como Salvador y continuar viviendo como antes. Si usted hace eso, usted no ha sido salvo en realidad. Esa es toda la historia, y creemos que es necesario asirnos a eso tenazmente en el presente. Por tanto, nosotros inmediatamente somos colocados en la presencia de Dios, pero somos colocados ante Él en base a que Él nos ha limpiado. Él es quien nos limpió. Cuando nos allegamos a Él, tenemos perdón de pecados y somos lavados, lavados con agua por la palabra de Dios. Nos damos cuenta que no solamente somos lavados por la sangre de Cristo, sino que somos lavados por la palabra de Dios. La palabra de Dios nos santifica, y luego queremos andar bien, agradándole a Él. Este hombre, pues, se allegó a la presencia de Dios y podía decir, Dios es bueno para con Israel. Ahora, él tenía un problema, y creemos que este podría ser su problema, como lo es mío también, o quizá no sea el suyo, pero por cierto, que es mi problema. El problema es el siguiente. ¿Por qué permite Dios la prosperidad de los impíos? ¿Y por qué parece que el pueblo de Dios sufre más que los otros? Eso nos ha preocupado muchas veces. Hemos visto que el pueblo de Dios pasa por pruebas, hemos visto al pueblo de Dios sufriendo. Luego hemos podido apreciar la prosperidad de los impíos, y en realidad es muy difícil comprender eso. El autor de estos estudios bíblicos, el doctor J. Vernon McGee, contaba lo siguiente. Cuando nació mi primera hijita, decía él, en el mismo hospital Dios tomó a esa criatura. Esa criatura murió allí. Yo solamente tuve la oportunidad de escucharla llorar. Eso fue lo único que esa pobre criatura pudo hacer en su vida, llorar. Pero por cierto que tuvo un mensaje para muchas personas, ya que a causa de su muerte pude escribir un libro con un mensaje que presenté en el entierro de ella, y debo decirle que nunca me olvidaré de ese día. En el hospital, continuaba el doctor McGee, en una sala al frente de la que ocupaba mi esposa, se encontraba una señora que era muy rica, que tenía amigos muy ricos también. Cuando los amigos llegaron, se pusieron a celebrar el nacimiento de una pequeña criatura, un muchachito, y ellos celebraban brindando con champaña, como muy contentos de tener esa criatura, quien era todo lo que ellos querían. Usted sabe cómo se ven a veces los recién nacidos, con sus caritas aplastadas, pero aún así son cosas preciosas para sus padres. Todos nosotros creemos que nuestros hijos recién nacidos son los más hermosos que existen. Pues bien, continuó el doctor McGee, esta gente estaba muy contenta y se puso a celebrar brindando con champaña. Ellos eran muy ricos. La enfermera nos dijo que ellos eran una de las familias más ricas de la ciudad. Yo salí, continuaba el doctor McGee, por un rato y quería olvidarme de todo. Salí a un balcón que tenían allí y me senté afuera, ya que era verano. Clamé a Dios, y debo ser bien honesto aquí, aún hasta el día de hoy, no comprendo por qué Dios se llevó a nuestra hijita y dejó a aquel otro muchachito. Bien, ellos tenían dinero, eran muy ricos, por supuesto, vivían en abundancia. Aún hasta el día de hoy he visto cosas que aparecen escritas en los periódicos acerca de esta familia, y ese niñito que nació entonces probablemente era ya un adulto y tendría la misma edad de mi hija si ella hubiera vivido. Y hablando honradamente, debo decirle que yo no comprendo todo esto, no tengo la respuesta. Y alguien quizá me diga, bien, entonces usted, que es pastor, ¿no tiene la respuesta? Bueno, dice el doctor McGee, no tengo la respuesta. Entonces, ¿cómo puede usted consolar a otros? Bien, puedo decirle que yo no tengo la respuesta, pero sé quién la tiene. Y él me ha dicho que debo caminar con él por medio de la fe. Él me ha dicho que la forma de probarme es poniéndome en la oscuridad. Luego yo extiendo mi mano y me tomo de la de él. Y él me ha dicho, tú puedes confiar en mí. Y yo no sé por qué, pero él sí lo sabe. Y algún día, amigo oyente, él me lo va a explicar. Hasta aquí las palabras del doctor McGee. Ahora, el escritor de este Salmo 73, Asaf, tenía el mismo problema. Él era un músico y un levita, y tenía un problema similar. Quizá usted también tenga un problema parecido. Es algo bastante difícil de comprender. Notemos ahora lo que él dice en los versículos 2 y 3 de este Salmo 73. En cuanto a mí, casi se deslizaron mis pies, por poco resbalaron mis pasos, porque tuve envidia de los arrogantes, viendo la prosperidad de los impíos. Dios es bueno para con Israel, Él es bueno para con el remanente.
y Asaf es parte de ese remanente, pero él tiene este problema. Asaf dice, «He mirado a mi alrededor en esta nación, y me doy cuenta que los impíos entre nuestro pueblo son los que están prosperando, y los buenos no lo están haciendo». Escuche usted lo que dice aquí en los versículos 4 al 6. «Porque no tienen congojas por su muerte, pues su vigor está entero. No pasan trabajos como los otros mortales, ni son azotados como los demás hombres. Por tanto, la soberbia los corona, se cubren de vestido de violencia». Ellos son muy soberbios, tan soberbios como este matrimonio al cual hizo referencia el doctor Magui. Son soberbios, arrogantes, llenos de orgullo. Y luego Asaf dice algo más en el versículo 7. «Los ojos se les saltan de gordura, logran con creces los antojos del corazón». Hay gente que tiene de todo lo que desea. Quizá ellos no lo podrán disfrutar tanto como aquel que no tiene tantas cosas, porque cuando uno que es pobre obtiene algo, entonces sí que lo puede disfrutar. Pero no es lo mismo con esta gente que tiene de todo. Siempre lo han tenido así. Luego, al leer este salmo, uno se puede dar cuenta que los ojos de esta gente están lagañosos, nublados. Ellos han estado bebiendo demasiado, demasiada vida nocturna. Y el versículo dice, «Los ojos se les saltan de gordura, logran con creces los antojos del corazón». Y el versículo 8 continúa, «Se mofan y hablan con maldad de hacer violencia, hablan con altanería». A ellos no les preocupa pisotear a los pobres. Los ricos en muchas partes son los que escriben las leyes de los países y luego ellos son los primeros en desobedecerlas, pero ellos obligan a los pobres a cumplirlas. Sin embargo, uno puede mirar dónde están los ricos en el presente. Ellos no están siguiendo la línea que se ha trazado, pero que usted y yo debemos seguir. Esto es algo que a uno le puede amargar cuando mira alrededor de uno. Notemos ahora lo que dice el versículo 9. «Ponen su boca contra el cielo y su lengua pasea la tierra». Uno puede escuchar a los ricos en el presente. Ellos son los que siempre están apareciendo en la televisión. Ellos son los que aparecen en las noticias. «Y su lengua pasea la tierra». No hay nada mejor que la radio y la televisión para que ellos hagan esto. Luego el versículo 10 dice, «Por eso Dios hará volver a su pueblo aquí, y aguas en abundancia serán extraídas para ellos». El pueblo de Dios tiene que pagar impuestos hasta la muerte. Están en dificultades, tienen que pagar por todo. Se nos ha dicho que hay gente rica que no tiene que pagar impuestos de ninguna naturaleza. No hemos descubierto todavía cómo lo hacen, pero parece que todo les sale bien a ellos. Ahora el versículo 11 de este Salmo 73 dice, «Y dicen, ¿cómo sabe Dios? ¿Y hay conocimiento con el Altísimo?». Ellos no tienen ningún interés en Dios, no saben nada acerca de Él, y preguntan, «¿Y hay conocimiento en el Altísimo?». Ellos no están interesados en Dios, su dinero es su Dios. Y el versículo 12 continúa, «He aquí estos impíos, sin ser turbados del mundo, alcanzaron riquezas». ¿Le molesta a usted eso, amigo oyente? A mí me ha molestado en algunas ocasiones. Escuche ahora lo que dice el versículo 13. «Verdaderamente en vano he limpiado mi corazón y lavado mis manos en inocencia». Asaf está diciendo, «Yo he tratado de vivir para Dios, pero parece que esto no trae ningún beneficio». Y luego leemos en los versículos 14 al 16, «Pues he sido azotado todo el día y castigado todas las mañanas. Si dijera yo, hablaré con ellos, he aquí a la generación de tus hijos engañaría. Cuando pensé para saber esto, fue duro trabajo para mí». Asaf dice, «Esto me está preocupando, no puedo dormir de noche». Y luego llegamos a la respuesta, leamos el versículo 17. «Hasta que entrando en el santuario de Dios, comprendí el fin de ellos». No es en esta vida, sino en el final. Y esa es la razón por la cual el Señor Jesucristo solamente contó una historia tratando este tema, que es acerca del hombre rico y del hombre pobre. Él quería ilustrar lo que ocurría después de esta vida. Uno era rico y el otro era pobre. Y amigo oyente, si usted no se allega a la palabra de Dios, usted va a amargarse mucho si mira la injusticia que existe. Pero cuando se acerca a Él y lee una historia como esa, usted se dará cuenta que Dios hoy juzgará a los ricos. Ese hombre rico mencionado en esa historia fue a parar a un lugar de tormento, y allí se encuentra hoy. Ese fue su fin. Pero si usted hubiera observado su funeral, quizá no hubiera podido ver nada como eso, porque todos los que estaban rodeando su féretro estaban tratando de hacerlo entrar al mismo cielo.
todos estaban diciendo cosas buenas acerca de él, cuánto había dado a las obras de caridad y todas esas cosas por el estilo. Pero, amigo oyente, él estaba ya en un lugar de tormento. Pero aquel otro pobre hombre a quien ni siquiera le dieron un entierro decente, quizá simplemente arrojaron su cuerpo a un basural, sin embargo, los ángeles lo tomaron y lo llevaron a la misma presencia de Abraham. Y debemos aclarar aquí, amigo oyente, que este hombre pobre no fue al cielo porque era pobre, sino porque siempre se acordó de Dios, porque amaba a Dios, su mayor riqueza era Dios mismo. Usted debe permanecer muy cerca de Dios, amigo oyente, si no quiere amargarse y volverse cínico al mirar este mundo y observar lo que ocurre a su alrededor. Y esa es la razón para la existencia de un santuario, como se ha mencionado. Y en mi Dios, amigo oyente, es en quien usted puede confiar en el día de hoy. Yo no tengo la respuesta a sus dudas porque yo no tengo la respuesta a mi pregunta tampoco, pero conozco a alguien que la tiene. Pero él no dijo que me lo iba a decir ahora mismo. Él simplemente dijo, confía en mí, yo tengo la respuesta. Y algún día, amigo oyente, en su presencia, él me lo explicará. Mientras tanto, yo debo mantenerme con el conocimiento de que él algún día me va a mostrar que lo que él hizo era mucho mejor. No comprendo eso tampoco, amigo oyente, pero eso es lo que él va a hacer. Este es un salmo maravilloso. Y como resultado de todo esto, ¿qué es lo que va a hacer Asaf? Bueno, escuche usted lo que dice aquí el versículo 23. Con todo, yo siempre estuve contigo, me tomaste de la mano derecha. Ya le había dicho, amigo oyente, que él tomaría su mano. Él ha tomado la mía. Él me ha dicho, camina conmigo. Esa es la lección que uno puede aprender de esto, y esto es lo que el salmista está diciendo. Me tomaste de la mano derecha. Ahora, el versículo 24 continúa, me has guiado según tu consejo, y después me recibirás en gloria. Yo estoy con él en el día de hoy, amigo oyente, y puedo decir junto con el apóstol Pablo en su carta a los Filipenses, capítulo 1, versículo 6, estando persuadido de esto, que el que comenzó en vosotros la buena obra, la perfeccionará hasta el día de Jesucristo. No me diga que él no va a hacer eso, porque eso sucederá tal cual él dijo. Y ese es el mensaje de este salmo. Leamos una vez más este versículo 24. Me has guiado según tu consejo, y después me recibirás en gloria. No puedo pedir nada mejor que eso, amigo oyente, así es que simplemente confiaré en él hoy. Y si a usted no le parece mal, pues yo voy a continuar con él. Y bien, llegamos ahora al Salmo 74. Una vez más tenemos ante nosotros al templo, y el templo está siendo profanado. Es un salmo masquil, no de David, sino de Asaf. Él es un levita y músico en el tabernáculo. Escuche lo que dice el primer versículo de este Salmo 74. ¿Por qué, oh Dios, nos has desechado para siempre? ¿Por qué se ha encendido tu furor contra las ovejas de tu prado? Y luego él clama en el versículo 2. Acuérdate de tu congregación, la que adquiriste desde tiempos antiguos, la que redimiste para hacerla la tribu de tu herencia, este monte de Sión donde has habitado. Aquí estamos hablando de geografía, y debe ser esa tierra y en aquel lugar donde se encuentra ese pueblo hoy. Notemos ahora los versículos 3 y 4 de este Salmo 74. Dirige tus pasos a los asolamientos eternos, a todo el mal que el enemigo ha hecho en el santuario. Tus enemigos vociferan en medio de tus asambleas, han puesto sus divisas por señales. Ahora, ¿qué fue lo que sucedió? Jerusalén ha sido profanada. Ha sido profanada varias veces. Ha sido profanada cuando la invadió Antíoco IV Epífanes el Sirio, quien estaba en la línea de ese gran general que fue Alejandro Magno, la familia del cual presidió la nación de Siria. Antíoco IV se aprovechó de las naciones que existían entre los judíos para saquear y profanar el templo. Él llegó y vació caldo de cerdo sobre los vasos santos y convirtió el templo en un santuario de Zeus. En el capítulo 8 del libro de Daniel se le llama a esto la prevaricación desoladora. Más adelante fue Tito quien destruyó a Jerusalén. El Señor Jesucristo había hablado acerca de él en su discurso pronunciado en el Monte de los Olivos y que es mencionado en el Evangelio de Lucas. Así que esto ha sucedido dos veces. Jerusalén fue destruida cuando llegó Nabucodonosor. No sabemos si él habrá llegado a profanar el templo. Él simplemente dejó todo hecho cenizas. Ahora esto mira hacia el futuro, hacia otro día que se acerca, cuando el templo será reedificado
y una vez más será profanado en aquel día que está por venir. Y este es un clamor a Dios para que Él libre a su pueblo. Usted puede imaginarse lo desanimados, lo desalentados que ellos estarían cuando Nabucodonosor destruyó el templo y quemó la ciudad. Ahora notemos lo siguiente aquí en el versículo 12. Pero Dios es mi Rey desde tiempo antiguo, el que obra salvación en medio de la tierra. Luego en el versículo 18 tenemos unas palabras maravillosas. Leamos. Acuérdate de esto, que el enemigo ha afrentado a Jehová, y pueblo insensato ha blasfemado tu nombre. El enemigo se ha apoderado de nosotros, y hay muchos en la nación de Israel que han actuado de manera insensata. Ellos no se han vuelto hacia Dios. Sin embargo, el remanente, en el versículo 19 vemos, no entregues a las fieras el alma de tu tórtola, y no olvides para siempre la congregación de tus afligidos. Ellos están clamando, sálvanos Dios en medio de estas dificultades. Amigo oyente, no importa lo malos que sean sus problemas, Él está mirando hacia aquel día. No sabemos cuál es su problema, amigo oyente, pero cualquiera que sea, y quien quiera que usted sea, Él lo librará. Él liberó a su pueblo de situaciones mucho más difíciles de las que nosotros tenemos, y en el futuro Él va a hacer un trabajo mucho mejor que eso. Ahora, en el versículo 22 leemos, «Levántate, oh Dios, aboga tu causa, acuérdate de cómo el insensato te injuria cada día». Nuevamente el llamado a Dios para que actúe en victoria. Y esta es una oración que reconoce esto. Y así llegamos al Salmo 75, que es una oración, un cántico, un salmo de Asaf. El anterior, el Salmo 74, había sido una oración de Asaf, y era una instrucción diciéndole a usted que puede confiar a Dios todos sus problemas. Tenemos ahora aquí un cántico de libertad, un cántico del triunfo que llegará, y es por tanto un salmo de fe. Escuche usted lo que dice aquí el primer versículo de este Salmo 75. Gracias te damos, oh Dios, gracias te damos, pues cercano está tu nombre. Los hombres cuentan tus maravillas. Dios protegerá a su pueblo finalmente en este mundo. Es algo maravilloso lo que se nos declara aquí en este Salmo 75. En este Salmo, en el versículo 2 leemos, al tiempo que señalaré, yo juzgaré rectamente. Eso quiere decir que cuando Él venga, lo hará en un tiempo que ya ha sido establecido. Cuando nuestro Señor anduvo por este mundo, Él ocupó un lugar de humillación propia, es decir, se humilló a sí mismo, Él la tomó por sí mismo, y Él dijo que nadie sabía cuándo iba a volver. Ningún ángel lo sabe, ningún hombre lo sabe. Aún Él, cuando estuvo aquí, tomó ese lugar y dijo, ni aún el Hijo del Hombre sabe, solo mi Padre que está en los cielos, Él sabe cuál es ese día. Y Él vendrá en el día señalado, amigo oyente. Uno no puede hacer que se apresure. Él llegará cuando sea el día señalado. Ningún hombre conoce ni el día ni la fecha. Hay algunos maestros proféticos en muchas partes en el presente que parecen tener una comunicación directa con el cielo. Todos ellos parecen saber, pero nosotros no sabemos. Y estoy seguro que tampoco lo saben otros. Hay algo importante que debemos notar aquí, y es que existe un tiempo señalado que se acerca. Ahora, ¿de dónde vendrá la ayuda? Leamos el versículo 6 de este Salmo 75. Porque ni de oriente ni de occidente, ni del desierto viene el enaltecimiento. Como usted se da cuenta, amigo oyente, aquí no se hace mención al norte, porque de allí es de donde viene el enemigo, y solo Dios podrá ser capaz de libertar a este pueblo. Mira hacia el futuro y eleva una oración de agradecimiento antes de que esto tenga lugar. ¡Qué maravillosos son estos salmos! Son realmente una bendición a nuestro corazón. Y aquí, amigo oyente, vamos a detenernos por hoy. Dios mediante, en nuestro próximo programa, entraremos a estudiar el Salmo 76, y le invitamos a que nos acompañe y saque de cada estudio el mayor provecho para una mejor relación con el Señor. Será pues hasta entonces, amigo oyente, que el estudio de hoy haya llevado a su alma una dosis de aliento para caminar en estrecha relación con el Señor. Esa es nuestra ferviente oración.

En este mundo nuestro de cada día, en este mundo nuestro cansado y de destrucción, no olvidemos a nuestro Creador, que nos regaló la fuente inagotable de agua transparente que es el amor. Aferrémonos a ella, no la dejes escapar, pues aferrándonos a ella, viviremos sin final.

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Cuando herido, solo y triste, buscando vine a Jesús. Él quitó de mi alma un cruel dolor, y estando errante, perdido en el camino, fue su luz que guió mi ser con dulce amor.

Capítulo 1. Las palabras de Amós, que fue uno de los pastores de Tecoa, que profetizó acerca de Israel en días de Uzías, rey de Judá, y en días de Jeroboam, hijo de Joás, rey de Israel, 2 años antes del terremoto. Dijo: Jehová rugirá desde Sión y dará su voz desde Jerusalén, y los campos de los pastores se enlutarán, y se secará la cumbre del Carmelo. Así ha dicho Jehová: por 3 pecados de Damasco y por el cuarto no revocaré su castigo, porque trillaron a Galaad con trillo de hierro. Prenderé fuego en la casa de Azael y consumirá los palacios de Ben-Hadad. Y quebraré los cerrojos de Damasco y destruiré a los moradores del valle de Aven y los gobernadores de Beteden. Y el pueblo de Siria será transportado a Kir, dice Jehová. Así ha dicho Jehová: por 3 pecados de Gaza y por el cuarto no revocaré su castigo, porque llevó cautivo a todo un pueblo para entregarlo a Edom. Prenderé fuego en el muro de Gaza y consumirá sus palacios. Y destruiré a los moradores de Asdod y a los gobernadores de Ascalón. Y volveré mi mano contra Ecrón, y el resto de los filisteos perecerá, ha dicho Jehová el Señor. Así ha dicho Jehová: por 3 pecados de Tiro y por el cuarto no revocaré su castigo, porque entregaron a todo un pueblo cautivo a Edom, y no se acordaron del pacto de hermanos. Prenderé fuego en el muro de Tiro, y consumirá sus palacios. Así ha dicho Jehová: por 3 pecados de Edom y por el cuarto no revocaré su castigo, porque persiguió a espada a su hermano, y volvió todo efecto natural, y en su furor le ha robado siempre y perpetuamente ha guardado el rencor. Prenderé fuego en Temán y consumirá los palacios de Bosra. Así ha dicho Jehová: por 3 pecados de los hijos de Amón y por el cuarto no revocaré su castigo, porque para ensanchar sus tierras abrieron a las mujeres de Galaad que estaban encintas. Encenderé fuego en el muro de Rabá y consumirá sus palacios con estruendo en el día de la batalla, con tempestad en el día tempestuoso. Y su rey irá en cautiverio, él y todos sus príncipes.

capítulo 2. Así ha dicho Jehová, por tres pecados de Moab, y por el cuarto no revocaré su castigo, porque quemó los huesos del rey de Edom hasta calcinarlos. Prenderé fuego en Moab, y consumirá los palacios de Kiriot, y morirá Moab con tumulto, con estrépito y sonido de trompeta. Y quitaré el juez de en medio de él, y mataré con él a todos sus príncipes, dice Jehová. Así ha dicho Jehová, por tres pecados de Judá y por el cuarto no revocaré su castigo, porque menospreciaron la ley de Jehová, y no guardaron sus ordenanzas, y les hicieron errar sus mentiras, en pos de las cuales anduvieron sus padres. Prenderé, por tanto, fuego en Judá, el cual consumirá los palacios de Jerusalén. Así ha dicho Jehová, por tres pecados de Israel y por el cuarto no revocaré su castigo, porque vendieron por dinero al justo y al pobre por un par de zapatos. Pisotean en el polvo de la tierra las cabezas de los desvalidos y tuercen el camino de los humildes, y el hijo y su padre se llegan a la misma joven profanando mi santo nombre. Sobre las ropas empeñadas se acuestan junto a cualquier altar, y el vino de los multados beben en la casa de sus dioses. Yo destruí delante de ellos al amorreo, cuya altura era como la altura de los cedros, y fuerte como una encina, y destruí su fruto arriba, y sus raíces abajo. Y a vosotros os hice subir de la tierra de Egipto, y os conduje por el desierto 40 años, para que entraseis en posesión de la tierra del amorreo. Y levanté de vuestros hijos para profetas, y de vuestros jóvenes para que fuesen nazareos. ¿No es esto así, dice Jehová, hijos de Israel? Mas vosotros disteis de beber vino a los nazareos, y a los profetas mandasteis diciendo, no profeticéis. Pues he aquí, yo os apretaré en vuestro lugar, como se aprieta el carro lleno de gavillas. Y el ligero no podrá huir, y al fuerte no le ayudará su fuerza, ni el valiente librará su vida. El que maneja el arco no resistirá, ni escapará el ligero de pies, ni el que cabalga en caballo salvará su vida. El esforzado de entre los valientes huirá desnudo aquel día.

capítulo 3. Oíd esta palabra que ha hablado Jehová contra vosotros, hijos de Israel, contra toda la familia que hice subir de la tierra de Egipto. Dice así: a vosotros solamente he conocido de todas las familias de la tierra. Por tanto, os castigaré por todas vuestras maldades. Andarán dos juntos si no estuvieren de acuerdo. Rugirá el león en la selva, sin haber presa. Dará el leoncillo su rugido desde su guarida, si no apresare. Caerá el ave en lazo sobre la tierra, sin haber cazador. Se levantará el lazo de la tierra, si no ha atrapado algo. Se tocará la trompeta en la ciudad y no se alborotará el pueblo. ¿Habrá algún mal en la ciudad, el cual Jehová no haya hecho? Porque no hará nada Jehová el Señor sin que revele su secreto a sus siervos los profetas. Si el león ruge, ¿quién no temerá? Y si habla Jehová el Señor, ¿quién no profetizará? Proclamad en el palacio de Asdod y en los palacios de la tierra de Egipto y decid: reuníos sobre los montes de Samaria y ved las muchas opresiones en medio de ella y las violencias cometidas en su medio. No saben hacer lo recto, dice Jehová, atesorando rapiña y despojo en sus palacios. Por tanto, Jehová el Señor ha dicho así: un enemigo vendrá por todos lados de la tierra y derribará tu fortaleza, y tus palacios serán saqueados. Así ha dicho Jehová: de la manera que el pastor libra de la boca del león dos piernas o la punta de una oreja, así escaparán los hijos de Israel que moran en Samaria en el rincón de una cama y al lado de un lecho. Oíd y testificad contra la casa de Jacob, ha dicho Jehová, Dios de los ejércitos, que el día que castigue las rebeliones de Israel, castigaré también los altares de Betel, y serán cortados los cuernos del altar, y caerán a tierra. Y heriré la casa de invierno con la casa de verano, y las casas de marfil perecerán, y muchas casas serán arruinadas, dice Jehová.

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1: Cuando sube un predicador al púlpito, usted no sabe qué va a hacer ni qué va a pasar. Y los que se están riendo son predicadores. Usted no sabe si tal vez va a predicar otro mensaje diferente al que traía. ¿Cierto, pastores? A veces así pasa. Usted no sabe si va a cortar uno o dos puntos porque ya lleva 1 hora y 3 minutos y no ha terminado. Y lo tiene que cortar por la pertinencia. Usted no sabe si ese sermón lo hizo el sábado por la noche en 20 minutos, o lo hizo en 4 horas o en 6. Muchas cosas usted no sabe. Y una de las cosas que usted no sabe es que a veces, cuando ya estamos delante del auditorio y vemos el reloj, sin culpar a nadie y sin que nadie me lo haya exigido, he decidido poner este tema en parte A y parte B. La parte A va a tomar 30 minutos porque quiero colaborar con el tiempo del siguiente predicador, que nos sea de mucha bendición, y también quiero colaborar con el horario planeado. Y la parte B me desquito. No tanto, en la parte B vamos a reponer un poquito más. Estaba examinándome y dije, si solamente doy lo que traigo para esta mañana en 30 minutos, no va a ser justo, porque no daré respuestas, solo plantearé una problemática. Pero después dije, es bueno que la congregación, que el auditorio se quede pensando en la problemática y dejarlos y dejarme a mí mismo preocupado, ampliamente preocupado, y buscando mis propias respuestas, y después ofrecerles, por supuesto, con la Biblia, algunas respuestas. Antes de entrar de lleno, de todo corazón, les felicito a todos por esta reunión tan hermosa que suelen tener año con año. Les agradezco profundamente. No es protocolo esto, no son palabras. Les agradezco profundamente la bendición de estar aquí parado frente a ustedes. Pastores, misioneros, evangelistas, maestros de la Biblia, maestros de educación cristiana, estudiantes de institutos bíblicos, matrimonios fieles, jóvenes fieles, líderes. Es un placer. Si hay un grupo al cual me encanta dirigirme cuando puedo dirigirme, es a un grupo así. Porque en grupos como este está el destino de varios países. Cuando estoy en México y me invitan a una reunión nacional de pastores, misioneros y evangelistas mexicanos, yo sé que le estoy dando algo a la gente en cuyas manos está el destino de la evangelización de México. Y estoy emocionado. Y cuando yo me emociono, me enronquezco más que cuando no estoy tan emocionado. Aparte de que vengo de una campaña muy fuerte en el sur de México, donde 5 iglesias se juntaron, rentaron un auditorio y ahí estuve predicando noche tras noche y las cuerdas vocales casi se me acaban. Pero tengo parte del remedio. Y ves, en México diría, ¿qué me ves? Perdón. Felicito de todo corazón a César Rodríguez por el buen papel de maestro de ceremonias. Esa banda, qué impresionante. Qué impresionante. Cómo nos hizo vibrar con los himnos nacionales. Qué himno tan bonito tienen aquí en Argentina. Y ya solo eso diré. Qué himno tan precioso. Porque luego uno comete errores nacionales de decir, no es como el... Ah, ¡qué himno tan precioso tienen! De verdad, cada uno de los países que se entonaron los himnos, y aunque uno no sea del otro país, ver cómo se enardecen y cómo ahí están apretando los puños diciendo al estilo México, échenmelos, échenmelos. ¿Dónde están? Voy a conquistar las almas. ¡Qué precioso! ¿Por qué no podemos penetrar en el mundo? ¿Cómo quisiera que esta pregunta taladrara mi corazón más? Más que el día cuando comencé a pensar en ella. ¿Por qué no podemos penetrar en el mundo? ¿Cómo quisiera que esta pregunta penetrara en sus corazones y que a la vuelta de por lo menos 10 años recordaran la pregunta y las respuestas que quiero ofrecer? ¿Pueden repetir conmigo la pregunta? ¿Por qué no podemos penetrar como iglesias, como cristianismo? ¿Por qué no podemos penetrar por el mundo? Por favor, abran sus Biblias en Mateo capítulo 16, de donde solo leeremos por lo pronto un texto. Mateo capítulo 16. Gracias. Versículo 18. Cristo, respondiéndole a Pedro, cuando Pedro dio una respuesta no solamente acertada, sino inspirada por Dios, y le dice Cristo a Pedro: y yo también te digo que tú eres Pedro, una piedra que puedes pulsar con la mano, y sobre esta roca, lo que Pedro acababa de decir, tú eres el Cristo, el Hijo del Dios viviente. Esa es la roca. La iglesia no está fundada sobre un débil hombre. La iglesia fue y está fundada sobre la roca, la peña que se llama Cristo Jesús, el que vertió su sangre bendita en la cruz del Calvario, y donde hay suficiente sangre para perdonar a todo aquel que en él cree. Y le dice así otra vez: y yo también te digo que tú eres Pedro, y sobre esta roca, Cristo, edificaré mi iglesia. Y atención, atención. Y las puertas del Hades no prevalecerán contra ella. Por favor, únanse conmigo. Tengo ganas de escuchar a toda esta congregación leer este texto con todo lo que dan sus pulmones. ¿Qué dice el 18? Todos. Ahora.
2: Yo también te digo que tú eres Pedro, sobre esta roca edificaré mi iglesia.
1: Las puertas del Hades no prevalecerán contra ellas. Prevalecer significa mantenerse firmes. La palabra prevalecer significa mantenerse incólume, así como está mi mano, firme ante un empuje. Y Cristo le está prometiendo a la iglesia que las puertas del Hades, es decir, el Hades que está defendiendo a los que caen en él, a los que en su oración el pastor decía están yendo al infierno eterno. Si la iglesia empuja, si la iglesia ataca, si la iglesia agrede con el mensaje y con la espada del Espíritu Santo, las puertas del Hades no prevalecerán. Pero les digo algo, he notado en algunos lugares que se ha interpretado a la inversa, como que algunos creen que la iglesia está en actitud defensiva, y a esto se le llama mentalidad de sitio, que es el infierno que está atacando a la iglesia y que la iglesia debe defenderse, y creo que la iglesia debe defenderse ante muchos ataques. Pero esto no es lo que la porción dice, sino aquí representa una iglesia que ofende, una iglesia que agrede, una iglesia que proclama, una iglesia que predica, una iglesia que con su mensaje rescata a los perdidos antes que caigan al infierno. No estoy hablando de rescatarlos después. La Biblia dice, está establecido para los hombres que mueran una vez y después el juicio. Muriendo ya no hay esperanza. Pero mientras el pecador vive, mientras el corazón late de aquel pecador, hay esperanza. Y nosotros con el mensaje atacamos las puertas del Hades. Pero les quiero decir, ¿por qué no podemos penetrar en el mundo y rescatar las almas? Déjenme ilustrarlo. Me dijeron que si hablo a un metro afuera no se va a oír. Vamos a probar. ¿Por qué? ¿Se oye atrás? ¿Por qué no podemos como un ariete? ¿Se oyó ariete? Como un ariete de aquellos romanos que taladraban los muros. ¿Por qué no podemos penetrar? ¿Por qué nuestro empuje es anémico? ¿Dónde está la energía que nos falta como iglesias para penetrar, para derribar los muros y rescatar a los perdidos que están sin esperanza, yendo todos los días, caminando y aproximándose al infierno eterno? ¿Por qué no podemos penetrar en el mundo? No busquen estas citas, no las busquen. Id por todo el mundo y predicad el Evangelio a toda criatura. ¿Sabe cuál es la palabra más importante para mí aquí? Si usted dice evangelio, yo lo respeto. Pero la palabra más importante para mí es id. Es un imperativo. Id. Y en aquel campamento de 1965, cuando un misionero norteamericano estaba predicando de Mateo 9, rogad al Señor de la mies que envíe obreros a su mies. Un muchachito, un pibe, un chavo, un chamaco de 16 años estaba allí. Y cuando el misionero dijo, ¿quién quiere dar su vida para ganar las almas perdidas? Venga aquí al frente de la fogata, párese a 3 metros de la fogata. Yo no sé cuántos pasaron, porque pasaron, pero recuerdo que yo pasé. Y la palabra id siempre ha taladrado mi corazón. Yo no sé por qué hay jóvenes que esperan tanto, Yo no sé por qué hay varones que esperan señales cuando el maestro está diciendo, ¡id! Dígalo conmigo, por favor. Cuando el maestro está diciendo, ¡id! Él no dice, os sugiero que vayáis. Él no dice, te invito a que si quieres venir. Él no dice, por favor, ve. Él no dice, como en la costa de Chiapas, donde yo nací, Chiapas, México, el estado de Chiapas en la costa. Y allá cuando quieren lograr algo dicen, por vida suya, deme tal cosa. Y cuando lo quieren lograr más, lo hacen más cariñoso. Por vida suyita, deme tal cosa. Y el Señor no está diciendo, por vida suya, ¿quién quiere ir? El Señor está diciendo, ¡id! Y no te queda más que obedecer o desobedecer. Y lo puedes hacer. Pero son dos opciones. También dijo, id y haced discípulos. También dijo en Hechos 1:8, hasta lo último de la tierra. También dijo en Mateo capítulo 13, el campo es el mundo. Y yo le digo una cosa, sí estamos penetrando, pero no estamos penetrando profundamente. Me alegro de estar delante de ustedes, porque aquí hay generaciones representadas. Quiero hacer algo que pocas veces hago, muy pocas veces. Yo me considero un predicador en cuanto al estilo fogoso. No soy de los buenos maestros de la Biblia, lo digo en serio, que son capaces de mantenerte atentos diciendo, en esta mañana quiero hablarte de un tema, y así se van despacito, y uno los atiende porque tiene mucho contenido, pero yo no puedo, yo tengo que gritar y despierto a los niños en mi iglesia. Y algunos varones adultos ni los despierto. No se va a ver allá, no se va a ver lo que voy a hacer. Pero había un hermano en mi iglesia que cuando yo empezaba a predicar, a los 5 minutos, ¿qué 5? 4. A los 4 minutos, chocomileaba los ojos. Blanqueaba los ojos, se le veía la parte blanca así. Y yo decía, ¿tan mal estaré predicando esta mañana? Yo estoy seguro que los que chocomilean los ojos, todos están en Querétaro, aquí no hay nadie. Todos están despiertos. Pero quiero hacer algo que suelo no hacer o no suelo hacer. Les quiero presentar al mundo y sus necesidades, pero les hago un desafío. Yo voy a mencionar una serie de palabras. Y cada vez que yo mencione una, no voy a explicar. No voy a explicar. Solo quiero que usted piense 4 segundos o 3. Por lo cual pido mucha quietud, pido mucha reverencia. Les quiero mostrar el mundo y sus necesidades. El mundo actual y sus necesidades, porque igual México que Argentina, igual Uruguay que Chile, igual Chile que México, igual México que los Estados Unidos, igual todos los países del mundo adolecen de estas cosas que voy a mencionar. Y yo les pido que cada palabra que voy a mencionar, por favor, la tomen con toda reverencia, no las escriban, va a ser difícil. Sencillamente quiero que después de decirla, voy a dejar 3 segundos y medite o imagínelo lo que eso significa en el mundo. Atención, hagamos la prueba. Les quiero presentar el mundo y sus necesidades, el mundo y sus problemáticas. Alcoholismo. Alcoholismo. Por favor, no solo escuche la palabra, piense en todo lo que conlleva. Drogadicción. Drogadicción. Tabaquismo. Tabaquismo. Abortos. Donde se priva a una vida de uno de los tres derechos inalienables del hombre, el derecho a vivir. Cuando Dios dice, mi embrión vieron tus ojos. Desde que somos un punto en la matriz, somos una vida para Dios. Abortos, divorcios. Me duele. He luchado con muchos casos, he aconsejado en muchos peligros, muchos matrimonios a punto de quiebra. Divorcios, millones de ellos sobre la faz de la tierra. Falta de compromiso, por eso viene el divorcio. Violencia intrafamiliar, golpes en el rostro, patadas o puntapiés en el suelo a los niños, y de un varón machista a su esposa. Violencia intrafamiliar, rebelión abierta en los hijos. Hijos, escúchenme bien, por favor, hijos muchachos. Rebelión descarada en los hijos, al estilo mexicano, no lo haré, ¿y qué? Hazle como te dé la gana. Rebelión abierta. Y esta sí que me duele. Esta sí que me duele. Pornografía. Profundidades de la pornografía. Nunca olvidaré que hablando contra esto, un rato, un segmento de mi tema, en una ciudad norteña de México, ahí estaba un joven como de unos 27 años de edad, y al final, en la calle, cuando ya estábamos mi esposa y yo para entrar al hotel donde descansábamos en esa campaña, me encontré con él en la acera, y me paró y me dijo, pastor. Fue casual el encuentro, fue después del culto, y me dio la mano por el mensaje y me dijo, llorando, las lágrimas, pareciera que alguien había apretado sus lagrimales y vertía lágrimas en sus mejillas, y me decía, pastor, qué bueno que tocó ese punto de la pornografía. Yo le quiero decir que yo salí de allí. Yo le quiero decir que yo estuve en las profundidades, así me dijo, en las profundidades de la pornografía. Y me dijo, por favor, pastor, a donde quiera que usted vaya, diga algo contra eso. Llorando. No era un adolescente. Actualmente estoy aconsejando, ayudando a un varón de mi iglesia, con este problema. Y quiero no pensar que aquí haya varones cristianos que estén esclavizados a este fenómeno de inmoralidad pecaminoso. Pero puede ser. Pornografía, hasta infantil, abuso infantil. Niños que han quedado marcados y heridos para toda su vida. Yo los he conocido ya adultos, y en una consejería a fondo me han dicho, pastor, esto y esto me pasó a los 5 años, a los 8 años, a los 11 años. Violaciones. Tráfico de migrantes y trata de personas. Déjeme ver si traje algo aquí. Y lo vi en el aeropuerto. En el aeropuerto de Mendoza, capital. Decía así, un letrero. No creas todo lo que te prometen: dinero, viajes, trabajo, estudios. El tráfico de migrantes y la trata de personas es una forma de esclavitud moderna. Me impresionó. Lo anoté para usarlo en el futuro. Violaciones. Delincuencia organizada. Mi país está sufriendo mucho. En los 6 años pasados, casi 80,000 muertos como producto. Delincuencia juvenil. Vocabulario obsceno. Vocabulario obsceno. Y el diluvio actual sobre el mundo: homosexualidad y lesbianismo. Y la Biblia habla en contra de eso. Y la Biblia en Romanos 1, cuando habla de la ira de Dios desde los cielos, habla de los hombres que se echan con varones y mujeres, perdiendo el uso natural. Homosexualidad, homicidios, prostitución, secuestros, robo y asalto a mano armada, y en general la desnaturalización humana. Y escuchen, hermanos, con esto termino. No toda la lista es muy larga. Las palabras que escogí: 3 flagelos de la humanidad, 3 azotes de la humanidad: temor, ira y depresión. Me dicen los estudiosos que el temor, la ira y la depresión están matando más gente en el mundo que todas las guerras juntas que han habido desde el primer hombre hasta la fecha. El temor, la ira y la depresión. Ahora, perdón por gritar así, pero todas estas cosas que acabo de leer, los tentáculos de todas estas cosas que acabo de leer, son tan fuertes que atrapan hasta los mismos cristianos. Son tan fuertes que probablemente aquí, haya uno que no se haya escapado de algo de esto. Y yo le proclamo una cosa: en Jesús hay libertad. En Jesús hay poder. En Jesús hay un cambio de vida. Por favor, busquen conmigo Romanos capítulo 3. Todos, por favor, Romanos capítulo 3. Tal vez hoy, en el tiempo que me quiero dar, solo me alcance para proyectar la parte final ahorita de la problemática, y luego decirles en la tarde por qué no podemos penetrar en un mundo así como deberíamos estar penetrando. Y espero que muchas de las respuestas, sin duda, se nos empiecen a dar en el siguiente tema que viene, y estén orando por el varón de Dios que lo va a dar, que encontremos elementos que puedan contestar hasta cierto punto estas preguntas, que es un plan diferente, pero de todos modos voy a ofrecer respuestas a este planteamiento. Romanos capítulo 3. Saben, hermanos, a veces cometemos un error. Deme 3-4 minutos, unos 3 minutos que dura un round de Maravilla Martínez sobre un mexicano. Romanos capítulo 3, nada más deme 3 minutos. Mire, Romanos capítulo 3, versículo 10. Le voy a explicar por qué el mundo está así. Saben que a veces los pastores cometemos el error de leer y no entender. Leemos y no entendemos. Una vez estaba yo leyendo un salmo, Yo estaba enfermo y estoy, pero en aquella ocasión era una crisis. Yo estaba leyendo un salmo que dice, está en el, ese, bueno, no lo busquen ahorita porque tenemos otra porción, pero es en el Salmo 138 y dice una parte, escuchen, impresionante: el día que clamé, me respondiste, me fortaleciste con vigor en mi alma. Lo leí una vez y te va a ayudar si estás en problemas emocionales. El día que clamé, me respondiste, me fortaleciste con vigor en mi alma. Cuando yo lo leí, no lo entendí luego. Lo leí y creo en memorizar el capítulo o la porción de la que vas a predicar. Memorízatela. Lo dominas mejor, no tienes que estar regresando de allá para acá cada rato. Me memoricé el texto y todavía no lo entendía, hasta que lo leí por quinta o sexta vez. Óiganlo. El día que clamé, me respondiste. Pero luego dice, me fortaleciste con vigor en mi alma. No dice, el día que clamé, me respondiste, todos mis problemas quedaron resueltos. No dice eso. Dice, el día que clamé, me respondiste, me fortaleciste con vigor en mi alma. O sea que Dios a veces responde vigorizándote, como a Pablo: bástate mi gracia, porque mi poder se perfecciona en las debilidades. Entonces tenemos que entender la palabra. Y muchos de ustedes dirán, esta

0: No hay quien haga lo bueno. Otra vez, no hay ni siquiera uno. Y luego empieza lo que se llama la radiografía del Espíritu Santo. Sepulcro abierto es su garganta. Con su lengua engañan. Veneno de áspides hay debajo de sus labios. Su boca está llena de maldición y de amargura. Sus pies se apresuran para derramar sangre. Quebranto y desventura hay en sus caminos y no conocieron camino de paz. Miren el remate. No hay temor de Dios delante de sus ojos. Por eso el mundo está como está. ¿Qué vamos a hacer nosotros como iglesia? El mundo, hermanos, necesita una iglesia que penetre. El mundo necesita una iglesia que invierta. El mundo como está necesita una iglesia, ellos no lo saben, pero necesita una iglesia que apuntale, que fortalezca a los líderes, a su pastor. Una iglesia que tenga visión misionera. Una iglesia que tenga visión evangelística. El mundo necesita que nosotros los pastores elaboremos bien nuestras lecciones, las hagamos claras para que lo entiendan y no tengan excusa. El mundo necesita, como lo vamos a ver, que derramemos lágrimas literalmente. ¿Cuándo fue la última vez que usted y yo lloramos por Argentina, por Chile, por Estados Unidos, por Uruguay, por México? ¿Cuándo fue la última vez que lloramos? Pero en esta tarde yo quiero que veamos las respuestas. Traiga con qué anotar. ¿Por qué no podemos penetrar en el mundo? Quiero dejar este tema ahí y orar con ustedes y pedir que Dios esté preparando nuestros corazones y dejar tiempo suficiente para que el horario se ajuste bien. Oremos, por favor, cada rostro inclinado. Señor, pongo en tus manos esta parte del tema. Pido, Señor, que todos nos vayamos preocupados, sobrecargados por la situación de un mundo que, como decía la pasta de aquel libro de los 60s, el mundo se nos muere. Es un mundo moribundo, Señor. Ayúdanos a entender por qué están así y a darles lo único que puede hacerlos vivir. Por favor, usa a tus siervos estos días y el estudio personal de tu palabra que todos los pastores y obreros están teniendo cada día en sus lugares. Y háblanos al corazón, Señor, y danos herramientas para servirte. En el nombre precioso de Cristo. Amén.
1: Vamos a ponernos de pie. Gracias. Mientras el hermano va a cantar una canción, no lo veo aquí. Pero te insto a que tomes una decisión. No hemos venido.
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Uno de los himnos más cantados y conocidos en las iglesias cristianas es el himno Más cerca, oh Dios, de ti, o Cerca de ti, oh Dios. La autora de la preciosa letra de este himno era hija de un prestigioso periodista, Benjamin Flower, quien en su juventud fue puesto 6 meses en prisión por ser demasiado radical en sus escritos. Entre los amigos que le visitaban en la prisión, había una joven de la que se enamoró y poco después de salir de prisión se casaron. De esta unión nació Sarah Flower. Era el 22 de febrero de 1805 en Harlow, Inglaterra. Prometedora escritora como su padre, tenía muchos planes para su vida, pero su delicada salud a menudo le impedía su consecución. Se casó a la edad de 29 años con un ingeniero inventor llamado John Bridges Adams, pasando a llamarse Sarah Flower Adams, como se la conoce a esta autora de este precioso himno. Era el año 1834. Sin embargo, su vida no habría de ser muy larga. Llegó a vivir con su esposo tan solo 14 años antes de que partiese con el Señor. Tenía 43 años de edad cuando llegó este momento. El tema en que se inspiró para la letra de su himno en el original fue el pasaje de Génesis, capítulo 28, versos 10 al 22, la historia de Jacob en Betel, cuando soñó sobre la piedra que usó como almohada. Fue escrito en noviembre de 1840 y para el siguiente año se estaba publicando en Hymns and Anthems. Según los expertos himnólogos, esta letra está catalogada como la mejor letra para himno escrito por una mujer. Aunque ella asistía a una iglesia unitaria, se convirtió posteriormente y fue miembro de una iglesia bautista de Londres. Este himno ha sido traducido a multitud de idiomas. En 1910, durante la Convención Mundial de Escuelas Dominicales que se celebró en Washington, D.C., se cantó con 23 lenguas distintas. Se dice que el presidente norteamericano McKinley murió con este cántico en sus labios. Además, se cantó en su funeral. Pero lo más relevante es que este fue el himno que cantaban algunos mientras naufragaban en el trágicamente famoso Titanic el 14 de abril de 1912, acompañados de una banda que tocaba en el barco. Siendo que el himno fue compuesto con 5 estrofas, hemos preferido escoger la traducción de Vicente Mendoza frente a la de J.B. Cabrera, de quien solo tenemos 3. Estas son sus palabras. Cántelas mientras las escucha, pues serán de nuevo una bendición para su alma. El himno dice: Más cerca, oh Dios, de ti, más cerca sí. Aunque una dura cruz me oprima a mí, será mi canto aquí. Más cerca, oh Dios, de ti, más cerca, sí. La escala sigo yo que al cielo va, por gozo o por dolor quiero ir allá. Un ángel venga a mí para ir con él a ti, más cerca, sí. Y si cual Israel, rendido el pie, en piedra de Betel me recosté, en sueños aún te vi y estuve junto a ti, más cerca sí. Y luego al despertar te alabaré, de gracias un altar levantaré,
Mi corazón allí más cerca está de ti, más cerca sí, más cerca sí. Y cuando al fenecer volando allá, con inmortal placer te ve allá, mi canto será allí más cerca, oh Dios, de ti, más cerca sí, más cerca sí. ¡Qué himno tan precioso! Vamos a escuchar algunas versiones instrumentales y cantadas del mismo.

Muy bienvenidos a Tesoro Bíblico. Hoy quisiera compartir con usted, querido oyente, interesantes historias y le invito en la lectura de la Palabra de Dios en el libro de Santiago, capítulo 3, versículo 5, que dice: porque así también se ataviaban en otro tiempo aquellas santas mujeres que esperaban en Dios estando sujetas a sus maridos. Y los versículos 8 al 10 dice lo siguiente: finalmente, sed todos de un mismo sentir, compasivos, amándoos fraternalmente, misericordiosos, amigables, no devolviendo mal por mal, ni maldición por maldición, sino por el contrario, bendiciendo, sabiendo que fuisteis llamados para que heredaseis bendición. Porque el que quiera amar la vida y ver días buenos, refrene su lengua de mal y sus labios no hablen engaño. Spurgeon lucía en cierta ocasión una larga y vistosa corbata, de aquella que estaba muy de moda en la época en que el príncipe de los predicadores llenaba los templos y salones de espectáculo más grandes de Londres. Después de la predicación se le acercó una señora, que era conocida de él, de esas que son muy devotas, ¿vio? Pero cuya mayor preocupación es descubrir los defectos del prójimo. Señor Spurgeon, le dijo, he traído mis tijeras, pues deseo acortarle esa corbata que es muy mundana y demasiado larga para un predicador del Evangelio. Corte como quiera, señora, fue la respuesta. Pero antes permítame usar sus tijeras para cortar algo que usted lleva, una cosa que es demasiado larga y que produce grave daño a su testimonio cristiano. La mujer, sorprendida, no se opuso en absoluto. Entonces Spurgeon, sonriendo, le dijo, «Saque la lengua, señora». Interesante, ¿verdad? Bueno, esta hermosa reflexión sacada de la tribuna evangélica he querido compartirla con ustedes en este tesoro bíblico.

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1: ¿Qué tal, queridos amigos? Me da mucho gusto estar con ustedes una vez más. Gracias por permitirme llegar hasta donde usted se encuentra para estudiar el Evangelio de Marcos. Le invito a abrirlo en el capítulo 8, 23 al 25. Dios tiene una tremenda capacidad para sorprendernos. Como todos los hombres y mujeres somos diferentes, trata de manera diferente con cada hombre y con cada mujer. Yo recuerdo que cuando era un hombre joven, estaba tan ocupado en mis propios intereses que no tenía tiempo ni para pensar en Dios, mucho menos para interesarme en Cristo. Así que Dios me ayudó fracturándome una pierna para que yo pudiera detenerme. Y detenido, pude pensar en Él y Cristo Jesús me alcanzó. El Señor, siendo creador y absolutamente creativo, tiene capacidad absoluta para sorprendernos. Cuando buscaba estar a solas con sus discípulos, buscando que entendieran quién y qué Él era, le trajeron un ciego, y para sorpresa del ciego, de los discípulos, y para sorpresa nuestra, procedió con ese ciego de manera muy extraña. Escuche Marcos capítulo 8, 22 al 26. Vino luego a Betsaida y le trajeron un ciego y le rogaron que le tocase. Entonces, tomando la mano del ciego, le sacó fuera de la aldea y escupiendo en sus ojos, le puso las manos encima y le preguntó si veía algo. Él mirando dijo, «Veo los hombres como árboles, pero los veo que andan». Luego le puso otra vez las manos sobre los ojos y le hizo que mirase, y fue restablecido y vio de lejos y claramente a todos, y lo envió a su casa diciendo, «Ni siquiera entres en la aldea». Fijémonos precisamente en lo que hizo, en la forma como lo hizo. El Señor sanó a aquel ciego en forma muy extraña. Ya se fijó otra vez en el versículo 23. Entonces, tomando la mano del ciego, le sacó fuera de la aldea y escupiendo en sus ojos, le puso las manos encima y le preguntó si veía algo. En primer lugar, lo sacó de la ciudad. En el estudio pasado, eso lo vimos ya, pero recordemos que en primer lugar quería alejarlo de la multitud, a la cual no deseaba impresionar, porque después de que sanó al ciego, en el versículo 6 vemos que lo envió a su casa diciendo, «No entres en la aldea, ni lo digas a nadie en la aldea». Pero no solamente quería alejarlo de la multitud, sino que quería comunicarle que tenía un interés personal en él y que por eso quería estar a solas con él. Ya cuando estuvo a solas con el ciego, el Señor Jesús escupió en sus ojos y puso sus manos sobre los ojos del ciego. Debió hablarle, pero nadie oyó lo que le dijo. Dese usted cuenta que ese hombre era ciego, no sordo. Así que, mientras el Señor Jesús hizo lo que el Evangelio nos dice que hizo, debió de haberle estado hablando. Yo pienso que tal vez le dijo algo así como, «Ven conmigo, quiero sanarte. Ven a solas conmigo». Los discípulos estaban lejos, así que el Evangelio consigna lo que vieron, pero no lo que el Señor Jesús dijo, porque simplemente no lo oyeron. Pero al mismo tiempo que pienso que el Señor Jesús le dijo algo así al ciego, también el Evangelio nos dice que escupió sobre sus ojos y puso sus manos sobre los ojos del ciego. Vean ustedes, en el tiempo del Señor Jesús la saliva era considerada curativa, y no era que el Señor pensara que se necesitaba de la saliva para curar al ciego,

0: Aunque como el ciego tal vez pensaba que la saliva era curativa, el Señor escupió sobre sus ojos para comunicarle al ciego que verdaderamente estaba interesado en sanarlo. Y puso sus manos sobre los ojos del ciego porque el ciego debió haber estado angustiado porque no podía ver lo que estaba pasando, pero pudo sentir las manos del Señor sobre sus ojos. Y de esa manera concentró la atención del ciego en esa área en particular que él iba a sanar. Y estaba despertando confianza en el ciego y fe en lo que iba a hacer. La saliva y las manos sobre los ojos comunicaron mucho a ese ciego. Aquel ciego estaba verdaderamente expectante de que el Señor Jesús estaba por sanarlo. Eso debió quitarle toda inquietud, haciéndolo depender completamente de lo que el Señor Jesús estaba por hacer por él. Así que nos damos cuenta por qué el Señor sanó a aquel ciego en forma muy extraña. Y una vez que hemos visto cómo Jesús sorprendió al ciego y sorprendió a sus apóstoles y nos sorprende a nosotros, notemos que el Señor definitivamente lo sanó. Fíjese usted que el Señor Jesús lo llevó a través de dos etapas. Lo llevó de una etapa de no ver nada a ver mal. Vea por favor el versículo 24. Después de que le puso las manos encima sobre los ojos, le preguntó si veía algo. Y él, mirando cuidadosamente, es lo que realmente dice el texto, mirando intensamente, dijo: veo los hombres como árboles. Los veo que andan. En otras palabras, estaba diciendo que veía a los hombres como bultos, mal, pero los veía que se movían. Tengo una amiga en la Ciudad de México que es miope, y a veces se le olvidan sus lentes, y los que la conocemos nos preocupamos por ella porque anda manejando sin lentes. Y ella dice: no te preocupes, sí puedo manejar. Veo bulto grande, bulto chiquito, bulto de cuatro patas. En otras palabras, está diciendo que ve bulto grande, los automóviles; bulto chiquito, las personas; bulto de cuatro patas, los perros. Así era como veía aquel ciego. Pero luego el Señor Jesús lo llevó a través de otra etapa de sanidad. Lo llevó desde la etapa de ver mal a ver bien y claramente. Fíjese en el versículo 25. Luego le puso otra vez las manos sobre los ojos y le hizo que mirase, y fue restablecido y vio de lejos y claramente a todos. Ahora, ¿no se pregunta usted por qué lo sanó el Señor en dos etapas? Es una pregunta muy importante, y la contestamos de esta manera: porque Jesús desea que sus discípulos entiendan quién Él es. El Señor Jesús estaba procediendo en dos etapas con ese ciego porque estaba recordándoles algo a sus discípulos. En otras palabras, el Señor estaba haciendo a sus discípulos recordar. ¿Se acuerda usted que en el contexto el Señor Jesús les había reprendido por ser insensibles espiritualmente? Y en el versículo 18 les había dicho: teniendo ojos no veis, y teniendo oídos no oís, y no recordáis. Pues que no recordaban, el Señor Jesús los estaba haciendo recordar. Había sanado al sordo, impedido del habla, en el capítulo 7, versículos 31 al 37 está la historia. Había sanado a aquel sordo impedido de habla, llevándolo de hablar mal a hablar bien. Y fíjense ustedes que el milagro actual que estaba haciendo, o que acababa de hacer en el ciego, era tan parecido al primero, hasta en la mímica. Con aquel sordo le había puesto los dedos en los oídos y había escupido sobre su lengua para indicarle que iba a soltar su lengua. Y con este ciego había usado la mímica, escupiendo sobre sus ojos y poniendo sus manos sobre sus ojos. Así que el Señor Jesús les estaba mostrando que ambos milagros eran semejantes, y con eso les estaba enseñando que Jesús siempre podía sanar precisamente como Él quería. Así que tenían que llegar a una conclusión, que el que siempre puede sanar y precisamente como Él quiere, tiene poder soberano. ¿Se da cuenta? Que el Señor Jesús les estaba mostrando su soberanía sobre la materia, su soberanía sobre la enfermedad, su soberanía sobre los hombres. El Señor quiere que nosotros entendamos también quién y qué Él es. Dese cuenta que este relato se encuentra en la Biblia porque el Espíritu Santo ha preservado este relato para nosotros. Él quiere que nosotros leamos acerca de cómo el Señor Jesús sanó a este ciego y le regresó la vista. Y Él quiere que entendamos que el que tiene capacidad infinita para sorprendernos, salvándonos y discipulándonos, es Dios. Él tiene la capacidad infinita para sanar a los hombres y salvarlos cuando Él quiere, como Él quiere. Y de la misma manera, Él tiene capacidad infinita para salvarnos y discipularnos. Así que el que tiene capacidad infinita para sorprendernos de esa manera, salvándonos y discipulándonos como Él quiere y cuando Él quiere, es Dios. Déjeme concluir diciéndole, amigo que me escucha, que Dios tiene una capacidad ilimitada de proceder y siempre nos sorprende. Trata con sus criaturas de acuerdo a la forma en que Él nos creó. Nos creó como personas individuales, singulares, diferentes. Por lo tanto, trata con cada uno en forma individual, singular y diferente. No siempre es en forma espectacular, como con el ciego, o como conmigo, que permitió que me fracturara una pierna para que tuviera tiempo de pensar en Él. A veces nos salva en forma callada, pero siempre nos salva en forma personal. Siempre nos sorprende. Tal vez el estar escuchando este programa es una sorpresa para usted. Tal vez usted está sorprendido porque está entendiendo que Jesús es Dios, el Hijo de Dios encarnado, que vino a servirlo a usted, efectuando su salvación. Si ha entendido que Jesús es Dios, háblele. Dígale, gracias por sorprenderme, Señor. Gracias por amarme al grado de haber muerto por mí en la cruz. Gracias porque al haber resucitado, me das confianza en tu poder para salvarme. Pongo mi confianza en ti. Y recuerde, amigo que me escucha, el que tiene capacidad infinita para sorprendernos, salvándonos y discipulándonos, es Dios. Me dio gusto estar con ustedes. Nos vemos en nuestro próximo estudio.
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0: porque nunca decayeron sus misericordias. Nuevas son cada mañana, grande es tu fidelidad. Lamentaciones 3, 22 y 23.
1: Bienvenidos, queridos amigos y amigas, a un nuevo día de meditaciones en el podcast Cada Día con Cristo. El día de hoy quisiera comenzar con un versículo que dice así: porque no me avergüenzo del Evangelio, pues es el poder de Dios para la salvación de todo el que cree, del judío primeramente y también del griego. Romanos 1:16. En una provincia nigeriana, un grupo de musulmanes radicales atacó a sus vecinos cristianos. Muchas casas y lugares de reunión fueron destruidos. Cuando un gran número de cristianos se reunió en ese lugar, los perseguidores tuvieron miedo de las represalias. Pero en cada lugar donde el enemigo había ejercido violencia, los cristianos cantaron himnos de alabanza a Dios y declararon que estaban dispuestos a perdonar. Esta actitud sorprendente e impresionante llamó la atención de un jefe de tribu, quien pidió a aquellos cristianos que le explicaran la razón de su conducta. Tiempo después, declaró públicamente que se había convertido al cristianismo. Sin embargo, su gente lo consideró un traidor y lo maltrató. A pesar de esto, el jefe reunió a los hombres de su tribu para decirles: pueden alejarme de ustedes, pueden rechazarme, e incluso pueden hasta matarme. Yo no voy a resistirlo. Pero lo que no pueden hacer es quitarme la fe en Jesucristo. Yo ya aprendí a conocerlo como aquel que perdona los pecados y nos hace capaces de perdonar el daño que nuestros semejantes nos hacen. Los hombres de la tribu ya no lo reconocían como su líder. Tampoco podían entender qué le había pasado. En otro tiempo, él había sido muy autoritario, pero ahora estaba ante ellos, sereno y listo para sufrir si era necesario. Queridos amigos y amigas, verdaderamente, el Evangelio de Jesucristo es el poder de Dios para salvar a los hombres. Todo aquel que lo acepta con fe experimenta un cambio fundamental en su corazón y en toda su vida. Ahora déjame preguntarte a ti, ¿has experimentado el poder de Dios en tu vida? ¿Has experimentado el poder del Evangelio? El Evangelio nos enseña que Cristo murió por los pecadores, que fue sepultado y que resucitó al tercer día. Todo esto para salvar a los pecadores y que por su resurrección fueran justificados de sus pecados. Queridos oyentes, no dejen pasar una oportunidad más si aún no han cedido al poder de Dios. Que puedan escuchar la palabra de Dios, obedecerla y escuchar su llamamiento. Porque la palabra de Dios es viva y eficaz y más cortante que cualquier espada de dos filos. Penetra hasta la división del alma y del espíritu, de las coyunturas y los tuétanos, y es poderosa para discernir los pensamientos y las intenciones del corazón. Hebreos 4:12. Realmente el Evangelio es el poder de Dios.

escucharemos de Mozart su concierto para piano número 20 en re menor, Kerhol 466, tres movimientos, Allegro, Romance y Rondó Allegro Assai. Luego el concierto número 21 del mismo autor en Do mayor, Kerhol 467, llamado también Elvira Maligan. Sus movimientos, Allegro Maestoso, Andante y Allegro Vivace Assai.

En la música clásica hoy de Mozart se escuchó concierto para piano número 20 en re menor, Kerhol 466, y el concierto número 21 en do mayor, Kerhol 467. Gracias por su atención.

Momentos de la creación. A menudo se ha dicho que la música es el lenguaje universal. Esto ahora parece ser un hecho científico. Los agricultores Mafa de Camerún se encuentran casi completamente aislados de la cultura occidental, y eso está bien con ellos. Ellos no conocen la diferencia entre los Beatles y Beethoven, así que los científicos del Instituto Max Planck para la Cognición Humana y Ciencias del Cerebro en Leipzig, Alemania, pensaron que serían perfectos para su estudio sobre la música. Los científicos tocaron piezas selectas de música occidental a los voluntarios MAFA. A estos voluntarios, quienes nunca habían escuchado esta música, se les pidió identificar a su criterio el estado de ánimo de la música. La mayoría de ellos identificaron como tristes los pasajes que tenían la intención de ser tristes. La música más rápida fue entendida como feliz. E inclusive los pasajes que tenían la intención de ser entendidos como temerosos fueron correctamente entendidos por los voluntarios. Ellos también interpretaron correctamente el significado de las piezas escritas en claves mayores y menores. Asimismo, la música MAFA fue tocada para voluntarios occidentales. Ellos correctamente identificaron el estado de ánimo transmitido por la música. La gente MAFA por lo general produce música alegre de flauta para sus rituales. El libro del Génesis nos dice que para la tercera generación de humanos, los instrumentos musicales ya habían sido elaborados. 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

presentamos Tratado Cristiano. En el mismo reflejaremos los breves, pero útiles mensajes de autores que escribieron folletos en los cuales se exhiben palabras de aliento, de ánimo, alerta y socorro contra las tentaciones, y también a manera de salvavidas para quien aún no ha hallado el camino de la fe por medio del Señor Jesucristo. En fin, variadísimos temas que se le debe prestar atención a fin de encontrar el verdadero sentido de la vida. Hoy hablaremos de las excusas. Aquellas excusas en que los que no quieren escuchar el mensaje del Evangelio quizás sean los más grandes excusadores. Cada vez que promovemos o comentamos o hablamos con alguien, el tema de las excusas siempre van con aquellas expresiones: me quedo en la religión de mis padres, tal vez más adelante, otros, yo tengo mi propia religión, otros directamente no puedo. Temores que infundados de que dirá la gente. ¿Sabe qué? Esto me hace acordar. Un joven y yo estábamos hablando al viajar en la parte de atrás de un camión, todo viejo, y que al andar por camino de tierra crujía por todas partes. El camino era angosto, solitario. Y a causa del ruido, teníamos que alzar la voz hasta casi gritar. Hablábamos de su necesidad de recibir a Jesús, pero él usaba una excusa tras otra. ¿Cuán comunes son las excusas? Toda persona que no quiere ser cristiano pone una razón para no serlo. O puede dar una excusa. Y hay varios temas de los cuales yo quisiera compartirles. Y lo principal es, ¿qué significa ser cristiano? Ser cristiano significa más que solo ser bautizado o recibir los sacramentos o asistir a la iglesia o tratar bien a nuestro prójimo. Ser cristiano significa ser seguidor de Cristo. Como todos hemos pecado, no podemos seguir a Cristo si no experimentamos primero un cambio de vida. Este cambio lo obra el Espíritu Santo en nuestro corazón cuando nos arrepentimos de nuestro pecado y ponemos nuestra fe en Jesús. La Biblia lo llama nacer de nuevo o nacer del Espíritu. Cuando nacemos de nuevo, queremos seguir a Cristo. Esto significa que Cristo manda en nuestra vida. A la persona que es dirigida por Cristo se le conoce por su humildad, amor y santidad. Lo extraño es que muchas personas no quieren ser cristianos. No quieren rendir sus vidas a Jesús. Por eso hacen tantas excusas. Mi pregunta, ¿cuál es tu excusa? ¿Eres tú cristiano? ¿Has nacido de nuevo? ¿Estás siguiendo a Cristo diariamente? Si no, ¿cuál es tu excusa? ¿Vale realmente? Te invito a pensarlo bien. Piensa en el juicio de Dios Santísimo. La pregunta que te hago, ¿tendrá valor tu excusa ante el juicio de Dios? La Biblia dice, ahí en 2 de Corintios, capítulo 5, versículo 10, porque es necesario que todos nosotros comparezcamos ante el tribunal de Cristo para que cada uno reciba lo que haya hecho estando en su cuerpo, sea bueno
o sea malo. En este versículo, la palabra comparecer significa ser manifestado. Te pregunto, ¿estás preparado para que toda tu vida y tus excusas sean manifestadas ante Dios? Llegará el día en que será un hecho. En ese día, ¿todavía estarás haciendo excusas? ¿Crees que las aceptará Dios? A continuación, notaremos más excusas comunes. Esperemos que en el día del juicio no tendrán valor. Una, quizá la principal, no puedo. Muchos usan esta excusa. Dicen, no puedo ser cristiano. Pero casi todos lo dicen sin reflexionar. Me parece que muchos de los que dicen no puedo realmente están diciendo no quiero. ¿Quién merecerá más el castigo de Dios que el que no quiere ser cristiano? No importa cuál sea la excusa que uses. Si en la profundidad de tu corazón no quieres ser cristiano, debes temer. Tu juicio será terrible. Si en verdad piensas que no puedes, escucha con cuidado lo que seguiré hablando. ¿Habrá muerto Jesús para que seas un cristiano si es imposible que lo seas? ¿Será que no puedes porque no sabes cómo? ¿Has buscado la ayuda de los que en verdad son cristianos? Si no lo has intentado de todo corazón, ¿cómo sabes que no puedes? El apóstol Pedro, en su segunda carta, capítulo 1, versículo 3, dice: todas las cosas que pertenecen a la vida y a la piedad nos han sido dadas por su divino poder, mediante el conocimiento de aquel que nos llamó. Esto quiere decir que todo lo que necesitas para ser cristiano, para recibir una vida nueva y vivir en piedad, te será dado. Dios mismo, el que te está llamando a ser cristiano, te lo dará. La excusa no puedo tendrá valor cuando estés ante el tribunal de Cristo. Otra pregunta, ¿qué dirá la gente? Muchos no son cristianos porque temen lo que dirán y harán sus amigos, sus familiares o sus vecinos. Es muy cierto que si te conviertes en cristiano, muchos hablarán. Aún muchos religiosos estirarán la lengua. Quizá habrá familiares cercanos que te rechacen. Pero dime, ¿crees que Dios aceptará tu excusa? Recuerda que Jesús mismo nos lo advirtió. Y quiero comentarte lo que dice ahí Mateo, capítulo 10, versículo 34 al 37. En el Nuevo Testamento, esta porción de las Escrituras, que es interesante que te la comparta, la cual dice Jesús: no penséis que he venido para traer paz a la tierra. No he venido para traer paz, sino espada. Porque he venido para poner en disensión al hombre contra su padre, y a la hija contra su madre, y a la nuera contra su suegra. Y los enemigos del hombre serán los de su casa. El que ama a padre o madre más que a mí, no es digno de mí. Y el que ama a hijo o a hija más que mí, no es digno de mí. En el día del juicio, ¿te importará lo que diga la gente? ¿O te importará lo que dirá Dios? Otra excusa que es siempre muy escuchada, muy repetida, la gran mayoría también la hacen. Cuando se le invita a creer en Jesucristo como su Señor y Salvador, la excusa habitual es tal vez más adelante.
Otros dicen, ahora no. Tal vez más adelante seré cristiano. ¿Por qué dirán eso? ¿Será que quieren gozarse más tiempo de los placeres del mundo? ¿Cuál crees que será el juicio para aquel que prefiere gozarse del mundo a gozarse de Dios? Además, no sabemos del día de mañana. Hoy tú te vestiste. ¿Qué tal si mañana otro te vista para acostarte en el ataúd? Ya sería tarde. Dios ya ha dicho que esta excusa no vale. Permítame leerte lo que dice en 2 Corintios capítulo 6, versículo 2. Porque dice, en tiempo aceptable te he oído, y en el día de salvación te he socorrido. He aquí ahora el tiempo aceptable. He aquí ahora el día de salvación. Otra excusa que también muchos la declara y que dice lo siguiente: yo tengo mi propia religión. Mi amigo, no te estoy preguntando qué religión tienes. Te pregunto si obedeces la Biblia. Jesús mismo dijo: no todo el que me dice Señor, Señor entrará en el reino de los cielos, sino el que hace la voluntad de mi Padre que está en los cielos. La voluntad de Dios la encuentras en la Biblia, al leerla. Hablando de Jesús, la Biblia dice, en ningún otro hay salvación, porque no hay otro nombre bajo el cielo dado a los hombres en que podamos ser salvos. Hechos 4:12. Tienes que conocer personalmente a Jesús para ser salvo. Tienes que nacer de nuevo por su Espíritu. En el día del juicio, ¿te juzgará Dios según la religión que tienes o según lo que dice la Biblia? Otra excusa es, me quedo con la religión de mis padres. ¿Cuántas personas han dicho esto? Y luego añaden, me criaron en ella y en ella moriré. Ten cuidado. No puedes ir al cielo por la experiencia de tus padres. Tú mismo tienes que experimentar la redención en Jesús. Si no lo has experimentado, ¿cómo harás para salvarte? La Biblia dice, cada uno de nosotros dará a Dios cuenta de sí, en Romanos 14, 12. Con decir eso, echa sobre ti la responsabilidad de tu propia vida. No sobre tus padres, no sobre ningún otro, sobre ti. El que no naciere de nuevo no puede ver el reino de Dios, dice Juan 3:3. La decisión es tuya. ¿Seguirás haciendo excusas o te entregarás a Jesús hoy mismo? Jesús dice, he aquí yo vengo pronto y mi galardón conmigo para recompensar a cada uno según sea su obra. Apocalipsis 22:12. Este hermoso tratado ha sido publicado y lo hemos transcrito y es de Marcos Schroeder. Dios bendiga a aquel que escucha este mensaje y si todavía estás poniéndose excusas, no lo hagas más. Ven a Cristo ahora. Gracias por habernos escuchado en este ameno e interesante programa. Dios le bendiga a usted muy ricamente. 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

Bienvenido a Tesoro Bíblico. Quisiera compartir un tema sobre la iglesia. ¿Usted sabe que la iglesia es la enfermera del mundo? Hay un ejemplo de Jorge de León que le quiero compartir. Y dice que una madre vivió la angustia de sentirse sola frente a la enfermedad. Su esposo, que era marino, estaba muy distante y en medio de la angustia, a ella le era imposible comunicarse con él. Sus tres hijos estaban gravemente enfermos. Ella también padecía la misma enfermedad, pero no podía darse el lujo de quedarse en cama, aunque lo necesitaba. Sacando fuerza de sus flaquezas, se convirtió en la enfermera de sus hijos moribundos. Fue la eficaz colaboradora del médico y ayudó a la salvación de su familia. La iglesia evangélica, cristiana evangélica, como esta madre, también está enferma. 2000 años de historia muestran sus manchas y sus arrugas. Mire lo que dice ahí en Efesios capítulo 5, versículo 27. A fin de presentársela a sí mismo una iglesia gloriosa que no tuviese mancha ni arruga ni cosa semejante, sino que fuese santa y sin mancha. No tiene sentido que tratemos de ocultar los defectos de la iglesia. Aún en nuestra congregación local podemos encontrar falla, pero con todo es el cuerpo de Cristo. Le invito a que usted, que me escucha, pueda estar reflexionando en estas tres lecturas bíblicas que son importantes. Tome nota, por favor. Lea y compare luego con las otras lecturas Romanos capítulo 12. Lea comparando primera de Corintios 12 con Romanos 12. Y en tercer lugar, lea Efesios capítulo 4 comparándolo con Romanos 12 y 1 Corintios 12. Y la única esperanza para el mundo, porque es el único instrumento con que Dios cuenta, es con la iglesia. La iglesia puede estar enferma, pero la única enfermera con la cual puede contar este mundo moribundo, el mundo de hoy, este mundo del siglo XXI, este mundo de las locuras que el hombre hace o pretende hacer cada vez más, desafiando a Dios ya de manera abierta, sin temor ni nada. Pero el día que morimos, lamentablemente, ya los desafíos pasan al olvido y el alma que pecare esa morirá, dice la Escritura, se la tendrá que enfrentar con el Creador. No obstante, la iglesia debe tomar conciencia de sus dificultades porque sana estará en mejores condiciones para cumplir la tarea para la cual Dios la ha colocado en el mundo. Bueno, he querido compartir esta interesante reflexión. Que Dios le bendiga a usted muy, muy ricamente.

diálogos para el hombre. Diálogo es el contacto entre dos almas con un fin trascendente. Hola amigos, ningún monumento da la impresión de estabilidad inquebrantable como las pirámides de Egipto, asentadas sobre sus poderosas bases, han desafiado los siglos. Si un arquitecto quisiera construir la forma inversa y edificar una pirámide sobre su punta, se le tildaría de loco. El menor empujón bastaría para precipitar a tierra una construcción en equilibrio tan inestable. Ahora pregunto al oyente, ¿sobre qué base estás edificando tu vida? Gran multitud de gentes la fundan sobre preocupados puntos de vista, a la manera del arquitecto insensato. Hacen pretender su felicidad de una esperanza desvanecida antes de ser alcanzada, de un éxito que se revelará engañoso, de una estabilidad efímera. Se trabaja, se lucha, y un día todo se desploma. Y entonces solo hay en la boca la amarga palabra del Eclesiastés: vanidad de vanidades, todo es vanidad. Todo lo que es terreno está marcado por ese carácter de fragilidad e inestabilidad. El creyente en la persona de Cristo, Salvador de los pecadores, sabe que su vida presente y futura reposa sobre la base sólida, grande y poderosa, asentada sobre la palabra viva de Dios, la Biblia. Y en vano las tormentas de este mundo podrán acometer la fe cuyo equilibrio está asegurado en esas palabras que nos ha dado Dios. El eterno Dios es tu refugio, y acá abajo, los brazos eternos. En Cristo está el fundamento firme de los siglos. Todo aquel que cree en el Hijo de Dios tiene vida eterna. Cree tú también y la tendrás.

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Amado Dios y Padre que estás en los cielos, te damos gracias. Una nueva oportunidad de poder congregarnos en el nombre de Jesús en este lugar, en el cual venimos a traer nuestras personas, nuestras vidas, adelante de ti y ofrecértelas, como lo hacemos cada vez que nos reunimos en el nombre de Jesús. Y para que tu amor y misericordia, derramado en abundancia, no falte nunca en nuestro ser. Y podamos así vivir en contacto contigo siempre y para siempre. Te damos las gracias por nuestra salvación. Te damos las gracias, Señor, porque tú nos has cubierto, nos has protegido desde el día que nos arrepentimos y cambiamos de dueño. Ahora tú eres un amo amoroso, protector, que nos atiende, que nos cuida, velas por nuestros pasos, nos observas, nos alientas y nos adviertes de cosas que a veces hacemos y que no están bien. Por eso, Señor, nos refugiamos en tu bondad. Prestamos atención, Señor, debidamente al consejo de tu palabra. Buscamos, Señor, siempre de halagarte y de que todo lo que hagamos sea para nuestro provecho en el crecimiento espiritual. Guárdanos del mal, protégenos. Y al continuar estos estudios, Señor, cada vez vamos a ir ahondando más, quisiéramos tu especial protección para entender y comprender lo que tengo que explicar y enseñar a tu pueblo, para que tu pueblo se coloque toda la armadura de Dios para este tiempo malo que va a ir creciendo, esa maldad en perversidad, pareciera que se acumula, Señor. Oh bendito Padre, en el nombre de Jesús ruego por todos los hermanos que vengan hoy, por los que nos miren a través del Meet y por los que se ausenten, que tú los acompañes, los guardes y los bendiga. Y en todo lugar donde se confiese el nombre de Jesucristo para gloria tuya, en este día donde se reúnan santos, Padre Celestial, los que vengan por primera vez o segunda o tercera o la vez que sea que vayan y nunca han creído en Jesucristo, hoy lo hagan. Te lo rogamos en el nombre santo y precioso de nuestro gran Dios y Salvador, tu Hijo unigénito Jesús. Amén. Bien, el tema que quiero abordar hoy es la tentación. Bueno, el tema de la tentación continúa. Yo lo que sucede es que una vez lo hice un mensaje, era muy, digamos, conciso, muy, muy estrecho de conocimiento. No estrecho para no desarrollarlo, sino que esta serie de mensajes de la tentación, de los cuales ya están en corrección en la radio, son una serie más o menos de 25 mensajes, porque abarca todo lo que tiene que ver precisamente lo como le contaba hoy a la mañana a Santiago, que la tentación que Jesús sufrió, soportó por parte del diablo en el desierto, fue no solamente para ser tentado el Señor, sino a su vez para desenmascarar al diablo en sus intenciones. Y entonces, bueno, la tentación es interesante. Una expresión que dijo Jesús. Cuando él comunicó, ahí en Marcos capítulo 14, versículo 38, dice: velad y orad para que no entréis en tentación. ¿A qué se refiere? ¿Qué quiso decir a esos discípulos? Y que gracias al escritor de ese evangelio, hoy podemos contar con
herramientas espirituales que, ejercitadas correctamente, nos ayudarán en nuestro diario vivir y también, ¿por qué no?, ayudar a otros que tal vez sin querer se... Algunos a sabiendas, ¿no? Pero una gran mayoría cae en el error del ocultismo sin darse cuenta en lo que se está metiendo. No es así, esto digamos los primerizos en los que entra, porque hay ocultismo de primer grado, segundo grado, tercer grado, cuarto grado, quinto grado, sexto grado, séptimo grado, y que se van transmitiendo de generación en generación. Yo tuve la oportunidad de una vez dialogar con un pastor en la localidad de General, en Los Hornos, en La Plata, una iglesia pentecostal, que tenía la especialidad de todos los que eran miembros de esa iglesia, eran ex brujas, ex magos, todo ex, no era gente que no practicara alguna cosa mala, sortílogos, adivinos, pero eran todo ex. Y me invitó un domingo a predicar, después que salí de la cárcel, que habíamos llevado el mensaje del Evangelio, nos fuimos para allá y prediqué la palabra de Dios y hablé de esto, precisamente de la tentación. Cuando terminamos la reunión, nos invitaron a tomar un almuerzo, cena, no sé qué era, y tuve la oportunidad de dialogar con hermanos que ya tenían oficio, que hacía años que habían abandonado sus caminos perversos, habían recibido a Cristo como Salvador, y tenía la, tuve la oportunidad de escarbar, como hace la gallina, ¿vio?, cuando está buscando una cosita en la tierra, y picotea, y escarba, y escarba, y escarba hasta que la encuentra. Bueno, y las averiguaciones que no, por eso digo, hay un séptimo grado de transmisión de voluntad satánica de generación en generación. Lo interesante del caso es que la Escritura menciona que la maldición de Jehová cae en la primera, la segunda, la tercera y la cuarta generación de los que me aborrecen. O sea, ¿por qué esa palabra del Señor? ¿Por qué lo dijo? Porque sabe de la transmisión, de las facultades mediales para trabajar en todo lo que tenga que ver, principalmente, brujería, hechicería, adivinación, sortilegio, todo eso que lo tenemos, están descritos ahí en el libro de Deuteronomio, salen de una palabra, idolatría. La idolatría no solamente es darle reverencia u honra a un ídolo, sino que la esencia de la palabra, es decir, el fundamento principal, es rebelión contra el orden establecido. El orden establecido es Dios, es rebelión contra Él. Entonces, de ahí a que Dios, a un brujo, que se inició allá por el año de, al 1900, calculando que las edades promedios de generación en generación van de 50 en 50, 50 años, 50 años, 50 años. Hoy estaríamos más o menos en la tercera generación de esa persona que abrazó la brujería, la hechicería, lo que fuere. Y estamos dentro de la tercera generación. Si no hay oportunidad de que escuche, por ahí escucha el mensaje de salvación, por ahí. Generalmente los demonios van a ubicar a ese brujo, mago, bruja, hombre, mujer, en algún lugar distante para que no escuche el mensaje del Evangelio. Nadie se cruce en su camino. Y si viene alguien, un mensajero, a traer la palabra de Dios, primeramente el mensajero
Como en este caso de este pastor, él estaba debidamente preparado y totalmente consagrado a la tarea de liberación de estos cautivos, porque estos son cautivos, que por alguna razón le vendieron el alma al diablo o le... mientras no le haya vendido el alma al diablo bajo pacto de sangre. Es decir, ¿qué significa eso? Que hay una carta escrita, no la voy a mencionar, pero yo sé cómo se hace, porque me mostraron y todo. Agarran una pluma de ave y se pinchan el dedo, brota sangre, y mientras va saliendo la sangre, como si fuera un tintero, va escribiendo su nombre y apellido. Y la ponen así. El diablo la lee. En la gran mayoría de los casos, decía Kulkoch, se manifiesta el demonio en persona. Y ahí hace el tracto. Me das el alma tuya, es mía, y a partir de ahí en adelante, bueno, te voy a dar todo lo que quieras, todo lo que necesites, todo lo que busques. Acá tenés todo lo que... Y ahí tienes todo. Y esa persona, el día que muere, que va a morir, que se presenta, que ya están los términos finales de la vida, tiene que transmitir a algún descendiente lo que él tiene. Y si no lo tiene, usted no sabe el tormento que sufre. Usted no sabe el tormento que sufre. Es terrible, ese fantasma. Mira, María Rosa, ahí volvió. Bueno, usted no sabe el tormento. Es terrible, es una agonía, es espantosa. Cuando pueden transmitirlo a alguien que quizás algún hijo, un nieto, una nieta, que ellos perciben que tienen facultades mediales, se lo transmite, hacen imposición de mano. Por eso, esto es muy importante, especialmente para las damas que van a la peluquería y le cortan el cabello. ¿Quién le pone la mano en la cabeza? Tenga cuidado. Nunca se dejen poner la mano en la cabeza por alguien desconocido. Averigüen antes de... Porque hay transmisión. Aunque nosotros estamos cubiertos por la sangre de Cristo, no quedamos, es decir, alejados de sus influencias. Entonces, transmiten por imposición de mano, y este que estaba en esa terrible agonía, físicamente, muere en paz. El tema es cuando pasa para el otro lado y no va al cielo, va directamente al infierno. Ahí es peor todavía. Pero no lo saben. No lo saben. Entonces, yo me acuerdo que estando y me comunicaban todas esas cosas de lo que hablábamos ahí, en ese tema, y fue realmente para nosotros, que veníamos caminando y que sabíamos de algo, y principalmente que entrábamos a los psiquiátricos penales, ahí nos íbamos educando, íbamos averiguando. Lo que hacíamos cuando salíamos de ahí, mientras esperábamos el micro, el colectivo, el tren que nos transportara de vuelta para Buenos Aires, conversábamos entre nosotros y sacábamos una buena información, buenas deducciones. Y todo esto, siempre decía yo, todo lo que aprendimos hoy, todo lo que vimos, vamos a decírselo al presbiterio, ahí a Raúl Golub, que era nuestro pastor. Vamos a comentarle. Y bueno, cuando íbamos allá, habían varios ancianos y el pastor, y nos escuchaban, tomaban debida nota y... después ellos se encargaban de instruir a los hermanos. Entonces, acá Jesús dice, Mateo 26:41, velad y orad para que no entréis en tentación. Orad para que no entréis en tentación.
dice el versículo 46. Y le dijo, ¿por qué dormís? ¿Por qué dormís? Levantaos, orad para que no entréis en tentación. Esa es la, digamos, tomado como principio de esta enseñanza. Ahora, esto notemos lo llamativo del pedido de Jesús a sus discípulos. Es muy atractivo esta reveladora escritura. Y debemos notar y tener en cuenta que antes de llegar al huerto de Getsemaní, pasaron tres eventos muy importantes. Por lo cual debemos considerar. Por ejemplo, en Lucas, el discurso de Jesús, que también puede leerse en los evangelios de Mateo 24, 25 y en Marcos 13, para considerar argumentos. Es decir, de ahí extraemos material para argumentar. Veamos Lucas 21. Lucas 21. Del versículo 3 al 19. Y dijo, en verdad os digo que esta viuda pobre echó más que todos, porque todos aquellos echaron para las ofrendas de Dios de lo que le sobra, mas esta de su pobreza echó todo el sustento que tenía. Y a unos que hablaban de que el templo estaba adornado de hermosas piedras y ofrendas votivas, dijo, en cuanto a estas cosas que veis, días vendrán que no quedará piedra sobre piedra que no sea destruida. Y le preguntaron diciendo, maestro, ¿cuándo será esto? ¿Y qué señal habrá cuando estas cosas estén para suceder? Él entonces dijo, mirad que no seáis engañados, porque vendrán muchos en mi nombre diciendo yo soy el Cristo y el tiempo está cerca, mas no vayáis en pos de ello. Y cuando oigáis de guerras y de sediciones, no os alarméis, porque es necesario que estas cosas acontezcan primero, pero el fin no será inmediatamente. Entonces les dijo, se levantará nación contra nación y reino contra reino, y habrá grandes terremotos y en diferentes lugares hambres y pestilencias, y habrá terror y señales en el cielo. Paramos acá un minutito, abrimos un paréntesis, ¿no? ¿Quién diría? Estos días pasados, un hermano me pasó me dice, mirá lo que está por salir. El proyecto Blue Beam, que si bien ya está en marcha desde el siglo pasado, pero ahora se está intensificando en muchas naciones de Europa. En lugares, por ejemplo, como Magdeburgo, en Alemania, donde el especialista en liberación... El especialista en liberación Kurt Koch, perdón, trabajó por la extinción demoníaca en ese pueblo. Era un lugar donde un centro de adoración nazi, donde se invocaban abiertamente a los demonios. Entonces, lo que dice acá, dice, habrá terror y grandes señales en el cielo. El terror va a estar en el cielo. La señal está en el cielo. ¿En quién influyen? En los humanos. ¿Cómo lo hacen? Bueno, a través tenemos el proyecto Blue Ring, el HARP, el Sindol, y creo que hay otro más que se llama Traxnok, algo así se llama. Si bien las grandes potencias lo utilizan como para engañar a sus enemigos, porque lo que van a proyectar ahí, para que lo vean, por ejemplo, ahora está la guerra de Rusia con Ucrania. Entonces, supónganse que los ucranianos lograron apoderarse de esa clase de herramientas y proyectan contra el cielo una imagen tan fuerte como que ponen
que va sobre Rusia un escuadrón de los aviones más sofisticados de guerra. Pero no van 40 aviones, van 500. Y que se puede percibir hasta los gestos de los pilotos adentro del avión y todas las cosas. Y van hacia Rusia, hacia Moscú. Supongamos, es una suposición. Los que están en tierra, los que ven eso, los soldados, especialmente lo que impacta, no es tanto en la oficialidad, porque la oficialidad tiene otra clase de preparación para la guerra, pero el soldado raso, al ver eso, se espanta y huye. Y eso es lo que quieren provocar. Espanto. Para que la gente huya. Entonces, lo que Jesús nos dijo, que habrá terror y grandes señales en el cielo. Hace poco, en Mejugorje, ex Yugoslavia, creo que está en, me parece que está en Croacia, el país de Croacia, proyectaron la imagen de Jesús. Alguien sacó una foto. Se veía un poco borrosa porque estaba de lejos, pero alguien la sacó y la pasaron. La subieron para los que están transmitiendo esa información. Y también mostraron a un par de ángeles, así medio entre las nubes, y también sacaron fotos, pero esto no era por Proyecto Bluebeam. Inexplicable, decía, pusieron dos signos de interrogación gigantescos. Entre las nubes, así pasando, se veía un dragón. O sea, ¿quién es el dragón? Satanás. O sea, como que está protegiendo todo lo que se está haciendo ahí. La cantidad de creyentes católicos que fueron a Mejugorje el año pasado se cuadruplicó con respecto a otros años. Prácticamente van las personas como bajo estado de sugestión. Pero es un estado de sugestión muy bien elaborado, porque no es que van como tontos o gente que va palpando, no. Van con alegría para ver eso y están contentos y están felices, se manifestó o Jesús o la Virgen o los ángeles o los santos, y todo eso. Pero el tema es que no es solamente fue Mejugorje. Apareció en Perth. Perth es una ciudad de Australia Oriental, que está de la ciudad de Adelaida casi a 4.500 kilómetros, porque el territorio de Australia tiene una extensión considerable. Por eso está el continente australiano. Entonces, ahí también hubo proyección de eso. ¿Hacia dónde la apuntaron? ¿Hacia Perth, donde hay 500.000 habitantes? No. Desde ahí se enfocó a una considerable altura, probablemente unos 20 kilómetros de altura, y lo proyectaron sobre China, Hong Kong, Macao, que es una colonia portuguesa, lo proyectaron sobre esa parte del territorio. Trayendo, por supuesto, expectativa entre los que estaban viendo. Entonces, por eso el Señor dice, habrá terror y grandes señales. Estas son las señales que comenzaron a verse. Antes no se veían, o se daba otra clase de enfoque. Pero antes de todas estas cosas, os echarán mano y os perseguirán, y os entregarán a las sinagogas y a las cárceles, y seréis llevados ante reyes y gobernadores por causa de mi nombre. Y esto será ocasión para el testimonio. Pero escuchen el versículo 12. Pero antes de que sucedan esas presentaciones en el cielo, antes hubo persecución de la iglesia. Hasta el día de hoy. Proponed en vuestros corazones no pensar antes como habéis de responder en vuestra defensa.
porque yo daré palabra y sabiduría, la cual no podrán resistir ni contradecir todo lo que se opone. Esto es muy interesante, este versículo, también se puede ver ahí en la oposición, Lucas capítulo 12, versículo 11, cuando trajeren a las sinagogas y ante los magistrados y las autoridades, no os preocupéis por cómo habréis de responder o qué habréis de decir, porque el Espíritu Santo os enseñará en la misma hora lo que debáis decir. Bueno, ahí ustedes pues tienen referencia en Mateo 10, 19 al 20, y hay otras lecturas en la cual hay suficiente información. Entonces, continuamos y dice, mas seréis entregados aún por vuestros padres y hermanos, parientes y amigos, y matarán a alguno de vosotros, cosa que desde

Días vendrán, días vendrán. Es interesante, porque no dice día vendrá. No está en singular. Días vendrán significa que hay otros acontecimientos que van a surgir sobre otros aspectos que son muy similares. Son, digamos, muy allegados esos acontecimientos que se están ahí desarrollando, o lo que ha de acontecer. Ya el siglo pasado, con las dos guerras mundiales y otras guerras que hubo, y toda una serie de manifestaciones de sucesos extraordinarios, especialmente todo lo que tenga que ver con tecnología militar. Ahí es donde estriba este secreto, y aquellos días vendrán, donde no quede piedra sobre piedra, pero no solamente del templo en Jerusalén, de muchos lugares, de ciudades enteras. Y si no, recuerden la bomba atómica en Nagasaki y en Hiroshima, que fueron barridos pueblos estas dos ciudades, no solamente con la consiguiente muerte de casi el 90% de sus habitantes, sino que destruyeron la ciudad. No quedó piedra sobre piedra, ¿verdad? Dice que no sea destruida. O sea, lo que estaba antes ha de desaparecer. Entonces, Jesús declara, por ejemplo, en este caso, que el templo, que era el orgullo nacional religioso judío, sería destruido. Ellos se apoyaban ahí. Pero, ¿por qué hay que destruir el templo? Hay una palabra que dice el profeta Ezequiel, creo que está en el capítulo 8, cuando Dios lo lleva a Ezequiel en el espíritu, y le dice, haz un boquete en la pared. No es que agarró pala y pico, sino que Dios, digamos, hizo una desmaterialización de Ezequiel y lo introdujo a través de la pared. Mirá lo que están haciendo en el templo. No me están honrando a mí, no me están adorando a mí. Y dice que lo que él vio fue realmente sorprendente, lo que describe. Había adoración a los demonios. Y ahí describe qué clase de personajes y de cosas había en las cuales ellos se estaban arrodillando, postrando, quemando incienso. ¿Qué era lo que estaban haciendo? Entonces, no solamente... y por otro lado, la destrucción del templo les iba a quitar identidad. Les iba a quitar identidad. ¿Cuál es la identidad que, digamos, que hoy en el mundo, digamos, en el mundo occidental, los judíos han levantado en todas las naciones? La sinagoga. La sinagoga, porque ahí son centros de educación religiosa, de preparación. Abordan temas para la familia, es decir, todo lo que se hace está bien. Pero también ahí se habla de situaciones económicas, porque generalmente la mayoría, los que se congregan de los judíos ahí en la sinagoga, que está en 11, la mayoría son comerciantes. Y entre ellos hablan cómo nos va en el comercio, cómo está la situación económica, todos los temas que hacen a la vida común de esas personas. Se comparte ahí, se comenta ahí. Entonces, en lugar del centro, del gran comentario, no eran las sinagogas locales que había en Jerusalén, sino el templo. Pero el templo era no solamente para esa clase de reuniones. Se adoraba a Satanás.

forma encubierta. Nadie lo veía, nadie lo distinguía. Pero Jesús sabía de lo que estaba hablando. Por eso Él les indicó, días vendrán que no quedará piedra sobre piedra que no sea destruida. ¿Qué les quedó? El muro les quedó, nada más. Pero el muro, ¿por qué quedó? A veces nos tenemos que preguntar, ¿por qué quedó el muro? Como un testimonio, bien dicho, pero también como un límite. Un límite, fíjese que por donde está ese lugar, todos los demás lugares sagrados, digamos, que hay en Jerusalén, el Islam metió el pie, menos en ese lugar. Es el límite. Dios dijo, este es el límite. Le dijo, dentro de la tentación, con respecto a cuando Satanás lo tienta, bueno, hay algo que tiene que ver con el límite. Dios estableció un límite, como diciendo, acá llegás. Más de acá no. Por eso está interesante el versículo 6, que dice, no quedará piedra sobre piedra. Y exactamente, no quedó nada. Solamente el muro. Y para ello, fíjense que tiene un valor sentimental realmente extraordinario. Porque ahí ellos van, llevan sus rezos, sus oraciones, se humillan ante Dios, y todas las cosas que ellos consideran que es correcta. Pero a la luz de la palabra de Dios, están equivocados. Están equivocados. Bien, sigamos. ¿Me siguen, no? ¿Están en sintonía? ¿Engancharon bien la banda, no? ¿Escuchan bien? Bueno. Como dice, oigan lo que el Espíritu dice a la iglesia, ¿no? Así, eso es así. Entonces, cuando el versículo 6 declara que el templo iba a ser destruido, por consiguiente también había algo importante. ¿Qué es lo que va a ser destruido? Todo el mobiliario. Todo aquel mobiliario que se había llevado tristemente en Nabucodonosor, cuando se fue a Babilonia. ¿Ustedes se acuerdan qué pasó con el hijo de Nabucodonosor, con Belsasar? Tomó los vasos del templo y ahí echó vino y lo dio a beber a todos sus grandes, digamos, sus gobernadores, sus príncipes, a todas las concubinas, a todas las amantes de ellos, todo el mundo bebió. Y eso era un sacrilegio terrible. ¿Qué pasó cuando fue destruido el templo en el año 70 después de Cristo? Es decir, creo que la expresión 70 después de Cristo está mal. Porque el Señor, dentro de los 70, a los 33 años, y creo que tiene 3 meses, de su nacimiento fue crucificado y murió. Al tercer día resucitó. De los 70 años serían 37 años en la diferencia para llegar a los 70 años. O sea, los que ponen 70 años creo que está mal puesto. Tendríamos que considerar de su resurrección inmortal y ya a partir de ahí en adelante las fechas. Bueno, se llevaron todo el mobiliario. Y ustedes van por Francia, en París, por la calle principal, la calle Antoine de Ser, de l'Arc, y ahí encuentran el arco de Tito. ¿Y qué tiene el arco de Tito? La representación gráfica hecha a mano de todo el mobiliario del templo. Todo. Las copas, los vasos, el altar, todo lo que estaba en el templo está ahí, está todo graficado, pero no solamente en la parte de acá arriba,
abajo, donde quedó un lugarcito para tallar algo, ahí está. Pero hay algo que no se ve en el arco de Tito. ¿Sabe qué es? La Torah, la palabra de Dios. Dios no permitió que los romanos se llevaran lo que ellos tenían, sus rollos, donde ellos leían a Jeremías, leían los Salmos, leían la ley. Eso no se lo pudieron llevar. Se llevaron todo lo que, las sillas, las cortinas, se llevaron todo. Bueno, las cortinas creo que se quemó todo eso, pero todo lo que se pudieron llevar y que tenía un valor graciable, es decir, esos vasos eran de oro, todas las herramientas que se usaban en el templo, era todo de metales preciosos, todo eso se lo llevaron. Pero lo que no tenía valor, lo quemaron en el fuego. Pero la palabra de Dios, por eso dice, la palabra de Dios permanece para siempre. Por eso Tito, el general romano, Domiciano, su papá, el emperador de Roma, no pudieron llevarse la palabra y no está colocada ahí. Está puesta. Hay sí unos pequeños cositas de rollos chiquititos, pero están envueltos. Están grabados, están envueltos. Se ve que a lo mejor serían libros donde hacían anotaciones los rabinos que enseñaban la palabra de Dios, los levitas. Como yo les estoy ahora enseñando esto y muchos de ustedes están anotando, bueno, algo así estaba puesto ahí, copistas estaban puestas, pero la Torah, o sea, la Biblia hebrea, que es el Antiguo Testamento, no se lo llevaron. De alguna manera, yo creo que Flavio Josefo, en Antigüedad de los Judíos, menciona que Bar-Shová escondió los pergaminos de la ley, dice él. La escondió ahí en Jerusalén. El piso de Jerusalén lo levantaron piedra sobre piedra y lo excavaron por todos lados, no lo pudieron encontrar. Vaya, saben qué parte lo puso. Pero que está ahí, está. Está ahí, está. Bueno, entonces, noten otra cosa, que a partir del exilio, los que quedaron y que volvieron y estuvieron ahí, tuvieron una serie de acontecimientos realmente muy dramáticos, especialmente con las cruzadas, ¿no? Hasta la actualidad. Eso vamos a explicar en otro mensaje ahora. Y ahí comenzó el segundo exilio judío, del cual probablemente el domingo próximo hablemos un poco del segundo exilio judío, es muy interesante. Hablar. Y se cumplió literalmente lo que profetizó Jesús con respecto a lo que iba a acontecer. Acá, a ver, vamos a echar una miradita. Lucas 21:20. Pero cuando vienes a Jerusalén rodeada de ejército, sabed entonces que su destrucción ha llegado. Bueno, eso ocurrió en la fecha que antes indicamos. Y también tenemos el versículo 24, y caerán a filo de espada y serán llevados cautivos a todas las naciones, y Jerusalén será hollada por los gentiles hasta que los tiempos de los gentiles se cumplan. Año 1960, se cumple año 1960. Hay una guerra que desata Gamal Abdel Nasser, que era el presidente del Pan Árabe, aparte de ser presidente de Egipto, contra Israel. El Pan Árabe eran 5 naciones, más o menos alrededor de 1.000 millones de musulmanes. Con toda a ese momento, la mejor tecnología militar que había, en la cual los rusos y a algunas otras naciones le habían comprado ese material de guerra. Y los indefensos judíos no tenían nada en comparación a lo que tenían los otros. Pero tenían algo mucho más poderoso que todos ellos. El nombre de Jehová de los ejércitos.
invocaron el nombre y fue un desastre la avanzada militar. Unos pocos aviones destartalados destruyeron lo mejor de los ejércitos árabes. Tiraban una, qué sé yo, una granada. Una granada puede caer y matar 4 personas, pero la tiraban de determinada altura, caía la granada y volaba un tanque. O sea que es como que tiraban una pelota y el ángel agarraba eso, iba, le abría la tapa al tanque y se metía adentro. Por así decirlo. Pero pasaba. Después corre, hubo varias fechas en el siglo pasado donde ya los árabes no intentaron más guerras de este tipo. Ya dijeron basta, porque le dio un buen escarmiento Israel a los árabes, diciendo, le hicieron comprender, esta tierra es nuestra, nos la dio Jehová, no vinimos a tomar posesión de ella, porque si los enemigos de Israel leyeran que cuando fue Josué y Caleb con los 10 espías, que no queremos eso, y vimos gigantes ahí, no querían saber nada de ir a tomar lo que Dios les había prometido que les iba a dar. Ellos no querían esa tierra, pero por la fuerza, por la imposición de la fuerza, Dios les dijo, tienen que ir y conquistar. Ese es mi tierra, dijo Jehová, y comienza desde las márgenes del Nilo hasta las márgenes del Éufrates, desde el río Mediterráneo hasta Elam. Es todo de Israel. Hoy no, hoy parece que está en una pequeña porción de tierra y los árabes se apropiaron, le robaron todo eso. Pero va a llegar un día que los judíos tendrán la tierra prometida que Dios les dio. Le dijo, eso es lo que ustedes van a recibir, ¿no? Bueno, entonces, bueno, también eso lo pueden ver ahí en Mateo 23:38, ¿no? Y esta tremenda revelación que diera Cristo fue una carga no muy tolerable para los discípulos. Lo mismo que yo les estoy diciendo ahora. Jesús se los dijo, quizás todavía con mayor explicación, con mayores detalles. Y el que escribió Lucas escribió su evangelio, puso lo más importante. De ahí es más, hay que, como diciendo, Lucas, yo escribí esto para testimonio de Cristo y de los judíos, pero ustedes gentiles, ¿qué tienen que hacer? Estudiar. Y ahí, por eso también tenemos no solamente el Espíritu Santo para protección, como dijimos en un principio, sino que también el Espíritu Santo, ¿qué dice la palabra? ¿Qué hace? Os enseñará todo lo que yo os he dicho, dice Jesús ahí en Juan 17. Bueno, entonces a partir de ahí ya tenemos discernimiento espiritual, capacidad espiritual para entender. ¿Usted quiere tener discernimiento espiritual? No solamente tiene que leer la Biblia, sino que tiene que leer muy buenos libros. Y orar siempre. Orar siempre. Para que no se vaya a meter ahí nada que no corresponda, ¿no? Eso es lo que es lo establecido. Entonces, cuando él dio estas estipulaciones de la profecía, como leímos recién del versículo 8 al 19, toda esta revelación era una carga espiritual difícil de soportar. Si Cristo viniera hoy, se para acá y enseñara, y nos enseñara lo que va a acontecer, digamos, de a fin de año para adelante, y nuestra alma es despojada de todo el peso que nos asedia, que en cierta manera es como una protección, pero de todo el peso no resistiríamos. Es mucho. Entonces, dice ahí el versículo, y esto se hizo más denso, especialmente a partir del versículo 24, cuando le dijo el Señor, y caerán a filo de espada, y serán llevados cautivos a todas las naciones,
y Jerusalén será hollada por los gentiles hasta que los tiempos de los gentiles se cumplan. ¿Ustedes saben que el tiempo de los gentiles se cumplió? 1966, la guerra de los 60 días, Moshe Dayan, general de los ejércitos confederados israelíes. Fue la mayor victoria militar de Israel hasta el tiempo presente. La mayor. Se calcula que, según los eruditos, casi la 3/4 de los ejércitos pan-árabes fueron destruidos. Aunque hay otra palabra, pero que no la puedo aplicar bien, pero que fueron exterminados, podríamos decir. Y todo su material bélico quedó como obsoleto. Hay un testimonio, yo tengo un testimonio de una misionera holandesa, creo que ella pertenecía al grupo de llamada de medianoche. Ella estuvo presente en la guerra. Y esto me lo contó un hermano que, bueno, yo para cuando me contaron este testimonio, yo estaba internado en el hospital de cirugía de Aedo. Y el hermano me vino a visitar y se vino fulana de tal, así, nos contó esto. Especialmente para vos, que a vos te gustan estas cosas, esta información. Y el tema fue que ella no solamente era misionera, sino también era trabajaba para Llamada de Medianoche como reportera. Era reportera directa de el fundador de Llamada de Medianoche, el hermano Wim Malgo. Y entonces la información que ella trajo, si bien Llamada de Medianoche la tiene en las revistas, está colocada, si uno busca allá esta información allá por el año 80 y algo, ¿no? 81, 82, por ahí. En el año 1980 estuve internado en el Instituto de Cirugía de Aedo. Lo que contó está registrado, escrito en las revistas Llamada de Medianoche de aquella época. Quizá hoy ya se habrán olvidado, pero si uno busca en los registros o va a alguna librería de ellos, puede encontrar en los archivos este material. Bueno, resumiendo, ella hizo un reportaje a los árabes que habían quedado cautivos. Después de muchos años esto se sacó a la luz, pero porque había muchas trabas internacionales para hacerlo, pero quedó solamente para el pueblo cristiano y el que tenía interés. Después el resto se disipó. O quizás tal vez nunca fue comentado afuera del círculo cristiano evangélico. Bueno, ella entrevistó a oficiales árabes. Llamaba poderosamente la atención que había, por ejemplo, un regimiento de tanques, donde al principio, y esto fue digamos, el oficial de comando de toda esta tropa de tanques, que estaba vivo, y ella lo pudo entrevistar. Y le contó él, con muchas reservas, por supuesto, hasta que, bueno, por pregunta tras pregunta, realmente declaró lo que él vio. Fue que, dice, ya lo teníamos como para echarlos al mar. Ya Jerusalén era nuestra. No tenían defensa de ningún tipo. Habían perdido, los judíos habían perdido quizás la oportunidad de la defensa en términos materiales, de material de guerra. No tenían con qué hacer frente. Y sucedió que los rabinos comenzaron a orar y a sonar el shofar, que es el cuerpo. El cuerno del shofar se distingue por varios sonidos, de acuerdo a cómo lo ponga el que lo toca. Si usted lo toca de esta manera, así, tiene un sonido. Si usted lo coloca así, lo vuelve hacia atrás, tiene otro sonido. Entonces,
de acuerdo a los sonidos. Y ellos dice escuchamos una gritería, pero no podían distinguir los sonidos. Era el clamor, el gemir de la destrucción que se aproximaba de los rabinos judíos, que lloraban y clamaban delante de Dios. Entonces, dice, de pronto, casi a la entrada de Jerusalén, Jerusalén hoy es una ciudad hermosa, con avenidas y esplendorosos jardines y todo, pero en aquel entonces se estaba construyendo, pero no había murallas, como en el tiempo de David y los descendientes de David, el templo tenía murallas, acá no. Y Jerusalén estaba totalmente desprotegida. Y que dice, vimos unas personas vestidas de blanco que corrían hacia nosotros. Entonces nosotros enfocamos los cañones y las ametralladoras y tirábamos. Las balas de los cañones explotaban, pero ninguno de ellos moría. Y tirábamos con las ametralladoras y veíamos que las balas pasaban a través de ellos y no sé que había nadie muerto. Y se comenzaron a asustar con auténtico pánico los que estaban adentro de los tanques. ¿Y qué comenzaron a hacer? A abrir las torretas. Y se frenó el avance, porque el principal, que venía no sé para saber con cuántos tanques, se frenó todo lo que venía atrás, se frenó también la infantería, todo se frenó. ¿Qué pasó? Dice, y otro oficial dio más o menos algo parecido. Dice, del cielo nos llamó la atención, parecían aviones que se venían con nosotros, hasta que lo distinguimos. Eran gente que montaba caballos blancos con algo parecido a una espada de fuego. Y se nos venían contra nosotros, y los tanques de la primera avanzada los tocaban y explotaban, los quemaban. Y entonces, ¿qué hicieron? Dice, yo abrí, le dije a la tripulación del tanque, ¡huyamos! Salvemos nuestras vidas. Y así huyeron. Pero ¿qué pasó? Hubo tal confusión, parecida a las narraciones que ahí encontramos de Gedeón, hubo tal confusión entre ellos, que se mataban entre ellos. Y a muchos de ellos tomaron prisioneros, porque no solamente la entrevista fue a los jefes oficiales árabes, sino que los pocos oficiales judíos que habían quedado también lo vieron, vieron lo que estaba pasando, lo que estaba aconteciendo en ese momento. Entonces, todo lo que tenemos encontrado acá en la palabra, hay mucho más para narrar, pero no hay tiempo para comentar. Dice acá, y cuando oigáis de guerras y sediciones, no os alarméis. Ustedes saben, ahora Israel tiene la famosa cúpula de la roca, ¿no? La protección antiaérea de los misiles que frenan los misiles que le tiran del otro lado. Pero ya no se alarman cuando detectan las pantallas de radar avanzado, que vienen esos proyectiles teledirigidos del lugar que venga, que vienen contra Jerusalén. Hay algo que se hace. Los rabinos, la gente que están dentro de las sinagogas, que están todos trabajando, se ponen a orar y a pedir protección a Dios. No solamente hay misiles que los derriban, los contramisiles que tiran desde tierra, sino que lo han visto, y hay muchos comentarios, si usted busca en YouTube ahora lo puede encontrar, de que un misil que viene directamente contra, digamos, el parlamento judío, y parece, ese misil traspasó la cúpula y son miles de millonésimas de segundos. Parece que hay una mano que lo agarra y lo dirige y lo envía hacia el mar. Y ahí cae.
es porque están orando. Lástima que no oran para convertirse a Cristo, que es lo que le falta. Pero todo esto que está narrado en las Escrituras tiene otro trasfondo espiritual, todavía más hondo. Mire, ya tenemos que dejar. Y yo recién solamente hice esta primera parte, este pedacito. Así que todo el material que está colocado acá lo estaremos enseñando en las próximas reuniones. Bueno, vamos a terminar acá. Oramos. Bendito Dios y Padre, te agradecemos, Señor, por esta oportunidad de que hemos podido entregar tu palabra y especialmente esta enseñanza para mis hermanos, para que ellos estén educados en todo el conocimiento, Padre Santo, y sepan en discernir los tiempos que están sobre nosotros y los que han de venir. Te damos las gracias por ello en el nombre de Jesús. Amén.

Le damos gracias a Dios que nos permitió escuchar este interesante y ameno tema en la voz del pastor Ricardo Iribarren. Quien les habla, Marcos Calabrese, se despide hasta el próximo programa. Que Dios los bendiga ricamente.

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El señor Lobati, que cuando viajaba en avión, dice, el tiempo vuela, no, dice, el avión vuela. Entonces, bueno, acá se nos está yendo el tiempo rápido, así que vamos a estar mirando. Un segundo, algo que ya estoy concentrado en otra cosa. Ya estoy con ustedes.

Eso pasa por tener las hojas sueltas. Una vez estaba allá en... estábamos en Radio América, estábamos con Mario, que era uno de los titulares de... que dirigía la radio, con el Pastor Lobati, le estoy hablando allá por el año 1993, 94, por ahí, estábamos haciendo un programa de radio. Y venía una hermana para traer una bebida fresca, y la pobre, no sé, creo que nosotros teníamos... no estaba muy ordenada la radio todavía, habíamos cambiado el lugar, la sala donde se hacía transmisión en vivo, y estaban los cables todos puestos y no estaban correctas todas las cosas, ordenadas, como está ahora, ¿no? Y la pobre hermana se tropezó con uno de los cables y voló todo esa lluvia de jugo que cayó. Y para salvar lo que nosotros teníamos escrito arriba de las consolas, de la mesa, todo, sacamos y tiramos, con el perjuicio que se nos mezclaron los mensajes. Yo estaba hablando de una forma, después no encontrábamos la hoja de la respuesta y había quedado un desastre. Bueno, acá más o menos me está pasando lo mismo. Más o menos estamos en la situación esa. Así que, si usted tiene algo que hacer, quiere leer la Biblia, ore por mí para que pueda encontrar el mensaje. Muy bien, acá apareció. Gracias por la oración rápida. Muy bien. Ya quedó el machetito. Damos gracias a Dios porque tenemos paz. Muy lindo el himno de mi hermano Marcos que cantamos. Nosotros tenemos la paz del Salvador, la paz que el Salvador puede dar. Y por eso vamos a ir a la palabra de Dios en el Evangelio de San Juan. San Juan, capítulo 14, versículo 27. La paz os dejo, mi paz os doy. Él nos dejó su paz. ¿Mi paz os dejó? Y esa paz que tenemos, la vivimos. Se habla más hoy acerca de la paz y hay menos paz que jamás hubo en el mundo. Es más, cuando Él vino... Él vino con el mensaje del cielo a traer paz a los hombres, a ponerlos en paz con Dios, a barrer todo el sistema de culpabilidad que se había engendrado en el Edén, y había una nueva oportunidad. Ya no había más guerra, no había más conflicto ni lucha contra Dios, sino que por medio de Él se iba a establecer la paz. Pero desde la paz que Él dejó ahí en el 14:27 hasta el día de hoy, estamos en guerra. No tenemos paz, hay inseguridad por todos lados, en todo aspecto y de todo tipo hay inseguridad. Eso es así en el ámbito personal, lo mismo que en la internacional o en lo nacional. La única verdadera paz disponible, que en ningún otro lugar la podemos hallar, es la paz que Cristo da, como decía el himno, la paz que Cristo da. Y la paz es un don de Dios, es un don que nos dio Jesús, está acá escrita, está en Juan. Y todos podemos echar recursos de esta palabra que Él nos dio. Ahora,
Si nos fijamos en la naturaleza de la paz, el Salmo 68 tiene algo que decir. Lo vamos a leer. Salmo 68. El versículo 18. Subiste a lo alto, cautivaste la cautividad, tomaste dones para los hombres y también para los rebeldes, para que habite entre ellos ya Dios. Ya Dios. Bueno, él pueda habitar, pero él tomó dones para los hombres. Ahí ustedes tienen Efesios 4:8, están los dones que él entregó a los hombres. Y no es la mera ausencia de luchas. Vamos a este punto. ¿Quién no tiene luchas? ¿Viniste hoy a este lugar con luchas? Tienen luchas. ¿Dónde radican las luchas? Batallan en tu mente. Ahí está la gran tragedia de la humanidad, la lucha en la mente. Pero también hay lucha en el espíritu de la persona. ¿Cuántos de ustedes, a mí me pasa lo mismo, cuántas veces luchamos por mantenernos aferrados a la paz de Cristo y siempre hay algo que te incomoda y te hace poner mal, viste? Y bregás y luchás, y porque te querés mantener ahí en algo que te pueda sostener. Y siempre, si no viene a la derecha, viene a la izquierda. Si no es un conflicto familiar, es un conflicto laboral, es un conflicto donde venga, pero hay esas luchas, están. Y tampoco unas suaves relaciones interpersonales. Andamos a veces en roces, roces familiares. A ver, ¿quién tiene experiencia en roces familiares? Levante la mano. Levantaron todos tenemos roces. A veces quisiéramos calzarnos guantes de boxeo, un rim. Bueno, vení acá, te voy a dar. Probablemente sepan pelear mejor que nosotros, nos dejan dormido al primer golpe, pero es así. Tenemos conflictos en nuestras relaciones interpersonales. Saludo a los hermanos Almir, Dios bendiga y guarde a Colombia. Pero también eso nos pasa factura, los conflictos pasan factura. ¿Dónde trabaja la? Trabaja en nuestros nervios. Comúnmente escuchar, tengo los nervios deshechos. No tienen los nervios deshechos porque levantó la bolsa para ir al mercado, no tienen la billetera para pagar, tienen los nervios deshechos por todo lo que está fuera del ámbito espiritual en lo que concierne a Cristo. Eso le va a dañar los nervios. Se trata de un estado interior, la paz que Cristo da, que es calma. Calma. En una oportunidad, estábamos con Daniel, estábamos en el dique Los Reyunos, allá en Mendoza. Muy grande ese dique, muy extenso. Por lo menos para nosotros, estábamos en una orilla y mirábamos la otra orilla, que estaba muchos kilómetros, estaba la otra orilla. Y nos aventuramos ahí, los dos, éramos dos aventureros, vamos a navegar, y vamos a navegar, vamos a pescar de noche y con luz. Y bueno, estábamos tan entusiasmados, estábamos arriba de nuestro bote y veíamos pasar unos pejerreyes así enormes por abajo. Eso no los habían pescado nadie, ¿viste?
Pero claro, después empezamos a notar lucecitas, estaba todo lleno de pescadores, creo que le pasaría lo mismo a ellos. Algo trataban de atrapar. Nosotros hagamos una buena cantidad esa noche. Pero no nos dimos cuenta. Y cuando quisimos acordar del lugar de balizamiento donde estábamos, y no sé, la corriente nos llevó y vaya a saber a dónde fuimos a parar, porque toda nuestra aventura pasó de noche. Cuando llegamos al muelle al otro día a la mañana, sacamos toda la pesca que traíamos dentro del bote, la pusimos en la heladera, nos subimos arriba del micro y creo que dormimos hasta el otro día. Porque tuvimos que remar toda la noche para poder, y encima con corriente adversa, ¿no? Pero bueno, fue una aventura pero muy interesante. Y lo que nos dice acá la escritura, que esta calma y orden va a afectar tanto al hombre interior como las relaciones interpersonales. Podemos perder la calma por cualquier cosa. Por ahí usted va caminando tranquilo por la calle, por la vereda, no por la calle, no camine por la calle, es peligroso. Va caminando. Y por ahí, en un momento dado, usted siente una molestia, o en el talón, o en la base del pie. Pero lo más doloroso es cuando se van a la punta de los deditos. Se metió una piedrita. Y usted que iba tranquilo, quizás va rápido porque tiene que llegar al trabajo, va a llegar al estudio para llegar a la escuela, lo que sea. Y eso le perturba el día. Por lo menos de entrada, donde tiene que ir. Y a veces, bueno, los muchachos no tienen problema, para la señorita, las damas, le da vergüenza sacarse zapatos y andar sacudiéndolo así, ¿no? Aunque algunos lo hacen, no tienen por qué sentirse molesta ni incómoda, pero sucede, ¿qué les pasa a eso? Se pierde la calma por cualquier cosita. Pero también, a veces en los contenidos de determinadas situaciones entre hermanos, hermanos cristianos, filiales, sino cristianos, se puede perder la calma. Una palabra, un gesto, algo que se interpreta mal, o cosas que se dicen que salieron a la luz, que tenían que haber quedado guardadas para siempre, y alguien que no lo podía, lo largó hacia afuera, y ahí trae realmente un problema. Ahora, notemos la calidad, porque la paz está conectada con Cristo y penetra en el ámbito espiritual. Ahí en Romanos capítulo 5, versículo 15, dice: pero el don no fue como la transgresión, porque si por la transgresión de aquel uno murieron los muchos, abundaron mucho más para los muchos la gracia y el don de Dios por la gracia de un hombre, Jesucristo. ¿Cuál es ese don? Paz. Jesucristo es paz. Tenemos un himno que dice: Jesucristo, hombre de paz, ¿verdad? Mártir de paz. Tenemos ese himno. Él transmite paz. Mencionar a Jesús nos pone en un estado de paz. Por eso en los himnos que cantamos, siempre la palabra Jesús, Jesucristo o Padre. No tenemos muchos cánticos del Espíritu Santo, porque hay algunos que los podríamos cantar que son muy buenos, porque ambos, todos transmiten paz. Y cuando usted canta, trae paz. Yo recuerdo un familiar mío, siempre tenía problemas. Y tenía problemas, tenía un desorden espiritual bastante importante. Y para salir de esos estados de angustia y depresión, cantaba himnos. Y cuando cantaba himnos, eso le proveía paz, le traía tranquilidad.
y se aquietaba mucho, y él podía hacer muchas cosas. Después tenía otra familiar, mujer, que también pasaba por situaciones bastante complicadas. Y nos llamaba por teléfono, estoy así, cantá tal himno. ¿Lo tenés? Ay, no me acuerdo de la nota. Entonces, tareáramos algo por el teléfono y ahí, tac, enganchado. Y se me lo canté 10 veces el himno. ¿Y cómo te sentís? Bien, tengo paz. Si usted vive afligido, si usted está pasando por problemas, por penuria, cante alabanzas. Cante alabanzas. Los problemas, ¿sabe qué? Los problemas que nos envía, ¿no? Los envía el otro. Él no, siempre está tratando de meternos en problemas, ahí, en dificultades. El diablo siempre tentadoramente busca la oportunidad en que nos puede hacer caer, para lastimarnos. Él quiere, mire, Jesús te pone de pie, el diablo te hace caer. Solamente los problemas, los conflictos, o como cantábamos en himno, alma que en rudo conflicto te ves, te hacen caer de rodillas y clamar a Dios para que te dé paz. Paz y perdón son una misma cosa en ese aspecto. Entonces, todo eso es lo maravilloso. Lo que conseguimos por medio de Dios es su don, el don de paz. Ahora hablemos del dador de la paz. Esto es lo más interesante. ¿Quién es el dador de la paz? Cristo. ¿Está de acuerdo? Bueno, amén. ¿Estamos de acuerdo que Cristo es el que nos da la paz? Porque Él es quien nos consuela. Ahí en 2 de Corintios 6, versículo 6, versículo 9, como desconocidos pero bien conocidos para Dios, como conocidos. Y también en 2 Corintios 9, versículo 7, la primera parte de este versículo. Cada uno dé como propuso en su corazón. Dele a Dios. Aunque acá está hablando de la generosidad económica, pero no solamente queda restringido a eso. Dele a Jesús alabanza. Hónrelo con sus labios. Lleve su mente a la cautividad del Espíritu Santo, allá, a lo alto, donde, digamos, a lo alto de la aurora, allá, llévelo allá, véalo en su majestad, en su gloria, toda la plenitud de Él se esparce por el cielo, y todo lo que está alrededor desaparece, porque Él está ahí, es nuestro centro. Lo vemos a Él exclusivamente. Por eso, este hermoso versículo 7, cada uno dé como propuso en su corazón. Le vas a dar alabanza este domingo. ¿Qué le das a Cristo? ¿Qué le entregan? ¿Cómo lo vas a honrar? No necesitamos bendecirlo con nuestros labios, con nuestro pensamiento, sentirlo. Que esté a tu lado. Camina con Él, pero te has sentado en la silla y dile, acá hay un lugar para ti, siéntate, acompáñame. Es lo más maravilloso que podemos tener. También ahí en Isaías 26, estos textos que les comparto, hermano, es porque yo con frecuencia los vivo. Tú guardarás en completa paz a aquel cuyo pensamiento en ti persevera
porque en ti ha confiado. Jesús me da paz y yo confío en Él. Momentos difíciles. Como decía Pablo, en camino de peligro he andado muchas veces, y a mí me ha pasado. Más de una vez tuve que atravesar la Villa 3114, especialmente al atardecer. O he entrado en otros lugares todavía más burdos, más viles. Y aún cuando iba y como evangelista y predicábamos el evangelio con otros muchachos amigos, teníamos que aventurarnos en lugares, especialmente por allá abajo de Avenida de los Corrales, lugares difíciles. Pero como dice la hermosa palabra, tú guardarás en completa paz, una paz que no te perturba, que no te intranquiliza, que no te pone a la deriva. No, es una paz que te da certeza, que te da seguridad, como diciendo, estoy a tu lado y te estoy rodeando con mis brazos, y su cabeza sobre mi cabeza, y está observando todo alrededor, y él dirá alguna palabra que no puedo oír, pero las dificultades que podrían venir desaparecen. Y yo voy caminando y él está ahí conmigo. Y tiene una... Yo me lo imagino siempre así. El paso de él es fuerte, firme, como el de un soldado. ¿Usted escuchó? ¿Vio alguna vez un desfile militar? Pero de cerca. ¿Usted sintió cómo pasan los soldados golpeando con el taco la bota o el bolseguí? Siente un... ¡pac, pac, pac, pac! Así, con ritmo. Yo creo que Jesús hace lo mismo. Y todos los demonios, pequeños enanitos que andan por ahí dando vueltas, cuando sienten los ruidos, ¿qué hacen? Corren, huyen. Porque Él camina a nuestro lado. Y dice, fíjese el texto. Léalo bien. Aquel cuyo pensamiento en ti, dice, dígalo en voz alta, persevera. Perseveradores. Alguien había escrito una especie de magazine cristiano hace muchísimos años atrás. Los perseveradores llamaba. Yo lo recibía siempre por correo. Siempre estaba basado sobre textos semejantes, similares, de los cuales hablaba perseverar en la comunión con el Señor, perseverar en el pensamiento. Y todas aquellas cosas, si tú sí, sea así, sí en Cristo, y si no, no en Cristo, pero siempre hablaba de esa manera. La paz de Cristo verdadera, dada en base de una promesa, y está continuada esa promesa, porque es verdadera. Él mismo dijo, yo soy Dios y no miento. Primeramente, que mentir es el autor de la mentira, Satanás. Y ya tenemos la amarga experiencia de nuestros padres en el Edén, que se mintieron a sí mismos y le trataron de engañar a Dios, con el funesto resultado, como lo vemos hoy, lamentablemente, en todo nuestro mundo. Pero tenemos la alegría de saber que hemos sido salvos. Vamos en camino de la redención, a la vida eterna. Ya no hay ningún estorbo en nuestro corazón, en nuestro pensamiento, en el cual nos podamos llegar a sentir culpables, porque Cristo en la cruz pagó por nuestros pecados, quitó toda culpabilidad, y ya tenemos una nueva mente, una nueva razón. Debemos perseverar en ella. La paz del mundo es irreal. No se puede fiar, y aparte es temporal. Hoy firman la paz, todo con solemnidad, todo un montón de periodistas y toda una nación con otra firman la paz. Pasan poco tiempo y parece que lo que escribieron con
ahí luego después lo borran con sus acciones y comienza de vuelta los pleitos. O sea, cuando nos hablan en el mundo que va a haber paz, no se confíe para nada. Si le van a decir que hay paz, usted piense, guerra viene. El carácter de la paz de Cristo es lo que a mí me llama la atención en este texto. La misma paz que él conoció es la que él da. Cristo fue a la cruz, tuvo que pasar por una experiencia. Pero él iba hacia la cruz, él fue con paz. Sí, su cuerpo fue afligido, maltratado por nuestros delitos y pecados. Pero su espíritu estaba en paz. Hacia la cruz se turbó. Cuando tuvo que sufrir en la cruz el abandono de Dios. Padre, Padre, ¿por qué me has desamparado? Se tenía que cumplir todo lo que estaba dicho sobre él. Pero fue con paz. Por eso él pudo dejarnos

una tranquilidad. Y los discípulos estaban muertos de miedo. Señor, despierta que perecemos. Él los miró, los vio realmente asustados, temerosos. Enmudece, cálmate, aquiétate. Los discípulos, cuando observaron eso, ¿qué hombre es este que aún los vientos le obedecen? Y si puede tranquilizar a los vientos de nuestra alma, la turbación de nuestro espíritu, tiene poder para poder ponerlo en paz, en tranquilidad. Él le da a su propósito estabilidad. No es que hoy estamos en paz con Jesús, salimos de este lugar en paz, entramos a lo mejor turbados y cargados, venimos a la casa del Señor muchas veces. Pero después la mano del Señor acaricia nuestra alma, nuestro espíritu, y todo eso que era una tormentosa situación de conflicto se disipa y nos vamos en este lugar en paz. Pero esa paz tiene que continuar hasta la próxima vez que nos volvemos a encontrar. Y ahí empieza. Realmente, muchas veces para muchos, situaciones de tristeza, de amargura, cosas que se tenían que haber dejado atrás. Y le damos prioridad a eso. Eso tiene que estar en un segundo lugar. Primero, la paz de Cristo. Si tú oras y pides, dame paz, esa paz te va a hacer entender y comprender los propósitos divinos primeramente para tu vida. Te va a dar la sabiduría necesaria para que todo lo que emprendas lo puedas entender y comprender en paz. Para todas aquellas cosas en las cuales estás involucrado y tienes que tomar decisiones, no sean decisiones un poco abruptas o conflictivas, sabrás encontrar la solución porque tú tienes esa paz. Guarda esa paz como un tesoro. Protégela. No impida e impide que el enemigo te la venga a sacar. No cambies esa paz por un poco de tesoro, de vanidades que el mundo te pueda dar. No la cambies. Esta paz fue lograda para ti en la cruz del Calvario. Y fue derramada abundantemente el día que creíste, cuando el Espíritu Santo entró en ti. Mantente en esa posición siempre, hasta el día que vayas a la eternidad y puedas partir en paz. Esta paz tan maravillosa es algo que Dios nos ha dado y que continúa, va a continuar para siempre. Para él involucraba calma en medio de la agitación. Agitación con sus discípulos, dos por tres tenía que llamar la atención. Pero muchachos, ¿qué pasa? Les estoy mostrando que yo soy Dios, pero en forma humana. Tengo sujeto todas las cosas. Todo lo que tiene que pasar ya está ordenado de antemano. Lo ordenó mi Padre. Está escrito. No puedo cambiar lo que está escrito. Lo escribió mi Padre. Me ha sido dada autoridad. Y a quien quiera se la doy, mi autoridad. Y tengo poder. Y manifestó su poder sanando. Y manifestó su poder salvando. Y manifestó su poder poniendo paz en aquellos atribulados 12 discípulos. Aún aquel que luego lo iba a cambiar.

por 30 piezas de plata. Ese también estaba dentro del conjunto de los que tenían pase, pero probablemente la paz de él era fluctuante, ¿no? Pero los otros estaba comenzando a afirmarse. Era una recta relación con él y con el padre, y la plácida seguridad de una plena confianza. Esa es la paz de Cristo. Voy a mirar acá una lectura que tengo en Romanos. Así que sigamos lo que contribuye a la paz y a la mutua edificación, dice Romanos 14, 19. Continuemos en ese aspecto. O sea, sigamos todos los días. Todos los días hay que buscar. Buscar la paz. Lo que esa paz trae algo, viene con un regalo. Ahí en Pablo escribe una carta a la iglesia adventista de aquel día, aunque no estaba todavía los adventistas, pero bueno. Él escribe a la carta a los Gálatas. En el capítulo 5, versículo 22, dice: más el fruto del Espíritu es amor, gozo, paz, paciencia, benignidad, bondad y fe. Mire, todo lo que es, digamos, estos son los dones principales, porque después hay otros dones, otros frutos del Espíritu. Pero está en tercer lugar en la posición de descarga del Espíritu cuando entra en el ser humano. Amor, gozo y paz. Eso es lo maravilloso. Es un don. Esto significa que se recibe más de lo que se gana o merece trabajando. Aquel que trabaja para Cristo tiene abundancia de paz. Aquel que no trabaja para Cristo va a tener una paz, pero no es relativa, va a tener una paz, pero no es tan intensa. Porque ahí van a aparecer pequeños almenarcitos de confusión, turbación, ¿ya? Pero el que trabaja para Cristo, la paz tiene un propósito para él. Y esto está en contraste con la multitud de otras filosofías religiosas. Una vez tuve que aprender el sofisma, lamentablemente, bueno, porque estaba haciendo un curso, no digo lamentablemente, pero era muy pesado de tragar, muchas horas de estudiar el sofisma del Corán. La verdad que es complicado, ¿no? Pero bueno, tuve que aprender. Y es esto lo que esa filosofía religiosa le imparte a los discípulos. El que estudia el Corán, o está dentro de la línea de pensamiento de ellos, no tienen paz. Por eso son, como se comportan. Solamente los cristianos, los verdaderos, los amadores de Cristo, que lo siguen, son los que tienen paz. Todas las religiones no pueden transmitir paz alguna. ¿Por qué? Porque fueron inventadas por el padre mentira, el diablo. Es una paz fingida, mentirosa, que engaña. Una paz por un tiempo, pero después se vuelve un torbellino de inquietudes dentro del alma de esa pobre persona. Entonces, hay un marcado contraste en la dádiva, porque Cristo da total paz, en total libertad y en forma definitiva. No pone cláusulas, no pone normas, no te establece parámetros. El día que creíste en Él,
te pone en paz con Dios, y es una vez y para siempre. Entonces no te viene y te dice, si crees en mí, pero si crees en mí tú tienes que hacer esto y esto y esto y aquello y te doy paz. Pero si sigues haciendo esto, esto y aquello, te doy más paz. Pero si tú te esfuerzas y pones más empeño, y yo esto, esto y aquello, te doy más paz. ¿Dice eso la Escritura? No. La paz de Él es completa. Mi paz os doy. Y estaba, cuando Él dijo estas palabras, todavía Getsemaní no había aparecido en la vida de los discípulos. El monte de los Olivos no estaba. No estaba todavía las últimas revelaciones de lo que había de venir. El camino a la cruz todavía no estaba presente. Él lo sabía, Él lo tenía, pero no estaba presente lo que estaba ahí en juego. El mundo da a regañadientes y uno tiene que ganárselo de mala gana y ocasionalmente recibir ese don gratuito que es la paz. Pero hay un motivo de esta dádiva que dio Cristo. ¿Qué dice ahí en Juan 14:27? No se turbe vuestro corazón. No se turbe vuestro corazón. Hermanos, la semana pasada, el domingo próximo pasado, el papá de María Rosa, mi esposa, partió hacia la gloria, partió con el Señor. Mientras estábamos haciendo el sepelio, una parte de los que estábamos ahí, nosotros, los creyentes, cantábamos con alegría, porque sabíamos que nuestro hermano Federico, su cuerpo que estaba ahí, porque era su alma y su espíritu, estaban con el Señor, ¿verdad? Él estaba en paz con Dios. Y esa paz nosotros la percibíamos aunque Él no estuviera presente en vida ahí. Es lo que Cristo nos dejó. Cada uno de nosotros trazamos un camino para vivir. Y en ese camino, como vivimos, vamos dejando huella. A veces esa huella deja surcos profundos. Quedan esos surcos profundos en nuestro espíritu, en nuestra alma. Los hechos que hacen los creyentes. Y es muy marcado. Todos vivimos en conflictos y atravesamos momentos difíciles en la vida. Hay muchas miseraciones en nuestra situación de vida. Sin embargo, todas ellas las podemos superar cuando estamos en paz con Dios. Cuando Dios a veces nos pone a prueba, pruebas difíciles. O nos prepara para llevarnos a la etapa final. Pero la paz de Él está en la mente, en el corazón de aquellos que le aman, que le temen. Por eso, no dejes que se agite de continuo esa paz. Mire ahí Isaías 27, estábamos en Isaías 23, ahora vamos al 27. Isaías 27, versículo 5. ¿O forzará alguien mi fortaleza? Haga conmigo paz. ¿Quién está en guerra de lo que está acá presente? Te ponga sus armas. Te ponga sus armas. Y vaya a la fortaleza de Dios. La cruz es nuestra fortaleza. Toma tu cruz y sígueme. Cristo sabía lo que era tomar la cruz e ir al Calvario. Había. Por eso nos indicó que nuestra vida, pero Él fue en paz hacia la cruz. Aunque eran momentos tormentosos, se desató toda una cantidad de situaciones realmente a veces no fáciles de entender, porque los que habían estado con Él y vieron tanto amor, caridad, bondad derramada
y de todas las cosas buenas que hizo entre todos aquellos miles que estaba ahí, porque hizo cosas, y que terminara su vida de esa manera. Pero terminaba una vida física, humana, para que naciera una vida física, espiritual, eterna. Y para que esos seguidores de él tienen que pasar, todos tienen que pasar, para poder heredar la vida eterna, creyendo en él. Entonces, hay que conocer la paz en medio de la lucha. En medio de la lucha. El papá de mi suegro fue un guerrero, un soldado guerrero, en la Primera Guerra Mundial. Y según contaba mi suegro, de día tronaban los cañones, salían de las trincheras con su bayoneta y al ataque contra el enemigo. Por la noche se apaciguaban los cañones, se recogían los heridos del campo de batalla, y había una paz imperturbable. Y a veces salían de una trinchera, esta es la ilógica de la guerra, ¿no? Salían de la trinchera alemana, iban a la trinchera donde estaban los británicos o los estadounidenses y compartían cosas. Y después se volvían a su trinchera. Para el otro día seguir peleando. Cosas que, bueno, solamente puede pasar en la mente de los hombres. Nosotros, hermanos, conocemos la paz en medio de la lucha. Si está Cristo reinando acá, y Él tiene control de todo tu ser, hay guerra alrededor tuyo, pero tú estás en paz. Yo recuerdo cuando estudiaba en la universidad. Tocó estudiar en tiempos difíciles. Aquellos tiempos no eran fáciles. Estaba la dictadura militar. Era una situación donde todos los que estudiábamos ahí en la Facultad de Ingeniería, todos los días veíamos cosas muy desagradables y perturbadoras. Y a veces entrar a la facultad causaba temor, porque veíamos. El tema, me acuerdo que había un oficial de la Federal: muchachos, por favor, entren al aula para estudiar. Tengan cuidado con quién se juntan, porque hay ojos que ustedes no saben quién son. Y bueno, éramos un grupito de 4 o 5 y nos hacíamos preguntas entre nosotros: che, pero ¿qué día tenemos de lo que está pasando? Uy, no, de no decirnos nada, que no salga nada. Solamente en los libros de estudio y nada más. Es lo que teníamos, y con eso entrábamos a clase. Pero a veces pasaban cosas muy tristes, desagradables. O sea que nunca habíamos visto que pudiera acontecer. Cuando hay total control de nuestras vidas y la ponemos en la mano del Señor Jesús, podemos andar en tranquilidad. ¿Y qué dice el Señor? Ni tenga miedo. Ya. Jesús nos dejó su paz. No se turbe vuestro corazón. Ni tenga miedo. Ni tenga miedo. Esto de decir no tenga miedo, sí podemos tener temor, pero no miedo. En el sentido de que nosotros somos, por ejemplo, usted tiene su casa, ¿no? Usted seguramente en su casa tiene puertas, rejas y todas esas cosas para protección, ¿no? De asaltantes, ladrones, que esto, el otro. Pero usted, ¿qué hace cuando se va a dormir? Se acuesta en la cama, está con un ojo abierto y un fusil acá en la mano, esperando al primer ruidito que aparezca, ¡pum! Y tira. ¡No! Usted apoya su cabecita en la almohada
Yo suelo recitar lo que me enseñó mi abuela y después me lo repitió mi madre. El Salmo 5. En paz me acostaré y así mismo dormiré, porque solo sé que tú, Jehová. Nada más que le cambiamos a otro. Me harás dormir confiado. ¿Verdad? El otro dice, me harás vivir confiado. No, yo puse, me harás dormir confiado. Y me duermo. Me duermo. Y deben pasar cosas. Y yo tengo paz. Jesús me da paz. Esa paz es tranquilidad. Me da cuidado. Y sobre todo, impide esa paz que yo haga algo que no corresponda. Porque tengo que tener paz no solamente con mi semejante que me rodea, sino paz con aquel, con el Padre. Si hago algo mal, desordenado aquí, algo que no corresponde, ¿para qué lo voy a molestar? ¿Para qué lo voy a inquietar? Yo sí puedo estar pidiendo, rogando, Señor, tal persona tiene tal necesidad, que esto, lo otro, el hermano o la hermana le pasa esto y aquello, ponlos en paz, que haya paz en ellos, haya paz en el hogar, haya paz en el trabajo, haya paz entre sus amistades, entre sus familias. Pero la mía, la personal, la tengo que cuidar como si tuviera dos valijas llenas de oro al lado mío. Tengo que caminar todos los días con esas dos valijas llenas de oro. Y protegerlas. Algunos de ustedes ven que para transportar un poco de oro o de papel moneda van con un camión blindado y llevan adentro 7 u 8 guardas armados hasta los dientes. Nosotros que tenemos lo más precioso del mundo, no necesitamos guardas ni nada. Tenemos la paz de Cristo. La paz que nos ha dado Él. Entonces, no dejes que el temor se apodere de tu corazón. No dejes que el temor se apodere de tu corazón. Salmo 57. Le dejé que lo busque yo, después lo lee usted en su casa. 57, versículo 2. Dice: clamaré al Dios Altísimo, al Dios que me favorece. Lo primer favor que me dio Él es la paz. Clamaré a Él. Y no permitan que las apresiones los controlen. En eso tienen que ser constantes en la oración, a fin de evitar problemas. Conclusión. No hay mucha verdadera paz en el mundo, eso ya lo sabemos, ¿no? Hoy no hay paz. La única paz genuina es aquella que el Señor Jesucristo pueda traer a nuestro corazón. Esta paz es traída solo a aquellos que le reciben a Él, y la paz que Él me consigue o que puedo conseguir, esa paz entra en mi vida y ahí habita siempre. A la paz hay que cuidarla. Si ustedes le hicieron el peregrino a la peregrina, saben de lo que estoy hablando. Esa virtud hay que cuidarla aún a costa de nuestra vida. Es la paz conseguida por Cristo, no solamente por el perdón de los pecados, por la vida eterna, por la vida que nos da acá para andar acá. Es un don que hay que protegerlo. Dios nos dio dones. ¿Cómo estás protegiendo tus dones? El don de los ojos, ¿cómo lo proteges? El don del oído, ¿cómo lo proteges? El don de tus labios, ¿cómo lo proteges? El don de tus pensamientos,
Y así puedes ir agregando. Son todos dones que nos han sido dados. Porque antes de andar con Cristo, ¿cómo mirábamos? Y andábamos mirando la envidia. Mirá, aquel se compró. Mirá qué auto que se compró. Mirá aquel qué casa que tiene. Mirá aquel lo que... Todo, la envidia, la codicia, la lujuria. Eso está al primer orden en nuestra vida. Ahora, todas las cosas viejas pasaron, como dice Pablo en 2 Corintios, y aquí todas son hechas nuevas. Tranquilidad total. Vamos a cerrar con lo que dice Hebreos capítulo 12. Y mientras estoy hablando, concluyendo, comienza a preparar tu corazón para este momento, que es la recordación del Salvador, aquella noche que estuvo con sus amados discípulos, indicándole la nueva alianza. Hebreos capítulo 12, versículo 14. Seguid la paz con todos. Hay una coma. ¿Y qué sigue? Y la santidad. O sea que la paz y la santidad son hermanas. Por lo cual, o sin la cual, nadie verá al Señor. Puedes tener paz y no tener santidad. Puedes tener santidad y vivir en un estado de conflicto total. Las dos cosas van juntas. Se van agarradas de la mano, una de la otra. Se quieren mucho entre ellas dos, se aman, ¿eh? La paz y la santidad. Teniendo eso, tenemos asegurada el encuentro con el Salvador, siempre. Amén. Voy a hacer una invitación, si a los que están en conflicto, a todos los que están sin paz, a los que están intranquilos, a todos aquellos que por alguna situación, razón de vida, están perturbados, necesitan paz, levanten su mano y vamos a estar orando por ustedes, para que Dios haga la obra. Amén. Vamos a estar orando por ti. ¿Hay alguien más que necesita hallar esa paz llena de gozo, alegría, de amor de Cristo? ¿Necesitas tranquilidad? ¿Necesitas atravesar este mundo? Y si alguien ha venido por primera vez y quiera conocer esa paz, solamente Cristo te la puede dar. Ningún hombre te puede dar esa paz. Solamente aquel que resucitó al tercer de la día de la tumba y hoy está sentado a la majestad de Dios, victorioso. Él te puede traer esa paz. Y te da esa paz para que tú hagas la paz con Dios, Padre, perdonando todos tus pecados, concediéndote un nuevo nombre, si aún no lo tienes, de ser llamado hijo o hija de Dios, y para heredar todas aquellas bendiciones y promesas que están preparadas para los que le aman. Y si estás alejado y quieres volver porque te has alejado por cuestiones de vida, también este es el momento de hacer la paz con Cristo. Oramos. Bendito Dios y Padre, te damos gracias por este momento. Gracias porque este momento sirve para reflexión, para mirarnos a nosotros mismos y darnos cuenta cómo tú nos estás observando. Con lo cual, Señor, te agradecemos que Cristo es nuestra paz, que Él se ofreció a sí mismo para lograr aquella paz que nosotros, ni con toda nuestra fe, ni con todo nuestro propósito bueno de corazón, ni con todas nuestras obras, a ti te podíamos agradar. Solamente el haber creído en Jesús, tu Hijo amado, tu Hijo unigénito, nuestra paz.
Gracias por esta paz. Esta paz continúe por siempre en nuestro ser.

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Bueno, continuando con el tema de la semana pasada, del domingo próximo pasado, que estamos tocando, estamos hablando del ocultismo. El tema en realidad es la tentación. La tentación, la cual la palabra de Dios nos enseña, refleja mucha enseñanza de diferentes tipos, y a medida que uno, en el caso particular, que sigo investigando y sigo aprendiendo y me voy informando por otros mensajeros, otros libros de consulta que uno hace, voy descubriendo cosas nuevas, y yo me voy maravillando de lo que voy descubriendo. Cosa que me parece que a todos ustedes les pasa lo mismo cuando investigan y estudian la palabra y se encuentran con esas novedades que son realmente fascinantes, ¿no? Bueno, yo creo que la semana pasada yo empecé, agarré por el tema de la tentación, orar para que no entréis en tentación. Ese fue el mensaje. Pero la tentación comienza cuando el Señor es llevado, va al desierto y ahí es tentado por Satanás. Hay una serie de acontecimientos que a simple vista pareciera que fuera, sí, el diablo vino, lo agarró a Jesús, fue y le tentó y le puso tres tentaciones para ver si podía ceder y caer en alguna de ellas. No, habían otros aspectos que hay que considerarlo, que para el lector que lee, mira así someramente, él pasa por arriba el estudio, o no despierta interés en lo que está leyendo, entonces se queda como eso. Pero al investigador de la palabra, investigador hombre o mujer, que sean investigadores que les gusta escudriñar, encuentran respuestas a muchos interrogantes que antes se habían pasado por alto, ¿no? Uno de ustedes saben, o no sé si lo saben, por ejemplo, Isaac Newton, Johannes Kepler y otros grandes matemáticos que corrieron allá por el siglo XV, siglo XVI, después de Cristo, ellos eran religiosos y por la parte religiosa pudieron llegar, a través del estudio de la palabra de Dios y la observación en las diferentes áreas en las que estaban comprometidos, a llegar a describir las leyes más importantes con el cual se rige hoy la matemática y la física. Es algo impresionante de cómo influye la Biblia y en la parte religiosa de hombres que eran convertidos a Cristo, porque estuve leyendo, por ejemplo, ayer, toda la historia de Johannes Kepler. Eran hijos de padre y madre evangélico. Asistían de niño al estudio de la Biblia, en la iglesia. No había escuela dominical en aquel entonces. La escuela dominical comenzó a transitarse en los albores del siglo XIX, cuando fue formada, pero antes no había. Pero se enseñaba la Biblia por la mañana y por la tarde o la noche tenían el culto público. Y bueno, estos eruditos, estos sabios, eran de ir a la iglesia, prestar atención, eran curiosos, porque, por ejemplo, Kepler, más de una vez lo metió en problemas al pastor que enseñaba la Biblia. Pues, ¿y esto cómo es? ¿Y por qué es esto? Y el pastor se quedaba pensando. A veces lo miraban como que estaba se estaba declinando hacia una herejía, y entonces el padre de Johannes, no, pero qué pasa que él, como es, él estudia y hace esto, y iba y mostraba los trabajos de estudio de la matemática, etc. Entonces ahí, bueno, se serenaban un poco, porque cuando se entraba en un campo que ellos consideraban los religiosos de aquel tiempo, tal vez mayormente era por ignorancia, enseguida estás caminando en el ocultismo. Pero el buscar y encontrar respuesta a todas las leyes que fueron descubiertas y que hoy se siguen comprobando muchos de los estudios de ellos, que los dejaron así porque sí. Ustedes saben que había un Copérnico,
polaco era, pareciera que fuera italiano, era polaco. Él descubrió las leyes de las presuposiciones, lo que hoy se conoce como inteligencia artificial. Ya en aquel entonces, a través de cálculos matemáticos que él había hecho, había descubierto las leyes de las presuposiciones y se para aquel entonces, como dijo un comentarista, era mera especulación. Hoy nos encontramos que todo lo que tiene que ver con inteligencia artificial están basados en los estudios de aquellos hombres que proponían leyes, proponían acertos y se ha comprobado que tenían razón. Claro, lo que ellos proponían era bueno. Lamentablemente, el mundo hacia donde se está deslizando, hacia donde va, hacia donde camina, lamentablemente va hacia el mal. Pero eso es interesante de verlo. Y bueno, mucho de esta información, de lo que estamos viendo, orad para que no entréis en tentación, tiene que ver precisamente con el estudio de esta mañana. Habíamos, el tema era, estaba basado sobre Mateo 26:41, velad y orad para que no entréis en tentación. O, como dice en otro lado, orad para que no entréis en tentación, también podría ser lo que dice Marcos 14. Pero la investigación de la palabra griega, velad y orar, conjuntamente entrar, abarca otro significado. Y velad y orar significa vigilar y rogad por fortaleza. La palabra orar significa rogad por fortaleza. ¿Para qué? Para no entrar en tentación, no caer en tentación, no entrar. La palabra entrar es abrir una puerta a lo desconocido. De ahí que Jesús, cuando dio esta información, ya sabía de antemano que a posteriori de su partida se iban a empezar a formar escuelas filosóficas en el cual iban a entrar, por un lado, la palabra de Dios, más toda la ley, es decir, los judaizantes. El primer conflicto que tuvo la iglesia fue con los judaizantes, que están manifestados ahí en Hechos capítulo 14, 15, 16. Pero ya de antemano, el tema era que no, el Evangelio no quedaba relegado solamente a los judíos, sino que también era extensivo a las otras gente, a los gentiles. Y ahí es que viene la declaración esta de Jesús. Y cuando es enviado Pedro a la casa de Cornelio, se le demuestra que el gentil no tenía que ser considerado como una cosa común. Era, a los ojos de Dios, a la vista de Dios, tan importante como lo era el judío para recibir el mensaje y convertirse, convertirse de las tinieblas al Dios vivo. Entonces, esa puerta que se abre, dice, para que no entréis en tentación. Una de las tantas expresiones o formulaciones, sería más propio de declarar, es que el tema pasa por la situación de que el abrir la puerta a la tentación es la especulación. Especular con cosas. ¿Por qué? Porque Jesús había anunciado, había hablado muchas cosas importantes. Anunció el tema, él sabía que su ministerio iba a ser corto. La capacitación de sus apóstoles iba a ser corta, tenía que ser profunda. Chocaba con la ignorancia, por un lado, y la falta de fe, porque
toda la, todo lo que nosotros hacemos está basado sobre el aspecto de la fe. No hay nada que no se mueva a través del aspecto de la fe. Pablo dice, no andamos por vista, andamos por fe. Caminamos por fe, todo lo que sentimos, apreciamos, honramos al Rey de Reyes, declaramos nuestra devoción, nuestro amor, buscamos de hacer su voluntad, todo se hace a base de fe, porque no hemos visto nada, aparte de aquellos primeros discípulos que vieron, lo tuvieron a Jesús entre medio de ellos, y vieron las maravillas y todas esas cosas. Pero como eso fue bien documentado, para que nosotros, o los que vinieran después, sería lo más correcto, de lo cual estamos involucrados nosotros, y los que vendrán en el futuro, sepan que esas cosas son ciertas. Porque la fe realmente hace cosas extraordinarias. La fe hace que lo que no vemos, pero ponemos todo nuestro atención, y nuestra atención en la investigación de las cosas, si uno dentro de la investigación de las escrituras, es como aquel que está intentando descubrir. No sé si ustedes vieron la película de Marie Curie, sabia, por así decir, una científica polaca. Ella fue la que descubrió muchos materiales radiactivos. El radio, por ejemplo, fue de su descubrimiento, que el radio se utiliza los isótopos atómicos para la medicina, como también en otras áreas que se aplica. El polonio, el wolframio y otra cantidad de materiales atómicos, y se hizo el cálculo de los, ella hizo los cálculos matemáticos de los neutrones, de los protones, positrones y otros elementos más, lo cual le valió no solamente un reconocimiento mundial, sino también alcanzó varias veces el premio Nobel. Y todo eso lo que esta mujer desentrañó y lo puso al alcance de todos. Durante muchos años, décadas, las escuelas europeas de formación de científico se nutrieron con toda la información que ella buscó, indigó, y hasta el día de hoy no hay reemplazo a sus estudios porque son realmente extraordinarios. Pero una mujer muy devota de los principios de Dios, realmente extraordinario. Por eso todo lo que se investiga, y si el que investiga es un creyente, alguien convertido a Cristo, va a encontrar respuesta a todos aquellos interrogantes que se pudiera hacer. Y como le decía, con respecto la parte de esta de la oración, hay una expresión de Cristo en una traducción de Mateo 26:41 que dice: vigilad y rogad por fortaleza, porque estáis cansados y queréis iros. O sea, ¿qué fue lo que intentó Jesús o quiso demostrar con esas palabras? Lo que me sobreviene a mí, también le va a sobrevenir a ustedes. No va a ser fácil, pero de la mano de Dios lo pueden soportar. Yo creo que cuando comienza la persecución contra los cristianos, y entra esa persecución a través del siglo fines del 15, 16, 17, 18, hasta el 19 inclusive, por parte, de un lado, la iglesia romanista,
en el cual rechazaba toda la enseñanza cristiana y también otras sectas que también perseguían cristianos, como hasta el día de hoy pasa exactamente lo mismo. Y por otro lado se abría la puerta hacia el ocultismo, lo cual el Señor nos quería poner en sobreaviso, ¿no? Bueno, y yo le había hablado en este aspecto, habíamos visto el tema de todas las invasiones que sufrieron los judíos, las guerras y todo eso, ¿no? Ahora, versículo 34 de lo que encontramos acá dice: mirad, y el versículo 36, pelad, ¿no? Entonces, a mí me llama la atención esto, me llama la atención de Lucas 8:18, en la primera parte del versículo dice: mirad, dice Cristo, pues como oís. Mirad, pues como oís. O sea, la palabra mirar tiene, está vinculada a atención. Observar con atención lo que estás oyendo. Porque por ahí viene, también puede el enemigo, Pablo lo desenmascara en 2 Corintios, dice, y no es maravilla, pues Satanás se disfraza como ángel de luz. Entonces, mucha de la información súper extraordinaria que hay hoy, y lo que está al alcance nuestro, que se puede ver, se puede comprobar, es realmente eso de atender, observar lo que se nos está diciendo, lo que se nos está informando. Y hoy hay mucha información dando vuelta. Hoy el mundo, el globo terráqueo, por así decirlo, es como un núcleo de información. Continuamente se está enviando información. Los que rechazan con vehemencia la información hacen la guerra, porque están en desacuerdo con esto, están en desacuerdo con lo otro. Pero lo que está escrito, lo que fue dicho por Jesús, no va a cambiar. Los hombres podrán alterar el contenido de las Escrituras, podrán, por eso tenemos tantas revisiones de la palabra de Dios, se podrá cambiar eso, pero Cristo lo dijo. Y no está escrito acá en la tierra, allá arriba está escrito. Allá arriba hay un libro de memoria. Si uno lee atentamente bien el libro de Malaquías, va a encontrar que hay libros de memoria de parte de Dios, donde todo lo que hace el hombre con respecto, primeramente, hacia él, su palabra, y contra los seguidores de él, está todo fehacientemente anotado. Lo que Cristo dijo está escrito en el cielo, no va a ser cambiado. Y los hombres serán juzgados por las palabras que están escritas en el libro. Este libro puede cambiarse. Puede modificarse, se puede abandonar, se puede guardar. Pero lo que está escrito en el cielo, está escrito como memoria delante de Dios, no va a ser olvidado jamás. Entonces, de ahí esta información que da Lucas, que el cual Cristo dijo: mirá pues cómo oís. Atender bien a eso. Ahora, es interesante, hay una parte de la tentación, en la cual hay mucha sutileza. Digamos, es como cuando alguien va a envolver un regalo. ¿Qué tipo de papel o material utiliza para envolver el regalo? Si lo envuelve en papel de diario, bueno, el papel de diario, qué sé yo, se puede tener. El que lo envuelve con otra clase de materiales, y hay algunas cosas, por ejemplo. Yo he notado, una vez una hermana de acá de la congregación, para mi cumpleaños me regaló un perfume.
muy caro, perfume muy caro, todavía lo conservo, ¿no? Venía envuelto su caja, todo regalo, la presentación, abrí la caja, todo, y me encontré que había un segundo envoltorio que conservaba toda la forma del frasco. Ese frasco era todo de vidrio, el expulsador, o sea, para sacar la gotita del perfume, era también de material de vidrio. No tenía adentro, por ejemplo, la varillita, no tenía varillita de plástico, es de otro material que no sé qué será, vamos a decir plástico, vulgarmente porque es lo que conocemos, pero es de otro material, probablemente para que no se degrade y no corrompa el perfume. Pero a su vez tenía todo un envoltorio muy fino, algo parecido a papel de seda. Le daba todo un aspecto muy llamativo, como para apreciarlo, lo que se estaba teniendo ahí, demostrando no solamente la caja, el envoltorio, la marca, qué sé lo que fuera, sino que lo que estaba dentro era realmente de gran valor. Y la palabra de Dios, es, por ejemplo, tenemos esto, ¿no? Algunos tienen la encuadernación así, sencilla, otros la tienen con cuero, gamuzado, letras, todo esto pintado de oro. Tienen una hermosa encuadernación, ¿sí? A simple vista, qué lindo, ¿verdad? Pero lo importante de todo no es lo que tiene la encuadernación, es lo que dice acá adentro. ¿Y cómo lo dice? Y generalmente, yo cuando leo una Biblia, lo primero que hago es abrir la primera página, y es la Santa Biblia Antiguo Nuevo Testamento, la antigua versión acá, Caserío de Reina, 1569, revisión de Cipriano de Valera, 1602, otra revisión, 1882, yo tengo una 1882. Entonces, digo, bueno, esta es fidedigna, mejor que la 1909, es mejor que la 1909. Entonces, bueno, me puedo estudiar, puedo leer que acá lo que está diciendo es realmente correcto. No sé si habrá muchas, probablemente se consigan todavía. Yo no sé dónde la saqué, dónde la compré o quién me la regaló, desconozco. Pero la conservo de hace muchísimos años. La mantengo bien, no es como mi Scofield, que ya pobrecita está, ya pasó varias décadas de combates intensivos, ¿no?, por el estudio de la palabra. Pero bueno, lo que le quiero señalar es el contenido de adentro de la palabra, y los mensajes que están escritos serían, a simple vista uno puede ver como ese perfume que tenía esa envoltura especial que le resaltaba, digamos, la presentación. Lo que está escrito ahí adentro, si es correcto, más o menos tiene ese mismo enfoque. Es de altísimo valor, por eso hay que prestar atención en las palabras, cómo están dichas, en qué ocasión las dijo, por qué las dijo. El que la escribió, el que está recabando información, en este caso es Lucas, excelente investigador. Si uno mira, por ejemplo, compara la armonía de los evangelios entre Lucas y Mateo, va a encontrar que Lucas es mucho más cuidadoso en la información que está volcando, abre más la información. No hay una información personal de interpretación que le está poniendo, sino que le está recogiendo de testigos presenciales, todo, y recogiendo las palabras de todo, de cada uno. Y yo creo que él habrá dicho, bueno, esto es lo que me dijo Mateo, esto me lo dijo Juan, esto me lo dijo Tadeo, esto me lo dijo esto. Bueno, la voy a armonizar a ver cuál es la más correcta, a mi entender, y él estuvo colegiando de una manera así toda esa información y puso, a su entender,
cuál era la información que iba a servir para los gentiles, nosotros. Porque el Evangelio de Lucas se aplica especialmente para los gentiles, no para el judío. El judío va a Mateo y va a Juan, pero para nosotros el Evangelio de Lucas es primordial por toda la información, ¿no? El

presente en ese tiempo. Entonces, acá encontramos lo que el Señor dice: mirad pues cómo es. ¿Sí? Y en base a eso desarrollamos el segundo punto, que es cuando el Señor fue a celebrar la Pascua. Ahí hay un punto realmente interesante. Hay quienes, yo una vez conversando con los revisores de la Biblia, yo tenía un pastor, muy amigo, Pastor Antón, decía, el punto, fíjate cómo está puesto el punto, ¿por qué puso el punto? ¿Por qué está la coma? ¿Por qué hay un punto y coma? ¿Por qué hay un signo en torre? ¿Por qué un signo de admiración? Todo. Hay algunas Biblias antiguas, ya las pude ver, pero no las tengo a mi poder, en el que comienza un capítulo. Si el capítulo es importante y tiene que destacar una información relevante, la primera frase aparece toda con mayúscula del versículo. Empieza el capítulo y toda la primera frase va toda con mayúscula. Eso yo no lo sabía, me lo enseñaron. Entonces cuando me lo enseñaron dije, entonces tuve la oportunidad de llevarme un cuaderno de notas, y me anoté una buena cantidad de información de qué, en qué libros, y no solamente están en el Nuevo Testamento, sino también en el Antiguo Testamento. Aparecen, y en algunas Biblias anteriores a 1800 se destacaba porque, bueno, el problema era persecución católica romana, la Inquisición. Entonces, lo que era importante que los maestros en Biblia tenían que enseñar eran precisamente esos pasajes, y ellos imprimían las Biblias, no anterior a Gutenberg porque eran manuscritas, pero después que Gutenberg empezó a imprimir y aparecieron otras imprentas, ponían, por ejemplo, volvemos al texto anterior, a este de Lucas 8, por ejemplo, mirad pues cómo es, ¿no? Y ustedes van a encontrar, por ejemplo, la versión de Elberfeld, que la palabra mirad está escrita con borde de oro, la letra M, ¿sí? Tiene un corte marrón pegado al borde, ¿verdad? Y todo el centro de la letra en rojo. A simple vista, usted mira eso, es exquisito de ver. Y usted encuentra, mirad pues como es escrito, todo en mayúscula y con esa relevancia. Ahí quiere decir que lo que el intérprete que escribió o hizo, ese revisor, recibió la palabra. Probablemente los revisores antiguos orando para saber cómo tocar la palabra de Dios. Pero al entender de ello, como que esa expresión del Señor tiene grandísimo valor y hay que destacarla. Entonces la única manera de llamar la atención a los lectores era poniendo la palabra en ese estilo. Entonces el que leía, sí, un lego como yo, o como ustedes, que son también estudiosos de la palabra, y van a agarrar ese texto, acá hay algo importante, ¿qué quiso decir Jesús? Y bueno, leemos y leemos y leemos y buscamos en oración respuesta por parte de Dios para que nos revele qué quisiste decir, qué es lo que tenés ahí guardado. ¿Es para este tiempo, para otro tiempo, se aplica a la iglesia en este tiempo, lo que fuere, en ese momento, lo que fuere? Bueno, entonces, muchas de esas Biblias antiguas, no las Biblias nuestras ahora, prácticamente ni se ven. No sé, ya no se usa más. ¿Por qué? Porque, a mi entender, se le quita importancia a la palabra. La importancia. Y esa

se le quita importancia, hay descuido. Hay descuido, ¿no? Significa que el descuido es no atesoramos correctamente aquellos dichos del Señor. Aquellos dichos del Señor que nos dio esa información. Entonces, cuando él fue a celebrar la Pascua, y en donde Jesús anuncia que uno de los doce lo iba a traicionar. Pero no era solamente Judas Iscariote, ese doce que lo iba a traicionar. A través de todos los tiempos, después de su partida al cielo, todos los revisores que tuvieron o la osadía de meter la mano en la Santa Palabra, y la fueron como degradando, quitándole la fuerza, sobre todo en la lectura, son traidores como Judas, lo que la han cambiado deliberadamente y han caído en ese pecado. Por eso hay una cláusula que se encuentra acá al final. Ya llegó. En Apocalipsis 22, que dice, a partir del versículo 18, escuchen, ustedes tienen una, si están con la 60 o alguna otra versión, 1909, puede ser que la 909 esté copiado igual, dice lo siguiente: porque yo protesto a cualquiera. Esta palabra protesto es como utilizan en los juzgados, cuando está el fiscal y está acusando a otra persona que cometió un delito. Y el defensor se excedió en la presentación de su exposición o en la pregunta, en la interrogación a un testigo, para afirmar una suposición, una prueba que hasta ahí ese momento no está comprobada. ¿Y qué sucede? ¿Qué hace el fiscal? Protesto, dice. Protesto. El juez dice, al lugar, vale la protesta, cancele la pregunta, hágala de otra manera, formúlela de otra manera. Cristo está diciendo, yo protesto, pero ¿qué pasa? Acá no tiene... Nadie puede ir contra lo que él está protestando. Nadie puede decir o reformular otra cosa. Los revisores de las sociedades bíblicas, de las diferentes sociedades bíblicas, quedan realmente como culpables debido a este texto. Esto sabe que quién me lo enseñó, el pastor Antón. Antón me dijo, esto es así, Ricardito. Ojo, porque yo estaba dentro del grupo que era... tenía que examinar escrituras. Malo que me dijo Marco Neoda, distancia, no tocar prudentemente, porque dice acá, porque yo protesto a cualquiera que oye la palabra, la profecía de este libro, si alguno añadiere a estas cosas, Dios pondrá sobre él las plagas que están escritas en este libro. Plagas, enfermedades, pestes, tragedias, y considerando que dice que él se venga hasta la cuarta generación de los que me aborrecen, ya la situación, esto hay que tomarlo muy en serio, ¿no? Entonces, acá el Señor está diciendo, si alguno añadía estas cosas, y si alguno quitare de las palabras del libro esta profecía, Dios quitará su parte del libro de la vida y de la santa ciudad y de las cosas que están escritas en este libro. Agregar y quitar es peligroso. Es peligroso. Entonces, en base a todo esto, la información que se está dando... uno puede llegar a decir, pero hermano, usted está especulando. Esto puede ser así.
depende en qué espíritu, si estamos sintonizados todos en el mismo espíritu, van a comprender, van a entender lo que el espíritu dice a la iglesia. Ese es el centro del mensaje de toda la Biblia, lo que el espíritu dice a la iglesia. Pues el pastor no habla por su propia cuenta, está informado, enseñado, instruido por el Espíritu de Dios. Si yo les hablara de mi propia cuenta, y acá solamente el otro domingo acá son todas sillas vacías, pero yo estoy hablando por lo que la información correcta que me está dando el Espíritu del Señor me informa a mí y lo transmito a ustedes, y el aprendizaje es bueno porque es correcta enseñanza y tiene valor, podemos sacar provecho de ella, ¿no? Entonces, acá el tema es cuando el Señor Jesús anuncia y dice uno de los doce lo iba a traicionar, Marcos 14, 18 tiene ahí también, y también está en Lucas 22, el versículo 3, dice, Satanás entró a Judas el Iscariote. ¿Ven? Satanás puede entrar en los creyentes, puede entrar, pero hay creyentes que son malévolos, son pervertidos, no siguen a Cristo con el amor que está indicándonos la palabra, cómo lo tenemos que amar, cómo lo tenemos que seguir, ¿verdad? Cómo lo tenemos que respetar, sus enseñanzas, todo lo que él dice, sino que este hombre, en este caso este hombre, era seguidor de Cristo, pero no estaba con Cristo. El cual dice, y remarca el escritor, el cual era uno del número de los doce. Bien remarcado. Estaba dentro de ese grupo selecto. Ahora, uno estudia la vida de Judas Iscariote, él estuvo en todo lugar, en todo momento. Estuvo mirando los milagros de Cristo, las señales que él hacía, las maravillas. El día que el Señor venía durmiendo, apareció caminando en el mar, y Pedro intrépidamente, Señor, manda que yo vaya, ven. Él estaba en el barco y estaba mirando todo eso. Todo un montón de señales, en la resurrección de Lázaro, hasta en la cena, en la Pascua, estuvo presente el Señor. O sea, por eso dijo Jesús, ¡ay de aquel hombre por el cual el Hijo del Hombre es entregado! Porque viste demasiado, entendiste demasiado, comprendiste demasiado, pero tu corazón no andaba conforme a como los otros once, sino andabas en corazón pervertido, corazón del diablo, ¿no? Entonces, acá, cuando se comienza a explicar, comienza una tensión, la tensión comienza a aumentar, ¿verdad? Y el Señor toma la Pascua con los doce. No es que él le entró Satanás, bueno, andate, ya toma la Pascua. No, se tiene que cumplir todo lo que estaba escrito de él en los salmos, en los profetas y en la ley. ¿Y quiénes? Dice, en la casa de mis amigos, uno me traicionó, dice, dentro de los salmos. Bueno, acá estaba presente, ¿no? Entonces, esto es lo interesante. Ahora, no tomar en esta ceremonia la mención de la copa que dice el versículo 17. Y habiendo tomado la copa, dio gracias y dijo, tomad esto y repartidlo entre vosotros, porque os digo que no beberé más del fruto de la vid hasta que el reino de Dios venga. Esta señal es para el judío exclusivamente. Aunque ya estaba formada la iglesia, pero es para el judío exclusivamente, porque él está celebrando la Pascua. Hay muchas iglesias cristianas que celebran la Pascua, que la quieren hacer, la hacen, pero no sirve para nada. Pues nosotros tenemos que celebrar el memorial de la cena del Señor, lo que Él nos dijo, ¿no? Y ese tenemos que hacer. Entonces, notemos que es Lucas, su Evangelio, que menciona la reunión de celebración, y es quien
declara el detalle de la copa, del versículo 17. Y habiendo tomado la copa, dio gracias y dijo: tomad esto y repartidlo entre vosotros. Ahora, acá viene un secreto, un misterio, es mejor la palabra misterio, debe ser un misterio, ¿no? O como decía, he aquí el detalle, ¿no? Acá viene el detalle que es realmente interesante. La mención de la copa, de lo que está mencionando acá, es un vaso de consolación. En ese sentido, acá, porque luego iba a celebrarse el nuevo pacto, acá es la copa de consolación. Y vamos a mirar Jeremías, libro de Jeremías. Jeremías 16. Jeremías 16. Versículo 7. Ustedes van a encontrar en el texto algo que es interesante. Yo parcialicé el texto, pero dice, ¿verdad? Ni por ellos partirán pan por luto para consolarlo de sus muertos, ni le darás a beber vaso de consolaciones por su padre o por su madre. Esta copa era un vaso de consolación. Un vaso de consolación. Y también, fíjense que arriba habla pan por luto. O sea, cuando nosotros tomamos la cena del Señor, el pan, que es su cuerpo, que fue partido por nosotros, partido significa que iba a ser muerto. Es un pan de luto. Y cuando tomamos la copa, esta copa es mi sangre, ¿verdad?, que es derramada por vosotros, esa sangre derramada representa muerte. Y eso para nosotros que la bebemos es una consolación. ¿Por qué? Porque Pablo dice: la muerte del Señor anunciáis hasta que Él venga. Menciona resurrección. Pero al momento de celebrarse la Pascua, no se habla de resurrección. Se habla de condenación. Entonces, este que había ya entrado Satanás en él, estaba ya condenado por lo que estaba señalado de él, por lo que él iba a hacer. Por eso el Señor está tomando estas cosas, tomó previsión para que en el día de mañana alguno que osara levantarse y rebelarse contra Dios y estando dentro de la iglesia pensase: bueno, ahora me arrepiento y listo, está todo arreglado. Todos aquellos que se han levantado y causado graves daños dentro de las congregaciones y han desparramado las ovejas del Señor y se apoderaron de la iglesia, sea por violencia de palabra, por violencia física. Yo voy a contar el caso donde mis padres se congregaban. Ellos eran de la rama pentecostal. Y la iglesia donde ellos habían llegado tuvo un tiempo creciendo extraordinariamente bien. Tenía prácticamente todos los ministerios, albergaba una gran cantidad de hombres y mujeres dispuestos al evangelismo personal. Realmente era una obra extraordinaria y maravillosa la que estaba haciendo, hasta que un día pareciera que Satanás entró ahí adentro de la mano de alguno de los ancianos, el hijo del pastor principal, y así se sucedieron una cantidad de cosas que la iglesia
se cerró. En los grupos de los fieles, junto con su pastor, pastor fiel y todo lo que está, ¿qué hacemos? Y vino la policía y el juez y todo, ¡pum!, los echó a todos. Y quedó. Y en ese lugar quedaron los rebeldes, ¿no? Quedaron los rebeldes. Y bueno, ¿qué hacemos? ¿Qué hacemos? Bueno, había un cine, un salón de un cine grande, estaba en venta, pero valía, escapaba las posibilidades de la tesorería en ese momento. Y bueno, entonces formularon, para ocupar la silla, los bancos, eran hermosos asientos, totalmente acolchados, realmente extraordinario todo lo que estaba ahí, de comodidad y todo. Entonces dijeron, bueno, vamos a hacer lo siguiente para todo esto. Vamos a vender cada asiento en tanto. Y con esa plata que vamos vendiendo cada asiento, más la plata que tenemos en la tesorería, más había muchos que eran empresarios y aportaban, pero no alcanzaba. Y bueno, con el tiempo lo compraron. Esta iglesia, de 2941 de Juan Bautista Alberdi, al día de hoy cuenta con más de 100 anexos y sigue trabajando, se sigue, sigue floreciendo extraordinariamente. La otra, de 2260, ahí fueron los famosos apóstatas que se levantaron hace más o menos unos 35 años atrás, con Juan Crudo y compañía. Y la iglesia hasta el día de hoy es una iglesia apóstata, muerta espiritualmente. No fructifica, fructifica haciendo más apóstatas, es la única. Es decir, como si ese árbol que está generando fruto que no se puede comer, sigue generando más frutos que no se pueden comer. Esto es lo que sucede cuando no se tiene en el corazón el deseo de caminar dentro de la voluntad de Dios. No se acepta. Y ahí la tentación al desvío, a esa famosa puerta que dijo Jesús, que había que tener cuidado, cuidado con esa puerta cuando se abra. Él lo puso en otras palabras, muy bien el ejemplo, pero de que había que tener cuidado. Y recordamos también el Salmo 50, versículo 5, donde Asaf escribió inspirado por el Espíritu Santo, y él dice: juntadme a mis santos. Esto en referencia a lo que Pablo escribió en Primera de Tesalonicenses, capítulo 4, versículo 15. Los que hicieron pacto conmigo, los santos que hicieron pacto con él. No el pacto de la Pascua, sino el nuevo pacto. Juntadme, ya está profetizado, está indicado por el Señor, de que todos aquellos que entraron en el pacto, ahora uno mira, pero ¿cómo? Muchos de los apóstatas, yo señalé un ejemplo de los tantos miles que hay, que se desviaron, que transitaron el camino del error, que se equivocaron, y que probablemente no tengan marcha atrás, pero una vez que el apóstata sigue predicando y enseñando apostasía, está en el sentido espiritual como Judas Iscariote. Satanás entró en él. Lo va a llevar así hasta el final de los tiempos. Y lo que están sembrando, lamentablemente, no son trigo, que es la verdadera palabra de Dios, sino están sembrando cizaña, ¿no? Entonces, lo que dice acá la Escritura, recordando, los que hicieron pacto conmigo. Ahora, si bien este pacto es el mencionado en la ley, se aplica también a aquellos creyentes o también a una congregación de una iglesia, ¿no? Recordando 1 Corintios 11, 23, 26, que dice que hay que tener cuidado cuando se toma la cena del Señor.
hay que tener cuidado. Examinaos, dice Pablo, examinaos, de ver en qué condición estás recordando la muerte del Señor y la estás anunciando. ¿A quién la anunciamos cuando celebramos la cena del Señor? Si la estamos celebrando acá, en este lugar cerrado, a los ángeles. Estamos todos, somos cada congregación local que celebra la cena del Señor, la anuncia a los seres que están en la inmortalidad, a los ángeles, como también a los demonios. Todos viendo eso, observando. Y la bendición del Señor es manifiesta en aquellos en los cuales se esfuerzan por andar en el camino de. Entonces, la tentación de no probarse a sí mismo es pecado, como dice el versículo 28 y 29. Y que reunidos en el nombre del Señor participan de la cena como la cena conmemorativa, ¿no? Esta es la distinción de dos tipos de creyentes, como los remarca el versículo 11, y como lo que nosotros tenemos, podríamos decir, los Judas Iscariotes, ¿no? El Salmo 16, versículo 5, David declara algo que es muy importante, que cuando el Señor sale de celebrar la cena conmemorativa, o sea, de lo que él estaba anunciando, dice que cantaron el himno, en el gran alel, Salmo 118, el Salmo 119, hay parte de lo que yo te lo encontré acá en este Salmo y lo comparto con ustedes. Dice: Jehová es la porción de mi herencia. Entonces, al otro lado usted tiene: Jehová es la porción de mi copa, ¿no? Tiene ese significado. Eso lo pueden encontrar ahí en Hebreos, capítulo 1, versículo 5. Nuestra herencia es Cristo Jesús. Nuestra herencia. Y de mi copa, dice, es la porción de mi herencia y de mi copa. Y la copa tiene un significado como vaso, en este sentido, cuerpo. Nosotros somos integrantes, dice Pablo, somos parte de ese cuerpo. Somos sus manos, sus brazos, sus pies, sus ojos, sus oídos, su corazón, sus riñones. Somos parte de ese cuerpo viviente de Cristo. Él nos hizo parte de ese cuerpo. En sentido, digamos, poético, se menciona como vaso, ¿no? Y la herencia de Cristo se la explica Pedro ahí en Juan capítulo 13, versículo 3 al 8. Lo pueden leer si quieren después. Cristo es nuestra herencia, dice Efesios capítulo 1, versículo 11 y 18. Y los judíos, cuando sea pasada la gran tribulación, heredarán la tierra, que es parte de esa herencia, porque esa es su promesa, que no es para la iglesia. La iglesia heredará la Jerusalén celestial, no la terrenal, la cual ya muchos creyentes suponen que el beneficio otorgado por el Señor Jehová a los judíos, ellos ya pueden disfrutar de esta herencia del cielo, y eso es parte de la tentación. Guarda, cuidado. Porque el reino de Dios no es comida ni bebida. Está indicando, el reino de Dios no son placeres. No son placeres. Todos los creyentes nos queremos dar los gustos, y yo quiero esto, y yo quiero lo otro, y placeres y placeres. Cuidado. Cuidado que cuando seas sacado del cuerpo de acá a la tierra y seas llevado a la presencia de Dios y los galardones comiencen a restarte. Pero ¿cómo? Si yo hice esto, hice aquello, y sí, correcto, hiciste mucho,
¿Pero en qué sentido lo hiciste? Y comience a retroceder y te encuentres que, bueno, algo vas a tener. Algunos se van a quedar sin nada y otros, lo poco que se llevaron, se va a ser quitado y se lo van a dar a otro. Ese va a ser el peor, el tema. Pero la tentación muchas veces es, como dice Jesús, no es ni comida ni bebida, sino que justicia, paz y gozo en el Espíritu Santo. Y concluimos acá con Jeremías 14, perdón, yo dije Jeremías, no, me equivoqué, Romanos, Romanos 14, versículo 17, que el reino de Dios no es comida ni bebida, sino justicia y paz y gozo por el Espíritu Santo. Porque el que en esto sirve a Cristo agrada a Dios y es acepto a los hombres. Amén. Bueno, gracias a Dios por ese amén. Porque con ese amén me dijeron, ya.

Le damos gracias a Dios que nos permitió escuchar este interesante y ameno tema en la voz del pastor Ricardo Iribarren. Quien les habla, Marcos Calabrese, se despide hasta el próximo programa. Que Dios los bendiga ricamente.

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0: Hoy es día de celebración.
1: ¿Eh? Pero no como celebran algunos lados. Pero bueno, hoy es día de celebración. Una de las cosas más hermosas que tenemos, que nos ha sido otorgada por el Espíritu Santo, es la facultad de adorar, de poder decir cosas buenas, de expresar agradecimientos, de exaltar, exaltar al que vive por los siglos de los siglos, ¿no? Es importante. Y hoy es un día especial el que el mundo celebra. A ver, ¿cuánto de los que están acá presentes dejaron preparar la comida para el mediodía? Hay muchos que van a salir corriendo. No, porque ahora tengo la comida, me está esperando mi hijo, mi hija, y mi familiar, que esto. El mundo celebra el Día del Padre, del padre humano, padre varón, y está bien que lo haga, pues es una manera de que los hijos reconozcan a su progenitor. No está dado el reconocimiento en la capacidad de los regalos. Algunos regalos caen bien, siempre a un papá le viene bien en esta época una camisa de abrigo, un pullover, pantalón, algunos se comprometen varios hijos, bueno, qué tal lo hacemos a papá, lo agasajamos con tal comida, o lo sacamos, lo llevamos a algún lugar, que esto, lo otro. Está bien reconocer, lo hacen una vez al año, que deberían ser siempre que tienen la posibilidad. Lo bueno de no solamente es recordarnos eso, sino a nuestros padres, papá o mamá. Pero hoy hablamos del papá. ¿Cuántos de ustedes? Todos somos hijos, ¿verdad? Todos somos hijos. Entonces, todos somos hijos. En este día, si tienen la oportunidad de hacerlo, tendrían que hacerlo otros días también, ¿verdad? ¿Cuánto abrazaron a su papá? Le dieron un beso, una caricia, y le dijeron, te amo papá, porque sos mi papá, te amo por tenerte vivo, pues Dios me da el regalo de tenerte vivo, y entonces yo te lo demuestro con cariño. Pero claro, no el día del padre, hágalo todos los días del año. Ya que tiene posibilidad, abrácelo a su papá. A veces los padres, conozco, saludo a los hermanos del MIT también, Feria del Padre también, veo que hay hijos que no tiran muy bien en la relación con el padre, como hay hijas que tampoco tiran bien con la relación con el padre. No se pueden poner de costado las diferencias y dar un reconocimiento. Para el padre a veces los padres son duros, difíciles, dependen de la educación que tengan, qué trasfondo de vida tienen, cómo fueron sus padres, sus primogenitores, también se vuelcan hacia sus hijos muchas de las cosas de los tratos. Darle un abrazo. Me acuerdo una vez, no era mi papá, era un hermano que venía a esta iglesia por diferencia de, digamos, de comportamiento, no de doctrina. Dejó de venir. Entonces, no estábamos todos encariñados, todos los hermanos, y el hermano, y pedíamos oración, que esto o el otro. Y yo dije, voy a saltar el puente. porque en cierta manera las diferencias habían sido conmigo, ¿no? Entonces, voy a saltar el puente. Me fui a la casa, y toqué el timbre, me miró desde adentro, ¿sí? Y dije, dale, le dije, dale, abrí la puerta. Y vino, y mira, te abrió la puerta y ahí lo abracé. Y le di un beso y le dije, te quiero. Se quedó, se quebrantó y empezó a llorar. Empezó a llorar. Y a partir de ese día no faltó nunca jamás a un solo culto hasta que el Señor se lo llevó. Y él mismo testificaba, ese abrazo y esas palabras tiraron abajo todas las barreras y diferencias que estaban entre nosotros dos. Y me conmovió de tal manera que dije, ahí hallé verdadero amor. Y eso es lindo de poder hacer con el papá. A veces nos cuesta, a veces está ahí esas molestias o cosas, palabras que el trato, nos hirieron, nos engendraron, digo, engendraron hijos y los abandonaron y se fueron, pero han tenido la posibilidad de encontrar al padre. No importa la diferencia, la distancia en el tiempo, lo mucho que no pudiste estar con él ni él contigo, vence ese obstáculo, porque tú eres un hijo o una hija de Dios y tú tienes mucho que ganar, mucho de ser premiado cuando vas y haces un gesto de esa naturaleza. Quizás no te responda en ese instante su orgullo o la situación que lo haya llevado a hacer eso, te impida ver el reconocimiento, pero lo que haces en ese momento, de seguro lo vas a cosechar con muchas alegrías más adelante. Mucho más adelante vas a encontrar reconocimiento. Algo o alguien te va a traer la memoria o te vas a recordar. Algo va a pasar. Pero nunca dejes de hacerlo si tenés oportunidad. Abraza a tu padre, besa a tu padre. Hay padres que son duros, son hoscos, son otros que son un caramelo. Mi papá era un caramelo, era re tierno y por eso nos llevábamos muy bien. Pero cuando me tenía que poner en su lugar, me ponía. Y sí, yo me acuerdo una vez, ya grande, casado, hacía varios años de casado, y habíamos tenido un encontronazo con mi vieja en la cocina. Me metí donde no me tenía que meter. Y vino mi papá, sin mediar palabra alguna, y me cruzó la cara con dos sopapos. Yo me puse todo colorado, estaba María Rosa, me puse todo colorado, no sabía dónde meterme. Perdón, dije, perdón. Bueno, vino mi vieja, la gordita, era muy amorosa, vino, abrazó. Se pasó todo. Mi papá se quedó enojado. Vos tenés tu casa, andá a gritar allá, acá. ¡Mi! ¡Ah! Fui, lo abracé, pero le costó ceder, pero cedió, después me abrazó, un beso. Todo. Pero nunca tiene que quedar distancia entre el hijo o la hija con su papá varón. Lo mismo con su mamá mujer. Pero hoy honramos al papá. Y también pasa lo mismo con nuestro Padre Celestial. Él es nuestro Padre, ¿verdad? Y a veces estamos un poquito distante de él. ¿Y por qué? Bueno, porque tenemos nuestras cositas, somos humanos, no somos de acero inoxidable, somos de esta tierra y estamos, encima cosechamos los trastornos que nos trajo Adán y Eva, y bueno, lamentablemente eso opera dentro de nuestro espíritu, nuestra alma. Todo ahí, en cómo hemos sido educados, todo eso también da una sensación, la pauta de que, bueno, hoy estamos en la casa de Dios, hoy todos somos hijos, Hoy tenemos que todos honrarnos, ¿no? Ahí en Mateo 28, ¿no? Habla de que hay que, por ejemplo, bautizar. Y el Señor Jesús dijo, en el nombre del Padre, del Hijo y del Espíritu Santo. Pero en primer lugar, ¿a quién pone? Al Padre. Y era su padre, era su papá. Y él se complacía en hacer la voluntad de su papá acá en la tierra. No era solamente por amor a nosotros los caídos, era por amor a su padre que hacía todas las cosas buenas, nos transmitió todas las mejores enseñanzas. La más excelencia de los afectos, que es el amor, lo transmitió Jesús hacia nosotros. Por amor, dice que Él fue a la cruz. No solamente pagó el precio por nuestro rescate, sino que el rescate nuestro implicó también que por amor a su Padre lo obedeció en todo. Nos dejó ejemplo el Señor Jesús de cómo trató Él a su Padre, cómo debemos de respetar y tratar nosotros a nuestro Padre humano. Nuestro Padre humano está lleno de deficiencia. Usted le hace un examen de arriba abajo y, como diría, no encontramos ninguna cosa buena a los ojos de Dios, pero a nuestros ojos hallamos de todo. Hallamos de todo. Y Él es el Padre eterno, Dios. Jesús dice también ahí en Isaías 9 que Él es llamado Padre eterno. Él es Dios, nuestro Padre eterno. Y hay un himno muy lindo que es el himno 2, que dice, oh Padre eterno Dios, alzamos nuestra voz con todo ardor, ¿verdad? Cuando cantamos y exaltamos a Cristo, también la gloria la recibe Él, el gran beneficio del gozo del Padre, de ver nuestro reconocimiento hacia su Hijo, al cual Él envió. Y en el momento que nosotros exaltamos al Hijo, el Padre también recibe esa misma alabanza, esa misma adoración. Y el Padre en el cielo se siente un gozo, no extraordinario, sino que es un gozo continuo, presente, de ver cómo sus hijos e hijas aquí en la tierra se desviven por agradarlo, agradar al Padre. Agradar, Jesús dijo, bueno, somos sus amigos y acatamos correctamente, debidamente, sus mandamientos, los ponemos por obra, vosotros sois mis amigos, si os mando. Pero estamos en la calidad de hijos adoptados, hemos sido adoptados, y nuestro Padre Celestial, el Padre de nuestro Señor Jesucristo, se convirtió en nuestro Padre. Ciertamente que lo le traemos muchos dolores de cabeza, muchos problemas. Creo que si él tendría que poner una farmacéutica en el cielo, se pondría la fábrica genial por la cantidad de dolor de cabeza que le damos, ¿no? Lo metemos en problemas y él tiene que urgente, y ya es su naturaleza, esa misma naturaleza que él tiene, lleno de misericordia, de bondad, de piedad, de atenciones al Padre creyente. Cuando él recibe a Cristo, el Espíritu Santo hace esa obra en el Padre creyente y le imparte la naturaleza divina que está en el Padre, él también recibe. Claro que muchas veces no se dan cuenta de todo ese beneficio que se les otorga y lo tienen que ir aprendiendo en el transcurso del camino de la vida. Pero nuestro Padre Celestial lo da sin medida, lo da todo, como lo dio todo en su Santo Hijo, y lo dio por nosotros. ¿Cuán? Eso de Juan 3.16, ¿lo comprendemos en verdad? ¿Tenemos noción de lo que es Juan 3.16 para nosotros? ¿O solamente lo repetimos porque lo hemos aprendido y nos gusta decirlo, lo compartimos con otros? ¿Pero conocemos la dimensión de esas palabras que vinieron del cielo? Vinieron del cielo para los que iban a ser sus hijos e hijas. Bueno, hablamos de hijos, hablamos de hombre y mujer, ¿eh? ¿Lo comprendemos? Todo esto. A mí, por ejemplo, me gustaba, cuando ya estaba casado, todos los domingos era ir a casa de papá. Todos los domingos. Era algo bueno, nos teníamos que turnar. Un domingo sí, un domingo no, porque había dos casas, había dos padres. Estaba el padre que se fue recientemente y mi papá ya hace 45 años que se fue a la presencia de Dios, más o menos aproximadamente. Entonces, tenía que repartirme en las dos casas, ¿no? Y siempre era una fiesta, era una fiesta. Estar sentado a la mesa, bueno, a mi papá le gustaba hablar mucho de la palabra de Dios, pero cada cosa en su lugar, ¿no? Cada cosa en su lugar, y hablábamos de la palabra de Dios y qué hacías. Me tocó a mí un tiempo de estar con él, quizás en los últimos años de su vida, cuando yo trabajaba muy exitosamente en las cárceles predicando el Evangelio. Bueno, en las prisiones militares, en los manicomios de diferentes tipos. Bueno, para mí era todo un éxito porque estaba en el área de elite, de combate, entrenando permanentemente, atendiendo a la obra de Dios y una dependencia total, por un lado, del Padre Celestial, a quien ama y respeto, como también a la ordenanza de Cristo de ir por todo el mundo y llevar el Evangelio, y también la estar con mi padre humano, porque los dos teníamos el mismo pensamiento. Mi papá era un excelente evangelista, ¿eh? Cuando ya de grande fue nombrado anciano y ya era él estaba al cargo de digamos, aparte el fuerte de él era las finanzas, la administración. Saneó muchas iglesias que estaban en la ruina, en bancarrota por despilfarro muchas veces de los recursos económicos que tenía, y las ordenaba todas. Y bueno, iglesias que tenían a lo mejor 7, 8 misioneros, 10 misioneros, y no estaban muy bien remunerados. Mi papá se encargaba de todo, poner todo en orden, y siempre recibía agradecimientos, ¿no? Agradecimiento era muy. Y allá en la iglesia donde él iba, era muy reconocido por todos los miembros de las iglesias que estaban, habían misioneros que estaban en el exterior y que, bueno, se obtenían recursos, y muchas veces vinieron misioneros del exterior para el Día del Padre para estar con mi papá. Eso era algo muy, muy lindo, muy agradable de ver, de lo que era. Y también todo lo que se hacía por el Señor. Y este himno 2, en cierta manera, contiene, si bien es una belleza de agradecimiento lo que está acá, lo que está compuesto por este catalán que lo escribió, pero todo lo que acá se manifiesta es toda una belleza realmente extraordinaria. A veces, quizás en 50 palabras que está compuesto la letra de este himno, no expresa en profundidad el sentimiento. Creo que la letra de un himno dice: allá donde las palabras no alcanzan para decirte todo lo que siento, todo lo que sentimos. El sentido del amor. La esencia, como hoy decía el hermano Marcos, ¿cuál es la esencia de Eclesiastés? La palabra vanidad. ¿Cuál es la esencia de la Biblia? La palabra amor. Y el amor está en todo sentido. Y la provisión de ese amor, nuestro Padre Celestial, en tomar cuidado de cada aspecto de nuestra vida, sobre todo para nuestra protección espiritual. De cuidarnos, porque Satanás busca de ponernos tropiezo, caer nuestras debilidades, nos llevan a veces a meternos en dificultades, y toda una suerte de ejercicios en que continuamente tenemos que andar subiendo la cuesta y llevando la cruz, que es bastante difícil. Entonces, nuestro Padre Celestial se abocó a la tarea de la instrucción, de poner leyes, preceptos, mandamientos, cosas en las cuales nos proteja, porque todo lo que está puesto en la palabra de Dios para el creyente es para protección, para su conducta también con sus semejantes, su comportamiento, ¿verdad? Atender con sabiduría, ser personas que examinan con buena intención las palabras del Señor y que no solamente la aplican a su persona, sino que las transmiten hacia otro. Y dice parte de este himno: tu ayuda sin igual, hallando nuestra paz. La ayuda es sin igual de nuestro Padre humano. ¿Cuántos buenos consejos brotaron de los labios de mi Padre? A lo mejor no eran muy parecidos a los mandamientos que están en la Biblia, pero los consejos de él eran oportunos, y más de una vez me salvaron de meterme en cosas difíciles, sobre todo en lo que era a veces la tarea del estudio o del trabajo, ¿no? Me enseñaba, me mostraba. Salir a caminar con él, él era un excelente pescador, le encantaba ir a pescar, y tenía otras cosas muy interesantes. Le gustaba mucho viajar, era un explorador por excelencia, salir con él era, íbamos mis hermanas y yo, era todo un clásico de aventura, con mi mamá también, porque mi mamá también era, mi mamá se hizo como era mi papá, ¿no? Generalmente el matrimonio, la mujer se adapta al hombre y se va haciendo como es el hombre, como va siendo él, y cuando se convierten en padres, la madre va copiando el estilo de la enseñanza, como va haciendo el padre, nada más que el padre es más rígido, la madre es rígida, pero es más más benevolente, más, tiene otro aspecto, ¿no? La mamá, pero se va haciendo conforme al hombre, y ambos padres van transmitiendo todo eso a sus hijos, de lo cual después esos hijos también, cuando ellos se casen, se matrimonien, ¿no? Van a enseñarlo a sus descendientes y así seguir. Algo muy interesante es la conducta en la cual el judío varón transmite el padre, transmite en el hogar. Yo tuve oportunidad de tener amigos judíos y estar muchas veces en sus hogares, compartiendo con ellos, y de ver las enseñanzas y cómo se instruye, cómo se educa, y lo que dice papá es palabra sagrada, es palabra que no se discute. Se discutirán después en el dormitorio, papá y mamá ahí arman un ring y si tienen que ponerse, calzarse los guantes, se vocean entre ellos, pero delante de los chicos jamás. Mamá nunca va a contradecir a papá y papá nunca va a contradecir a mamá, a menos que la información que se tenga haya alguna trama que haga sospechar que probablemente sea una equivocación. Entonces, pero nunca, y nunca papá contravenir a mamá. Nunca el padre delante de los hijos o la esposa. O faltar el respeto. O estás equivocada. O sos una estúpida. O viceversa. Estás equivocado. Sos un tonto, un idiota. Y todo con palabrota. Los chicos aprenden. Y eso después va transmitiendo. No, tiene que haber respeto. Y ahora el respeto está la paz, la tranquilidad. Entonces fíjense que la relación entre nuestro Padre Eterno y el Señor Jesucristo era respeto, mutuo respeto. Y los que eran hijos, la carne, hermanos de nuestro Señor Jesucristo, los que Él había seleccionado para ser sus discípulos, futuros apóstoles, siempre estaban en conflicto, siempre había problemas, esto, lo otro. Y bueno, pero el Señor Jesús nunca, estos hijos que me diste, estos hermanos que me hiciste escoger, nunca hubo.

comportamiento que tiene, te doy gracias, porque gracias a él yo estoy acá en la tierra y te he podido conocer, y ahora tengo un Padre Celestial grande, extraordinario, único, no hay igual, y el que nunca lo voy a perder. Perderé a mi papá, si no es creyente, bueno, es trágico, ¿no? Pero si es creyente y se va a la presencia de Dios, bueno, un hasta luego, ya nos volveremos a encontrar, estaremos allá, y con la seguridad de que ya en el cielo, cuando nos encontremos, no seremos con nuestro padre humano, sino que seremos, nos trataremos como hermanos. No va, yo voy a ir al cielo y voy a decir, hola papá, hola mamá, hola tía, hola abuela. No, no hay nada de eso. Son hermanos. Seremos hermanos. Y mientras tanto, también aquí en la tierra, si somos creyentes, y nuestro padre es creyente, es nuestro hermano. Y por ser nuestro hermano, es nuestro hermano mayor, hay que tratarlo con todo respeto, con toda reverencia. Sean pocas nuestras palabras, como dice la palabra del Señor cuando nos dirigimos a nuestro Padre Celestial, con nuestro Padre Humano, sean pocas nuestras palabras. No hablemos tonterías, ni maltrato, ni falta de respeto, no. Tenemos que ser cuidadosos en todo lo que hablamos y que decimos, porque Él también pasa por dificultades. Hay que orar mucho por nuestro papá, pedir más si no son creyentes, dedicarnos con mayor vocación a la búsqueda y al reclamo de Dios para que Él se convierta pronto. No quiero irme de esta tierra, no vaya a ser que una cosa fortuita arrebate mi vida y no vea que mi papá sea salvo, o él sea arrebatado y no sea salvo. Te demando, te lo pido, pídale a Dios, clame a Dios, tenga la seguridad de que el Señor va a llevarlo en su tiempo, en su momento, al conocimiento de la verdad. Pero no deje de orar por Él, no deje de agradecer por Él, no deje de buscarle la forma de estar con Él, llevarle alguna atención, un regalo, un pequeño regalo. Cómprele, che, papá, si le gustan los caramelos, lo que sea. Mirá, a ver, por acá, papá, ¿quiere un caramelo? Le compré un caramelo, le lleva un caramelo. ¿Le gusta un bombón? Llévale un bombón, lo que fuere. ¿Verdad? Cosas que son agradables. A lo mejor son más exigentes y quieren otras cosas. Bueno, cada uno sabe lo que tiene, ¿no?, para poder comprar y darle, pero sobre todo lo que más vale son nuestras palabras. ¿Cómo lo miramos? ¿Si lo miramos con respeto o lo miramos con desprecio? Por ahí he tenido amigos, tristemente, amigos que papá, luchador, trabajador, vinieron de España con su mujer, con una mano adelante y otra atrás, se afincaron acá y bueno, por su rudez, trabajo, y consiguieron levantar un almacén. Y trabajaron desordenadamente y esto y lo otro, y lograron que sus hijos estudiaran la primaria, la secundaria, la universidad, se recibieron de los títulos que recibieron. Y los hijos, la primera vuelta del camino, me voy a Italia, me voy a Francia, me voy a España. Se fueron a España, nunca más los llamaron, ni siquiera por teléfono. Ah, hola papá, ¿qué tal? ¿Cómo vas? Mira, papá, no te puedo atender porque, ¿sabes qué pasa? Tengo un negocio, no puedo. En pocas palabras, el pobre viejo, la pobre vieja, ahí sentado en los recuerdos. ¿Te acordás cuando hicieron esto, aquella travesura? Ellos viven de esos recuerdos. Mientras tu padre esté vivo, hazle sentir que está vivo. Y que tú estás vivo porque tu Padre Celestial te ha dado vida y tú te la estás transmitiendo a Él.

que él también se ría, que también disfrute, que también goce. No te pegues a tu padre porque te puede dar plata. Pégate a tu padre porque te da cariño, porque te ha enseñado, si te ha enseñado bien, te ha enseñado valores correctos. No sientas desprecio. He visto a una amiga mía, también tristemente, que se avergonzaba de su papá y de su mamá, que no tenían estudio. Ella ahora era toda una médica reconocida. Y nunca llevaba a su mamá ni a su papá, hasta que un día su jefe en el hospital le dijo: ¿por qué no traes a tu papá y a tu mamá? Y ella ponía un montón de inconvenientes y de peros, y que no, y por qué esto y por qué lo otro, para llevar a su papá y a su mamá. Y el otro: voy a ir a buscarlos a tu casa, yo los quiero buscar, yo los quiero conocer. Hasta un día le tuvo que decir adelante de todos sus compañeros: fulana de tal se avergüenza de su padre y de su madre, que te pagaron los estudios para que estés hoy acá. Eso es realmente una auténtica, una verdadera tragedia. Y así como a veces se siente el desprecio por los padres humanos, también en cierta forma nuestro comportamiento desprecio hasta nuestro Padre Celestial. Eso es realmente triste. Ahora este precioso himno dice, habla de bendito Salvador, te damos con amor el corazón. Si le diste el corazón a Dios, ¿le has dado tu corazón a tu padre humano? Piensa eso, es muy importante. Si le has entregado a tu padre humano tu corazón, tu corazón está tu devoción, tu afecto, tus sentimientos. Ahí atesora cada una de sus palabras, de sus momentos. Estábamos con María Rosa el otro día, estábamos hablando y ya tenía que preparar el devocional para ayer, para la reunión de dama, ¿no? Y me decía, hablando de que ella una vez tuvo que ir a la escuela y no sabía de qué hablar, del afecto, del cariño, de la protección, del amor. Y el papá, el hermano Federico, le dijo: ¿y por qué no hablas de la gallina? Como la gallina, cuando ya es la hora de ir a dormir la siesta o de la noche, ¿qué hace? Empieza a tiene su manera de llamar, y ahí aparecen todos los pichoncitos, y ¿qué hacen? Uno desaparecen debajo de toda esa carpa de pluma que está toda inflada, todos se meten y se refugian ahí abajo. Y bueno, ella fue, dio eso allá al colegio y sacó muy bien, 10 felicitados sacó, estaba toda contenta, porque el papá le dio un ejemplo realmente extraordinario que le valió el reconocimiento y la felicitación de la maestra, ¿verdad? A veces hay padres que no tienen no tienen esa capacidad para ver, no son tan sensibles. No importa, es tu papá, respetalo, amalo, dale tu corazón a él. Y otra cosa dice este hermoso himno sobre venimos a alabar. Bueno, nosotros venimos a traerte nuestra presencia. Le traemos a nuestro Padre humano, le traemos nuestra presencia. A nuestro Padre Celestial, hoy todos nos autoconvocamos y hoy le hemos traído nuestra presencia a Él. Ustedes me están mirando a mí y Él les está mirando a ustedes, me está mirando también a mí. Y no está con el ceño fruncido ni nada, sino sería lindo poder ver la expresión de su rostro, una sonrisa, esos ojos brillantes, hermosos que tiene.
serán profundos como el azul del cielo o el azul de la mar, o el verde, verde de los campos. Da una descripción de cómo es él, pero cuando uno está en su presencia, podemos entrar en su presencia en oración o por la mañana, por la mañana. Hola Padre, ¿cómo estás? Aquí estoy, te doy las gracias por este día, gracias por despertarme, gracias por el descanso que me diste. Hoy quiero hacer esto y aquello y aquello y aquello. Todo lo que uno quiera hacer, quiero estar a solas contigo, contemplarte. Que era lo que el salmista David decía, que él disfrutaba contemplando la hermosura de Jehová. Quiero contemplarte. Y yo a veces me pongo a ver, ¿dónde está la hermosura de Jehová? La hermosura de Jehová muchas veces está en el ser humano, en otro ser humano, que también está buscando la hermosura de Jehová. El deseo, el anhelo, mirar con expectativa, pero por sobre todo la creación de Dios. La creación de Dios. Yo compraba cuando era, tenía más o menos la edad de Santiago, era coleccionista, compraba muchos libros, era un gran coleccionista de enciclopedias. Me gustaba y me había hecho muy amigo escribiendo, conseguí el correo y le escribía a un, era un naturalista, un zoólogo, que se llamaba Félix de la Fuente. Él era la vocación de él, él había escrito un libro muy lindo, era coleccionable. Él había hecho el libro, pero lo había hecho de fascículos coleccionables, Naturalia se llamaba. Y yo había logrado los 12 tomos, me había comprado los 12 tomos. Calculé que cada tomo llevaba adentro 10 revistas de esta, y bastante gruesitas, y bueno, tenía una información realmente extraordinaria. Él había visitado todos los lugares del mundo, recabado información de todas las especies de aves, especies de animales, mayormente terrestres, no tanto de los océanos, sino más bien terrestres. Y bueno, y una vez mandé una foto. Había tenido relación así, amistad con él, y presentándome aquel evangelio, me di a conocer quién era, que esto, lo otro, me aceptó como amigo. Tuve la facilidad de presentárselo a otro amigo mío que es el revisor de la Biblia catalán, pero esto ya hace muchísimo tiempo atrás, calculo que ya habrá fallecido, porque él era mayor que yo. Pero el tema es que un día me manda una foto, dice, observa esto, mira, la saqué, fue una instantánea. Yo estaba, se había hecho él toda una armazón, ¿no? Con caña de la selva y madera y lona y todo esto. No sé cómo hizo para meterse, bajó, él tenía un jeep especial para transitar por esas zonas peligrosas y sin camino, se metía ahí y consiguió sacar una foto. Tres hermosos rostros de leoncitos que están con la mirada al cielo. Mirando al cielo. Y se dio, o sea, que, ¿a quién estaban mirando? Pues yo le saqué la foto y miré. Pájaros no había de ninguna especie. Nada. Y yo le dije, ¿estarán mirando a Dios? Puede ser. Probablemente. Dice, están agradeciendo por este día al que los creó. Solamente mirar. Y nosotros podemos mirar por la fe a nuestro Padre Celestial. Y podemos mirar también el rostro de nuestros padres humanos. Y cuando no lo tenga usted, ya no tenga más su padre humano, usted va a recordar el grosor de sus pestañas, el ancho de sus cejas, la formación de sus labios.
la barba, que a veces se acerca al padre y no se afeitó y pincha la cara, ¿no? Las manos, la mano es un hombre de campo, tiene la mano áspera, ruda, pero cuántas veces la caricia, se transmitió el cariño a través de la caricia de su papá. La forma de caminar, la forma de sentarse, la forma de comer, la forma de reírse, cuando estaba serio, enojado. Todo eso, cuando no lo tengas, lo vas a recordar. Y te van a traer muchas enseñanzas. Por eso, hoy es un día especial. Si lo tienes cerca, hónralo. Si está lejos, no te olvides. Si tienes la posibilidad, llámalo por teléfono. Dile unas palabras. Hazle recordar que tú eres su hijo, que eres su hija. Que no se sienta solo. Capaz que él ni se acuerda de ti, porque está en otras tareas. Pero tú hazle recordar que tú en este día te estás recordando de él. Y sobre todo, pon este sello en tus palabras cuando te despidas. Si le quieres decir, te quiero, te amo, papá, dile esto, son palabras realmente excepcionales. Dios te bendiga muy ricamente. Que el Señor te bendiga en este día muy ricamente, sea que lo tenga cerca como lo tenga lejos, pero díselo. Saque, si no tiene fuerza donde sacarla, si te lastimó, te hirió, lo que fuera, díselo. Quién sabe si con esas pocas palabras no quebrantas un corazón de piedra y se vuelve un corazón de carne y busque a Dios de todo corazón. Amén. Oramos. Amado Dios y Padre que estás en los cielos, gracias por ser nuestro Padre. Te honramos, Señor, porque siendo tú el Padre nuestro Señor Jesucristo, Él nos reveló que tú eres nuestro Padre. Y aprendemos mucho de ti. Cuántas cosas, cuántas enseñanzas, cuántas cosas que han hecho los hombres, algunas que te agradaron, otras que no, pero en las cuales tú te sentiste involucrado y tuviste que mostrarte y actuar. Pero siempre has mostrado lo que realmente te caracteriza, quién eres, un padre de amor. Eres realmente, la palabra amor calza bien para ti como padre. Porque a través del amor están dichas todas las palabras, todos los pensamientos, todas las expresiones, todos los sentimientos. La palabra amor lo abarca todo. Y tú eres eso. Tú eres amor. Dios es amor. Sí, Padre Santo, porque de ti vino tu Hijo amado, nuestro Salvador. De ti también has provisto para cada uno de nosotros que no nos sintiéramos huérfanos mientras tu Hijo volvió a ti. Nos has dado tu Espíritu Santo. Por lo cual tenemos tanto que agradecerte, tanto que honrarte. Y solamente lo podemos hacer en palabras o con gestos. Pero podemos levantar nuestro pensamiento allá a las moradas eternas donde tú vives y contemplarte con la mirada de la fe. Observar tu presencia, que realmente es estremecedora, porque nosotros somos de la tierra y tú eres eterno, pero con agradecimiento, Señor, y muchas veces los ojos llenos de lágrimas para agradecerte. Padre Santo, te amo. Padre mío, te quiero. ¿Cuánto debo esperar aún para llegar y estar en tu presencia para siempre? Pero tú nos los has dado todo por medio de Jesucristo. Y hoy te amamos como amamos a Jesús. Y amamos al Espíritu Santo.
y nos amamos los unos a los otros. Y amamos a quienes aún nos aborrecen, los tenemos que amar, porque todo proviene de ti. Te glorificamos y te exaltamos, Padre Santo, en el nombre de Jesús. Amén.

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1: Estamos acá en este tiempo de estudio de la palabra de Dios, en la cual queremos que Él sea quien nos ministre y nos enseñe más de su consejo. Recuerde que estamos en esta serie sobre la primera epístola de Pedro, analizando allí en el capítulo 2 los comentarios del hermano Frank Hall publicados por Ediciones Bíblicas. Habíamos considerado los versículos 13 al 17. El asunto se resume en el versículo 17 y encontramos lo que se convierte en los siervos de Dios. En cuanto a todos los hombres, el honor. En cuanto a la hermandad, es decir, todos los creyentes, amor. En cuanto a Dios, temor. En cuanto al rey, el representante de toda la autoridad humana, el honor. Cumpliendo esto, hacemos la voluntad de Dios y silenciamos a los adversarios insensatos. Después de haber exhortado a todos los cristianos a la sumisión, el apóstol se dirige especialmente a los siervos en el versículo 18, y recuerde que la palabra acá no se refiere a esclavos, sino sirvientes de la casa. Estos también deben estar sometidos a la autoridad y especialmente a los amos a los que sirven. Estos amos pueden ser a menudo hombres del mundo y de mal carácter. En consecuencia, el siervo puede tener que sufrir a menudo injustamente. El cristiano no tiene ningún mérito si, sufriendo por el mal que hace, lo soporta con paciencia. Tal es la manera divina de pensar. Aunque hoy en día la gente, incluso los cristianos, es muy intolerante a una pequeña reprimenda por sus faltas. Lo que sí agrada a Dios es tomar con paciencia el sufrimiento que se soporta por hacer el bien y actuar con conciencia hacia Dios. Allí va a decir el escritor, porque esta es la voluntad de Dios, que haciendo bien hagáis callar la ignorancia de los hombres insensatos. Y luego en el versículo 20, pues qué gloria es si pecando sois abofeteados y lo soportáis, mas si haciendo lo bueno sufrís y lo soportáis, esto ciertamente es aprobado delante de Dios. Nada nos resulta más duro por naturaleza que esto, que indignados nos sentimos cuando nuestro buen hacer solo sirve para traernos problemas. ¿Qué nos va a ayudar en esto? Dos cosas. En primer lugar, el ejemplo de Cristo. Y en segundo lugar, su sacrificio expiatorio y sus resultados. Allí en los versículos 21 al 23 va a decir, mirando el ejemplo de Cristo, pues para esto fuisteis llamados, porque también Cristo padeció por nosotros, dejándonos ejemplo para que sigamos sus pisadas. Nadie fue jamás tan mal juzgado, injuriado y perseguido como él. Además, él no hizo ningún pecado, ningún engaño estuvo jamás en su boca. No había nada en él o en su vida que justificara la más pequeña calumnia que se lanzara sobre él. Sin embargo, nadie sufrió como él, y nadie aceptó el sufrimiento con tanta mansedumbre y perfección. Cumplió la palabra de Isaías 53 que dice, fue oprimido y afligido, pero no abrió su boca. Como cordero fue llevado al matadero y como oveja ante sus trasquiladores enmudeció, así no abrió su boca. En todo esto fue un ejemplo para nosotros, pues estamos llamados a su camino y a seguir sus pasos. La consideración de Cristo en toda la gloria de su perfección no puede dejar de tener su efecto en nosotros, conformando nuestros pensamientos y caminos a los suyos. Si somos llamados a sufrir, también nos encomendaremos a aquel que juzga con justicia en lugar de intentar vengarnos. Pero aún así no somos como él, pues nosotros tenemos pecados y él no los tenía. Por lo tanto, necesitamos el sacrificio expiatorio del que habla el versículo 24. El que no pecó, llevó nuestros pecados en su propio cuerpo sobre el madero. Esto es algo que nos sobrepasa por completo. No podemos seguir sus pasos aquí. Cada parte de este maravilloso versículo merece nuestra más cuidadosa atención. Él mismo se convirtió en el portador del pecado y no otro. Llevó nuestros pecados. Isaías 53 había dicho que Él debía llevar nuestras penas y cargar nuestros dolores, pero también predijo que Él debía ser herido por nuestras rebeliones. Debía ser golpeado por la transgresión de su pueblo y su alma ser hecha una ofrenda por el pecado. Estos pecados eran nuestros, pues el versículo habla definitivamente de la obra de Cristo. No en su aspecto hacia Dios como propiciador, sino en su aspecto hacia el creyente como portador de sus pecados y no los de todos. Además, Él llevó nuestros pecados en su propio cuerpo. Él fue definitivamente nuestro sustituto. Nosotros habíamos pecado en nuestros cuerpos y habiéndose convertido en un verdadero hombre, apartado de pecado, llevó nuestros pecados en su cuerpo santo como sacrificio por el pecado. Esto lo llevó a cabo en el madero, pues fue exclusivamente en su muerte que se efectuó la expiación. No llevó nuestros pecados durante su vida, sino en su muerte. Y somos curados por sus heridas. Pero entonces llevó nuestros pecados y nos libró de los azotes que nuestros pecados merecían, no para que siguiéramos en nuestros pecados, sino para que en adelante estuviéramos muertos a la vieja vida de corrupción mundana y a los pecados que ésta conlleva, y viviéramos ahora para la justicia práctica. Nuestros pecados han sido expiados y desechados en cuanto a su sentencia judicial, para que seamos liberados de la práctica de ellos y de su poder. Este versículo puede ser comparado con la verdad expuesta allí en Romanos 6. Allí el pecado está en cuestión, el pecado como tirano y amo. Aquí, los pecados. Allí debemos considerarnos muertos al pecado y vivos para Dios. Aquí debemos estar muertos a los pecados y vivir para la justicia. En ambos casos, la cruz de Cristo es lo que fluye. Pero Romanos 6 es el creyente que toma la cuenta de la fe en su experiencia. Aquí es el resultado práctico que sigue. El creyente consistente se vuelve como un hombre muerto a todos los pecados que antes le agradaban. Y vive ahora para la voluntad de Dios, que es la justicia práctica. Y esto por el hecho de que aquel que murió por él como el cordero del sacrificio, ahora vive como el pastor y obispo de su alma. En efecto, éramos como ovejas descarriadas. Una última referencia a Isaías 53, pero ahora tenemos un pastor vivo que nos guía por las sendas de la justicia por amor a su nombre. Entonces, ¿cómo podemos sobrellevar las persecuciones, los maltratos o el servicio a personas aún injustas? Dice que debemos hacerlo mirando el ejemplo de Cristo, tanto en su entrega como en su servicio hacia nosotros. Así llegamos al capítulo 3. Va a abrir este hermoso capítulo continuando con la exhortación a la sumisión. Comienza diciendo allí el escritor: asimismo vosotras mujeres estad sujetas a vuestros maridos, para que también los que no creen a la palabra sean ganados sin palabra por la conducta de sus esposas. El apóstol comenzó esta exhortación en 1 Pedro 2:13. En el versículo 18 la aplicó a los que socialmente están en el lugar de los sujetos. Aquí lo aplica en la relación familiar. La esposa cristiana debe estar en sujeción a su marido. Si él es cristiano, obedece la palabra y ella le obedece a él. Un arreglo excelente y delicioso hecho según la sabiduría de Dios. La sujeción, recuerde, no significa inferioridad. En las sociedades comerciales, dos hombres pueden ser socios iguales y, sin embargo, uno de ellos es reconocido como el de mayor jerarquía, con quien recae la decisión final. Así en el vínculo matrimonial, el hombre ha sido creado para ocupar el lugar principal y de dirección en la sociedad y la mujer para estar sujeta, aunque es heredera junto con su marido de la gracia de la vida y participa con él en sus ejercicios y oraciones. Si el marido ama y honra a su mujer como coheredera y compañera y ella le honra y obedece, el resultado es un matrimonio conforme al corazón de Dios. Pero como indica el primer versículo, algunas mujeres creyentes pueden tener maridos que al no estar convertidos o no ser salvos, no obedecen la palabra. En ese caso, la esposa convertida debe seguir actuando con él según las indicaciones de la palabra. Ella, en todo caso, debe ser una mujer cristiana y dejar que su cristianismo brille en su manera pura de vivir. Así dice el versículo 2, considerando vuestra conducta casta y respetuosa, evitando todo artificio mundano para la vanidad y la autoexhibición. Va a mencionar en el versículo 3, vuestro atavío no sea el externo de peinados ostentosos, de adornos de oro o de vestidos lujosos. Además, su espíritu manso y pacífico, que es una cosa tan grande en la estimación de Dios. Dice el versículo 4, sino el interno, el del corazón, en el incorruptible ornato de un espíritu afable y apacible que es de grande estima delante de Dios. Aquí podemos considerar la actitud de obediencia al orden de Dios para el matrimonio. La iglesia, dominada por los principios del mundo del siglo XXI, puede eliminar la palabra obediencia, sujeción, orden, pero fíjese la importancia de seguir el precepto bíblico y cuánto uno pierde si elimina del corazón y de la mente estos principios. Supongamos que su esposo es inconverso, puede perderse el gozo de ganarlo para Cristo. Si él es cristiano, ¿cuánto de la gracia de la vida y de la oración pueden perderse? El versículo 8 nos lleva a la última palabra del apóstol en relación con el asunto de la sujeción. El espíritu amable, gentil y humilde debe caracterizar a toda la compañía cristiana. Nunca debemos permitirnos la maldad o la recriminación según el principio del ojo por ojo, sino que debemos estar siempre en el espíritu de la bendición, ya que la bendición la recibimos de Dios, y esto porque se nos deja seguir nuestro camino peregrino bajo su santo gobierno. Allí va a decir el versículo 8, finalmente sed todos de un mismo sentir, compasivos, amándoos fraternalmente, misericordiosos, amigables. Aquí en el versículo 8 termina con el tema de la sujeción. El espíritu amable, gentil, humilde debe caracterizar a toda la compañía cristiana. Nunca debemos permitirnos la maldad o la recriminación según el principio del ojo por ojo, sino que debemos estar siempre en el espíritu de la bendición, ya que la bendición la recibimos de Dios, y esto porque se nos deja seguir nuestro camino peregrino bajo su santo gobierno. Los principios del gobierno de Dios sobre su pueblo no cambian. Cuando David escribió el Salmo 34 era el tiempo de la ley y el pueblo de Dios estaba en el lugar de los siervos. Hoy es la era de la gracia y estamos ante Dios como hijos, como lo muestra Gálatas 3:23 al 4:7. Sin embargo, el apóstol Pedro puede citar las palabras de David del Salmo 34 que se aplican igualmente a nosotros. Cosechamos lo que sembramos en el gobierno de Dios. Y la manera de ver el bien es hacer el bien, como muestran los versículos 10 al 13 de este capítulo 3. Mi hermano, mi hermana, qué bueno que es seguir el orden de Dios. Él es un Dios de orden, y allí es donde encontramos el disfrute en nuestra vida. Sigamos el principio de Dios para que nuestra vida sea una vida de bendición. ¡Nos vemos!
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capítulo 1, versículo 3. Hoy, se los prometo, terminamos el versículo 3. Hechos 1, 3. Siempre el principio es más lento porque todos los libros de la Biblia, con muy breves excepciones, es en el capítulo 1 en el que dan la introducción y después desarrollan los pensamientos. Pero en el libro de los Hechos, en este capítulo 1 hemos encontrado varias doctrinas importantes en las cuales es bueno irnos deteniendo poco a poco para después, cuando ya entremos de fondo a los demás capítulos, ya podamos ir con el antecedente de qué estamos hablando. Hechos 1 del 1 al 3. En el primer tratado, o Teófilo, hablé acerca de todas las cosas que Jesús comenzó a hacer y a enseñar, hasta el día en que fue recibido arriba, después de haber dado mandamientos por el Espíritu Santo a los apóstoles que había escogido, a quienes también, después de haber padecido, se presentó vivo con muchas pruebas indubitables, apareciéndoseles durante 40 días y hablándoles acerca del reino de Dios. Está hablando Lucas de lo que Jesucristo comenzó a hacer y a enseñar hasta el día que fue recibido arriba. Pero antes de irse a la presencia de Dios, a la diestra del Padre, estuvo con ellos 40 días. Les dio un curso intensivo acerca del reino de Dios. Durante estos 40 días, no vayan a creer ustedes que se veían todos los días, las tres comidas, toda la mañana y dormían juntos. Si vemos el relato de los evangelios, Jesucristo se presentaba, comía con ellos y se desaparecía. Se les aparecía en un camino, los acompañaba un rato, se sentaba, les daba una lección y se desaparecía. Y así estuvo con ellos, de repente estaban 500 hermanos y llegaba el Señor. Y daba instrucciones y comisiones respecto del reino de Dios. ¿Qué es el reino de Dios? Hay muchas opiniones al respecto. Hay autores que dicen que el reino de Dios es la iglesia. Hay otros que dicen que no, que el reino de Dios fue cuando estaban gobernando en la tierra Saúl, David y Salomón. Esa fue la época del reino de Dios y después de ellos se acabó el reino de Dios sobre esta tierra. Hay quienes dicen que el reino de Dios es futuro, que está reservado para el milenio. Hay quienes establecen que el reino de Dios no es de este mundo, que es en la esfera de lo espiritual, de lo celestial. Hay quienes opinan que el reino de Dios está en los corazones de los hombres, que ahí en el corazón del ser humano habita una porción del reino de Dios. Pero, ¿qué es el reino de Dios? ¿Cómo podemos identificarlo? Y además, ¿acerca de qué les estaba enseñando Jesús? Dicen los evangelios que lo primero que enseñó a hacer Jesucristo en su ministerio público, una vez que fue bautizado en el Jordán por Juan el Bautista y el Espíritu Santo vino sobre él, va al desierto, es tentado, y cuando se presenta ante las multitudes, les dice: arrepentíos, porque el reino de los cielos se ha acercado. Arrepentíos, porque el reino de Dios se ha acercado. Vamos a ver esto en el Evangelio de Marcos, capítulo 1. El mensaje que nuestro Señor empieza a compartir es acerca del reino. Marcos capítulo 1, versículos 14 y 15. Después que Juan fue encarcelado, Jesús vino a Galilea predicando el evangelio del reino de Dios, diciendo: el tiempo se ha cumplido y el reino de Dios se ha acercado. Arrepentíos y creed en el evangelio. Jesucristo anuncia el reino de Dios. Pasa todo su ministerio
muere, resucita y antes de ascender instruye a sus discípulos en el reino de Dios. Esto nos habla que el reino que fue anunciado por Jesús al principio de su ministerio todavía no había llegado. Y les estaba dando instrucciones a los discípulos respecto de ese reino. Este reino de Dios ya había sido prometido, ya había sido anunciado, ya existía en el Antiguo Testamento. La esperanza nacional era que Dios se manifestara en el Mesías y viniera a establecer su reinado sobre la tierra y les entregara las promesas hechas en Abraham, hechas en David, hechas por los profetas, que el reino de Dios se establecería en la tierra y duraría por toda la eternidad. ¿Cuándo empieza el reino de Dios? ¿Cuándo termina el reino de Dios? ¿Hay muchos reinos de Dios o hay uno solo? ¿Hay varias esferas en el reino de Dios? Vamos a irnos despacio y vamos a ver si en esta noche lo podemos comprender en su totalidad. Dios es el Rey soberano del universo. Esta es una verdad que tenemos que tener profundamente arraigada en nuestro corazón. El universo no es una competencia de poderes, no es una lucha entre el bien y el mal, a ver quién gana. Porque esa lucha entre el bien y el mal nos la manda el Oriente en una lucha de dos fuerzas iguales que luchan por sobrevivir la una sobre la otra. Esta lucha lo único que produce es equilibrio, positivo y negativo, bien y mal, blanco y negro, pero los dos son iguales. Eso es una mentira, porque la Biblia revela que Dios es el Rey eterno, desde el principio hasta el final, por toda la eternidad. Él es el Rey. Vamos a leer esto en el Salmo número 10. Salmo 10, versículos 12 al 16. Levántate, oh Jehová Dios, alza tu mano, no te olvides de los pobres. ¿Por qué desprecia el malo a Dios? En su corazón ha dicho, tú no lo inquirirás. Tú lo has visto porque miras el trabajo y la vejación para dar la recompensa con tu mano. A ti se acoge el desvalido, tú eres el amparo del huérfano. Quebranta tú el brazo del inicuo y persigue la maldad del malo hasta que no halles ninguna. Jehová es rey eternamente y para siempre. De su tierra han perecido las naciones. Dios es rey eternamente y para siempre. De eternidad a eternidad, Dios es el rey. La palabra reino no implica forzosamente un pueblo. Lo supone y lo produce, pero no lo necesita. ¿Por qué? Porque la palabra reino se enfoca más que en los gobernados, en el gobernante. Más que en el territorio o gente sobre la cual se ejerce autoridad, y enfoca más esta palabra reino, la autoridad del rey. Enfoca hacia la capacidad y hacia la naturaleza de la autoridad. En el original griego la palabra es basileia. Y esta palabra basileia se refiere a la capacidad de gobernar, a la autoridad del rey. Entonces, en este sentido, Dios siempre es rey. Y el reino de Dios ha existido eternamente y para siempre. Él es el soberano sobre la tierra, Él es el soberano en el universo, Él es el soberano en el tercer cielo. Él es el rey. Y ejerce su reinado
sobre todas las criaturas. ¿Qué pasó en la historia del universo? Un día, en el reinado de Dios, hubo grande rebelión. Hubo una creación de Dios, un querubín creado por Dios, perfecto como toda la creación de Dios, que había sido puesto para guardar el trono de Dios, la autoridad de Dios, el reino de Dios. Y subió en el corazón de este querubín la codicia, la soberbia, el querer rebelarse en contra de esa autoridad y establecerse salud a sí mismo como el rey. Vamos a ver parte de la revelación de esta rebelión en el profeta Isaías, capítulo 14. Isaías 14, 12. Isaías 14, 12. ¿Cómo caíste del cielo, oh lucero, hijo de la mañana? Cortado fuiste por tierra tú que debilitabas a las naciones, tú que decías en tu corazón, subiré al cielo, en lo alto, junto a las estrellas de Dios levantaré mi trono, y en el monte del testimonio me sentaré a los lados del norte, sobre las alturas de las nubes subiré y seré semejante al Altísimo. Mas tú eres derribado hasta el Seol, a los lados del abismo. Se inclinarán hacia ti los que te vean, te contemplarán diciendo, ¿es este aquel varón que hacía temblar la tierra y que trastornaba los reinos? ¿Que puso el mundo como un desierto? ¿Que asoló sus ciudades? ¿Que a sus presos nunca abrió la cárcel? Todos los reyes de las naciones, todos ellos yacen con honra, cada uno en su morada. Pero tú echado eres desde tu sepulcro como vástago abominable, como vestido de muertos pasado a espada, que descendieron al fondo de la sepultura como cuerpo muerto hollado. Esta es una revelación acerca de las palabras de Dios en contra de Lucifer, de Satanás, el primer rebelde del universo. En ese día, cuando fue hallado en él la iniquidad, la soberbia, el orgullo, Dios determinó derribarlo de su gloria y surgió un segundo reino. Dios, el rey soberano del universo, Satanás, el rey sobre sus súbditos, los rebeldes en contra de Dios. Establecen su reinado en la tierra. Satanás es el príncipe de la potestad del aire. Es el príncipe de este mundo. Es el Dios de este siglo. Y él contiende contra Dios. Él y los suyos tienen un propósito: rebelarse en contra de la autoridad de Dios. Todos los que pertenecen a este bando no reconocen el reinado de Dios. Ellos son su propio Dios. Ellos son la autoridad final. Ellos no reconocen el sistema de autoridades establecido por Dios. ¿Por qué? Porque Satanás, que es, dice la Biblia, el padre de mentira, ha involucrado a todas estas personas en rebelión contra Dios, así como a sus ángeles. Tenemos el reino de Dios, el reino de Satanás. Dios inicia la creación del ser humano. Prepara el ambiente en Génesis 1, prepara la tierra, prepara el agua, prepara a los dinosaurios, prepara Parque Jurásico,

en la esfera del gobierno universal, Dios soberano, pero ahora encuentra rebelión en Satanás y en el hombre. El cielo, los ángeles esperan respuesta de parte de Dios. ¿Tolerará Dios la rebelión? ¿Tolerará Dios que su soberanía se vea manchada por los rebeldes, por los que no quieren someterse a la autoridad de Dios? El mundo dice que sí. Inclusive alguno de sus mejores representantes dijo, Dios está muerto. Algún otro de ellos dijo, Dios no existe. Algunos otros dicen, bendito sea Dios, pero el que yo he creado. Y no el Dios soberano revelado en Jesucristo y mostrado a nosotros por la revelación especial del Espíritu Santo en la Escritura. La Biblia dice que a Dios nadie le conoció jamás. El unigénito Hijo que está en el seno del Padre, Él es el que le ha dado a conocer. Es Jesucristo la revelación más importante de Dios al hombre, para hacernos entender qué quiere Dios en su reino. ¿Qué hace un rey con los rebeldes? Los sentencia a muerte. Los reyes no se andan con miramientos. Los reyes no andan con que vamos a tenerlo ahí en el calabozo unos 20 años en lo que aprende más mañas y lo soltamos a la sociedad y chance y hasta puestos políticos alcance. No, Dios estableció pena de muerte en contra de los rebeldes. Satanás tiene un destino ya establecido por Dios y se llama el lago de fuego eternamente y para siempre, donde será atormentado por los siglos de los siglos. Sus ángeles que se rebelaron en contra de Dios, seres inteligentes, con poderes increíbles y faltos de entendimiento nosotros para poderlos comprender, tomaron una decisión de rebelarse contra Dios. Acompañarán a Satanás en ese lago de fuego. ¿Qué irá a hacer Dios con los hombres? ¿Qué puede hacer un Dios soberano, rey del universo, creador de todas las cosas, dueño de todas las fuentes de trabajo, de todas las fuentes de alimento, de todas las fuentes de descanso, de reposo y de regocijo para nuestras vidas, contra aquellos rebeldes en contra de su autoridad, que no quieren obedecer, que no quieren hacer su voluntad? La Biblia dice, la paga del pecado es muerte. Y Dios determinó en sus sabios consejos eternos que todos los rebeldes vayan al lago de fuego que arde con azufre, porque Él no tolera la soberbia en su presencia. Satanás, sus ángeles y el hombre, condenados por el soberano Dios a padecer por toda la eternidad en el lago de fuego. En su misericordia, Dios establece para el hombre la posibilidad de perdón, salvación y entrada al reino. Pero Dios establece una puerta muy pequeña. Dios no dijo, bueno, Satanás, se te chispoteó, vamos a perdonarte y pásale al reino de Dios. No. Satanás, tu sentencia ya ha sido pronunciada. Ya fuiste juzgado, ya está la sentencia dada, tu destino final es el lago de fuego. Los ángeles que pecaron con él, igualmente. Al hombre Dios le dice, la paga de tu pecado es la muerte. La misma sentencia que para Satanás y para los ángeles, al lago de fuego. Excepto, un paréntesis muy pequeño, una puerta muy angosta.

un camino muy estrecho, excepto aquellos que decidan obedecerme, todos los demás, sentencia de muerte sobre sus vidas. Aquellos que decidan entregar sus vidas para obedecerme como el soberano rey de este universo, entrarán en el reino de Dios. Para que les quede clara la idea, dijo el Señor, voy a gobernarlos a través de mis siervos. Y Dios empieza su gobierno en la tierra siempre a través de seres humanos. Él es el rey soberano, lo dice la palabra de Dios, pero ejercía su gobierno sobre la tierra a través del hombre. Lo ejerció a través de Adán. Adán se le dijo, señoread sobre las aves y las bestias del cielo y de la tierra. Tú serás el temor para toda bestia y para todo animal. Era el hombre el que ejercía la autoridad de Dios en la tierra. Adán menospreció ese privilegio. Vinieron las descendencias hasta que Dios dijo, no es posible, y los destruyó con un diluvio. Después del diluvio, Dios le vuelve a decir a Noé y a sus hijos, gobernad sobre la tierra. Y se vienen y se descarrían y se rebelan en contra de Dios en la Torre de Babel. Y Dios dice, no es posible, tenemos que descender para confundir su lengua y evitar que se hagan una sola nación y un solo nombre, porque yo quiero que se dispersen por toda la tierra. Juzga en Babel, y en el capítulo 12 de Génesis llama a Abraham y empieza a gobernar en la tierra a través de los patriarcas, a través de Abraham, a través de Isaac, a través de Jacob, a través de Israel. Dios le dice a la tierra, yo soy Dios. Su pueblo entra en esclavitud, y en el libro de los Éxodos, el Dios soberano le dice a Israel, voy a librarte de la mano de Faraón. Y con todo su poder, rescata a su pueblo y los lleva al desierto, y ahí él les muestra su amor, sus normas, sus leyes, y les dice, no se aparten de mi palabra, y seremos un pacto perpetuo. Todos dijeron, sí, Señor, te vamos a obedecer, y ya estaban ofreciendo ídolos, ya estaban adorando ídolos, ya estaban apartándose de Dios. Y el reino de Dios se veía consternado con la rebelión del hombre. Estas personas son llevadas por Moisés hasta los límites de la tierra prometida, la tierra que se le había prometido a Abraham. No le creen a Dios. Tiene que llevarlos 40 años en el desierto. Cambia esa generación, viene otro pueblo y ese pueblo entra en la tierra prometida. Ya no se les dio escoger, Dios los metió y siguió gobernándoles a través de Josué. Muere Josué y Dios empieza a gobernarlos a través de los jueces. Y Dios es el soberano y tenía a los jueces que ejercían su autoridad. Pero el pueblo se rebelaba, Dios mandaba a un juez, los rescataba, los perdonaba, se acostumbraban, volvían a pecar, otra vez otro juez. Hasta Samuel, el último de los jueces. Samuel, en el capítulo 8, 1 al 12, nos muestra cómo, habiendo sido gobernados por jueces, el pueblo viene a él y le dice, Samuel, ya no queremos ser gobernados por ti, ahora danos un rey. Y vean lo que dice Primera de Samuel, capítulo 12. ¿Quién era el que estaba gobernando sobre de ellos antes de que pidieran un rey? Ellos decían, no tenemos rey. Y lo que les dice Samuel en Primera de Samuel, capítulo 12. 12:12. Habiendo visto que Naas, rey de los hijos de Amón, venía contra vosotros, me dijisteis, no, sino que ha de reinar sobre nosotros un rey, siendo así que Jehová vuestro Dios era vuestro rey.
El pueblo no quería salir a la batalla siendo gobernado por Dios a través de los jueces. Ellos ya querían ver a un rey físicamente. Y Dios les da ese deseo. Él ya sabía que se lo iban a pedir. No era la voluntad de Dios, pero sabía de la rebelión del hombre. Y Dios se anticipa a nuestros caminos. Y Él ya tiene preparado el camino que viene adelante, aunque nosotros no hemos dado un solo paso. Dios les concede rey en Saúl. Saúl ejerce el gobierno de Dios en desobediencia y es quitado como rey. Y entonces Dios dice, la Escritura, se busca un rey conforme a su corazón. Y ese es David. Y a David se le promete un rey eterno. Se le dice, de tus hijos te levantaré un rey que gobierne eternamente. En el libro de Daniel, si nosotros vamos a la Escritura, vamos a encontrar este reino prometido en el cautiverio. Los reyes de Israel se apartaron de la palabra de Dios, hicieron pecar al pueblo. Dios los lleva al cautiverio, al reino del norte en Asiria, al reino del sur en Babilonia. Y Daniel capítulo 2 le dice al pueblo de Israel que Dios les promete un reino eterno. Daniel 2:44. Y en los días de estos reyes, el Dios del cielo levantará un reino que no será jamás destruido, ni será el reino dejado a otro pueblo. Desmenuzará y consumirá a todos esos reinos, pero él permanecerá para siempre. En el libro de Daniel encontramos en el capítulo 2 la revelación que Dios le hace a Nabucodonosor, un rey gentil que había venido a gobernar sobre el pueblo de Dios. Rebeldes contra Dios, se van al cautiverio, Dios rechaza a la nación de Israel, Dios les extiende carta de divorcio a Israel y a Judá, y en el cautiverio les promete un nuevo pacto en Ezequiel y en Jeremías, y en Daniel les avisa, van a estar bajo el gobierno de los babilonios, de los medos persas, de los griegos y de los romanos. Y de ese imperio romano surgirá una bestia que gobernará en los tiempos finales, pero será destruida por el Hijo de Dios. El reino será establecido cuando Jesucristo venga en contra de un gobierno que saldrá del imperio romano. Es el reino prometido en Daniel. Era un reino futuro. A partir de ahí, las promesas hacia Israel son a un reino de carácter futuro. Dios les dice, voy a establecer ese reino prometido a Abraham, prometido a David, prometido por los profetas, y lo voy a establecer en mi ungido. Cuando Jesucristo se presenta en el Evangelio según Mateo, vamos a encontrar que la Biblia nos revela en Mateo la llegada del rey. El ministerio del rey puesto a prueba en el desierto con la tentación, la confirmación de parte de Dios en su bautismo, las declaraciones del rey de cómo será su reino en el Sermón del Monte, el poder del rey para poder gobernar en los milagros que encontramos del Mateo 8 hasta el 10, capítulos 11 y 12 de Mateo, la rebelión de Israel en contra del rey, rechazan a Jesucristo como su rey. Él viene y le sana y le dicen, tú vienes en el nombre del diablo. Todo el Evangelio de Mateo nos muestra cómo Jesucristo sigue manifestándose como el rey, le rechazan, le crucifican y resucita al tercer día demostrando que lo que había anunciado era válido para sus discípulos. Israel rechazó el reino de Dios que traía el Mesías para ellos. Y entonces Jesucristo, en esos 40 días que se aparece vivo a sus discípulos, les da una enseñanza parecida a la que oímos hoy, haciéndoles ver lo que había en el pasado, lo que Dios era en el universo, el plan perfectamente trazado a través de las edades y las dispensaciones, y que culminaba
con Jesucristo. Él era el rey y establecería el reino de Dios. Les da unas lecciones. Y los discípulos, antes de ascender, le hacen una pregunta. Hechos, capítulo 1, versículo 6. Fíjense que ya les habló y les enseñó acerca del reino de Dios. Y entonces ellos le dicen, ya va a ascender, y le preguntan en Hechos 1, 6. Entonces los que se habían reunido le preguntaron: Señor, ¿restaurarás el reino a Israel en este tiempo? Algunos comentaristas dicen que aquí los apóstoles se pasaron de necios, porque le preguntan lo que él ya les había explicado. Le preguntan lo que ellos estaban esperando. La esperanza nacional era que el Mesías gobernara y estableciera su reinado en la tierra prometida. Y Jesucristo les contesta en el versículo 7: No os toca a vosotros saber los tiempos y las sazones que el Padre puso en su sola potestad. ¡Qué respuesta para los discípulos! En esta pregunta no solamente estaban los apóstoles, sino todos los que estaban congregados con ellos. Dice más adelante que eran como 120. Si ya les había enseñado del reino, ¿por qué le preguntan que él sí iba a restaurar el reino? Porque hasta este momento, los apóstoles y los discípulos lo que entendían era que el reino de Dios, al haber llegado el rey que es Jesucristo, y ya muerto y resucitado, podía establecerse. El libro de Daniel dice que al final de las 69 semanas, en el capítulo 9, iba a morir el Mesías, y después de una semana vendría el reino eterno. O sea, para ellos ya no faltaba nada, pero ahí Cristo les dice: calma con su manera de contar la escatología, cuidado con la manera en que acomodan los tiempos de Dios y las sazones. A ustedes ahorita no les toca investigar el reino de Dios que voy a establecer, ahorita lo que les toca hacer es predicar el evangelio de Jesucristo, serme testigos en Judea, en Samaria y hasta lo último de la tierra. Para eso yo los voy a capacitar con poder, pero ustedes no se anden preocupando cuándo viene el reino y cuándo no. Va al cielo y los discípulos empiezan a predicar el reino de los cielos, el reino de Dios. Pedro en Hechos 2 predica el reino de Dios, en Hechos 3 predica el reino, en Hechos capítulo 8 encontramos predicación del reino de Dios. Es más, termina el libro de los Hechos y en el capítulo 28 encontramos a Pablo predicando respecto del reino de Dios. ¿Predicaban de la iglesia o predicaban del reino de Dios? Predicaban del reino de Dios, es lo que dice el libro de los Hechos. Sin embargo, la experiencia es que aquellos que entraban al reino de Dios pertenecían a la iglesia. Porque Cristo lo anunció cuando en el Evangelio de Juan le dice a Nicodemo: el que no naciere de nuevo no puede ver el reino de Dios. El que no nace de agua y de espíritu ni siquiera puede ver el reino de Dios. Y aquí hay una revelación muy clara. ¿Cómo entramos al reino de Dios? A través del nuevo nacimiento. Vamos a leerlo en Juan capítulo 3. Es importante que estemos viendo ahora dónde está el reino de Dios. ¿Será futuro el reino de Dios? ¿O es presente? ¿O estuvo en el pasado? Ya vimos que en el pasado Dios soberano. Ya vimos que en el futuro hay un reino prometido. ¿Pero qué pasa en el presente? ¿Dios es rey? ¿O Dios ahorita sacó las manos y dijo: regreso dentro de unos años? Juan capítulo 3, versículo 3. Respondiendo, Jesús le dijo: de cierto te digo que el que no naciere de nuevo no puede ver el reino de Dios. La condición para ver el reino de Dios es nacer de nuevo.
Y lo vuelve a repetir más adelante. Versículo 5. Respondió Jesús: de cierto te digo que el que no naciere de agua y del Espíritu no puede entrar en el reino de Dios. El requisito para entrar al reino de Dios es ser nacido de nuevo. Las epístolas enseñan que para formar parte del cuerpo de Cristo es necesario nacer de nuevo. Dice Pedro en su primera epístola: habéis sido renacidos por la simiente incorruptible de la palabra de Dios que vive y permanece para siempre. Santiago también en el capítulo 1 dice que nosotros hemos sido renacidos por la palabra de Dios. Los cristianos pertenecemos al reino de Dios. Pero tenemos que diferenciar entre la iglesia y el reino de Jesucristo en la edad milenaria. ¿Qué es lo que está en el futuro respecto del reino de Dios? El milenio, el reino terrenal de Cristo. Cuando Jesucristo ponga sus pies en el Monte de los Olivos y empiece a gobernar sobre Israel y sobre toda la tierra. Allí se cumplirán el pacto con Abraham, el pacto con Moisés, el pacto con David, el pacto, nuevo pacto, en ese día, en la segunda venida de Jesucristo. En este aspecto, el reino de Dios es futuro. Y estamos anunciándole a la gente que para que puedan entrar en ese reino, hoy necesitan nacer de nuevo. Pero Jesucristo no les dijo a los apóstoles a qué se iban a enfrentar. Les dio instrucciones y les reveló grandes maravillas, pero fue Pablo, el apóstol Pablo, el que recibió la revelación respecto del misterio que era la iglesia. Efesios capítulo 3, Pablo nos dice estas palabras para confirmar la revelación de este misterio, oculto desde los siglos. Esto no se vio en el Antiguo Testamento. Fue una revelación para el Nuevo Testamento, para los apóstoles del Señor. Efesios capítulo 3. Por esta causa yo, Pablo, prisionero de Cristo Jesús por vosotros los gentiles, si es que habéis oído de la administración de la gracia de Dios que me fue dada para con vosotros, que por revelación me fue declarado el misterio, como antes lo he escrito brevemente, leyendo lo cual podéis entender cuál sea mi conocimiento en el misterio de Cristo, misterio que en otras generaciones no se dio a conocer a los hijos de los hombres, como ahora es revelado a sus santos apóstoles y profetas por el Espíritu, que los gentiles son coherederos y miembros del mismo cuerpo y copartícipes de la promesa en Cristo Jesús por medio del Evangelio, del cual yo fui hecho ministro por el don de la gracia de Dios que me ha sido dado según la operación de su poder. A mí, que soy menos que el más pequeño de todos los santos, me fue dada esta gracia de anunciar entre los gentiles el Evangelio de las inescrutables riquezas de Cristo y de aclarar a todos cuál sea la dispensación del misterio escondido desde los siglos en Dios que creó todas las cosas, para que la multiforme sabiduría de Dios sea ahora dada a conocer por medio de la Iglesia a los principados y potestades en los lugares celestiales, conforme al propósito eterno que hizo en Cristo Jesús nuestro Señor, en quien tenemos seguridad y acceso con confianza por medio de la fe en Él, por lo cual pido que no desmayéis a causa de mis tribulaciones por vosotros, las cuales son vuestra gloria. Pablo dice que ahora el misterio escondido en todas las edades es que Dios, aparte de ese reino eterno, aparte de su reino soberano sobre el universo, aparte de su majestad sobre Israel, se tenía reservado un pueblo desconocido para el Antiguo Testamento. Inclusive los apóstoles todavía no lo habían discernido en su totalidad en estos días de su ascensión.
Por eso era necesario instruirlos respecto del reino de Dios. Cuando estamos en los evangelios, observen bien en su lectura cómo Jesucristo les dice, ¿por qué todavía están endurecidos en su corazón? Les dice, cuídense de la levadura de los fariseos. Y entonces dicen los apóstoles, no hay que comprarle pan a los fariseos. Imagínate darle clases a un grupo así. Vengan, les voy a dar unas clases de la Biblia. Y entonces salían, entonces de lo que se trata es de no comprar pan con los fariseos. Y les decía que él tenía la potestad para destruir el templo y levantarlo en 3 días. Y todo el mundo decía, órale, qué arquitecto, ¿no? Ese sí que es bueno. Y no entendían que hablaba de la resurrección de su cuerpo. ¿Qué pasaba con los apóstoles? Dice la Biblia, estaban endurecidos. Todavía no entendían, no se les habían revelado. Dios no les había mandado el Espíritu Santo para que comprendieran todas estas cosas. Por eso es que era Jesucristo mismo el que les explicaba las parábolas, el que les explicaba su mensaje, el que les revelaba toda la verdad. Pero les dijo, no se van a quedar huérfanos, yo les voy a enviar al Consolador, el Espíritu de verdad que os guiará a toda la verdad. Entonces los apóstoles en este momento, cuando le preguntan al Señor, ¿restaurarás el reino a Israel? Su pregunta era legítima. Ya habían padecido con él, ya lo habían visto morir, ya lo habían visto resucitado, tenían la confianza y la convicción de que él era el Mesías. ¿Qué falta, Señor, para que seas rey? Y el Señor les dice, falta que se desarrolle el plan perfecto de Dios que ustedes no conocen y que se llama la Iglesia. Pero váyanse tranquilos, váyanse a Jerusalén y en no muchos días seréis revestidos de poder. Seréis bautizados con el Espíritu Santo. Cuando viene Pentecostés, los apóstoles son transformados. Los apóstoles inician lo que no existía antes de Pentecostés. La Iglesia. El cuerpo de Cristo, que se va a reunir de todos los puntos de la tierra en un solo cuerpo, y le llama Pablo en la epístola a los romanos, la plenitud de los gentiles. Un paréntesis en el plan de Dios. El reino se podía haber establecido cuando Jesucristo le dijo a Israel, arrepentíos porque el reino de Dios se ha acercado. Pero Israel endureció su corazón. Y Dios, preparando de antemano respuestas a este rechazo, abre la Iglesia. Y la Iglesia es el conjunto de gentiles y judíos que conformamos el reino de Dios en esta época. En esta dispensación, el reino de Dios se ejercita en su Iglesia. La Iglesia se identifica con el reino de Dios en este periodo que viene desde Pentecostés hasta el arrebatamiento. En esta Iglesia, en este cuerpo, el soberano es Dios. La cabeza es Jesucristo. Él es el que habla y nosotros los que obedecemos. Él no acepta rebeldes en su pueblo, porque los rebeldes están condenados a la eternidad. Él ha recibido en su pueblo a aquellos que le hemos dicho, perdóname, Señor, por mi rebeldía, perdóname por mi insensatez, te pido que me perdones y me limpies con la sangre de Cristo, el Rey de Reyes y Señor de Señores, y Señor, te recibo como mi Salvador. Quiero pertenecer a tu reino. Y somos incorporados al reino de Dios, a la Iglesia. En este periodo, el reino de Dios y la Iglesia están identificados. Dios no tiene otro reino fuera de la Iglesia en este momento. Pero hay un reino prometido. Es un reino que estamos anunciando. No se acaba todo en esta vida. Jesucristo viene pronto. Jesucristo estará con nosotros nuevamente y establecerá su reino eterno, derribando todos los gobiernos mundiales y estableciendo su reino milenial. En ese reino milenial habrá paz universal,
habrá paz en toda la tierra, se acabarán las guerras, se acabará la enfermedad, el león y el borrego comerán juntos, el niño jugará con tarántulas, Dios ejercitando el control en todos lados. Pero todavía el hombre tendrá la responsabilidad de obedecer. Y vamos a convivir resucitados y glorificados con terrenales. Va a estar bien interesante ese reino milenial. Los que vivimos en la iglesia seremos arrebatados y transformados, presentados resucitados a Cristo en el tribunal de Cristo, en las bodas del Cordero, y en su segunda venida vendremos con Él como reyes y sacerdotes para reinar con Él 1000 años. Al término de esos 1000 años se establecerá una última rebelión. Dios, el Señor Jesucristo, la pagará con su boca, con la espada de la palabra de Dios, y establecerá un tribunal que se llama el Gran Trono Blanco. Y ahí se juzgará a todos los rebeldes en contra de Dios. Ahí van a estar los cobardes, los mentirosos, los homicidas, los adúlteros, los rateros, los que hacen maldad, los que no someten su voluntad a Dios. El reino de Dios es para nosotros. En esta etapa de la dispensación de la gracia, podemos nosotros estar confiados en que Jesucristo es el Rey de Reyes y Señor de Señores. El reino de Dios es verdad, tiene un aspecto futuro, tiene un aspecto pasado, pero tiene un aspecto presente. Y en el presente, su reino se ejercita en su iglesia. Ahora, este reino no es mundial. La iglesia no está reinando en la tierra. Este tiempo es de persecución, este tiempo es de sufrimiento, este tiempo es de purificación y de testimonio. Y estamos esperando un día en el cual Él vendrá en las nubes y llamará con voz de ángel, con trompeta de Dios, a los de su reino, a los de su iglesia, y los tomará juntos para que estemos juntos con Él para toda la vida. El reino de Jesucristo, Él lo dijo, no es de este mundo. ¿Por qué? Porque Él tiene que establecer una nueva norma, una nueva organización. Pero a nosotros nos ha llamado a obedecerle como el soberano de nuestras vidas. Él es el Rey de Reyes, Él es el Señor de Señores. ¿Cómo estás viviendo tu vida? ¿Bajo las órdenes y el gobierno de un rey soberano? ¿O tienes una religión en la cual tú puedes hacer lo que quieras porque confías en que tú crees que crees? La Biblia dice, no todo el que dice Señor, Señor, entrará en el reino de los cielos, sino aquel que hizo la voluntad de mi Padre que está en los cielos. La Biblia nos llama a una confrontación con nuestro Dios. Tú eres, Señor, mi Rey soberano. Perdona mis pecados, limpia mi manera de pensar, ya limpia nuestra manera de vivir. No estamos viviendo como súbditos del reino. No estamos dándole a Cristo el primer lugar en nuestra vida. No estamos viviendo como hijos de un rey. Ahora, hay predicadores que dicen, yo soy hijo del rey, por eso vuelo en primera clase. Yo soy hijo del rey, por eso todas mis necesidades deben ser satisfechas. Pero están pensando en un rey salomónico, en un rey nabucodonosoriano, en un rey terrenal. Y este rey, cuando vino y se presentó para proclamar su reinado, vino con unas sandalias, entró en un burrito y humilde y manso se entregó a la muerte en obediencia a su padre. Si somos hijos de ese rey, tenemos que ser obedientes en santidad. Vivimos como hijos del rey porque vivimos en santidad, porque nuestro rey es un Dios santo y soberano. Necesitamos hoy entender que Él es rey, que la rebelión actual es temporal, que no tenemos que desesperarnos que los malos prosperan, que la mentira se propaga, que los que parecían que estaban en la verdad ya se fueron, que los que están allá afuera Dios les bendice y Dios los prospera, según ellos Dios está con ellos y el Espíritu los guía. Pero ¿qué dice la Biblia? No te vayas a resbalar, ven a mi palabra, Salmo 73.
Vi prosperar a los que hacían maldad. Dije en mi corazón, no vale la pena obedecer a Dios. Y Dios me dice, estás hablando como una bestia irracional. Acércate a mi santuario, abre la palabra de Dios, medita en tu corazón y vas a descubrir que ellos llevan la peor parte, porque están puestos en resbaladeros. Su destrucción vendrá repentinamente y no volverán a levantarse. No podrán prosperar porque yo soy el rey. Soy un juez justo que pago a cada uno conforme a su obra. Prospera, sigue adelante, no temas, siervo fiel, tu recompensa está adelante, no dejes de hacer mi voluntad. Hermanos, no nos fatiguemos de obedecer a Dios. Sabemos que es difícil para nosotros, pero por eso nos dejó su Espíritu. La llenura del Espíritu Santo es la que nos capacita para obedecerle todos los días. Él es el Rey, Él es el Soberano, Él es nuestro Señor y Salvador. ¿Saben qué quiere decir la palabra Señor? Soberano, Dios, amo. ¿Es Cristo tu Señor y Salvador? Hoy decide, de una vez por todas, vivir para Él, como hijo del Rey.

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1: Padre, te damos gracias por el privilegio que tenemos de acercarnos a tu palabra y a tu trono de gracia mediante la oración. Pedimos que tú seas quien nos dirijas y nos ayudes a entender, y de manera especial el capítulo que vamos a encarar hoy, porque queremos ser dirigidos por ti y que la gloria tú la recibas al edificarnos a nosotros con tu palabra. Bendice a aquellos que nos escuchan en sus hogares, a aquellos que escucharán la grabación, para que todo ello redunde para tu gloria y la palabra tuya no sea rechazada. En el nombre de Jesús pedimos esto y agradecemos. Amén. Bueno, hermanos, vamos directamente a Romanos capítulo 5, es donde estamos. Así que tengan sus Biblias abiertas en este capítulo, puesto que ya todos también tienen su bosquejo. Les va a servir si ustedes lo llevan y lo tienen consigo, incluso si tienen algo con qué escribir, a veces pueden anotar algunas cosas. Yo les dije ya que alguien otro, inventó la palabra o el nombre de la epístola a los romanos y dijo que es la reina de todas las epístolas. Uno tiene que comenzar a estudiarla para darse cuenta cuánta verdad hay en esto. Vamos a leer los versículos 1 al 5 de Romanos 5. Justificados pues por la fe tenemos paz para con Dios por medio de nuestro Señor Jesucristo, por quien también tenemos entrada por la fe a esta gracia en la cual estamos firmes y nos gloriamos en la esperanza de la gloria de Dios. Y no solo esto, sino que también nos gloriamos en las tribulaciones, sabiendo que la tribulación produce paciencia, y la paciencia prueba, y la prueba esperanza. Y la esperanza no avergüenza, porque el amor de Dios ha sido derramado en nuestros corazones por el Espíritu Santo que nos fue dado. Esto es lo que dicen los primeros versículos. Aunque somos muy conscientes de nuestra culpabilidad, Dios dice que hemos sido justificados. Piensen así. Vamos a suponer que estamos siendo acusados por algo y que sabemos que somos culpables. De antemano, sabemos que somos culpables. No tenemos salida. Y usted sabe que va a ir a la corte y se la lleva toda la de perder, va a perder, porque no tiene alternativa. La acusación está muy bien fundada, hay testigos, etc. Pero antes del juicio, el juez le llama y le dice: no se preocupe, caballero, usted ha sido justificado ya, antes de ir a la corte. Así que incluso no es necesario ir a la corte, porque ya está todo. Usted sigue siendo acusado, el acusador le está acusando. Pero resulta, y no es que porque al juez se le ocurrió, resulta que usted ha sido acusado por una enorme deuda y lo iban a embargar más llevarlo a la cárcel por 30 años. Pero como usted no puede pagar, lo que ocurrió es que vino alguien aquí y pagó toda su deuda. ¿Qué haría usted? Lo primero, quisiera conocer quién es. ¿Quién es esa persona tan buena? Y si él le diera el nombre, ¿quién es la persona que le justificó? O sea, fue y pagó su cuenta, que usted nunca podría pagar. Entonces, ni hablemos en millones de guaraníes porque no vale la pena. Sería todavía chica la cuenta. Es tanto que usted vendiendo todo lo que tiene, si es que tiene algo, no podría pagar y no podría pagar en 100 años y en 200 años, tanta es la cuenta. Pero ya alguien se encargó. Y si le dieran el nombre de ese alguien, usted iría a ver a esa persona y seguramente le preguntaría, primero, ¿es verdad que usted pagó? Sí, yo pagué toda su cuenta. ¿Pero está seguro que sí? ¿Y el juez no le llamó? Sí, me llamó. ¿Y no le basta eso? Bueno, es que quería asegurarme realmente porque ya no pude dormir, ya no, bueno, está todo pagado. Y usted le dice, si usted es el que debía pagar, bueno, ¿y por qué lo hizo? Bueno, él diría, mira, yo lo hice primero porque sabía que tú no podías pagar. Y sabía que la justicia debe ser satisfecha. Por eso está la corte. Y hay que satisfacer la justicia. Entonces, no es que el juez iba así nomás dejar las cosas. Debía alguien pagar. Y entonces usted no pagaba. O si no, le espera la cárcel por tantos y cuantos años. En segundo lugar, sabiendo que no podía pagar, yo realmente lo amo mucho. Y yo imagino que usted diría, bueno, ¿qué puedo hacer yo para compensar un poco tanta bondad suya, tanto amor, tanto? Bueno, yo quisiera hacer algo. ¿Qué es lo que quieres hacer? Diría. Bueno, a ver qué puedo hacer por usted. Veo que usted seguramente no tiene ninguna necesidad. ¿Hago algo? ¿Qué puedo hacer? Bueno, tal vez él le diría, es asunto tuyo. ¿Qué sabes hacer? Y usted diría, yo soy mecánico. Bueno, yo tengo, como tengo tanta riqueza y todo, tengo muchos vehículos. Y si quieres, trabajar en eso, a buena hora. Dice, bueno, yo voy a trabajar y voy a trabajar gratis. Y el hombre le dice, no, yo no quiero gratis. Está bien que te ofrezcas, está muy bien esto, pero yo soy buen pagador, yo pago. Yo te voy a pagar por cada hora, te voy a pagar todos los beneficios, te voy a pagar todo y más allá. Va a depender de tu trabajo y todo, pero si quieres trabajar, cosa tuya. Es exactamente eso lo que hizo Dios con nosotros. El juez es Dios mismo. Dice allá en Génesis, cuando Abraham está haciendo negocio con Dios para ver si evita la destrucción de Sodoma y Gomorra y otras ciudades, el juez de toda la tierra no hará justicia. Él tiene que hacer justicia. Y él hizo justicia. Porque algunos piensan que él primero dijo que el hombre va a morir a causa de su pecado. Pero luego tuvo tanta lástima como la mamá que dice, mira, hijo, si tú haces eso o aquello, vas a recibir paliza. Pero luego esa carita tan sonriente, viene el chico y la mamá se conmueve y dice, ya, no le da paliza. Al contrario, le da un abrazo. Eso no es correcto. Porque la mamá dijo que debía hacerlo. La mamá ahora salió mentirosa porque dijo una cosa y luego no lo cumplió. Eso no está bien. Aún entre los padres. ¿Cuánto más Dios? La mamá sacrificó uno de sus principios. Y el principio es, prometo, debo cumplir. Y no lo cumplió, lo cambió. Así somos los humanos. Dios tiene ciertos atributos. Él no tiene que sacrificar su atributo, ninguno de ellos, para poder cumplir con el otro. Entonces, lo que el juez justo hizo es que hizo que su único hijo pagara la cuenta. Y ese hijo es Jesucristo. Ahora, una vez que usted se benefició de esa justificación, y con toda justicia, porque usted fue justificado porque ya fue pagado. Y usted dice, Señor, ahora puedo yo hacer algo. No ya para pagar la cuenta. Primero porque fue pagada. Y segundo, porque nunca podría, tendría que vivir 200.000, 300.000 años para pagar tanta cuenta. No puedo. Así que lo que yo quiero es, para compensar en algo, trabajar para ti. Y es lo que toda persona justificada por la fe en Cristo Jesús, salva por ella, todo cristiano debe ofrecerse para trabajar. No para ganar la salvación, porque la salvación no se puede ganar trabajando, haciendo esfuerzos, gimiendo, llorando, o orando mucho, o ayunando, nada de eso. La salvación ya la tenemos, justificados, pues por la fe tenemos paz para con Dios por medio de nuestro Señor Jesucristo. Es exactamente lo que dice. Así que teniendo esto en cuenta, usted todo lo que necesita es simplemente confiar que alguien ya pagó su cuenta. Entonces, si alguien ya pagó, ¿por qué tantas personas no aceptan? Bueno, la gran mayoría no acepta. Una de las razones por qué no aceptan es porque no creen. Y la otra razón por qué no aceptan es porque les gusta la vida de pecado. Vivir en rebelión contra Dios. Para ellos Dios es un Dios que está siempre con una vara para castigar por cualquier cosa. Y es todo lo contrario. ¿Cómo puede un Dios que entrega a su unigénito Hijo para que el único que tiene, para que pague la cuenta con su propia muerte en la cruz del Calvario por nosotros cuando la pena era pena capital? Nunca olvide que la paga del pecado es muerte. Muerte eterna, condenación eterna. No hay menos, no es tantos y cuantos años, es muerte eterna. Ahora, ¿dónde está el Señor ahora? Qué bueno, Él está intercediendo por nosotros. Es el único intercesor. En 1 Timoteo 2, 5 y 6, que ustedes tienen en su bosquejo, dice, porque hay un solo Dios y un solo mediador entre Dios y los hombres, Jesucristo hombre, el cual se dio a sí mismo en rescate por todos, de lo cual se dio testimonio a su debido tiempo. Él nos rescató. Y ustedes escuchan mucho en estos días, están pidiendo tantos miles o cientos de miles de dólares por rescate. Y aquellos que han sido tomados para pedir luego rescate, están allí en serio peligro, desde luego. Y ellos no pueden hacer nada. ¿Y nosotros no estamos en peligro? ¿La raza humana en general no somos rehenes de Satanás? Él, naturalmente, lo único que ofrece es el infierno, porque no es allí donde él irá a parar. Y nosotros tenemos que tener esto presente y no desaprovechar la oportunidad que tenemos. ¿Cuál es la razón por la cual hemos sido justificados? Bueno, la razón es porque Dios es justo y Él no cobra la misma cuenta dos veces. Fue pagado y se acabó. Un día para nosotros, porque para Dios no hay tiempo, no hay día y eso, Él es eterno. Dios decidió un día crearnos y luego, por decir en nuestros términos, y luego creó rescatarnos, redimirnos. Aquellos que somos hijos de Dios somos doblemente de Él, por creación y por redención. Hay un texto, yo no lo uso mucho para esto, pero tal vez podríamos usar como una secundaria aplicación. Está en Isaías 6, 8, donde dice, después oí la voz del Señor que decía, ¿a quién enviaré? ¿Y quién irá por nosotros? Entonces respondí yo, heme aquí, envíame a mí. Muchos predicadores dicen que esta es la figura de Jesús que se ofrece y dice, Dios el Hijo, a Dios el Padre, heme aquí, envíame a mí. Bueno, si ustedes quieren pensarlo así, no es ninguna herejía. En Hebreos capítulo 10, versículos 5 al 9 y luego 15 y 17, o al 17, dice así. Por lo cual, entrando en el mundo, dice, sacrificio y ofrenda no quisiste, mas me preparaste cuerpo. A Jesús se le preparó cuerpo, que creció en el vientre de María. Holocaustos y expiaciones, cosa que ofrecían los antiguos judíos apuntando hacia el futuro Cordero de Dios, holocaustos y expiaciones por el pecado no te agradaron. Entonces dije, he aquí vengo, oh Dios, para hacer tu voluntad, como en el rollo del libro está escrito de mí. diciendo primero, sacrificio y ofrenda y holocaustos y expiaciones por el pecado no quisiste, ni te agradaron, las cuales cosas se ofrecen según la ley. Y diciendo luego, he aquí que vengo, oh Dios, para hacer tu voluntad. Quita lo primero para establecer lo último. Y el 15 dice, y nos atestigua lo mismo el Espíritu Santo, porque después de haber dicho, este es el pacto que haré con ellos después de aquellos días, dice el Señor, pondré mis leyes en sus corazones y en sus mentes las escribiré. Añade, y nunca más me acordaré de sus pecados y transgresiones. Recuerden estas palabras. Nunca más, versículo 17 de Hebreos 10, nunca más me acordaré de sus pecados y transgresiones. Escuchen, ¿cuántos de ustedes tratan de olvidar todo lo pecaminoso que han vivido, incluso después de conocer a Cristo? ¿Verdad que es difícil? Nunca se le viene a la mente, ¿qué papel estoy haciendo yo cuando voy allí, hermano aquí, hermano allá, y hago una carita bien lindita, así todo, como que todo está bien? Cuando yo sé lo que soy, o lo que he sido la semana pasada, o lo que he hecho hace 2 o 3 años, o lo que fuera. ¿Cómo se resuelve esto? Usted no puede bloquear la mente, o sea, la memoria. Su memoria es muy valiosa. A mí me gusta mucho que Dios me dio la memoria, puedo recordar muchos textos. Me llaman por teléfono y en la radio, y a última hora uno tiene que saber dónde está el texto bíblico, la memoria.

no hizo de alguna manera para que todo lo bueno recordemos y lo malo olvidemos? ¡Ja! ¡Qué bueno sería! Así pecamos todo lo que queremos y luego la conciencia no nos molesta en nada. Somos brutalmente malos, pero recordamos lo bueno nomás. Hemos dicho cosas que no debíamos, hemos ofendido a personas, hemos qué sé yo cuántas cosas en la mente hemos cobijado y seguimos cobijando, pero la memoria nos borró eso. Hay en la computadora, hay lo que se llama basura, y usted mete en la basura eso, en la memoria no hay basura. Es decir, hay basura y está siempre a la vista y al olfato. Así que usted nunca puede dejar de recordar eso. Bueno, por eso, lo importante no es si usted recuerda o no recuerda, usted va a recordar. Lo importante es, y nunca más me acordaré de sus pecados y transgresiones. ¿Quién es el que habla? A ver, díganme ustedes. ¿Que tu papá, tu mamá, tu esposa, tu...? No, Dios mismo. Y si Él dice que yo lo olvido, olvídate tú también. Ah, pero no puedo. Bueno, ¿sabes por qué todavía, aunque sabes que Dios lo ha olvidado, que todo está borrado, que estás bien con Dios y todo eso está bien, pero tú sigues recordando? ¿Sabes por qué? Para no seguir haciéndolo. Yo creo que es una alarma que todo el tiempo está dando luz roja y dice, cuidado, cuidado, cuidado, no digas, no hagas, no pienses así, no, no, una y otra vez. ¿Qué sería si no tuviéramos esa alarma? Algunos tratan, por supuesto, de apagarla. ¿Saben ustedes que la justificación, porque algunos dicen, bueno, aquí dice justificado por la fe, tenemos paz para con Dios, pero en el Antiguo Testamento la gente se salvaba, dicen así, por medio de la ley? No. La primera vez que yo encuentro la palabra misma es en Génesis 15, 6, muy al comienzo, donde dice, y creyó a Jehová y le fue contado por justicia. Ya les aclaré que creer en Dios y creer a Dios no es lo mismo. Hay mucha gente, oh no, si yo creo en Dios, yo claro que sí. ¿Qué cree usted que yo voy a pensar que desciendo de un chimpancé? Míreme, no tengo nada parecido. Así que no, yo creo que Dios es el creador de todas las cosas. Muchas cosas no sé de Dios, pero ¿cómo no voy a creer en Dios? Pero dime, ¿tú crees a Dios? ¿Y eso? Ah, Dios dice algunas cosas muy importantes para nosotros. Todo lo que Él nos dice es importante. Por ejemplo, Él dice que Él nos ama. Hay que creer a Dios. Ya creemos que Él existe, no hay problema, en Dios. Ahora, le creo lo que Él me dice en su palabra. Él me dice primero que Él me creó, no hay problema. Le creo, creo a Dios. Nos dice que hay delante el cielo y el infierno. Unos irán al cielo, otros al infierno, y dice, ¿por qué y cómo? Yo le creo ahora a Dios, porque ya creo que Él existe, ahora estoy creyendo todo lo que Él me está revelando en su palabra. Esa es para mí la diferencia. En Romanos 3:28 dice, concluimos pues que el hombre es justificado por fe, sin obras de la ley. Bueno, se está refiriendo a la ley mosaica, pero es lo mismo que terminar allí en la palabra obras. El hombre es justificado por fe, sin obras. Para ser justificado, tú no puedes hacer obras. Las obras vienen una vez justificado. Nadie fue justificado todavía por sus obras. En Romanos 5:18, justamente en el capítulo donde estamos. Así que como por la transgresión de uno vino la condenación a todos los hombres, de la misma manera, por la justicia de uno, vino a todos los hombres la justificación de vida. Y en Romanos 9:30, también voy a leer y ustedes tienen esos textos, ¿qué pues diremos? ¿Que los gentiles que no iban tras la justicia han alcanzado la justicia? Es decir, la justicia que es por fe. Y en 1 Corintios 6:11 dice, y esto erais algunos, mas ya habéis sido lavados, ya habéis sido santificados, ya habéis sido justificados. No es que

0: Algún día ante el tribunal de Cristo usted será justificado. Allí serán justificadas o no su conducta. Pero usted, en cuanto a la eternidad, ya ha sido justificado. En el nombre del Señor Jesús y por el Espíritu de nuestro Dios. Es por eso hablamos tanto de la seguridad de la salvación. ¿Por qué? Porque la Biblia nos dice eso. Yo creo en Dios y creo a Dios. Y Él me habla a través de su palabra. En Gálatas 3:24 dice, de manera que la ley ha sido nuestro ayo, la ley mosaica, por supuesto, para llevarnos a Cristo, a fin de que fuésemos justificados por la fe. ¿Por qué? Porque la ley no justificó a nadie. Porque nadie satisfizo la ley. No hay una sola persona que cumplió la ley. Allá en Juan 7:19 dice, no os dio Moisés la ley y ninguno de vosotros la cumple. Así que cualquier persona, y la ley, y obras para hacer la voluntad de Dios, es la misma cosa. ¿Quiere decir que yo no tengo que ser un buen tipo? Sí, claro que tienes que ser muy bueno, no solamente bueno. Pero no pretendas salvarte por medio de las buenas obras. Las buenas obras son, como diría yo, herramienta para el ya salvo. No sirven para salvarse. Las buenas obras no salvaron a nadie todavía. Y han habido mucha gente de muy buenas obras. ¿Cuántos de los habitantes de la tierra han sido justificados? Buena pregunta. Ahora alguno de ustedes dirá, Olovati ya está predicando herejías. Yo les voy a decir algo que ustedes van a temblar un poco. Así como quien dice, ¿entendí o no entendí? Voy a escuchar, dice la grabación. En Romanos capítulo 5, versículo 18, dice, así que como por la transgresión de uno vino la condenación a todos los hombres, oiga bien, la condenación a todos los hombres, de la misma manera, por la justicia de uno, vino a todos los hombres la justificación de vida. No soy, entonces todos son salvos. Esto se llama el universalismo. Que Dios a la postre va a salvar a todos, va a tener mucha lástima y no habrá un solo paraguayo en el infierno. Ni que hablar argentino, brasileño, todos colombianos, como son, también todos, americanos, canadienses, todos, no habrá uno, porque todos fueron al cielo. Qué interesante, ¿verdad? Bueno, días pasados yo le hablé de la importancia del indulto. O el perdón a una persona condenada a la pena capital. Y le di un ejemplo de América del Norte, donde realmente ocurrió, pero hace muchos años, yo no había nacido todavía, pero esto se registra en la historia, donde un hombre fue condenado a la pena capital. Y desde quién sabe cuándo, de acuerdo a las leyes del país, el presidente puede indultar, puede perdonar a una persona y decirle, te abrimos la puerta a la cárcel, puedes irte. Se le ocurre hacer y lo hace. Algo un poco parecido a lo que hacían los romanos, que dejaban libre a cualquier preso en el día de la Pascua de los judíos. Y al que pedían los judíos. Bueno, ellos tenían entonces, ¿recuerdan ustedes? A un preso, un bandido, un sinvergüenza, que se llamaba Barrabás. Y estaba Jesús condenado. ¿A quién pidieron? Y por eso, y ahora te preguntan, ¿por qué estamos como estamos? ¿Échenle la culpa a Nicanor? ¡No! Échenle la culpa a los que pidieron a Barrabás. Crucifica al Señor. Bueno, pero nosotros no estuvimos allí. Sí que estuvo. Si hoy viniera el mismo caso, la misma cosa haríamos, con la diferencia que en vez de Barrabás, tal vez se lo llamaría González o Pérez o algo así. Haríamos la misma cosa. Entonces, cuando nos metemos en esto y decimos, como ocurrió con ese preso, vinieron los familiares, tanta lástima tenía que él va a ser colgado, en esa época no mataban tan sofisticadamente como ahora, sino que lo colgaban. Entonces, para evitar eso, ellos fueron con otros amigos al presidente, pidieron audiencia y pidieron que indultara a ese preso. Conmovido el presidente, lo indultó. Para eso, mandó a su secretario que redactara un indulto, para fulano de tal. Se mandó eso a la cárcel. El agente guardia le entregó el indulto. Él lo leyó, hizo pedazo, tiró, dice, yo no necesito esto. Y ahí se encontraron con un serio problema, porque nunca hubo un caso así. Entonces, ¿qué hacemos ahora? Volvieron a la corte, a la Suprema Corte, que lo había condenado a la pena capital. Y en la corte, después de estudiar el caso, como era único, dijeron, encontraron el significado del indulto. Y decían, el indulto no tiene valor mientras el indultado no lo acepte. Esto explica que el universalismo está totalmente equivocado. Porque si bien, como dice, así que como por la transgresión de uno vino la condenación a todos los hombres, de la misma manera por la justicia de uno, ¿quién es ese primer uno y el segundo? A ver, el primero es Adán y el segundo es Cristo, que es el segundo Adán. Vino la justificación a todos los hombres. Todos tienen al alcance la justificación. Pero esa justificación no tiene valor mientras el condenado a la pena capital infernal no acepte. Así de sencillo. No es que no hay perdón para ellos. Ellos no lo quieren. Dios no obliga a nadie que sea salvo. A nadie obliga que vaya al cielo y evite el infierno. Alguien se le ocurrió decir que una vez un autobús llevó a no sé cuántas personas, a muchos, del infierno al cielo para dar un paseo. Y se fueron al cielo y el chofer paró allí y dijo, bueno, ustedes bajen aquí a las 4 de la tarde, estén presentes los que quieren regresar para regresar al infierno. Y volvieron todos. Y él se sorprendió, qué raro, ninguno quería quedar en el cielo. No, dice, aquí no hay lugar para nosotros. Si la persona no se arrepiente de sus pecados, en realidad no nace de nuevo, no le gusta para nada todo lo que usted le diga del cielo. El cerdo siempre es cerdo. Usted puede sacarlo de la pocilga, del chiquero, puede lavarlo bien, puede perfumarle con el mejor perfume, puede ponerle un moñito, puede, imagínense un cerdo con todo esto, pantaloncitos también, ¿eh? Para el cerdo, ¿no? Unas zapatillas que quepan a su patita y todo eso, y tenerlo en su casa y no tiene olor a cerdo. Y no come comida de cerdo, ya come lo que usted come, incluso lo sienta en un, sobre una silla y come con usted. Y ahí está. Sigue siendo cerdo, pero usted dice, no, no, no, ahora ya está cambiando. Ya. Y viene el vecino, bien conocedor de la naturaleza del cerdo, y dice, este cerdo ya no es más cerdo. Desde chiquito lo hemos criado así y él nunca estuvo en el barro ni nada de eso, nunca él se embarró, nunca hizo nada de eso, nunca comía desperdicios, nada de eso. Gruñe sí, porque es cerdo, pero aparte de eso, por poco le enseñamos también a balar como un cordero. Sale bien, ¿verdad? Yo no puedo imitar al cerdo, pero el cordero sí, menos mal. Bueno, un día viene el vecino y dice, a ver, abre la casa, que salga. Y así, como el cerdo siempre mira abajo, nunca mira arriba, va, y se va y se mete en el barro y cómo disfruta como sauna en un hotel de 5 estrellas. ¿Por qué? Su naturaleza. Usted no puede reformar al hombre, usted puede hacerle todo lo lindo, la gente puede andar así. La gente puede estar así, la gente puede estar todo el tiempo leyendo algo, la gente puede vestir así, medio pobrecito, puede ser todo lo que quiere, todas esas apariencias, pero la naturaleza del hombre es la naturaleza del chancho, no tiene nada de cordero. El cordero tiene que nacer cordero para ser cordero. El cerdo nace cerdo y es cerdo. Para ser cristiano usted tiene que nacer de nuevo. Por eso mismo aparece eso en la Biblia, allá en Juan 3. Si usted no nace de nuevo, usted seguirá siendo el mismo cerdo y cerda de antes. ¿Cómo me va a llamar a mí eso? Yo soy bípeda y no cuadrúpeda. No importa, hay cerdos bípedos también. Son peores que los otros, porque son mucho más inteligentes y pueden andar con pistola. El cerdo ese cuadrúpedo nunca anda con pistola. No hay problema con él. Cuando nosotros entendemos esto, llegamos a comprender cuán importante primero es el amor de Dios, que nos amó como somos, lo que éramos, y para muchos lo que es. Es difícil convencer a una persona que está sumida hasta la mollera de su cabeza en la en el fango de pecado, difícil convencer que alguien le quiere. Dice, no, a mí no me quiere ni mi esposa, ni mis hijos, ni mis padres, ni mis vecinos, nadie me quiere. Soy realmente lo peor y yo lo reconozco. ¿Sabe qué? Dios le quiere. La justificación vino a todos los hombres. ¿Por qué todos no se salvan? Porque existe una condición. Hay que aceptar esa salvación. Hay que acercarse a Dios con arrepentimiento y fe, y confiar que si bien hubo un Adán, mediante el cual vino la condenación, llegó otro Adán, nuestro Señor Jesucristo, mediante el cual vino la justificación. Todos pecaron debido a Adán. El pecado entró en el mundo por un hombre, pero también la justificación entró por un hombre. El pecado afectó a todos los hombres, la justificación también a todos los hombres. Entonces, ¿qué hago? Yo ya me doy cuenta, dirá usted, yo me doy cuenta que soy pecador o pecadora y no soy salvo o no soy salva. Tiene que recibir. Por eso, claramente dice en Juan 1:12, más a todos los que le recibieron, a los que creen en su nombre, esto es recibirle, creer en su nombre. No es recibir la hostia, no es ser bautizado, no es hacer peregrinación el día tal o cual, día de los muertos o lo que fuera, sino recibirle por la fe y decir, de hoy en más no confío en nada ni en nadie, excepto en aquel que murió por mis pecados. Usted estará en el grupo de ya justificado. Así que fuimos justificados. Se nos comunicó directamente por parte del juez, vía Espíritu Santo, que somos justificados. Por la fe tenemos esta gracia en la cual estamos firmes, dice el versículo 2. Nos gloriamos en la esperanza de la gloria de Dios. Incluso nos gloriamos en las tribulaciones. ¿Por qué? Porque nunca estamos solos. ¿Creen ustedes que los mundanos no tienen problemas? ¿No tienen tribulaciones? ¿No sufren? ¡Uh! Igual o peor que nosotros, los cristianos, con una diferencia, que ellos no tienen a quién ir. ¿A quién van? ¿Qué hace usted cuando está sufriendo? Cuando alguien, algo realmente le trae mucho, mucho conflicto a usted mismo y usted se siente muy triste y usted se siente muy derrotado y hasta temeroso de lo que le espera. Teme a la muerte, teme a la vida, teme al día, teme a la noche. Cuando es de día, ¿quién diera que fuera noche? Y cuando es noche, ¿quién diera que fuera de día? Cuando es pobre, teme que dentro de poco no tendrá de qué vivir. Cuando es rico, teme porque le pueden asaltar y usted va a ser el próximo rehén y va a tener que pagar rescate. Nunca, nunca puede de verdad vivir un solo día tranquilo. Bueno, la diferencia con el cristiano es que sabe, así viva o muera, estoy en buenas manos. No es que nosotros no estamos propensos a sufrir, ya sea enfermedad o cualquier otra cosa, o ser muertos de un tiro por ahí. Pero ¿qué va a hacer alguien que mata a un cristiano? Solamente lo despacha por anticipado al cielo. Y nadie lo va a hacer sin la voluntad de Dios. Si Dios permite, Él permite y Él sabe por qué. Han habido muchos cristianos que han partido la eternidad a nuestro juicio prematuramente, pero a juicio de Dios, no. Es tan cierto esto que en nuestro caso la tribulación produce paciencia y la paciencia prueba y la prueba esperanza y la esperanza no avergüenza porque el amor de Dios ha sido derramado en nuestros corazones por el Espíritu Santo que nos fue dado. Usted nunca tuvo que pedir el Espíritu Santo, versículo 3 al 5. Notó que todo esto nos fue dado. ¿Qué es lo que nos fue dado? Firmeza, tribulación, porque es inevitable, pero antes de eso firmeza. Paciencia, prueba, esperanza y amor divino. ¿Qué paquete? Mejor regalo que eso no podemos pedir. Ahora, ¿qué de bueno vio el Señor en nosotros cuando nos rescató? En Romanos 5, 6 y 7 dice, porque Cristo cuando aún éramos débiles, a su tiempo murió por los impíos. Ciertamente apenas morirá alguno por un justo. Con todo, pudiera ser que alguno osara morir por el bueno. Pero Cristo murió por nosotros, no habiendo hallado nada de bueno. Él no esperaba que mejoráramos un poco para recibirnos. Él dijo, no hagas nada. Intentar arreglar algo te perjudicarás aún mucho más. Los paramédicos dicen que cuando una persona es golpeada en la calle o en la carretera y muy probablemente golpeó la cabeza y está inconsciente, que nadie que no sepa cómo manejar a esa persona golpeada y sobre todo la columna para no dañar aún más, no la toque, porque usted no sabe cómo tocarla. Hay mucha gente que quiere ayudar y trata de hacer algo y trata de sentarla cuando no debe hacer eso. Pero ellos, entrenados en el asunto, saben cómo levantar a esa persona, cómo ponerla sobre la camilla, cómo la van a tratar allí en emergencias y cómo podrán sacarla de la situación de apuro. Si esto ocurre en el campo físico, ¿qué no ocurre en el campo espiritual? ¿Quién es el que tiene derecho y tiene capacidad para corregir lo tan dañado que es el pecador? Es el mismo Creador. Él conoce dónde está cada pieza. Él sabe cómo somos. Y Él sabe cómo corregirnos y cómo ayudarnos. Por eso, porque Cristo, cuando éramos débiles a su tiempo, murió por los impíos. Apenas morirá alguien por un justo, pero Él murió por los injustos. Tanto nos amó. Y si Él me amó tanto, ¿cómo puedo devolverle yo tanto amor? Mas Dios muestra su amor para con nosotros en que, siendo aún pecadores, Cristo murió por nosotros. Versículo 8. No habiendo nada bueno. Él sabía lo que Él puede hacer de nosotros. Pero hay un detalle. Usted tiene que aceptar. El vendedor de seguro, seguro de vida, que yo lo llamo seguro de muerte, el vendedor de seguro le ofrece todas las linduras y bondades del seguro. Mire, si usted paga tanto por mes, en caso de su muerte, su cónyuge recibirá tantos millones o miles o lo que fuera. Si usted paga tanto, etcétera. Si usted pierde un dedo en el trabajo, tanto el seguro le reconoce. Si usted pierde una pierna, si usted pierde un ojo o lo que, todo está estipulado. Le pagarán tanto. Pero hay un problema aquí. Bueno, mi esposa falleció. Ella tenía seguro, pero ella no recibió un centavo de eso. Yo recibí. Y gracias a eso edificamos ese edificio en parte. Y en parte las hijas. Así que ese seguro de muerte yo lo llamo. Porque hay que morir para que otros reciban. No digo que está mal, por lo menos hay algo. Pero lo que Él ofrece es que Él permite que la persona que le recibe por Salvador reciba completa justificación. Libre de, como si no hubiera pecado nunca, aunque sí pecó. Pero no es que Él lo hizo porque tuvo lástima de nosotros, como dije al principio. Él lo hizo porque Él cumplió, o sea, obligó que la justicia hiciera su trabajo. Y la justicia lo hizo. ¿Y saben cómo lo hizo? Cuando nosotros leemos con un poco de cuidado los evangelios y notamos lo que hicieron con nuestro Señor cuando lo golpearon, lo escupieron, lo avergonzaban, le pusieron una corona de espinas, golpeaban por esa corona, la sangre chorreaba y después le clavaron de una cruz y todo eso. Eso es lo que costó a un justo que no tuvo pecado. Cuando analizamos un poco esto, yo no voy a decir que Cristo fue al infierno, como dicen algunos, es decir, fue para probar que ya había muerto por aquellos que no oyeron el Evangelio. Eso en mi Biblia no existe. Pero bueno, dejemos eso a un lado. A lo que voy es esto. Lo que Él sufrió, usted y yo merecíamos. Nosotros merecíamos. Pero ¿qué ocurre? Aún si hubiéramos muerto así, no nos salvaríamos ni a nosotros mismos. Hay un problema. ¿Cuál es ese problema? Que Él no tenía. Pecado. Es una ofrenda que el Señor no va a aceptar, porque es pecaminosa. Es una ofrenda mezclada con el producto satánico. Y Satanás acarreó, llevó a nuestros padres a que pecaran ese producto de él. El Señor no comparte la salvación con el diablo. Él no salva del todo o nada. Y Él salva a quien quiere ser salvo. Hay que tener en cuenta esto. ¿Y cuál era nuestra situación? Cuando Él nos amó. Usted quiere ver la radiografía. Él no mira nuestro estómago, nuestra caja torácica, nuestros riñones, nuestro corazón que bombea la sangre. No, no, no. Hay un aspecto que es el aspecto espiritual. Y Él lo describe en términos físicos para que podamos entender, porque mientras estamos en este cuerpo, no podemos muchas veces captar bien la idea espiritual. Y vean lo que dice en Mateo 15, 19. Jesús dice que Él está mirando la radiografía de cada paraguayo. Escuche bien. Porque del corazón, o sea, el asiento de nuestras emociones, nuestro ser, del corazón salen los buenos pensamientos, ¿verdad? Ah, así dice su Biblia. Qué bueno. Y salen la ayuda para los que están en peligro, ¿no? ¿Qué dice? Los homicidios. ¿Qué es homicidio? A ver, párate allá, que mi escopeta no anda y ya. No, no anda el gatillo, pero no se mueva, ladrón. No. Del corazón salen los malos pensamientos, los homicidios, los adulterios, las fornicaciones, los hurtos, los falsos testimonios, las blasfemias. Hay muchos que creen que tienen esos malos pensamientos porque miran pornografía. Claro que está muy mal eso. O porque miran películas obscenas. O porque, en fin, todas esas cosas. Es que ya somos eso. Lo de mirar, lo de escuchar, lo de desear, es el segundo paso. Es hacer caso, por eso allí es eso lo que hay. ¿Y cómo? Los homicidios y los adulterios, la fornicación, ¿eso es lo que Él amó? Sí, eso es lo que Él amó. En Isaías 64:6, para ser más abundante en esto, si bien todos nosotros somos como suciedad y todas nuestras justicias como trapo de inmundicia, y caímos todos nosotros como la hoja, y nuestras maldades nos llevaron como viento. Yo a veces me río porque hay chicas que vienen y dicen, pastor, tengo un novio. Oh, congratulaciones, pero primero quiero saber quién es. Ah, fulano de tal, él no es cristiano, pero un día va a ser. ¿Qué dice usted? Bien pintado, argollito. Yo pienso que sí. ¿A qué? ¿En qué cabeza va a meter eso? ¿Cree que yo voy a creer eso? Entonces, Isaías describe acá que somos como trapo de inmundicia. Yo ya les dije en otra oportunidad que eso se refiere a la venda que usaban los leprosos. Y cuando esa venda ya era tan asquerosa, que el leproso mismo no la aguantaba, él sacaba. Eso se llama trapo de inmundicia. Entonces, y bueno, dime, nena, ¿cómo parece tu pretendiente? Y bueno, si yo digo que usted lo describa, es como trapos de inmundicia. ¿Y sí? Porque todo es lo que somos cuando vivimos sin Él. No. He aquí, en Isaías 59, 1 al 5, he aquí que no se ha cortado la mano de Jehová para salvar, ni se ha agravado su oído para oír. Qué bueno, todavía vivimos en esa época. pero vuestras iniquidades han hecho división entre vosotros y vuestro Dios, y vuestros pecados han hecho ocultar de vosotros su rostro para no oír. Porque vuestras manos están contaminadas de sangre y vuestros dedos de iniquidad. Vuestros labios pronuncian mentira, habla maldad vuestra lengua. Versículo 4. No hay quien clame por la justicia, ni quien juzgue por la verdad. Confían en vanidad y hablan vanidades, conciben maldades y dan a luz iniquidad. Incuban, oiga esto, huevos de áspides, que son serpientes, y tejen telas de arañas. El que comiere de sus huevos morirá, y si los apretaren, saldrán víboras. A ver, hagan la prueba. Cuando la gallina está empollando pollitos, pongan un huevo de serpiente ahí. ¿Qué cree? ¿Va a salir pollito? Sí, bueno. Ahí está. Sí, va a salir serpiente. Ahora, en la paráfrasis de la Biblia, me gustó mucho cómo lo dice. No digo que usen esto como Biblia, pero es muy interesante. Escuchen ahora. El Señor no es demasiado débil para salvarlos y no se está volviendo sordo. Puede escucharlos cuando claman. El problema está en que sus pecados los han separado de Dios por causa del pecado. Él ha vuelto su rostro de ustedes y ya no quiere escucharlos, porque las suyas son manos de asesinos y sus dedos están ensangrentados. Mienten y murmuran y se oponen al bien. Nadie se preocupa por ser justo y fiel. Sus litigios se fundan en mentiras. Pasan el tiempo urdiendo males y ejecutándolos. Dedican su tiempo y energía a trazar planes perversos cuyo fin es sangriento, hasta el versículo 5. Esa es la verdad. Dígame, ¿a usted le asaltan dudas en cuanto a su salvación? Porque Cristo, cuando aún éramos débiles, a su tiempo murió por los impíos. Estamos siempre en Romanos 5, 6 al 11. Ciertamente apenas morirá alguno por un justo, con todo pudiera ser que alguno osara morir por el bueno. Mas Dios muestra su amor para con nosotros en que siendo aún pecadores, Cristo murió por nosotros. Pues mucho más estando ya justificados en su sangre, por él seremos salvos de la ira. ¿Qué quiere decir eso? Ser salvo de la ira. La ira de Dios es uno de los nombres para la gran tribulación. Antes de la gran tribulación, que ya todo se está preparando para eso, la iglesia va a ser rescatada, va a ser tomada. Por eso dice, seremos salvos, no nuestra alma. Él está escribiendo a los que ya son salvos. Pero cuando llegue la tribulación, la gran tribulación, seremos salvos. ¿Dónde estaremos? ¿Dónde estuvo Noé con su familia? En el arca. ¿Dónde estuvo el juicio de Dios? El diluvio, él estaba por encima. La Biblia dice que el mundo es como el mar en tempestad, que no puede estarse quieto y sus aguas arrojan cieno y lodo. Solo piensen por un momento lo que arrojaban las aguas del diluvio. Pero Moisés tranquilo, perdón, Noé tranquilo y feliz, muy por encima, tenía bajo sus pies toda esta condición de juicio divino. Nosotros no estaremos en un arca, pero estaremos mucho más allá con el Señor. ¿Recuerdan cuando más allá del sol, todo cantamos eso? Estábamos hablando del tercer cielo, donde es el paraíso. Y allí estaremos seguros. Por eso dice, porque si siendo enemigos, ¿cuándo éramos enemigos? Cuando no éramos salvos. Fuimos reconciliados con Dios por la muerte de su Hijo. Mucho más estando reconciliados, seremos salvos por su vida, siempre como contexto de su ira. Y no solo esto, sino que también nos gloriamos en Dios por el Señor nuestro Jesucristo, por quien hemos recibido ahora la reconciliación. Vivíamos en pugna con Dios, ahora nos hemos reconciliado. cuando aún éramos impíos, Cristo murió por nosotros. Ahora, ¿es verdad que Él nos adoptó a nosotros? ¿Cómo es que llegamos a ser parte de su familia? En Gálatas 4, 4 al 7 dice: pero cuando vino el cumplimiento del tiempo, Dios envió a su Hijo, nacido de mujer y nacido bajo la ley, para que redimiese a los que estaban bajo la ley, a fin de que recibiésemos la adopción de hijos. Ahora el versículo 6, escuche: por cuanto sois hijos, Dios envió a vuestros corazones el Espíritu de su Hijo, el cual clama: Abba Padre. Abba Padre significa así como decirle papito, pero esto solamente lo hace el Espíritu Santo. Nunca ore diciendo: papito, yo ya oigo esto. Algunos dicen: vos papito, ¿por qué no? Ellos piensan que son muy bíblicos. No, esto es el Espíritu Santo que hace. ¿Cómo dijo Jesús que tenemos que orar? Padre nuestro que estás en los cielos, seamos más reverentes. No es que aquí falte reverencia. Lo que el escritor sagrado nos quiere comunicar es que el Espíritu Santo se ocupa tan de cerca de nosotros que hace como el pequeño le dice a la mamá: mamita, y al papá: papito. Pero no es esto para que nosotros hagamos así. Así que ya no eres esclavo, sino hijo, y si hijo también heredero de Dios por medio de Cristo. Bueno, el drama de la entrada del pecado y de la muerte es muy claro en la Biblia. En el versículo 12: por tanto, como el pecado entró en el mundo por un hombre y por el pecado la muerte, así la muerte pasó a todos los hombres por cuanto todos pecaron. Le voy a hacer una pregunta. Para que nazca un bebé hay dos personas de sexo opuesto, un hombre y una mujer. ¿Por medio de quién entra el pecado? No se apure, ¿no? Porque el hecho de que diga por un hombre, ustedes ya saben que la palabra hombre en la Biblia es la raza humana. O sea, puede ser hombre o mujer, da igual. Digo, ¿es por el hombre, es por la mujer o es por los dos? No, a ver, hablen en voz alta. ¿Por el hombre, por los dos o por la mujer? Ahora explíquenme cómo usted explica que es por el hombre. No, yo no estoy diciendo que es bien, que está bien o está mal. Yo solamente quiero que me explique cómo va a ganar una Biblia Thompson hoy si me explica. Ah, no, póngase de pie y diga. ¿Cómo usted explica que es por el hombre? Deme textos bíblicos. Yo no quiero bla, bla. Autoridad, la Biblia. ¿Ah? ¿Eh? La... Sí, no, pero ya dijimos que hombre puede significar hombre o mujer en la Biblia. Cuando dice que el hombre que pecare ese morirá. ¿Acaso la mujer no está en el mismo nivel? ¿Y qué pasa con la mujer que pecare? No. Pero aquí estamos hablando de matrimonio. A ver. ¿Cómo? No, a ver. ¿Cómo?
1: Cuando se fecunda el niño en sí, ya no se pecó, o sea, es una
0: fiesta. Pero ahí funciona, nunca se va a fecundar si no hay óvulo y esperma. Peor todavía, hermano. A ver, allá atrás, a ver. Ya quiere ganar la Biblia, a ver. ¿Eh?
2: Uno nace pecador.
0: Bueno, eso ya sabe. Sí, no, pero la pregunta no es eso. Claro que uno nace pecador. Qué bueno que nadie contestó. Salvé no sé cuántos dólares. Sí. No, a ver, allá atrás. No, explíqueme bien, si no eso va a la radio después.
2: Dijo al hombre, cuando el hombre comió, el hombre pecado.
0: No, está mal eso, ¿ven?
3: Depende del hombre que siga haciendo.
0: Ya ni saben la pregunta ahora. ¿Cuál? Porque dice que el hombre que pecare, ese morirá y todo eso. Y dice, el pecado entró por un hombre. Pero teniendo en cuenta que la palabra hombre puede significar ambos sexos, porque también... No, escuchen. No, dejen. Definitivamente es por el hombre. La cosa es, expliquen cómo, puesto que el hombre solo no puede hacer que haya nazca alguien. Entonces, esa no es la pregunta. Por supuesto que es el hombre. Las mujeres aquí están libres, tranquilas y hay pobre problema. Pero dejemos esa parte. ¿Cómo explicamos bíblicamente el mecanismo? Yo sabía que ustedes van a tener problemas. A ver, sí.
4: La fruta prohibida.
0: La fruta prohibida, dice. Algunos dicen que es manzana y que el que tiene acá esa cosa ahí es la manzana que quedó. Y algunos tienen bien grande, quiere decir que tienen más grande el pecado, ¿no? A ver.
5: Adán no pudo pecar solo. Y él pecó a través de la mujer que le dio.
0: No, eso.
6: Y el de que se encuentra en el 5 se tiene cada 130 años que no está su semejanza.
0: No tiene nada que ver. A ver, hermana, ¿usted iba a decir algo? Y bueno, diga. ¿Eh?
7: ¿Llamando humano?
0: Ah, no, pero eso ya está. No, hermano.
8: La desobediencia al hombre no va a
0: dar. Pero, ¿y Eva no?
7: Eva era.
0: Sí, era peor que él. Sí, y hasta hoy las mujeres. Casi digo, hasta hoy las mujeres son peores, pero no lo voy a decir. Iba a decir, pero no lo voy a decir. Ya lo dije. ¿Eh? Sí, a ver, él va a contestar, a ver. Sí, es la oración de David. Sí, claro. No cabe duda. No, pero ya estamos hablando. No, pero antes, cuando estaba solamente Adán y Eva, no había nacido ni Caín ni Abel. Y aquí claramente dice, el pecado entró por un hombre. Ahí, hasta ahí estamos bien. Es hombre, no es mujer. Y por el pecado la muerte, así la muerte pasó a todos los hombres. ¿Sí? ¿Qué dice ahí?
9: Más el árbol de la ciencia del bien y del mal.
0: No, hermano, no. Mejor deje que toquen su música las hijas suyas. Ah, no, gracias igual por participar, pero ya el tiempo se nos va.
7: En Timoteo dice el pastor,
0: a ver.
7: Abraham fue formado primero y después Eva. Y Adán no fue engañado, sino que era mujer, siendo engañada y incurrió en transgresión.
0: ¿En qué contexto está eso, doña? A ver, dígame. Allí, no, ¿en qué contexto? Está en un contexto donde la mujer no puede hablar, donde hay varones, y no puede predicar y enseñar. En ese contexto está. Y nosotros no estamos hablando ahora de eso. Sí,
7: por los dos, porque,
0: por los dos, dice el hermano.
7: Porque para Dios no...
0: Ja, buena lógica, pero la lógica no es teológica. A ver. ¿Cómo? ¿Qué dice? Pero es la tierra. Y estamos hablando de la gente, la descendencia de la tierra. No es descendencia de Adán, la tierra no procrea ni nada de eso. Sí, hermano. Ya dijo alguien eso. Sí, ya dijeron que ahora ya no son más dos, sino uno, pero no, perdieron. Bueno, pero no importa. A veces hay que ganar y otras veces hay que perder.
10: Para que nadie pudo ganar, hay que sortear la vida.
0: No vamos a hacer nada de esto. Vamos a tratar de lanzar eso por la radio también, a ver si alguien por ahí que nos va a escuchar por radio ya está buscando a ver qué texto es. Pero es muy importante que nosotros entendamos esto. Sí, hermano.
11: Oye, bro.
0: Sí.
11: Romanos 5:19, porque así como
0: Sí. Ya dijimos 20,000 veces. ¿Sí? Sí. No, bueno, no, no importa. Igual está. Sí. Ahora vamos a echarle la culpa a la costilla. Sí, sí, no, no. Así sería muy fácil. Bueno, vamos a dejar porque ya pasó la hora. Por favor, vamos a estar en silencio. Padre, te agradecemos por tu palabra y pedimos que tú la grabes en nuestro corazón y nos ayudes a entenderla cada día mejor. Gracias porque deseamos realmente que tú sigas guiándonos en el aprendizaje de aquello que es tan útil y tan necesario para nosotros. En el nombre de Cristo Jesús.
11: Le damos las gracias, querido oyente, por haber sido fiel escucha de este interesante estudio bíblico de la Palabra de Dios realizada por el pastor José Olobati. Que Dios le bendiga a usted muy ricamente.

0: Vi un cielo nuevo y una tierra nueva. Yo vi la santa ciudad, la nueva Jerusalén, descender del cielo de Dios, dispuesta como una esposa ataviada para su marido.
1: Ven, Señor Jesús.
0: Y oí una gran voz del cielo que decía: ya no habrá muerte, ni habrá más llanto ni dolor, porque las primeras cosas pasaron.
1: Ven, Señor Jesús.
0: Enjugará Dios toda lágrima de los ojos de ellos. No habrá allí más noche, no tendrán necesidad del sol, porque Dios, el Señor, los ilumina y reinarán por siempre.
1: Ven, Señor Jesús. He aquí, venga.

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mi deseo es salir de esta mañana que todos ustedes, como yo, salgamos de este lugar plenamente bendecidos, gozosos, ¿no? Que el Señor haga la obra personal en cada uno de nosotros, aunque Él la hace. Y estaba, mientras Marco estaba hablando sobre lo que le había acontecido a Pablo en ese naufragio, la relevancia de ese texto que tiene, da lugar para, uno puede sacar muchos mensajes. Me estaba acordando de una palabra de Dios que está ahí en el libro de Ezequiel. En Ezequiel capítulo 34, el versículo 26. Dice, y daré bendición a ellas y a los alrededores de mi collado, y haré descender la lluvia en su tiempo, lluvias de bendición será. Ayer a la mañana cuando salía de acá del garaje, salí bajo un...

terrible aguacero. Llovía en forma, fue breve, pero muy abundante. Y bueno, tuve que salir. Yo, por mis lugares de trabajo, son zonas muy que he escogido, son zonas muy agradables, de mucho, mucho vergel, hay mucho plantas, flores, árboles. Son prácticamente todas unas zonas de parque, no son zonas de mucha edificación. Entonces, iba por el camino de Buenaire, en una parte, y me tocó ver a los costados, estaba inundado, lleno de agua, estaban las plantas como que habían reverdecido. Era todo muy agradable. Aunque iba manejando bajo agua, intensa, pero me deleitaba ver a poca velocidad, iba a 40 kilómetros por hora, y veía hacia afuera de las ventanillas. El auto mío tiene la virtud, digamos, de la fabricación, de que las ventanillas laterales no quedan impactadas por el agua. Usted como que le tapa, que no puede ver. Se puede ver perfectamente, ¿no? No necesita ningún limpa parabrisas ni nada, pero tiene esa ventaja de que se puede. Iba mirando y observando el paisaje y veía como todos los vehículos pasaban desesperados, violentos, arriba con sus porte equipaje. Bueno, se iban probablemente unas mini vacaciones y todo pasaban rápido. Y digo, la gente va presurosa, quiere llegar a, no sé, quizás contrató un hotel de alojamiento para descansar estos 3 días, o va a su casa de campo, a su country. Desconozco para dónde se dirigían, pero todos apresurados, apresurados, apresurados, ¿no? Y llegué a un lugar, que hay una estación de servicio, paré a cargar combustible y había otro, y todo el murmullo, toda la gente quejándose, este día me arruinó, yo iba a hacer un asado, yo iba a hacer esto, y todo el mundo de mal humor. Todos enojados porque llovía. Y yo pensaba más adentro, es una alegría, es una gran bendición cuando llueve. Lógicamente que entiendo que en algunos lados las lluvias a veces traen problemas, inundaciones, desbordes, conflictos, y nadie quiere que llueve. Bueno, pero en este caso yo no deseaba que lloviera, sino que estaba aprovechando la circunstancia que estaba lloviendo y disfrutaba del paisaje. Y me acordaba precisamente de ese texto de Ezequiel 34, y que decía que Dios iba a dar a Israel, lo iba a capacitar, le iba a proveer a Israel, a todos los israelitas, probablemente desde el rey hasta el súbdito más sencillo, todos iban a ser de bendición, como una lluvia de bendición. Y nosotros sabemos, especialmente, calculo que los que han nacido fuera de la gran ciudad, nacieron probablemente en un pueblo o en un campo, la lluvia es algo tan necesaria y tan deseable, ¿no? Todo lo que atrae. A veces, en muchas semanas donde no cae una gota de agua, cae la lluvia, se levanta un aroma especial por la tierra mojada, ¿verdad? Algo, un aroma, un perfume muy particular que se desprende de la tierra mojada, y más donde hay árboles, ¿no? Donde hay plantas. Es algo que trae, como que trae alegría. Y la lluvia del Señor en los corazones de los israelitas, aquel tiempo, pretendía que después de vivir en el exilio tanto tiempo, al venir el Espíritu del Señor, los iba a hacer reverdecer. Les iba a dar toda la fuerza, toda la capacidad que necesitaban para sentirse renovados, llenos de alegría, de gozo. Una de las problemáticas que enfrentan los mensajeros de Dios es de buscar el sentido a la palabra, de transmitir
de compartir con los miembros de las iglesias, impartirles ese ánimo, pero que esa palabra llegue al corazón como si fuese una lluvia de bendición, una lluvia de gracia. Hay un himno ahí en nuestro himnario, el 265, que habla lluvias de gracia, lluvias de bendición, ¿no? Lluvia de bendición os daré. Habla de los dones que Dios reparte a la iglesia para que al transmitir la palabra les inyecte confianza, les inyecte esperanza, le den a todos aquellos recursos necesarios como para que el cristiano se sienta en una vida como esas plantas que reverdecen. Y después, cuando llegué a la oficina de la Voz de los Mártires, es muy lindo porque ellos tienen un hermoso chalet, están en un lugar muy particular, es algo que usted entra en ese barrio por los árboles que tienen, todos esos robles hermosos, tienen unos árboles que cuando llega el otoño las hojas se ponen color plateada, y cuando están ahora en primavera esas mismas hojas, esos árboles que no se caen, no se caen, se transforman en un color que va de naranja al rojizo, y según como le pega el sol, usted puede ver esos colores cambiantes que se entremezclan. También hay otras plantas, no sé, desconozco su nombre, que tienen sus flores, son color violetas, hay amarillos, todo es una zona, un parque realmente lindo, ¿no? Y entonces toqué la puerta, golpeé, y hablé por el portero, soy Ricardo, y entré, yo tengo la llave, entro ahí, entro, y bueno, entré por el pasillo, tengo los animalitos que siempre me salen a saludar, los gatitos, el perro, todo esto y lo otro, somos amigos, ahí nos llevamos todo bien, pero veía todas las plantas a los costados. Las semanas anteriores, esas plantas, por más que las regara ahí el encargado de la misión, estaban languideciendo, y ahora le digo, ¿qué pasó? Y dice, no sé qué pasó. Y dice, todos estos días de lluvia, estos días, parece que la tierra se renovó, es como que agarró fuerza, y dice, mirá, y si mirábamos las dahlias y otras plantas que tenían, y las calas, y estaban todas florecidas, y el jazmín del aire estaba todo brotado contra la pared, la alambrada. Un aroma, era lindo estar ahí. Yo venía cansado, ¿no? Venía de todo el trajín y bueno, llegué como a las 2 de la tarde. Digo, che, yo no, voy a hacer un café, acá tengo unas galletitas, compartimos, dale, nos sentamos afuera. Él me trajo la notebook mía, me senté, conecté y él se sentó enfrente ahí, ¿tá? Nos pusimos a trabajar juntos. Qué grato que es todo esto. Digo, la verdad que Dios nos ha dado un día esplendoroso, a pesar de que había llovido, todavía estaba por ahí algún refusilo por allá atrás se veía, pero estaba saliendo el sol, y estaba, uno podía disfrutar. Y yo comparaba, ¿no? Hablaba con el hermano y le digo, qué lindo que es que seamos. Aparte que nosotros dos somos amigos de hace muchos años, que nos conocemos, qué lindo que tengamos la hermandad cristiana. La podemos disfrutar. Y podemos disfrutar de todo este ámbito que nos rodea, que nos está trayendo esa paz, esa alegría que necesitamos, ¿no? Y claro, cuando uno me senté ahí, empecé a abrir el correo electrónico y empecé a mirar los mensajes, que podrías ver que muchos de esos mensajes que estaban ahí eran realmente de desesperación. Me dice, che, te paso un correo electrónico, acá tengo un pastor, es de Ecuador, te paso, léelo, yo lo leí, pero lo único que lo podés aconsejar vos. Y ahí estaba escrito que lo que planteaba ese hombre estaba en una situación de desesperación absoluta. Y dijo, no doy más, me quiero quitar la vida. Y bueno, le digo, mirá Miguel, vamos a hacer algo.
bajamos las tapas, las notebooks, vamos a orar, porque acá la situación amerita, es muy compleja esta. Y hacemos una cosa, mandate a la otra punta del patio, allá, sentate en la otra mesa, yo me voy a quedar solo, acá necesito paz, porque esto necesita concentración. Y nos pusimos a orar, y bueno, y pude aconsejar a ese pastor, enseguida se conectó ese pastor, se ve que estaba esperando, se conectó y le comencé a comentar. Digo, ¿sabe, hermano? ¿Sabe qué lindo estoy acá en la misión? Y entonces agarré, enfoqué la netbook, pues estábamos haciendo como una especie de teleconferencia, y le mostré el jardín. Levanté la netbook, le mostraba todo el jardín florecido, las plantas, los animalitos, todo. Me fui hasta la calle y le mostraba los árboles, todo. Digo, mire qué lindo que está todo esto. Digo, hermano, su vida tiene que reflejar este esplendor. A pesar de las pruebas, de los conflictos que usted está teniendo, de las luchas que usted está pasando. Pero usted tiene que reflejar esto. Si usted refleja esto en su vida, lo deja que eso penetre, deje que esto entre por sus ojos, que invada su espíritu, que invada lo profundo de su ser. Todo lo que está estancado ahí adentro, ¿sabe qué es? O usted tiene un estado de sequedad espiritual terrible, o tiene agua estancada en su vida y está llena de parásitos, sanguijuelas y todos esos bichitos ahí que son molestos, y hay que hacerlos correr. Hay que drenarlo, hay que sacarlo, todo eso, y que entre el agua de vida de Cristo. Tiene que inundar su ser, usted tiene que llegar a su corazón, usted tiene que sentirse animado, fortalecido, porque mañana tiene que llevar la palabra a su congregación. ¿Y usted qué va a pararse ahí arriba y le va a contar su estado de ánimo? No. Usted está preparado como siervo de Dios para llevar las cargas de la congregación, porque a usted se le ha dado una cuota de Espíritu Santo muy superior a lo que tiene el normal de todos los creyentes. Y usted no se tiene que sentir vencido. ¿Usted cuánto hace que no llora en la presencia del Señor? Tírese ahí en el piso, clame a Dios, pídale misericordia, que broten lágrimas en sus ojos, desahóguese, llore. Dije, es la única manera. Yo que puedo leerle un montón de citas bíblicas, animarlo, esto, no, yo le tengo que transmitir lo que yo estoy sintiendo en este momento. Usted me está poniendo una situación de desesperanza y yo se lo tengo que transformar en esperanza, pero yo no tengo la varita mágica, yo no tengo la palabra que pueda llegar a su corazón y le ponga ese bálsamo, ese aceite que usted necesita. Usted tiene que ir a la presencia de Dios, usted se tiene que humillar. El hecho de que no soporto más, que me voy a quitar la vida, es como pasarme el problema a mí para que yo se lo resuelva. No, usted lo tiene que resolver. Usted y el Señor. Pero usted tiene que tener vida dentro. Tiene que fluir vida. Tiene que sentirse de esa manera. Cuando usted se pare mañana frente al púlpito, le dije, y hable a sus hermanos, tramítele vida, aunque usted esté en lo profundo de la cisterna como estuvo Jeremías. Pero el rey se acercó donde estaba Jeremías. Después de varios días, lo habían bajado una soga y tenía el agua a la cintura, el barro a la cintura, Jeremías. ¿Qué le dijo el rey? ¿Se acuerda, pastor? Le dije, Jeremías, ¿qué rey? Estoy acá abajo, le dijo. Y hacía una semana que el pobre que tomaría el agua de ahí, estaba con el agua a la cintura. Terrible. Lo habían tirado para que se muriera. Y después de una semana se acercó el rey y
Y le pregunto, ¿y cómo está? Bien. La verdad que acá abajo la estoy pasando un kilo. Si quiere dejarme, no. Estoy bien. Mi Dios me ha dado las fuerzas en esta prueba. Me ha ayudado. Y está conmigo. Y el rey le picó la curiosidad. ¿Cómo? Y yo lo mandé ahí para que se muriese, que sufriese y se muriese. Y dice este que está bien. Entonces mandó a los soldados urgente que lo sacasen. Y lo levantaron, lo sacaron, que esto y lo otro, lo miró, lo observó. Claro, estaba mojado hasta acá, acá, imagínense, ahí abajo hacía frío, que esto y lo otro, pero bueno, habrá pegado unos saltitos, Jeremías así, entró en calor, que esto y lo otro, estoy bien, gloria a Dios, este Jehová está conmigo. No solamente que lo saca de abajo, sino que le dijo, ¿sabes qué? Si no te arrepientes, le dijo. Si no te arrepientes, vas a ser quitado del reino, vas a ser despojado de todos tus bienes, toda tu gloria, toda tu majestad va a desaparecer en un abrir y cerrar de ojo. ¿Qué hizo el rey? ¿Se asustó? Dijo, si el Dios Todopoderoso lo mantuvo con vida una semana ahí abajo en la cisterna y sale de ahí afuera y con una valentía inusual, este hombre me habla de esta manera. Quiero decir que Jehová está con él. Lo mandó a los de la guardia, llévenlo allá, denle de comer, atiéndanlo bien. Que te van a hacer que Dios cumpla lo que realmente dijo porque lo traté mal. Y a vos te está pasando lo mismo, hermano. Dios te quiere sacar del pozo y te va a sacar. Pero cuando te saque del pozo, tú te tienes que comportar como Jeremías. Pero es Dios el que te sustenta. Y son nosotros, hermanos, cualquiera de los que estamos en esta mañana, estábamos como este hombre, padeciendo, o estamos en necesidades, no te desanimes, no te desalientes. Todos los ejemplos que están colocados en la palabra de Dios están colocados para fortalecer tu fe, para levantar tu estado de ánimo, como dicen ahora, para levantar tu autoestima. Lo que pasa es que a veces, cuando se levanta un poco la autoestima, ¿qué pasa? El orgullo comienza a ser de las suyas. Y podemos llegar a pensar, como Dios le dijo a Israel, mi brazo me ha libertado de la esclavitud de Egipto. Y con mi brazo he hecho esto, con mi brazo he vencido a los amalecitas, con mi brazo me levanté contra los edomitas, con mi brazo sojuzgué a Moab. No pienses que tú lo hiciste, yo lo hice. Entonces nosotros, los que vivimos por la gracia de Dios y su misericordia, sabemos que el que nos invita a transitar por esta senda de la vida, con las dificultades que hay, está con nosotros, a nuestro lado, para siempre. Es más, usted pídale al Señor que le permita sentir su presencia caminando al lado suyo todos los días de su vida. Va a ver que Él está, usted siente esa presencia. Hay algo que está caminando, pero la presencia que está ahí al lado suyo caminando no le imparte miedo. Le da confianza. Lo sostiene. Y cuando usted se está cayendo, hay alguien que viene y lo levanta. No, no. Sí. Es más, a veces hasta le calza la mano ahí arriba y usted va ahí apoyado hasta que va tomando fuerzas de vuelta. Y sigue el camino. Una de las cosas que se preguntaba una vez, unos fabricantes de barcos, era buscar una madera
bien resistente, porque en el mar, en determinadas partes del mar, hay unos animalitos muy pequeños que se incrustan contra la madera de los navíos y como que se los comen. Y si no se le hace los cuidados necesarios al barco, se lo manda a la cala, al disque seco, y en aquel tiempo tenían que lijarlo bien, para que la madera quedara como si fuese recién sacada del árbol ahí, cortado, y ponerle unas pinturas, unas breas especiales que hacían en ese tiempo, para evitar que en todos los pocitos donde pudieran meterse esos microorganismos y se comieran la madera del barco y lo estropeara, provocándole probablemente un hundimiento, que muchas veces pasaba, los navíos pudieran resistir. Recientemente, mirando por internet, ahí en YouTube, un material fílmico en el mar Caspio, se descubrió un barco hundido hace 1400 años, en perfecto estado de conservación. Solamente se veía el mástil del barco, lo detectó el mini submarino, se veía el mástil, descubrió el mástil. Es que raro que solamente el mástil. Si hay microorganismos acá, no tiene que haber quedado nada. Y bueno, mandaron los buzos, el barco estaba hundido a 90 metros de profundidad, podían estos buzos con sus equipos especiales, ahora descienden prácticamente hasta 400 metros los buzos, los hombres rana con esos oxígenos especiales para respirar. Entonces, lo revisaron y hicieron todas las medidas, lo sacaron, todo. Claro, sacarlo de abajo del agua, reflotarlo, descubrieron algo. Que la corriente marina que pasaba por ahí, entre determinado espesor de metros de agua, no contenía oxígeno. Y al no tener oxígeno, porque notaron que no había peces en toda esa área, una área bastante importante, no había peces, ni peces, ni moluscos, nada. Es decir, no hay oxígeno, y si no hay oxígeno, no hay vida. Y ese hizo que ese barco se conservara perfectamente, con las quillas, con el tamaño, con las bodegas, hasta tenía el cargamento, las ánforas que llevaban dentro de ese cargamento, sacaron unas cuantas ánforas a la superficie, lo destaparon, sintieron un aroma de vino, y bueno, lo analizaron todo, y dice, este vino está perfecto, un vino viejo de 1400 años, fortuna vale, ¿no? Bueno, los que lo encontraron, el Estado les dijo, bueno, el barco, todo eso lo conservan, es de ustedes, lo encontraron ustedes hicieron todo el trabajo. Si ustedes quieren sacar el barco, ponerlo en un resguardo, que es lo que van a hacer ahora, aparentemente le van a hacer toda una cubierta especial de un material que se llama carbonato, algo así, lo van a rodear, lo van a vaciar, le van a sacar todo el agua, le van a hacer, le sacar todo el oxígeno, y van a tratar de reflotarlo y ponerlo en un museo del barco. Entonces la gente no va a poder subir ni nada, lo van a ver de afuera. Pero está en un estado de falta de oxígeno para que no se deteriore. Y abrieron otra ánfora y trigo, y en otra cebada. Y todo en perfecto estado de conservación. Bueno, cuando nuestro testimonio cristiano está verdaderamente protegido, conservado por el Espíritu Santo, y el pecado no ha tenido la oportunidad de destruir ninguna partícula, nada de nuestra fe, de nuestra alma, y se conserva en ese estado de pureza y de cuidado, cuando ese cristiano o esa cristiana tiene que caminar en el mundo, y como al ser abiertas esas ánforas, el vino, el trigo, la cebada, o
y en otro había como un cargamento de telas de seda que estaban resguardadas dentro de unos arcones de madera y bien cerradas. Cuando sacaron esos arcones y vieron todo lo que había ahí, esas telas de 1400 años de antigüedad y todo, el valor era incalculable. No se podía apreciar en materia pecuniaria qué valor tenía eso. El cristiano, que está en las mismas condiciones, ese hombre, esa mujer lleno de ánimo, de gozo, que tiene un espíritu que está en equilibrio, esa persona que camina con seguridad en el mundo, que es muy medido en sus palabras, que cuando tiene que decir sí, dice sí, cuando tiene que decir no, es no. Nunca está, anda a medias tintas, como se dice. Alguien que resguarda, que no es como dice la palabra de Dios, no se haya mentira en su boca, ni engaño, no hay falacia en su corazón, que sus ojos están acostumbrados a ver lo bueno, que ve lo malo, pero sabe poner distancia en lo malo, no persigue lo malo, ¿verdad? No trata de engañarse a sí mismo como que, bueno, ahora que yo soy cristiano y que todo lo que tengo lo toco y lo santifico. No, no hay nada de eso. El que santifica es Cristo. Nosotros podemos seguir tocando y esto sigue siendo madera, esto sigue siendo metal, esto sigue siendo papel, pero nada se transforma, queda igual. Pero nosotros sí. El Espíritu Santo es el que hace la obra en nuestro corazón, en nuestra mente, en nuestras acciones, en lo que oímos, en lo que vemos, en lo que, donde caminamos, con quién nos relacionamos. Si todo lo sabemos hacer bien, y seremos como esos, dice ahí en el libro, creo que está en el libro de Ezequiel, seremos como aquellos árboles, aquellos plantíos en el bosque de Jehová. El bosque de Jehová está. Usted dice, ¿está ese bosque? Sí, está. Está entre una parte de Israel y una parte del Líbano. Los mejores cedros azules del mundo están en ese lugar. Los mejores robles están en ese lugar. Los mejores cipreses, los mejores bojes, todo está en ese lugar. Digamos, como que Dios tomó de toda la tierra, no en Israel, sino esa parte del Líbano y esa parte de Israel. Y fíjese, todos los bosques de alrededor han padecido todas las guerras, hasta las guerras actuales. Han sido despojados de madera, pero algo pasa en ese lugar. Como que hay un ángel de Dios, y si ahí viene algún israelita, algún libanés, algún árabe, con la intención de podar un árbol, como que lo disuade. Y andate para otro lado, andá a sacar árboles de aquel lugar, puedes sacar. Acá no. Esto es de Jehová Dios. A ver, la vez pasada la BBC de Londres hizo un especial, una filmación, y todo lo que se filmó ahí adentro. Y tiene unos cuantos de miles de kilómetros cuadrados ese bosque. Abarca un valle, abarca parte de montañas, mesetas, todo. Y llama la atención que pensaban ellos que habían unas águilas que habían desaparecido, que habían caído en extinción. Los científicos han encontrado que esas águilas que vivían en el tiempo del rey David, que se habían extinguido, están. Pero por algún lugar, por un motivo, Dios las tomó con su mano y las guareció y las refugió ahí dentro de ese bosque. Dentro de ese bosque está el león de Judá, un león parecido al león africano, pero sin melena, que tiene desde la cruz más o menos hasta abajo casi 1,70 m, 1,40 m de alto.
que cuando se pone de pie con las patas traseras, supera al tigre de Bengala, que generalmente con puesto así recto, está en 3 metros, bueno, este lo supera. Y una cantidad, un oso negro, bajo, pero de vaso grueso, está ahí. Encontraron unas abejas que fabrican una miel especial, que creen que la fue la miel que tomó Jonatán, el hijo de Saúl, cuando combatía contra los filisteos, que después de estar un día o 2 días de ayuno, dice que puso en su boca una cantidad y como que se le abrieron los ojos, que tiene todos los nutrientes, la mejor miel del mundo. Bueno, ahí el hermano Pinto, si la pudiera encontrar, andaría atrás de esa miel, ¿no? Bueno, ahí está, esa miel. Es decir, muchas cosas colocadas en la palabra de Dios que aparentemente desaparecieron, pero que están. Y que cada una de ellas, si las sabemos aplicar a nuestra vida, nos podemos poner en igual. Somos lluvias de bendición. Como dice ese himno, el 265, somos lluvia de bendición. La iglesia, los que componen la iglesia, somos lluvias de bendición. Porque llevamos, dice el himno, serán dones que den fortaleza, dice el himno ese. Dones que den fortaleza. Entonces, todos los miembros de una iglesia verdadera son esos dones que Dios tiene para llevar al mundo. El mundo está hoy, está boca abajo, está muriendo. Está... Y esos hermanos y hermanas que componen esas iglesias son dones que llevan fortaleza al mundo, que le llevan ánimo. No se desesperen, Cristo viene pronto, hay oportunidades todavía, hay tiempo para arrepentirse, abandonen su vida de pecado, cambien, todavía hay esperanza. Hay esperanza. Busquen, ustedes viven ya sin fe, la fe se les desvaneció. Ustedes van corriendo a cualquier cosa, a cualquier novedad que aparece que les pueda transmitir un poco de confianza. El Dios verdadero está, el Dios verdadero existe, es el Dios verdadero. Puede quitarte la ruina que está sobre tu vida. Puede traerte esa luz que tanto necesitas. Puede traerte esa confianza, esa tranquilidad. Y ahí está trabajando los dones de Dios. Hombres y mujeres que saben dar palabras que transmiten confianza, seguridad y a veces de exhortación, porque es necesaria la amonestación correctamente dada. Y esas palabras que se dan no salen de las bocas de esos hombres o mujeres, porque si no, salen respaldadas por el Espíritu de Jehová y entran como una flecha en las vidas de aquellas personas. Tocan profundamente, hacen un cambio, una transformación y transmiten confianza, transmiten esperanza. Por eso este precioso título que tenemos acá en el versículo 26 dice: y daré bendición a ella, a los alrededores de mi collado, y haré descender la lluvia en su tiempo. Lluvias de bendición será. A su tiempo. A su tiempo tú en tu casa serás una lluvia de bendición. A su tiempo tú en tu trabajo serás una lluvia de bendición. A su tiempo en la actividad donde tú te desempeñes serás una lluvia de bendición. Y esa lluvia hará reverdecer a todos los que están alrededor. Te reverdecerá a ti, a todos los que te rodean. No te desesperes. A lo mejor por ahí las cosas no se están dando como tú esperas que sean. Pero que han de llegar, llegará. Si tú permites que Dios te use como una lluvia de bendición, alcanzarás, inundarás, hasta que sobreabunde, hasta que esa agua sobreabunde, y hacia donde llegue esa agua lleva vida, esa lleva una fuerza de renovación, algo que impacta, que transforma, que cambia,
algo que retransmite, que lleva. Y esa persona puede sentirse confiada, tranquila, segura, porque Dios hará la transformación que tanto necesita. Hoy es un momento muy especial, muy particular, como ese, el himno ese, gran bendición os daré. Bueno, Dios quiere darte una bendición hoy. Dios está llamando. Hoy quiere que tú te rindas completamente a Él. Que ya dejes un poco tu vida alternada, sino que alternes directamente con Dios. Y que tú le digas, Señor, heme aquí. Heme aquí, acá estoy. Yo quiero que toda esa bendición entre ahora en mi ser. Que tú me llenes. Entra, que me inunde, Señor. Que yo sea totalmente transformado a tu imagen y semejanza. Que me cambies para ser útil. Útil en tus manos, para ser útil dentro de mi familia, útil dentro de mi trabajo, en el servicio donde que tenga que cumplir, yo sea esa persona que tú has escogido. Tus ojos se pusieron en mí por alguna razón y quiero agradarte. Yo sé que tú me vas a bendecir, pero yo quiero agradarte. Yo quiero ser de bendición. Quiero transmitir esa bendición a otros. Así, Señor, como busco permanentemente de ti, que otros busquen de mí para hacerles yo de bendición. Ser una lluvia agradable de bendición. ¿Amén? Bien, hermanos, vamos a orar. Vamos a pedirle a Dios que el Señor nos dé a nosotros la oportunidad de ser de bendición a otras personas. Y agradecerle al Señor. De lo bueno que es con nosotros. Todo tiene su tiempo. ¿Vio? Y la palabra de Dios dice, aquí en la Biblia dice, todo tiene su tiempo. Es cuestión de tiempo. Y el Señor busca el momento adecuado para hacer su obra. Hace su obra primeramente en nosotros y después en los corazones de otras personas. Mayormente a los que amamos. Él hace su obra de bendición. Amado Dios y Padre, buscamos permanentemente de ti. Señor, como esas ráfagas de vientos que a veces soplan por la mañana o en la noche y trae ese fresco tan necesario, Padre Santo. Señor, como se refleja muchas veces tu presencia, oh Dios, en la naturaleza, como cuando tú haces reverdecer un campo, Padre Santo. O cuando a veces dentro de esas pequeñas charcos de aguas que se forman, Señor, a la vera de los caminos o en los campos, Señor, y ahí aparece la vida, Señor, nuevamente aparecen las ranitas, los sapitos, todo aquello que como que hay una transmisión de vida, Señor. Oh, bendito Dios, así nosotros también queremos ser transmisores de vida. Llevar, Señor, alegría, llevar gozo, impartirla, pero que esa se refleje primeramente en nosotros. Danos esa fuerza, esa característica especial, Padre Santo, para infundir ánimo a quien lo necesite, para aquello, Señor, que necesita salir adelante, Padre amado. Oh, Señor, yo pido, Padre, por toda esta congregación, por todos los que están en esta mañana, en este lugar, que tu misericordia, Señor, se derrame en el corazón de todos mis hermanos y hermanas y que tú les llenes, Señor, de ese gozo, de esa paz, de esa alegría, que tú les transmitas esa confianza, que cuando ellos levantan su voz a ti y claman y te piden, tú los estás oyendo, tú estás escuchando el clamor de ellos, tú estás viendo el deseo profundo de sus almas, de sus espíritus. Tú que lees los pensamientos, que tienes esa capacidad, aún, Señor, de trastornar el camino de los impíos, Padre, para volverlos a ti, para que pongan su mirada a ti. Señor, que tú tienes ese poder
para cambiar las cosas, Padre bendito. Como decías el salmista, Señor, tiene la capacidad de cambiar el trastorno en alegría. Oh bendito Dios, te pedimos en el nombre de Jesús que tú hagas esa obra completa a nosotros, que hagas esa obra maravillosa, Señor. Te agradecemos, Padre Santo, por este día, Padre bendito, por todos los hermanos que están en este lugar, Señor. Oh bendito Padre, por aquellos obligatoriamente, Señor, que están bajo conflicto o por alguna circunstancia, Señor, no pueden acercarse a la reunión en esta mañana, Señor, o cuando tiene que ser necesario. Que tú vayas en socorro de ellos y los auxilies, Señor. Que escuches sus oraciones, que no te apartes de ellos, Padre Santo. Que los consueles, que los confortes, Padre bendito. Oh Señor, te damos gracias en esta mañana por todos los bienes que hemos recibido. En el precioso nombre de Cristo Jesús oramos. Amén.

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Momentos de la creación. Cuando se desarrolla una nueva raza de perro, a menudo es referida por muchos como prueba de la evolución. ¿Pero es esto real? Aquellos que afirman que la reproducción de una especie de cultivo o animal tiene algo que ver con la evolución, toman su indicio de Darwin, que aunque no tenía ningún título en ciencia, hizo estas afirmaciones. La evolución no es simplemente cambio como lo vemos en los programas de reproducción doméstica. Usted podría decir que es fácil para un creacionista decir esto, pero permitamos que un científico que no es creacionista ni cristiano haga el caso para nosotros. En su libro Evolución, una teoría en crisis, el doctor Michael Denton explica que la evolución está en crisis por una simple razón, de que la biología no ofrece ninguna evidencia de que la evolución ocurra. Ya que la ciencia se apoya en la evidencia, él realmente está diciendo que la evolución no es para nada científica. El doctor Michael Denton, que ha pasado mucha de su carrera científica estudiando la evolución, echa sal sobre la herida al decir que a pesar de más de un siglo de esfuerzo intenso de parte de los biólogos evolucionistas, las mayores objeciones levantadas por los críticos de Darwin no se han cumplido. En otras palabras, los científicos evolucionistas no han podido contestar los desafíos de los creacionistas. O, como hemos dicho siempre, la Biblia sí ofrece una alternativa inteligente a la evolución. 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
1: Muy bienvenido una vez más, mi estimado amigo, a Profecías Bíblicas. Seguimos hablando, bueno, analizando el libro de Job y como subtítulo para comenzar este capítulo, El Gran Experimento. Por supuesto, Dios anticipó el reto de Satanás y siguió sosteniendo que su siervo Job era perfecto y recto, temeroso de él y apartado del mal, de tal manera que su fe no podía nunca cambiar. Satanás, sin tardanza, propuso un experimento, una prueba falsificada, y le dijo a Dios: pero extiende ahora tu mano y toca todo lo que tiene, y verás si no blasfema contra ti en tu misma presencia. Job 1:11. El Señor había bendecido a Job con gran riqueza, una gran familia y muchos siervos. Además, Job era admirado en gran manera. Su consejo era escuchado por toda la nación y por otras naciones de los alrededores. Fue así como Satanás le hizo esta acusación a Jehová: ¿no le has cercado alrededor a él y a su casa y a todo lo que tiene? Al trabajo de sus manos has dado bendición. Por tanto, sus bienes han aumentado sobre la tierra. Job 1:10. Bueno, con esto le estaba diciendo: no asombra que sea fiel a ti. Pero, ¿qué pasará si lo despojas de todo? No siempre Dios bendice a sus siervos con prosperidad. Piense, por ejemplo, en la persona de Pablo, en todos los mártires. Entonces, ¿por qué Job? Bueno, tal parece que la razón es que la prosperidad era un factor en esta prueba. Dice el Señor que hace conocer todo esto desde tiempos antiguos. Hechos 15:18. Dios, siendo omnisciente, sabía que esta prueba llegaría un día, y para que pudiera ser más severa, tenía primero que bendecirlo en gran manera, para que así la pérdida fuese la más rigurosa de todos los tiempos. Fue así como le permitió a Satanás que probara a Job. El texto dice: dijo Jehová a Satanás: he aquí, todo lo que tiene está en tu mano, solamente no pongas tu mano sobre él. Y salió Satanás de delante de Jehová. Y un día aconteció que sus hijos e hijas comían y bebían vino en casa de su hermano, el primogénito. Y vino un mensajero a Job y le dijo: estaban arando los bueyes y las asnas paciendo cerca de ellos, y acometieron los sabeos y los tomaron, y mataron a los criados a filo de espada. Solamente escapé yo para darte la noticia. Aún estaba hablando estaba hablando, cuando vino otro y dijo: fuego de Dios cayó del cielo, que quemó las ovejas y a los pastores y los consumió. Solamente escapé yo para darte la noticia. Todavía estaba hablando, hablando, y vino otro que dijo: los caldeos hicieron 3 escuadrones y arremetieron contra los camellos y se los llevaron y mataron a los criados a filo de espada. Y solamente escapé yo para darte la noticia. Entre tanto que éste hablaba, vino otro que dijo: tus hijos y tus hijas estaban comiendo y bebiendo vino en casa de su hermano, el primogénito, y un gran viento vino del lado del desierto y azotó las cuatro esquinas de la casa, la cual cayó sobre los jóvenes y murieron. Y solamente escapé yo para darte la noticia. Esto en Job 1, 12 al 19. ¿Cuántos creyentes hoy en día podrían soportar una sucesión tal de desgracias sin perder su amor por Dios, asimismo su fe? Multitudes le han vuelto la espalda al Señor por cosas muy pequeñas. Pese a todo, Job se levantó y rasgó su manto y rasuró su cabeza y se postró en tierra y adoró, dice en Job 1:20. Dios es quien otorga las bendiciones, entonces también tiene el derecho para retirarlas. No merecemos su bondad. Por lo tanto, ¿qué derecho tenemos para quejarnos en caso que retenga sus bendiciones? Esta fue la reacción de Job, y dijo: desnudo salí del vientre de mi madre, y desnudo volveré allá. Jehová dio, y Jehová quitó. Sea el nombre de Jehová bendito. En todo esto no pecó Job ni atribuyó a Dios despropósito alguno. Job 1, 21 y 22. Aprendemos otro hecho significativo de este recuento. Satanás, como príncipe de la potestad del aire y como Dios de este siglo, tiene una medida significativa de control sobre el tiempo y magnitud de los procesos físicos de la tierra, por lo que vemos. Con la gran sabiduría que poseen el diablo y sus ángeles, a menudo son capaces de realizar milagros aparentes al manipular los factores físicos que controlan los procesos y lugares, haciendo así que ocurran y sirvan a sus propósitos. Pero ellos no pueden realizar milagros de creación, porque solo Dios puede crear. Sin embargo, Satanás sí pudo haber sido responsable en parte de la tormenta eléctrica que consumió las ovejas y los pastores de Job, y por el tornado también que derribó la casa donde murieron los hijos de Job. De manera similar, Satanás y sus huestes demoníacas tienen el poder para implantar impresiones muy fuertes en la mente de los hombres impíos para que así ellos, consciente o inconscientemente, las sigan. Fue así como motivaron a los sabeos para que robaran el ganado de Job y le dieron muerte a sus siervos. No todos los fenómenos naturales son, por supuesto, causados directamente por Satanás, no. Las tormentas son parte de los procesos del mundo, pero los mismos son controlados por Dios. No obstante, vemos aquí que en algunas ocasiones estos fenómenos pueden tener una causa satánica, si Dios lo permite. Esto mismo se aplica a nuestro propio razonamiento y proceso para decidir. Por lo tanto, necesitamos considerar todas estas posibilidades con oración cuando llegan circunstancias difíciles a nuestras propias vidas. Job no tenía ni la menor idea de que Satanás estuviera detrás de sus problemas. Nunca se le ocurrió. Hasta donde podemos ver, él no sabía nada, nada de Satanás, aunque es posible que si supiera lo que ocurrió en el huerto del Edén, el pecado y los ángeles antes del diluvio. Él solo podía atribuirle sus problemas a la voluntad de Dios, y aunque no entendía, siguió confiando en el Señor. Pero el diablo no había completado su experimento. Regresó ante Dios y le propuso una segunda prueba para Job, aún más severa que la primera. Respondiendo Satanás, dijo a Jehová, piel por piel, todo lo que el hombre tiene dará por su vida, pero extiende ahora tu mano y toca su hueso y su carne, y verás si no blasfema contra ti en tu misma presencia. Job 2, 4 y 5. Dios también permitió esta prueba. Entonces salió Satanás de la presencia de Jehová e hirió a Job con una sarna maligna, desde la planta del pie hasta la coronilla de la cabeza. Job 2, versículo 7. ¡Qué terrible! Después de haber sido expulsado de la ciudad por estar leproso, tomaba Job un tiesto para rascarse con él y estaba sentado en medio de ceniza. Job 2, 8. Lucía tan terrible que sus amigos no lo reconocieron cuando lo vieron, los cuales, dice, alzando los ojos desde lejos, no lo conocieron y lloraron a gritos, y cada uno de ellos rasgó su manto, y los tres esparcieron polvo sobre sus cabezas hacia el cielo. Job 2:12. A duras penas podía comer, por eso dijo, pues antes que mi pan viene, mi suspiro y mis gemidos corren como agua. Job 3:24. En Job 7:5 dice que su carne estaba vestida de gusanos y de costra de polvo su piel, hendida y abominable. Job 7:5. Y tenía dificultad para respirar. Su aliento era tan desagradable que vino a ser extraño a su propia esposa. Job 19, 17. Él mismo dijo que solo era piel y huesos, porque dice, mi piel y mi carne se pegaron a mis huesos y he escapado con solo la piel de mis dientes. Job 19, 20, dice. Su piel estaba ennegrecida y sufría de fiebre continua. Mi piel se ha ennegrecido y se me cae, y mis huesos arden de calor. Job 30:30. Algunos dicen que sufría de lepra, otros que era elefantiasis. Pero, a no dudar, la aflicción de Job era terrible. De esto no cabe duda. Pero empeorar las cosas, Job entonces perdió también a su esposa prácticamente. No fue que muriera, como pasó con sus hijos, sino que ella prácticamente le abandonó. Entonces le dijo su esposa, aún retienes tu integridad, maldice a Dios y muérete. En cómo estaba contento Satanás con esto. Y este versículo está en Job 2, versículo 9. Lo cual era exactamente lo que Satanás esperaba que se hiciera. Aparentemente ella había perdido completamente su fe después de todo, que todo había perdido a sus hijos y todas sus posesiones. Ya no tenía más que a Job, prácticamente moribundo. Pero Job simplemente la reprendió por ser, dijo él, necia. Y él le dijo, como suele hablar cualquiera de las mujeres fatuas, has hablado, ¿qué? ¿Recibiremos de Dios el bien y el mal? ¿No lo recibiremos? En todo esto no pecó Job con sus labios. No le llena de admiración este singular hombre de Dios.
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En el mismo reflejaremos los breves, pero útiles mensajes de autores que escribieron folletos en los cuales se exhiben palabras de aliento, de ánimo, alerta y socorro contra las tentaciones, y también a manera de salvavidas para quien aún no ha hallado el camino de la fe por medio del Señor Jesucristo. En fin, variadísimos temas que se le debe prestar atención a fin de encontrar el verdadero sentido de la vida. El amor de Dios. La esperanza del ser humano se basa en el amor de Dios. La Biblia dice: amados, amémonos unos a otros, porque el amor es de Dios. Todo aquel que ama es nacido de Dios y conoce a Dios. El que no ama no ha conocido a Dios, porque Dios es amor. Dios es amor, y el que permanece en amor permanece en Dios y Dios en él. Esto se halla en 1 Juan, capítulo 4, versículos 7, 8 y 16. El amor de Dios demuestra la naturaleza y el carácter de Dios. Verdaderamente conocemos a Dios cuando experimentamos su amor. ¿Cómo podemos experimentar el amor de Dios en un mundo lleno de lo opuesto? Odio, matanzas en escuelas, homicidios, peleas domésticas, infidelidad, niños sin hogar, abortos provocados, guerras, pobreza, hambre. Nunca he sentido amor. Nadie me ama. Mi madre o mi padre me abandonó. No tengo hogar. Estas son palabras muy tristes. El salmista David, en un momento de soledad profundo, expresó un gemido del corazón en el Salmo 142, versículo 4, que dijo: mira a mi diestra y observa, que no hay quien me quiera conocer. No tengo refugio, ni hay quien cuide de mi vida. Note lo que el salmista hizo cuando no halló a ningún hombre que le ayudara. Clamé a ti, oh Jehová, dije: tú eres mi esperanza y mi porción en la tierra de los vivientes. Escucha mi clamor, porque estoy muy afligido. Líbrame de los que me persiguen, porque son más fuertes que yo. Saca mi arma de la cárcel para que alabe tu nombre. Me rodearán los justos, porque tú me serás propicio. Esto está escrito ahí en el Salmo 142, versículos 5 al 7. Dios muestra su amor en cada rayo del sol. Su amor se nota en las brisas del verano y en las gotas de lluvia que refrescan el suelo. Se oye en cada nota que cantan las aves y se ve en las estrellas titilantes. El amor de Dios se sienta en los brazos cariñosos de una madre y en su beso calmante. Se conoce por palabras bondadosas y hechos tiernos. Su calor radia desde los brazos de un amoroso padre o esposo. Se oye en el eco de las risas de los niños mientras juegan. El amor de Dios se demuestra por el cuidado tierno de una enfermera, el bálsamo sanativo de su atención, y su servicio constante anima el corazón e inspira esperanza. El amor de Dios se sacrifica, no busca lo suyo, perdona y no condena. Jesús, el amado Hijo de Dios, fue ungido para dar buenas nuevas a los pobres, fue enviado a sanar a los quebrantados de corazón, a pregonar libertad a los cautivos y vista a los ciegos, a poner en libertad a los oprimidos, a predicar el año agradable del Señor. En el Evangelio de Lucas, capítulo 4, versículos 18 y 19, están estas bellas palabras. Cuando Jesús murió en la cruz, venció a Satanás. Por aquel hecho de amor supremo, Jesús hizo posible la salvación para todo ser humano. El amor que fluyó del corazón del Salvador en la cruz habla del perdón. El perdón se realiza solamente cuando nos arrepentimos de nuestros pecados y por fe creemos en Jesús como nuestro Salvador. Nuestras acciones y nuestras actitudes pecaminosas nos han envenenado a todo. Satanás y el pecado nos esclavizan y nos llevan al odio y a la maldad. Estamos encarcelados en la culpabilidad y encadenados por el orgullo. Pero, gloria a Dios, el amor de Jesús puede romper cada barrera y soltar cada cadena del pecado. Jesús dijo que Él vino a buscar y a salvar lo que se había perdido.
Él vino a darnos vida y no la muerte. Él vino a restaurar la paz y la buena voluntad. Quizás usted pregunte, ¿cómo puedo hallar el amor? ¿Dónde está Jesús hoy? ¿Dónde está el amor de Dios cuando abunda tanto el odio y la malicia? Permítame responderle cada una de estas preguntas. Primero, sabemos que Jesús ascendió al cielo. Desde allí, Él mira a la humanidad pecaminosa y desea que lo miremos a Él, que dejemos nuestros propios caminos y sigamos sus enseñanzas. Esto está en Hebreos 7:25. Segundo, hallamos el amor de Dios cuando leemos la Biblia. Ella cuenta el nacimiento humilde de Jesús, su obediencia a sus padres, la libertad de sus enseñanzas, la condena injusta que sufrió, su muerte en la cruz del Calvario y su resurrección y ascensión. Lo demás del Nuevo Testamento consiste en cartas inspiradas por Dios, las que enseñan a los cristianos cómo vivir. Tercero, el amor de Dios se encuentra en los corazones y en la vida de las personas que aman a Jesús porque Él lo hizo posible para ellos recibir el perdón de pecados. Han nacido de nuevo, espiritualmente por el Espíritu Santo, y el Espíritu les da el poder para vivir y andar en el amor y la santidad. Tales personas son la Iglesia de Jesucristo. Cuarto, el amor de Dios se puede hallar en usted. En fe busque a Jesús como su Salvador y Señor. Entonces su espíritu vivirá en el corazón suyo. Como dice Juan 1:12, mas a todos los que le recibieron, a los que creen en su nombre, les dio potestad de ser hechos hijos de Dios. Sí, Dios le ama. También los hijos de Dios le aman. Busque hoy a Dios por medio de Jesús, porque Dios le está buscando. Si usted desea ayuda, llame al número que damos en esta radio y le estaremos brindando la ayuda necesaria. Que Dios le bendiga muy ricamente y gracias por estar ahí compartiendo Tratado Cristiano. Gracias por habernos escuchado en este ameno e interesante programa. Dios le bendiga a usted muy ricamente. 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
1: ¿Cuántas promesas de Dios conocen? A ver, 10 rápidas. Vida eterna, fortaleza, salida en las pruebas, la glorificación. Si nos ponemos a recorrer la Biblia así de Génesis, Apocalipsis, abriendo la Biblia, la primer promesa que se encuentra en las Escrituras, Génesis 3, capítulo 15, tu simiente herirá a la suya en el calcañar y la suya herirá en la cabeza. Una promesa hecha por Dios en la caída del hombre como un juicio sobre Satanás. La promesa de la simiente hecha a Adán y a Eva. Empieza a recorrer la escritura y viene el diluvio y Dios promete destruir la tierra por medio del agua, situación que ocurriría no muchos años después. En lo que Noé construía el arca, llegó el tiempo de la promesa y se cumplió esa promesa. Dios dijo, destruiré toda carne, y Dios destruyó todo ser viviente sobre la tierra en el diluvio. Cuando termina el diluvio, Dios promete. ¿Qué promete Dios? No volver a destruir la tierra con un diluvio. Promete que iba a poner su arco iris como una firma, y cada vez que lloviera, cada vez que pasaran los ciclones que están pasando, aparecería el arco iris como una prueba de que Dios estaba allí al pendiente. Nunca dijo que no iba a haber ciclones e inundaciones y muertes por agua. Dijo que no iba a volver a haber un diluvio universal. Si hasta ahora ha cumplido, ¿qué pasó? El pacto de Dios con Noé, ese fue exactamente. Después Dios hace otro pacto con Abraham. ¿Te acuerdas el pacto con Abraham? Te daré un hijo, te daré una descendencia, haré de ti una gran nación, te bendeciré, te multiplicaré, bendeciré a los que te bendijeren, maldeciré a los que te maldijeren. Y Dios cumple sus promesas. A Abraham le promete en Génesis capítulo 15, sin embargo tu descendencia va a estar esclavizada 400 años. ¿Y qué cosas pasan? Que viene Isaac y viene Jacob, las 12 tribus de Israel, y José muere en tierra de Egipto, y viene un faraón que no conocía a José y maltrata al pueblo de Dios. 400 años de esclavos Israel en Egipto. ¿Por qué? Porque Dios se lo había prometido a Abraham. Pero también Dios le dijo, me voy a acordar de ellos y les levantaré un libertador. Y le dijo a Moisés, Moisés ven, te prometo que voy a libertar al pueblo. Moisés, obviamente, las promesas del Señor, si Dios lo dijo, fue, se presentó con Faraón y le dijo, Faraón, hazte un lado, ahora reino yo, ya nos vamos. Y Faraón le dijo, no sales. Entonces Moisés regresó con Dios y le dijo, Señor, ¿no dijiste que salíamos? Ah, bueno, dije que salen, pero no dije cuándo. Bueno, ¿y cuándo voy a salir? Ese no es tu problema. Ahorita ve con Faraón y dile que yo digo que salgan. ¿Y cuántas veces tuvo que ir Moisés con Faraón? 10. 10 veces. 1 y no, 2 y no, 3 y no, 4 y no, 5, 6, 7, 8, 9... Y en la décima, el mismo faraón dio su sentencia y Dios libertó a Israel de la esclavitud. Dios lo prometió, Dios lo cumplió. Los lleva al monte Sinaí y ahí a través de fuego y viento y nubes y unas visiones tremendas de Dios, les promete protección, les promete su compañía si ellos son obedientes. ¿Y qué dice el pueblo? Estamos de acuerdo. ¿Me van a obedecer? Sí, entonces yo los voy a bendecir. Pero por si se les olvida, en Deuteronomios capítulo 27 y 28, Dios les dice, si obedeces te bendigo, si desobedeces te maldigo. Si obedeces te protejo de tus enemigos, guardaré por ti tu trabajo, te haré bendecir tus negocios y tu familia, pero si te apartas de mis veredas, te entregaré en las manos de tus enemigos, te destrozarán y dejarán de ti tierra desierta. Pasó el tiempo, el pueblo se aparta de Dios, se olvida de su compromiso con Dios y Dios cumple sus promesas. Vinieron los reyes, desobedecieron los reyes, se dividió el reino y Dios entrega al reino del norte al gobierno de Asiria. Y en el 722 a.C., el reino del norte esclavo en Asiria. Samaria, la capital del norte, ocupada por asirios. Judá, si no te arrepientes, te va a pasar lo mismo que Israel. Le prometió Dios que si no se arrepentía, lo iba a juzgar. Judá no se arrepintió, vinieron a Babilonia y se llevaron cautivos a todos los israelitas en tres etapas y destruyeron el templo de Jerusalén. Dios lo prometió, Dios lo cumplió. Y en el periodo del cautiverio, en esos 70 años que Jeremías nos habla del periodo de prueba para Israel, Dios les promete un nuevo pacto. Dios les promete restaurar a Israel. Vamos a ver algo de estas promesas en Jeremías 31:31. Esos son versículos que me gustan porque no se me olvidan. 31:31, nuevo pacto. Jeremías 31:31. No lo intentes con Ezequiel porque entonces no encuentras el nuevo pacto. Jeremías 31:31. He aquí vienen días, dice Jehová, en los cuales haré nuevo pacto con la casa de Israel y con la casa de Judá. No como el pacto que hice con sus padres el día que tomé su mano para sacarlos de la tierra de Egipto, porque ellos invalidaron mi pacto, aunque fui yo un marido para ellos, dice Jehová. Pero este es el pacto que haré con la casa de Israel después de aquellos días, dice Jehová. Daré mi ley en su mente y la escribiré en su corazón. Yo seré a ellos por Dios y ellos me serán por pueblo. Y no enseñará más ninguno a su prójimo ni ninguno a su hermano, diciendo, conoce a Jehová. Porque todos me conocerán, porque el más pequeño de ellos, hasta el más grande, dice Jehová, perdonaré la maldad de ellos y no me acordaré más de su pecado. Así ha dicho Jehová, que da el sol para la luz del día, las leyes de la luna y de las estrellas para la luz de la noche, que parte el mar y braman sus olas, Jehová de los ejércitos es su nombre. Si faltaren estas leyes delante de mí, dice Jehová, también la descendencia de Israel faltará para no ser nación delante de mí eternamente. Promesa de parte de Dios. En Ezequiel también hay un nuevo pacto. Ezequiel 36:26, también es fácil de acordarse. Ezequiel 36:26. Vamos a leer desde el 25. Ezequiel 36:25. Esparciré sobre vosotros agua limpia, y seréis limpiados de todas vuestras inmundicias, y de todos vuestros ídolos os limpiaré. Os daré corazón nuevo, y pondré espíritu nuevo dentro de vosotros, y quitaré de vuestra carne el corazón de piedra, y os daré un corazón de carne, versículo 27. Y pondré dentro de vosotros mi espíritu, y haré que andéis en mis estatutos, y guardéis mis preceptos, y los pongáis por obra. ¿Habrá hablado el profeta Isaías algo acerca de este pacto? Isaías 44. Isaías 44, del 1 al 4, 44, Isaías 44. Ahora pues, oye Jacob, siervo mío, tú Israel, a quien yo escogí. Así dice Jehová, hacedor tuyo, el que te formó desde el vientre, el cual te ayudará. No tervas, siervo mío, Jacob, y tu Jesurum, a quien yo escogí. Porque yo derramaré agua sobre el sequedal y ríos sobre la tierra árida. Mi espíritu, ¿qué? Derramaré. Ahí salió la canción, ¿ya ven de dónde salió? Decían que, ay Elías, cuánta inspiración. Vino y le puso letra a Isaías 44:3. Derramaré mi espíritu sobre tu generación y mi bendición será sobre tus renuevos. Y brotarán entre hierbas como sauces junto a las riberas de las aguas, yo Jehová. ¿Qué prometió Dios al pueblo de Israel? Un nuevo pacto. Un nuevo pacto, una restauración nacional en el cual Él derramaría sobre toda Israel su espíritu, una nueva manera de pensar, sus leyes en su corazón. Joel, vamos a Joel, ya que leímos los profetas menores, se despegaron las páginas de ese libro. Joel 2, versículos 28 en adelante. Joel 2, 28, promesas de Dios. Y después de esto, derramaré mi espíritu sobre toda carne. Y profetizarán vuestros hijos y vuestras hijas, vuestros ancianos soñarán sueños, vuestros jóvenes verán visiones. Y también sobre los siervos y sobre las siervas derramaré mi espíritu en aquellos días. Y daré prodigios en el cielo y en la tierra sangre y fuego y columnas de humo. El sol se convertirá en tinieblas y la luna en sangre, antes que venga el día grande y espantoso de Jehová. Y todo aquel que invocare el nombre de Jehová será salvo, porque en el monte de Sión y en Jerusalén habrá salvación, como ha dicho Jehová, y entre el remanente al cual Él habrá llamado. Hechos capítulo 1 nos habla acerca de las cosas que Jesús resucitado continuó haciendo después de haber vencido los lazos de la muerte. Hechos capítulo 1, hasta este momento hemos visto que Jesús se presentó vivo ante los discípulos, les dio mandamientos, les dio pruebas indubitables, les habló acerca del reino de Dios, y ahora en los versículos 4 y 5 les recuerda una promesa. Hechos capítulo 1, versículos 4 y 5. Y estando juntos, les mandó que no se fueran de Jerusalén, sino que esperasen la promesa del Padre, la cual les dijo: oísteis de mí.

de irse a Galilea. Al fin y al cabo, que allá fue donde el Señor les dio la gran comisión, según Mateo capítulo 28, en donde les dijo: id por todo el mundo, predicar el Evangelio, hacer discípulos, bautizándolos y enseñándoles todas las cosas. Allá era donde el Señor había iniciado uno de sus ministerios, allá había estado Nazaret, allá de allá habían salido varios de ellos, galileos los conocían así, pero Jesucristo les dice: no se vayan de Jerusalén, porque todavía no están listos para iniciar la obra a la que les he encomendado. Y les dice que en Jerusalén esperen la promesa del Padre, la cual les dijo: oísteis de mí. Las promesas de Dios, todas las promesas de Dios están en la Biblia. Y todas ellas, sin excepción, se han cumplido, se cumplen y se cumplirán. ¿Hay promesas? ¿Sí? ¿Qué pasó? ¿Cuál? Muy bien. Esa promesa se cumplirá. Hay promesas que se han cumplido, hay promesas que se cumplen y hay promesas que se cumplirán. Pregunta: ¿la promesa de la simiente hecha a Adán y a Eva ya se cumplió? ¿Ya? Cristo, la simiente prometida. A Abraham se le hicieron las promesas y a su simiente, no a sus simientes, como si hablara de muchos, sino a su simiente, la cual es Cristo. Ya esa promesa está cumplida. ¿Ya se cumplió la promesa de destruir el mundo por un diluvio? Ya está cumplida. ¿Y la de no volverlo a destruir por un diluvio? Ya está cumplida y se está cumpliendo y se va a cumplir. Es una promesa que tiene efectos consecutivos hasta el final del tiempo. ¿Cómo va a ser destruida la tierra, por cierto? Por fuego. Dice segunda de Pedro que los cielos y la tierra que vemos ahora están reservados por la palabra de Dios para el fuego, para la destrucción, para aquellos que no quieren obedecer a la verdad. Promesas de Dios. Y aquí los apóstoles recibían la promesa de Jesucristo de que una promesa del Padre se iba a cumplir dentro de no muchos días. No se vayan de Jerusalén. Esperen la promesa del Padre, la cual les dijo: oísteis de mí. Hoy vamos a hablar acerca de esta promesa, la promesa del Padre. La promesa del Padre la vamos a analizar desde 5 puntos importantes. Vamos a analizarla desde el inicio de la promesa. ¿Cuándo inicia esta promesa? Vamos a ver el autor de la promesa. ¿Quién hizo la promesa? Vamos a ver también el contenido. ¿Qué contenía esa promesa? ¿Cuál era el resultado de cumplirla? Después vamos a ver los destinatarios. ¿Quiénes recibirían el cumplimiento de esa promesa? Y por último, vamos a ver su cumplimiento. ¿Ya se cumplió o se va a cumplir? ¿Es una promesa que pertenece al pasado, pertenece al presente o pertenece al futuro? ¿Cuándo inicia la promesa del Padre? Ya vimos en el Antiguo Testamento algunos indicios, pero vamos al Evangelio de Mateo. Mateo capítulo 3, versículo 11. Mateo 3:11. Juan el Bautista. Por cierto, no se congregaba con nuestro hermano Tito. Nada más Kiko. No se congregaba con su hermano Kiko. Era nada más Bautista, pero así le habían puesto los fariseos, ¿verdad? Era Juan, el hijo de Elizabeth, primo del Señor. Pero bueno, leemos.

tenido a bien colocar ese nombre, Juan el Bautista, está predicando y dice en Mateo 3:11, yo, Juan, a la verdad os bautizo en agua para arrepentimiento, pero el que viene tras mí, cuyo calzado yo no soy digno de llevar, es más poderoso que yo. Él os bautizará en Espíritu Santo y fuego. Su aventador está en su mano y limpia su era, y recogerá su trigo en el granero y quemará la paja en fuego que nunca se apagará. Juan el Bautista se presenta ante Israel como la voz de aquel que clama en el desierto. Israel, aquí está esa voz prometida para la venida de Jehová. En el libro de Malaquías, capítulo 3, dice la Escritura, vamos para allá, que tenía que venir Juan el Bautista. Malaquías, capítulo 3. Malaquías 3:1. He aquí, yo envío mi mensajero, el cual preparará el camino delante de mí. Y vendrá súbitamente a su templo el Señor, a quien vosotros buscáis, y el ángel del pacto, a quien deseáis vosotros. He aquí viene, ha dicho Jehová de los ejércitos. Dios, desde el Antiguo Testamento, prometía la llegada del Mesías. Él prometía que iban a ser en Belén. En el libro de Miqueas nos dice que él tenía que nacer en Belén, que iban a ser de una virgen, que él descendería del linaje de David, que él iba a nacer en la época de las 469 semanas reveladas a Daniel en el capítulo 9 de su libro, versículos 24 al 27. De la edificación del templo a la muerte del Mesías transcurrirán 69 semanas. En ese periodo, cuando el pueblo de Israel estaba a la expectativa del Mesías, que sabían que el gobierno romano los tenía esclavizados y solamente la intervención del Mesías podría librarlos, es cuando nace Jesús en Belén. Desarrolla su ministerio de su vida privada en Nazaret y se hace público y empieza a predicar el arrepentimiento después de su experiencia con Juan el Bautista en el río Jordán. Y se presenta a ellos, no inicialmente Jesús, sino que primero viene un mensajero de parte de él, Juan el Bautista. Inclusive a Juan el Bautista se le fue a entrevistar y le preguntaban los fariseos, ¿tú quién eres? ¿Quién eres tú? Y él dijo, bueno, yo no soy el Cristo. Entonces, ¿quién eres? ¿Eres el profeta? Porque estaban esperando a aquel profeta prometido por Moisés, en Deuteronomio 18, capítulo 18, versículo 15, creo. Vendrá un profeta después de mí, les dijo Moisés, a él escuchad. Y entonces ellos estaban esperando a ese profeta. Y le preguntan, ¿eres tú el profeta? Y Juan el Bautista dice, tampoco soy el profeta. Bueno, pues, si no es el Cristo, si no es el profeta, ¿y tú quién eres? Y eso que no había tele en aquel entonces. Y Juan dijo, yo soy la voz de uno que clama en el desierto, enderezad vuestras sendas, porque el Señor viene tras de mí. Y yo anuncio a uno del cual no soy digno de desatar la correa de sus zapatos. Él viene después de mí, pero es antes que mí. Venía Jesús, el Señor Jehová venía a su templo, venía a su pueblo, y a lo suyo vino, y los suyos no le recibieron. Mas a todos los que le recibieron, a los que creen en su nombre, les dio la potestad de ser hechos hijos de Dios, que no son nacidos ni de voluntad de carne, ni de voluntad de varón, ni de sangre, sino de Dios. Ese verbo estaba entre nosotros. Se había manifestado la gloria de Dios en carne,
y ahora se presentaba ante el pueblo de Israel ofreciéndoles un nuevo pacto. Él viene y se presenta como el cumplimiento de los profetas, el cumplimiento de los salmos y el cumplimiento de la ley. Las tres partes en que se dividía el Antiguo Testamento hebreo: la ley, los salmos y los profetas. Y les dice: de ellos hablaron de mí y he venido para darle cumplimiento. ¿Qué hizo Israel? El pueblo de la promesa, el pueblo de las profecías de parte de Dios. Ese pueblo que en el cautiverio Dios le había dicho: haré contigo un nuevo pacto y vendré a ti y vendré sentado en un pollino, y le dio señales en los profetas. El pueblo endureció su corazón. Aunque estaban bajo la opresión del gobierno romano, vivían con el orgullo nacional y su religión popular. Una religión que Jesucristo llegó, tomó, descuartizó y tiró a la basura en el Sermón del Monte. Lean por curiosidad el Sermón del Monte y cuenten cuántas veces dijo Jesús: a ustedes se les ha dicho, mas yo os digo. A ustedes se les ha dicho, mas yo os digo. ¿Cuántas veces no nos ha pasado a nosotros en nuestra experiencia con el Señor que venimos a la Biblia y decimos: a mí no me habían dicho, me habían dicho de otra manera, y ahora la Biblia dice cómo debe de ser? A mí me habían dicho de una manera de educar hijos y la Biblia dice que de otra manera. La Biblia había dicho de qué manera escoger pareja. Hay que entrarle al ráscale. Ya lo van a sacar seguro o Paco Stanley o el a todo dar. Uno de los dos va a sacar primero el ráscale para tu pareja. Y lo único que necesitan es: solteros, manden sus nombres, medidas, teléfonos, sueldo, garantías. Y luego métele y ráspale. Y al que le raspe, si salga su nombre, se casa contigo. ¿Te imaginas qué buena onda? Casarte por ráscale. Bueno, también por horóscopos. Estaba yo viendo el otro día una entrevista a Esteban Septiembre y le preguntaban, ¿verdad? ¿O qué mes es? Mayo, mayo. Tauro, ¿verdad? Y decía una serie de barbaridades. Una pregunta del público decía que sí es cierto que la Biblia prohíbe y sanciona la astrología. Sí. ¿Y qué? Tuvo su tiempo, ¿verdad? La Biblia tuvo su tiempo, la iglesia tuvo su tiempo, pero ya son caducas. Ahora lo que está es la astrología. Claro, la astrología individualizada. Y si tú le mandas tus datos, si quieres tu horóscopo personal, en 3 minutos te imprimen un libro casi del ancho del Nuevo Testamento y ahí te dicen quién eres tú. La astrología. Y podemos andar buscándole a través de los consejeros matrimoniales y podemos andar buscando la voluntad de Dios por afuera, olvidándonos que tenemos las promesas de la palabra de Dios. Los fariseos confiados en que ellos tenían un pacto, que cuando venía el Mesías los iba a libertar del yugo romano. ¿Quién se los dijo? ¿Quién les dijo que los iba a libertar de los romanos cuando no estaban libres del pecado? Tú quieres mejor sueldo y no trabajas bien. Tú quieres que te vaya mejor y mira cómo vives, igualito que los fariseos. Ilusiones, ¿verdad? A lo mejor Dios me bendice. Dios quiere que te arrepientas, que vuelvas a las primeras obras, que hagas su voluntad, y Él verá. Él tiene todas las bendiciones. Dice Ageo capítulo 2, 8 y 9, los inversionistas, dice el Señor: mía es el oro y mía es la plata. O sea, ¿para qué te desgastas tanto en el trabajo? Nomás pídele a Dios. Sí. Entonces Cristo viene
y agarra la religión de los fariseos y la tira a la basura. Entonces, ¿qué hace una persona cuando le tiras su religión a la basura? Se enoja mucho porque le quitaste el tapete de seguridad y ahora no tiene más que creer o rebelarse. ¿Qué hicieron los fariseos? ¿Qué hicieron los judíos? ¿Qué hizo el pueblo de Dios? Rechazó a su Mesías, rechazó a Dios y lo pusieron en una cruz. El resultado de no creer las promesas de Dios. El resultado de no saber el tiempo en el que se está viviendo. El resultado de no saber que antes de las bendiciones vienen las pruebas, viene el sufrimiento, viene el tratamiento de Dios con nuestras vidas. ¿Qué fue primero, la cruz o la resurrección? Esta apréndetela cuando mi voluntad cumplida en tu vida. Se presenta a Cristo después de esa crucifixión con la promesa del Padre. Ya vimos dónde inició la promesa. Había una promesa ya en el Antiguo Testamento: Isaías, Jeremías, Ezequiel, Joel, Amós, Abdías, Jonás, Miqueas, Nahum, Habacuc, Zacarías, Malaquías, Sofonías, todos los profetas prometiéndole a Israel, vienen tiempos de restauración. Y confiados en esa promesa, rechazaron al Mesías. Háganos el favor. Viene el Señor Jesús y les dice a sus apóstoles: no se vayan de Jerusalén para que llegue la promesa del Padre de la cual yo les hablé. El inicio, allá en el Antiguo Testamento, llega Juan el Bautista, predica y dice: viene atrás uno de mí, pero ya no habló de ese derramamiento de espíritu, sino que habló más claramente: el cual os bautizará con Espíritu Santo y fuego. ¿Tú con qué quieres ser bautizado? ¿Con Espíritu Santo o con fuego? Déjeme escoger. ¿Cuál de las dos? ¿Cuál de las dos será para ti o fue para ti? ¿Espíritu Santo o fuego? Pues no, que es lo mismo. Nada más vamos a leer esto para que veamos que no es lo mismo. Porque luego dicen que las lenguas que hubo en Pentecostés, lenguas como de fuego, ahí estaba el Espíritu Santo. ¿Sería ese fuego el del Espíritu Santo? Miren lo que dice Mateo 3:11. Ya lo leímos, ¿verdad? Ya lo leímos, ahora vamos a verlo. Yo a la verdad os bautizo en agua para arrepentimiento, pero el que viene tras mí, cuyo calzado yo no soy digno de llevar, es más poderoso que yo. Él os bautizará en Espíritu Santo y fuego. ¿Cómo es eso? Se toman una clase con Juan el Bautista y ¿saben cómo les contesta? Versículo 12. Su aventador está en su mano y limpiará su era. Recogerá su trigo en el granero y quemará la paja en fuego que nunca se apagará. ¿Para la iglesia qué es? ¿Bautismo en Espíritu Santo o en fuego? En Espíritu Santo. Porque el fuego significa juicio. Y el juicio es para la paja en un fuego que nunca se apagará. Cristo vino a salvar y a condenar. Cristo vino a redimirte y a condenar a los que no creen. Esto lo dice Juan capítulo 3, versículo 36. El que cree en el Hijo tiene la vida eterna. Pero el que rehúsa creer al Hijo, otras versiones traducen, el que desobedece al Hijo de Dios, la ira de Dios, no verá la vida, sino que la ira de Dios está sobre él. Cristo fue anunciado por Juan el Bautista, él los bautizará en el Espíritu Santo o
en el fuego eterno. Cristo se presenta, arrepiéntanse porque el reino de los cielos ha llegado. Y ahora dice Cristo, esa promesa que tenían ustedes, la promesa que hizo Juan el Bautista, una promesa que estaba en el Antiguo Testamento, se va a cumplir. Y dice el versículo 5 de Hechos 1, donde estábamos al principio, Hechos 1, versículo 5, ¿cuál era la promesa del Padre? ¿Cuál sería? ¿Restaurar a Israel? ¿Cumplirle todos sus pactos? ¿Traer el reino milenial? Eran promesas que todavía no estaban cumplidas. ¿Que David gobernara en Israel? Todavía no eran esas promesas. En el versículo 5 dice a qué promesa se refiere. Porque Juan ciertamente bautizó con agua, mas vosotros seréis bautizados con el Espíritu Santo dentro de no muchos días. Esta promesa inició en el Antiguo Testamento. Dios prometió poner en los suyos su Espíritu, derramar agua sobre el sequedal, darnos vida, dar un nuevo corazón. Pero todo tiene su tiempo. Israel desechó a Dios. ¿Cómo Dios le va a cumplir su pacto? ¿Cómo si les va a derramar su Espíritu? Muy sencillo. Una es la promesa para la iglesia, otra es la promesa para Israel. ¿O acaso ahorita en este momento Israel está en nuevo pacto con Dios? No, Israel está rebelde contra Dios. Pablo les predicó a los israelitas y les dijo, caray, ¿cómo quisiera yo no ser salvo por amor a ustedes? Y a ver si así se salvaban. Porque Dios nos promete la bendición y ustedes la desechan. Y al desechar Israel el nuevo pacto con Dios, Dios lo dilata por lo menos 2000 años. Y el nuevo pacto con Israel no se ha celebrado. Ya murió Cristo, ya derramó su sangre, ya estableció las condiciones del reino, pero fue rechazado. Entonces, él fue a la diestra del Padre, prometió venir en breve para cumplir todas las promesas para con Israel, pero a su iglesia le ha dado una encomienda que inició en Pentecostés. Y aquí está la promesa que se va a cumplir más adelante. ¿Quién hizo la promesa? Vamos a Juan, capítulos 14, 15 y 16. El inicio de la promesa con Juan el Bautista y el Antiguo Testamento. El autor, Juan, capítulo 14. Vamos a ver los versículos 16 y 17. Y yo rogaré al Padre, y os dará otro Consolador, para que esté con vosotros para siempre. El Espíritu de verdad, al cual el mundo no puede recibir, porque no le ve ni le conoce, pero vosotros le conocéis, porque mora con vosotros y estará en vosotros. ¿Quién va a mandar el Espíritu Santo según Jesucristo? El Padre. Yo rogaré al Padre y os dará otro Consolador. El Padre había prometido dar su Espíritu y Jesucristo se compromete a interceder por nosotros y pedirle al Padre que lo envíe. Otro versículo que dice que es el Padre, Lucas capítulo 24, Lucas 24, versículo 49. He aquí, yo enviaré la promesa de mi Padre sobre vosotros, pero quedaos en la ciudad de Jerusalén hasta que seáis investidos de poder desde lo alto. ¿Les suenan agradables estas palabras? Así como que se parecen a algún otro libro de la Biblia. Hechos. Ahí está, Hechos, lo que acabamos de leer en Hechos capítulo 1, versículos 4 y 5. Quédense en Jerusalén hasta que reciban poder de lo alto, hasta que les envíe la promesa de mi Padre.
Pero no solamente es prometido el Espíritu por parte del Padre, sino que también Jesucristo promete enviarlo Él, dice el capítulo 15, versículo 26. Pero cuando venga el Consolador, a quien yo os enviaré del Padre, el Espíritu de verdad, el cual procede del Padre, Él dará testimonio acerca de mí. ¿Quién envía al Espíritu Santo? ¿El Padre o el Hijo? Empate, los dos. Juan 14 dice, el Padre os enviará el Consolador, y el Juan, y 15:26, pero yo os enviaré del Padre el Espíritu de verdad. Dice también en el versículo 16:7, pero yo os digo la verdad, os conviene que yo me vaya, porque si no me fuere, el Consolador no vendría a vosotros, mas si me fuere, os lo enviaré. Cristo es el que envía el Espíritu Santo. Él nos bautiza con el Espíritu Santo. Juan el Bautista dijo, atrás de mí viene uno que os bautizará con el Espíritu Santo. El inicio y el autor de la promesa, el Padre y el Hijo. Ahora, el contenido. ¿Qué es esa promesa? ¿En qué consiste esa promesa? ¿Es una promesa para nosotros? ¿O fue una promesa para los apóstoles? Hechos 1, 4 y 5. Estando juntos, les mandó que no se fueran de Jerusalén, sino que esperasen la promesa del Padre, la cual oísteis de mí, porque Juan nos bautizó en agua, pero vosotros seréis bautizados en el Espíritu Santo dentro de no muchos días. El versículo 5 dice que la promesa consistía en el bautizo del Espíritu Santo. Es una promesa del pasado, del presente o del futuro. Según Hechos 1, es del pasado, ¿no? Hechos es historia. Y este tuvo un momento especial en la historia donde se prometió. Cuando promete el Espíritu Santo ya había venido. No, por eso era futura. Os bautizará con el Espíritu Santo. En el momento que hablaba, no habían sido bautizados con el Espíritu Santo. Entonces era a futuro. Pero esa promesa tuvo cumplimiento. Entonces es una promesa pasada. Se cumplió en Pentecostés. Ahora, ¿qué relación tenemos nosotros con una promesa del pasado que se cumplió en Pentecostés? ¿Tendrá efecto para nosotros? ¿Tendremos que esperar la promesa del Padre para que seamos bautizados con el Espíritu Santo dentro de no muchos días? No. Esa promesa fue para ellos. Esas condiciones regían para los apóstoles, porque nunca antes nadie había sido bautizado con el Espíritu Santo. La iglesia no existía. Y el Señor estaba enfocando un día en el futuro, Pentecostés. La promesa del Padre que os bautizará con el Espíritu Santo dentro de no muchos días. Muy bien. Esta promesa, que consiste en el bautismo del Espíritu Santo, tenía dos destinatarios. ¿Para quién es la promesa del Espíritu Santo? Derramaré mi Espíritu, yo derramaré mi Espíritu sobre toda carne. Haré un pacto nuevo y pondré mi Espíritu dentro de ustedes. Y haré un nuevo pacto y les cambiaré el corazón de carne y les pondré el de piedra y les pondré uno de carne. Esas promesas eran para Israel, porque todas están en el Antiguo Testamento. Isaías, Jeremías, Ezequiel,
Daniel y todos los profetas anticiparon la venida del Mesías para Israel. Los pactos y las promesas eran para Israel. Por lo tanto, la promesa del Espíritu Santo era para los israelitas. ¿Pero qué hicieron los israelitas con las promesas de Dios? Las desecharon y entonces las mandaron más allá de 2000 años para su cumplimiento. Entonces, ¿esta promesa para quién fue aplicada? Para los apóstoles, para los discípulos y para todos los que crean. Vean lo que dice Hechos capítulo 2, versículo 39. Pedro está explicando lo que pasó en Pentecostés. Hechos 2, 39. Porque para vosotros es la promesa, y para vuestros hijos, y para todos los que están lejos, para cuantos el Señor nuestro Dios llamare. En este tiempo, inaugurado en Pentecostés, que nace la iglesia, la promesa es para todos nosotros, para todo aquel que es llamado por el Señor Jesucristo al arrepentimiento y a la fe. Entonces tenemos que ver al Espíritu Santo en esos dos enfoques: el Antiguo Testamento, que enfoca a Israel, y el Nuevo Pacto en Cristo Jesús, que al ser desechado por su pueblo se abre hacia los gentiles, se abre hacia un nuevo pueblo. A todos los que le recibieron, a los que creen en su nombre, les da potestad de ser hechos hijos de Dios. Y les promete a sus apóstoles y a los otros que estaban ahí reunidos, que eran 120, que en pocos días sería cumplida la promesa. Transcurrieron unos cuantos días. Si leemos el capítulo 1 de Hechos, el versículo 6 contiene una pregunta que tiene relación con lo que vimos la clase pasada y con lo que estamos viendo esta clase. Entonces los que se habían reunido le preguntaron, diciendo: Señor, ¿restaurarás el reino a Israel en este tiempo? Como quien dice, ¿se derramará el Espíritu sobre todos nosotros? ¿Se cumplirá el nuevo pacto? ¿Israel quedará gobernando en la tierra? ¿Tú ya establecerás tu trono en este país? ¿Pondrás tus pies sobre el monte de los olivos y harás todo lo que está prometido por los profetas? Estaban pensando en el reino terrenal de Jesucristo. Estaban pensando en el reino de Dios que se va a establecer en su segunda venida. Y Cristo les contesta, versículo 7, no les toca a ustedes saber los tiempos y las sazones que el Padre puso en su sola potestad. Les dice, a ustedes no les corresponde saber si establezco el milenio o el reino. A ustedes lo que les toca, versículo 8, es que recibiréis poder cuando haya venido sobre vosotros el Espíritu Santo y me seréis testigos en Jerusalén, Judea, Samaria y hasta lo último de la tierra. El Señor Jesucristo les está diciendo, el reino para Israel a ustedes no les toca saber cuándo se establece ni qué va a pasar en él, porque ustedes tienen una nueva comisión de parte de Dios. Una vez que sean capacitados por Dios, vayan y prediquen el Evangelio a todo el mundo. Empiecen en Jerusalén, vayan a Judea y a Samaria, y después hasta el fin del mundo. Los discípulos son las últimas palabras que oyen del Señor Jesús, cuando Él es tomado, llevado al cielo en una nube a la diestra del Padre, y no lo volvieron a ver hasta que se presentó a ellos en revelaciones, como vemos al apóstol Juan en Patmos, cuando vemos al apóstol Pablo en el libro de los Hechos, pero ya no volvieron a verlo a él físicamente. Lo van a volver a ver cuando venga con ellos y nosotros en su reino
dentro de ya no muchos años al Monte de los Olivos. Pero mientras Él fue y vendrá, que lo estudiaremos más adelante, ahora había una promesa: en pocos días recibiréis el Espíritu Santo. ¿Cuándo se cumplió esta promesa? Hechos capítulo 2. Vamos a asomarnos tantito a Hechos 2. Acuérdense que todavía no acabamos el 1, pero vamos a ver qué dice Hechos 2 respecto de esta promesa. Hechos 2, 1 al 4. Cuando llegó el día de Pentecostés, estaban todos unánimes juntos, y de repente vino del cielo un estruendo como de un viento recio que soplaba, el cual llenó toda la casa donde estaban sentados, y se les aparecieron lenguas repartidas como de fuego, asentándose sobre cada uno de ellos. Y fueron todos llenos del Espíritu Santo y comenzaron a hablar en otras lenguas, según el Espíritu les daba que hablasen. Pedro, para explicarlo, dice, versículo 16, porque les dijeron, estos están borrachos, y dice, versículo 15, estos no están ebrios, como vosotros suponéis, puesto que es la hora tercera del día, mas esto es lo dicho por el profeta Joel. ¿Ya leímos el profeta Joel? Vamos a ver qué dice. En los postreros días, dice Dios, derramaré mi espíritu sobre toda carne, vuestros hijos y vuestras hijas profetizarán, vuestros jóvenes verán visiones, vuestros ancianos soñarán sueños, de cierto sobre mis siervos, sobre mis siervas, en aquellos días derramaré mi espíritu y profetizarán, y daré prodigios arriba en el cielo y señales abajo en la tierra, sangre y fuego, vapor de humo, el sol se convertirá en tinieblas, la luna en sangre, antes que venga el día del Señor, grande y manifiesto, y todo aquel que invocare el nombre del Señor será salvo. ¿Ya se cumplió esta profecía? Hay muchos comentaristas que dicen que sí, hay otros que dicen que no, hay otros que dicen como usted, a ver qué dice el pastor. Bueno, la Biblia dice que Pedro dijo, mas esto es lo dicho por el profeta Joel. ¿Qué dijo Joel? Y da el texto en el que habla que el Espíritu Santo iba a ser derramado, vendría juicio y que el que invocara el nombre del Señor sería salvo. Les dice, no les parezca extraño lo que está pasando. Ya hay una promesa para Israel, en la cual Dios ha prometido derramar su espíritu y salvar al que le invoque. Esto que ustedes están viendo es la obra de Jesucristo resucitado, y separa a Israel de la iglesia. Y les dice, ustedes que estaban esperando al Mesías, llegó el Mesías y lo crucificaron y lo sepultaron, pero el Señor lo levantó de los muertos y resucitó. La promesa del Espíritu Santo se cumplió en Pentecostés para la iglesia. La promesa del Espíritu Santo para Israel como nación es futura. Cuando Cristo venga en su segunda venida, establecerá su reino y derramará sobre toda carne su espíritu y establecerá los pactos del Antiguo Testamento. Pero en el Antiguo Testamento se está refiriendo a Israel, pero aquí en el Libro de los Hechos hay un nuevo pacto con un nuevo pueblo. Estudiamos la semana pasada cuando hablábamos del reino de Dios, y se acuerdan que Pablo en Efesios decía, los que estábamos sin Cristo, los que estábamos sin ley, ajenos a los pactos, ajenos de la vida de Dios, pero por Cristo, ahora de dos pueblos, hemos sido hechos un solo pueblo. Y por medio del bautismo del Espíritu Santo se formó la iglesia. Una vez formada la iglesia, esta promesa del Espíritu Santo era irrepetible en sus características iniciales. Lean el Nuevo Testamento, jamás volvió a haber viento recio, ni lenguas como de fuego. Hubo en
en dos ocasiones más registradas, lenguas. Pero como en ocho no hubo registro de lenguas, en el mismo capítulo 2 lo vamos a estudiar de Hechos, se convierten los 120 y hablan lenguas. Se convierten 3.000 personas por esa predicación y no hablan lenguas. Pero fueron llenos del Espíritu Santo. ¿Qué es lo que persevera para la iglesia? Lo siguiente, la promesa del bautismo en el Espíritu Santo es para todo aquel que se incorpora a la iglesia, el cuerpo de Cristo. Cuando tú decides creer por fe que Jesucristo es el Señor, que Dios le levantó de los muertos, te arrepientes de tu vida y te entregas a Él, en ese momento naces de nuevo, te regenera el Espíritu Santo, te sella con su sello, te bautiza en el cuerpo de Cristo, te unge y te capacita para el servicio y te llena con su plenitud. Toda la obra del Espíritu Santo queda completa en el día de tu conversión, porque perteneces a ese cuerpo que fue formado en Pentecostés. Desde Pentecostés hasta la segunda venida de Cristo, antes 7 años en el arrebatamiento, en ese periodo de la iglesia, el Espíritu Santo está sellando, bautizando, regenerando y ungiendo a cada cristiano que es traído al cuerpo de Cristo. Para nosotros no es una promesa futura. Si tú eres de Cristo, tienes al Espíritu Santo. Fuiste ya bautizado el día que creíste en Él. Versículo 13 de 1 Corintios 12. Y todos fuimos bautizados por un mismo Espíritu y a todos se nos dio a beber de un mismo Espíritu. Nos incorporó al cuerpo de Cristo, nos capacitó en nuestros dones y ahora nos ha hecho ser hijos de Dios. Mora en nosotros y nos promete que nuestra seguridad de salvación está puesta por las arras que hemos recibido. Nuestra seguridad de salvación está en el sello del Espíritu Santo, su bautismo, su regeneración. Para los apóstoles todavía era futuro. Ellos no sabían de lo que se trataba, tenían que esperarlo en Jerusalén. Vamos a ver más adelante cómo se llevó a cabo este cumplimiento. Pero hoy tenemos que irnos con un pensamiento en nuestro corazón. Las promesas de Dios se han cumplido, se cumplen y se cumplirán. Pero están en el tiempo de Dios. Los discípulos no hicieron nada para que llegara el bautismo del Espíritu Santo. El Señor les dijo en unos días. Y llegaron el día que Dios tenía destinado para ello en Pentecostés. No iban a llegar antes y no iba a llegar después. Las promesas que Dios tiene para tu vida son ciertas. Dios te ha prometido bendecirte y te va a bendecir. Dios te ha prometido tenerte en su mano y te tiene en su mano. Pero Dios te ha pedido que vivas para Él. Si ahora nosotros como su iglesia ya tenemos la promesa, ya ha sido hecha en nosotros porque creímos en Él, tenemos que vivir como lo manda su palabra, andando en el Espíritu, no satisfaciendo los deseos de la carne. Porque si somos de Él, tenemos que vivir para predicarlo a Él.

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1: Muchos suelen decir que todas las religiones tienen algo de bueno y meritorio. Hasta allí estoy de acuerdo. Pero donde se equivoca el razonamiento es al pensar que todas las religiones tienen el mismo fondo o son manifestaciones de un tronco común. Aquí es donde equivocamos la apreciación. Porque fundamentalmente el cristianismo se basa en una verdad histórica y por ende empírica. Las demás religiones en concepciones ahistóricas y por ende ideales. El budismo, el nihilismo, el espiritismo son una suerte de conceptos filosóficos o teológicos que conforman una dialéctica de lo trascendente. El cristianismo, en cambio, es una verdad con sustrato histórico. No es una idea, un sofisma, un mito, una creación del pensamiento, una reflexión del espíritu. Cristianismo es un sistema de fe que tiene su base en hechos históricos que le sirven de sustentación. Cristo es una persona. Nació en un lugar y en un determinado momento. Vivió tantos años visitando ciertas aldeas y ciudades, dialogando con personas de tal y cual nombre. Murió en un lugar y en un tiempo, entre tal y cual hora. Fue sepultado en un sepulcro que pertenecía a fulano de tal, a determinados días resucitó y se presentó en tales y cuales circunstancias a un grupo de hombres y en determinado día, a determinada hora, ascendió a los cielos. Es decir, Cristo es una realidad histórica, no una construcción intelectual. Y en eso se diferencia hasta lo irreconciliable el cristianismo de las otras religiones paralelas. Y frente a este hecho histórico, el hombre tiene que tomar una decisión de fe. Allí entra lo trascendente, en la actitud del sujeto. Somos nosotros quienes debemos aceptar o rechazar el hecho de que ese Cristo era Dios en carne, que su nacimiento fue un milagro, que su vida fue un ejemplo, que su muerte fue un sacrificio, que su resurrección una victoria suprema, que su ascensión una anticipación gloriosa. Y es entonces cuando algo que es historia trasciende a lo histórico y se proyecta a lo infinito, a lo metahistórico, a su causa, origen y causa fin, a Dios, al Dios abstracto pero cierto, al Dios absoluto y eterno, al Dios que era y será cuando la historia concluya. Esto es el cristianismo, no una idea de los hombres acerca de Dios, ya que lo relativo no puede abarcar con su idea la idea de lo absoluto, sino un Dios que revela la idea que él tiene sobre sí mismo en la persona de su Hijo, Jesucristo. ¿Qué hacer con Jesucristo es nuestra contribución a esa verdad de la historia con que Dios se nos ha revelado?

Santo Evangelio según San Juan. Capítulo 1. En el principio era el Verbo, y el Verbo era con Dios, y el Verbo era Dios. Este era en el principio con Dios. Todas las cosas por él fueron hechas, y sin él nada de lo que ha sido hecho fue hecho. En él estaba la vida, y la vida era la luz de los hombres. La luz en las tinieblas resplandece, y las tinieblas no prevalecieron contra ella. Hubo un hombre enviado de Dios, el cual se llamaba Juan. Este vino por testimonio para que diese testimonio de la luz, a fin de que todos creyesen por él. No era él la luz, sino para que diese testimonio de la luz. Aquella luz verdadera que alumbra a todo hombre venía a este mundo. En el mundo estaba, y el mundo por él fue hecho, pero el mundo no le conoció. A lo suyo vino, y los suyos no le recibieron. Mas a todos los que le recibieron, a los que creen en su nombre, les dio potestad de ser hechos hijos de Dios, los cuales no son engendrados de sangre, ni de voluntad de carne, ni de voluntad de varón, sino de Dios. Y aquel Verbo fue hecho carne y habitó entre nosotros, y vimos su gloria, gloria como del unigénito del Padre, lleno de gracia y de verdad. Juan dio testimonio de él, y clamó diciendo, «Este es de quien yo decía, el que viene después de mí, es antes de mí, porque era primero que yo. Porque de su plenitud tomamos todos, y gracia sobre gracia. Pues la ley por medio de Moisés fue dada, pero la gracia y la verdad vinieron por medio de Jesucristo. A Dios nadie le vio jamás. El unigénito Hijo que está en el seno del Padre, Él le ha dado a conocer». Este es el testimonio de Juan, cuando los judíos enviaron de Jerusalén sacerdotes y levitas para que le preguntasen, «¿Tú quién eres?». Confesó y no negó, sino confesó, «Yo no soy el Cristo». Y le preguntaron, «¿Qué pues? ¿Eres tú Elías?». Dijo, «No soy». «¿Eres tú el profeta?». Y respondió, «No». Le dijeron, «Pues, ¿quién eres? Para que demos respuesta a los que nos enviaron. ¿Qué dices de ti mismo?». Dijo, «Yo soy la voz de uno que clama en el desierto, enderezad el camino del Señor, como dijo el profeta Isaías». Y los que habían sido enviados eran de los fariseos, y le preguntaron y le dijeron, «¿Por qué, pues, bautizas, si tú no eres el Cristo, ni Elías, ni el profeta?». Juan les respondió diciendo, «Yo bautizo con agua, mas en medio de vosotros está uno a quien vosotros no conocéis. Este es el que viene después de mí, el que es antes de mí, del cual yo no soy digno de desatar la correa del calzado». Estas cosas sucedieron en Betábara, al otro lado del Jordán, donde Juan estaba bautizando. El siguiente día vio Juan a Jesús que venía a él, y dijo, «He aquí el Cordero de Dios que quita el pecado del mundo. Este es aquel de quien yo dije, «Después de mí viene un varón, el cual es antes de mí, porque era primero que yo». Y yo no le conocía, mas para que fuese manifestado a Israel, por esto vine yo bautizando con agua. También dio Juan testimonio diciendo, «Vi al Espíritu que descendía del cielo como paloma, y permaneció sobre él. Y yo no le conocía, pero el que me envió a bautizar con agua, aquel me dijo, «Sobre quien veas descender el Espíritu y que permanece sobre él, ese es el que bautiza con el Espíritu Santo». Y yo le vi y he dado testimonio de que este es el Hijo de Dios. El siguiente día otra vez estaba Juan y dos de sus discípulos. Y mirando a Jesús que andaba por allí, dijo, «He aquí el Cordero de Dios». Le oyeron hablar los dos discípulos y siguieron a Jesús. Y volviéndose Jesús y viendo que le seguían, les dijo, «¿Qué buscáis?». Ellos le dijeron, «Rabí», que traducido es, «Maestro, ¿dónde moras?». Les dijo, «Venid y ved». Fueron y vieron dónde moraba y se quedaron con él aquel día, porque era como la hora décima. Andrés, hermano de Simón Pedro, era uno de los dos que habían oído a Juan y habían seguido a Jesús. Este halló primero a su hermano Simón y le dijo, «Hemos hallado al Mesías», que traducido es, «el Cristo». Y le trajo a Jesús. Y mirándole Jesús dijo, «Tú eres Simón, hijo de Jonás. Tú serás llamado Cefas», que quiere decir Pedro. El siguiente día quiso Jesús ir a Galilea, y halló a Felipe y le dijo, «Sígueme». Y Felipe era de Betsaida, la ciudad de Andrés y Pedro.
Felipe halló a Natanael y le dijo, «Hemos hallado a aquel de quien escribió Moisés en la ley, así como los profetas, a Jesús, el hijo de José, de Nazaret». Natanael le dijo, «¿De Nazaret puede salir algo de bueno?». Le dijo Felipe, «Ven y ve». Cuando Jesús vio a Natanael que se le acercaba, dijo de él, «He aquí un verdadero israelita en quien no hay engaño». Le dijo Natanael, «¿De dónde me conoces?». Respondió Jesús y le dijo, «Antes que Felipe te llamara, cuando estabas debajo de la higuera, te vi». Respondió Natanael y le dijo, «Rabí, tú eres el Hijo de Dios, tú eres el Rey de Israel». Respondió Jesús y le dijo, «Porque te dije, te vi debajo de la higuera, ¿crees? Cosas mayores que estas verás». Y le dijo, de cierto os digo, de aquí adelante veréis el cielo abierto y a los ángeles de Dios que suben y descienden sobre el Hijo del Hombre».

0: Señor, gracias por tus favores inmerecidos. Gracias por tu amor, por tu bondad, por tu salvación en Cristo Jesús. Gracias por lo que has hecho tú por mí. A ti sea la gloria, por siempre jamás.
1: Capítulo 2. Al tercer día se hicieron unas bodas en Caná de Galilea, y estaba allí la madre de Jesús. Y fueron también invitados a las bodas Jesús y sus discípulos. Y faltando el vino, la madre de Jesús le dijo, «¿No tienen vino?». Jesús le dijo, «¿Qué tienes conmigo, mujer? Aún no ha venido mi hora». Su madre dijo a los que servían, «Haced todo lo que os dijere». Y estaban allí 6 tinajas de piedra para agua, conforme al rito de la purificación de los judíos, en cada una de las cuales cabían 2 o 3 cántaros. Jesús les dijo, «Llenad estas tinajas de agua». Y las llenaron hasta arriba. Entonces les dijo, «Sacad ahora y llevadlo al maestresala». Y se lo llevaron. Cuando el maestresala probó el agua hecha vino, sin saber él de dónde era, aunque lo sabían los sirvientes que habían sacado el agua, llamó al esposo y le dijo, «Todo hombre sirve primero el buen vino, y cuando ya han bebido mucho, entonces el inferior. Mas tú has reservado el buen vino hasta ahora». Este principio de señales hizo Jesús en Caná de Galilea, y manifestó su gloria, y sus discípulos creyeron en él. Después de esto descendieron a Capernaum, él, su madre, sus hermanos y sus discípulos, y estuvieron allí no muchos días. Estaba cerca la Pascua de los judíos, y subió Jesús a Jerusalén, y halló en el templo a los que vendían bueyes, ovejas y palomas, y a los cambistas allí sentados. Y haciendo un azote de cuerdas, echó fuera del templo a todos, y las ovejas y los bueyes, y esparció las monedas de los cambistas, y volcó las mesas. Y dijo a los que vendían palomas, «Quitad de aquí esto, y no hagáis de la casa de mi padre casa de mercado». Entonces se acordaron sus discípulos que está escrito, «El celo de tu casa me consume». Y los judíos respondieron y le dijeron, «¿Qué señal nos muestras ya que haces esto?». Respondió Jesús y les dijo, «Destruid este templo, y en 3 días lo levantaré». Dijeron luego los judíos, «¿En 46 años fue edificado este templo, y tú en 3 días lo levantarás?». Mas él hablaba del templo de su cuerpo. Por tanto, cuando resucitó de entre los muertos, sus discípulos se acordaron que había dicho esto, y creyeron la Escritura y la palabra que Jesús había dicho. Estando en Jerusalén en la fiesta de la Pascua, muchos creyeron en su nombre, viendo las señales que hacía. Pero Jesús mismo no se fiaba de ellos, porque conocía a todos, y no tenía necesidad de que nadie le diese testimonio del hombre, pues él sabía lo que había en el hombre.

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Vamos a orar. Bendito Dios y Padre que estás en los cielos, te agradecemos, Señor, una vez más el estar acá en tu casa. Bendito Dios, en este tabernáculo que tú nos has dado, el cuerpo físico como también, Padre Celestial, el cuerpo espiritual. Te agradecemos, Señor, por tus bondades, misericordias, Señor, por todo lo que tú nos das, tus cuidados, tus atenciones. Toda una semana, Señor, en la cual hemos estado dependiendo todos los días de nuestra vida de ti, para que tú guardes nuestros caminos, Señor, y nosotros podamos guardarnos para ti en todo. Padre Celestial, te bendecimos, te damos las gracias, bendice esta reunión. Bendice el estudio de esta mañana, Padre Celestial, y también, oh Dios mío, bendice a todos los hermanos y aún a aquellos que están en viaje, que se están acercando hasta acá, que tú los bendigas y los guardes. Por los que están enfermos, Padre Santo, rogamos en tu misericordia sobre ellos, para que se hayan aliviado de sus molestias, sus dolores, y si están muy enfermos, tú los sanes, Padre bendito. También rogamos, Señor, por los que por algún motivo también han decidido quedarse en sus casas, ahí le alcance la bendición del Señor. Y en todo lugar donde se confiese hoy a Cristo Jesús para salvación, Padre Celestial, haya bendición de parte del cielo. Amén. Bien, el tema que nos ocupa hoy, íbamos a hablar de la tercera tentación. De la tercera tentación, que es hemos estado hablando de la primera y segunda, y la tercera tentación no fue tan grave. Quizás fue la peor de todas, pero por lo que nos toca, no, respecto a la palabra, vamos a ir al Evangelio de San Lucas. Evangelio de San Lucas, capítulo 3. Capítulo 3. Y vemos la palabra del Señor. Y vemos versículo 9, y le llevó a Jerusalén y púsolo sobre las almenas del templo y le dijo: si eres hijo de Dios, échate de aquí abajo, porque Cristo está, que a tus ángeles mandará de ti que te guarden, y en tus manos te llevarán para que no dañes tu pie en piedra. Y respondió Jesús y le dijo: dicho está, no tentarás al Señor tu Dios. Bueno, acá notamos las dos primeras tentaciones, primera y segunda. Tentación, el diablo trató de tentarlo con la misma palabra de Dios, a Jesús. Pero primera tentación, el Señor sobrellevó bien la tentación, aunque la tentación, como está presentada en la palabra de Dios, está muy en sentido escueto. La explicación, no hay una profundidad en las mismas como para poder delinear acá y ver a ver qué cosas, de qué cosas o en qué cosas están colocadas o están armadas, como para que nosotros pudiéramos descubrir en profundidad qué es lo que se está diciendo, qué se está declarando. Pero notemos que si nos ponemos a estudiar y empezamos a comprobar, las cosas no eran tan sencillas como aparecen. Si los dos, digamos, el Señor del Universo, con el que se hace llamar Señor de la Tierra, ¿verdad?, que es el diablo, que el diablo recibió por herencia ese título cuando hizo pecar a Adán y a Eva en desobediencia a Dios. Entonces toda la gloria de ellos le fue traspasado a él, todo el poder le fue traspasado a él. Si Adán y Eva hubieran resistido la tentación en el Edén, no hubiera venido Cristo Jesús para salvarnos ni para redimirnos, porque no hubiera sido necesario que él padeciese.
Pero bueno, las cosas fueron como están declaradas, como lo que pasó, y acá el diablo, la tercera tentación, le lleva a Jerusalén. Ahora, lo interesante de todo esto es, ¿qué le lleva? Y uno dice, ¿y cómo? Un ser espiritual, un querubín, ¿pudo llevarlo a Jesús humano hasta el templo? Muchos teólogos y estudiosos dicen, no, lo llevó en el espíritu. Acá no es cuestión de llevarlo en el espíritu. Acá lo llevó completo, cuerpo, alma y espíritu. Lo alzó, lo levantó, con resguardo de la vida del Señor, con protección, y sobre el hecho de cómo lo llevó es una interesante pregunta. Ve que lo agarró de la mano, bueno, acompañame, y volamos los dos hasta allá, sino que el traslado a nuestra pista es un misterio. Está especificado claramente, pero sí que lo trasladó. Tuvo poder, autoridad por parte de Dios, el Padre, de trasladar a su amado Hijo dice acá en la versión 1909, a las almenas, en la 60 al pináculo. Es interesante todas esas cosas que están ahí declaradas, ¿no? Y recordemos que Jesús fue tentado luego que fue bautizado. Antes de ser bautizado, no fue tentado. ¿Por qué? Porque había un reconocimiento divino, celestial, en que lo revestía de toda autoridad a Jesús. Por un lado cumplía el mandamiento dado por Juan el Bautista, de ir y preparar el camino al Señor y de llevar a todo Israel a pasar por las aguas del Jordán, ser bautizado, con el objetivo de confesar pecado. Cristo no tenía que confesar pecado, pero le dijo a Juan, tenemos que cumplir con toda justicia, así que sumergime. Y el Señor fue sumergido. Una vez que él salió del agua, ¿qué sucede? Acontece que se abre el cielo y desciende el Espíritu Santo en los desplazamientos, muy hermoso, inclusive cuando planea. Y descendió como una paloma el Espíritu Santo sobre él y lo revistió de poder, de autoridad, de todo. Hasta ese momento el Señor, antes del bautismo, era 100% humano, como cualquier niño que nace. Pero a partir de ahí, porque hay un título en la palabra del Señor que está declarado, que el Señor, cuando sale del bautismo, dice, yo te he engendrado hoy. Esa expresión. Y uno dice, pero no fue engendrado por el Padre. Sí, fue engendrado por el Padre. Pero dice, hoy te he engendrado, hoy. Te he revestido de toda la autoridad y el poder que necesitas para cumplir tu ministerio. Y no va a ser quitado jamás. Y él le puso un sello a su hijo, que está declarado ahí en Hebreos, capítulo 5 y capítulo 6, y dice, eres sacerdote según el orden de Melquisedec. O sea, Melquisedec representaba al Dios del cielo acá en la tierra, en un mundo de pecadores. Pero Melquisedec no fue a la cruz, el que fue a la cruz fue Jesús. Y cuando él fue revestido de toda esa autoridad, toda la magnificencia que tenía en el cielo, y la magnificencia significaba que venían todos los ángeles, los querubines, los serafines, los arcángeles, las figuras que hay, que se muestran ahí en Ezequiel, de seres celestiales, venían y se postraban delante de él. Lo reconocían como el Hijo.
toda la autoridad. Él asimismo se manifiesta y se hace conocer como Jehová de los ejércitos. Jehová, el Padre, y Él es Jehová de los ejércitos. Él es el que comanda todos los ejércitos celestiales. Todas las fuerzas misteriosas que no conocemos, que están en el mundo de la parte del bien que no conocemos, las influencias del bien que no conocemos, pero que operan sobre los hijos de Dios, los salvos. Él es el Señor y tiene toda la autoridad. Entonces, ¿cómo tiene toda la autoridad? Bueno, cuando sale del agua, dice, esta es la autoridad que recibe. Este es mi hijo amado, dice el Padre. A él, oíd. A él, oíd. ¿Por qué? Porque él traía la palabra del Padre. Como dice ahí más adelante, después lo vamos a estar mirando, unos textos que están por demás interesantes, ¿no? Entonces, hallamos que el diablo le lleva a Jerusalén, porque antes fue tentado en el desierto. Probablemente ahí donde la tentación fue donde, en el tiempo de Josué, por la palabra de Josué se detuvo el sol y la luna en el valle de Adraló. Probablemente ese sea el lugar. Hay ciertos lugares en la Biblia que tienen un sentido espiritual muy profundo y muy amplio, en el cual muchas veces se desconoce porque no se le pone interés en saber, en conocer de determinadas cosas. Y en este valle de Adraló, que pasó todo lo que pasó, probablemente ahí también se desaten guerras finales antes del tiempo del fin. Entonces, pero esa es otra cuestión. Y el diablo lo lleva a Jerusalén, lo saca del desierto, hay un traslado y es llevado a ese lugar. Y dice, y le puso sobre el pináculo del templo o sobre la sarmiento del templo según la

traducción. Pero para el caso es lo mismo, porque, por ejemplo, toda la parte del exterior del templo, el templo desde la hasta el final de la altura, hasta el piso, la parte más alta, era de 109 metros de altura, lo que estaba construido. Estar ahí arriba a 100 metros, nosotros nos caemos de 3 metros y nos matamos, vamos a ser sinceros, según cómo caemos, ¿no? Algunos caen de 15 metros, bueno, y pierden la vida, otros no. Pero de 100 metros, o en este caso 109 metros, la situación era bastante ya completamente. Y lo que resalta más en la parte del pináculos, tal vez se refiera a en la representación del templo, hay, digamos, el templo estaba decorado por dentro y por fuera. La arquitectura que tenía por fuera, digamos, en las almenas o en el pináculo, había representaciones grabadas. Probablemente, aunque hay por ahí documentación, formas, pero no, por ejemplo, en el libro el templo de, digamos, de Gershwin, en el libro El templo de Gershwin, él hace un, como que hay un decorado, muestra como un decorado en el cual en ese decorado había, representaba en la entrada del templo dos querubines que asemejaban a algo muy parecido en el arca. En el arca, que estaba en el lugar santísimo que se había puesto y donde se ofrecían los sacrificios, el sumo sacerdote una vez al año entraba y ofrecía por el pecado de expiación del pueblo de Israel y por él mismo, es decir, por todo. Se entraba ahí y estaba dos querubines con las alas extendidas y ahí se representaba la sangre de expiación. Entonces, el Señor fue llevado precisamente ahí, a ese lugar, entre los dos querubines que estaban afuera. Estaba eso esculpido en bajo relieve, una obra exquisita, muy fina, determinación. Y ahí es donde fue llevado para ser tentado, ¿no? Y desde ahí se podía ver toda la ciudad de Jerusalén. Pero por alguna forma en especial que tiene Dios, que desconocemos, pudo ver la historia del mundo. Es decir, ver hacia el futuro y ver ese presente. Todos los reinos de la tierra. Para ser más exacto, él pudo ver los gobiernos que estuvieron en Argentina, que hubo en Paraguay, que hubo en Brasil, que hubo en Chile, en Estados Unidos. Pudo ver los imperios que quisieron crear Hitler y Stalin, todo eso él pudo ver. Y cosas para adelante que nosotros no desconocemos, pero que él vio. Y todo lo que pasó en la historia humana desde ese instante hasta el tiempo presente, todo él vio. Los reinos de la tierra y los que, bueno, la democracia, como la conocemos, es un reino. Puede tener Senado, puede tener Congreso, puede tener lo que tenga, pero es un reino. Y la democracia no está tipificada dentro de las Escrituras como algo bueno, sino más bien es algo malo. Entonces, Cristo es llevado ahí, que el Señor Jesús es llevado ahí por el diablo, con el traslado como correspondió, y ahí viene la prueba. Dice,
a sus ángeles mandará cerca de ti que te guarden. Si usted mira atentamente las escrituras, va a notar algo en ese punto. ¿Qué es lo que estuvo diciendo? Dice, y en las manos te llevará para que no tropiece con tu pie en piedra. En cierta manera, acá hay algo muy parecido a la primera tentación. Notemos que, por falta de tiempo no se puede explicar, pero hacemos una introducción. El Señor en un momento dado está ministrando, está hablando del reino de los cielos. Y se sintieron una compulsa muy grande, muy grave, a tal punto que caló como un desafío. Y de pronto todos los que estaban ahí, los sacerdotes, los levitas, fariseos, según sus puertos y jerarquía, los llevaron a Jesús hasta la parte de atrás del templo para despeñarlo, para matarlo. Y si usted toma nota, hay algo que sucede ahí. ¿Qué es lo que sucede? Dice, y el Señor pasó medio de eso y ellos no lo vieron. ¿Qué utilizó? Se hizo invisible. La misma teofanía con que se presentaba antes de ser concebido humanamente estaba en funciones. ¿Por qué? Debido a que se le entregó la magnificencia que solamente vino esa magnificencia, ese revestimiento de autoridad, de potestad, cuando él fue bautizado. Porque el Padre le dice, yo te he engendrado hoy. Dice, y después las palabras a él oí, ¿no? Muy bien. Entonces, acá le está la tentación. La prueba es precisamente que trastornes de vuelta las leyes que vos creaste. Pero, ¿cuál es el tema? Lo está tentando con su propia palabra, el diablo. Y está basado en lo que dice ahí en Deuteronomio capítulo 6, versículo 16. No tentarás al Señor tu Dios. Eso es lo que le responde Jesús. Punto y se acabó. No necesitó darle ninguna otra explicación. Antes sí. Porque la tentación estaba, se corrió un velo. El ser humano no lo vio. Pero se corrió un velo. El cielo, toda la eternidad, estaba mirando lo que estaba pasando en la tierra. Todo. Y todos los espíritus malos estaban también expectantes, viendo qué sucedía en ese momento. Y la cosa se terminó después de la tercera tentación. Y le dice, ¿para qué no tropieces con tu pie en piedra? Y Jesús le dijo, no tentarás al Señor tu Dios. ¿Qué le dijo a Satanás? Yo soy tu Dios. A mí no me vas a tentar. Con lo que él le dijo. Entonces, esta tercera tentación encontramos que cuando Satanás no pudo tentar al Señor a que dejara la palabra de Dios a un costado, entonces trató de tentarlo por medio de ella. Y, sin embargo, no citó el pasaje entero, sino que omitió las palabras que están declaradas ahí en el Salmo 91, 11, 12. ¿En dónde te va a guardar?
en todos tus caminos. En todos tus caminos te va a guardar. Y los caminos del Señor fueron señalados por su Padre, cuya voluntad hacía de todo corazón. Miremos acá lo que dice Hebreos, capítulo 10, versículo 7 y 9. Entonces dije, heme aquí, en la cabeza de ser lo postrero. Entonces, todo lo que estaba diciendo acá, el Señor estaba hablando, era precisamente que no estaba totalmente colocada la frase de lo que estaba descrito acá en el Salmo 91, como le dije antes. Pues que a tus ángeles mandará acerca de ti, que te guarden en todos tus caminos, en las manos te llevarán, para que tu pie no tropiece en piedra. Para que te guarden, y ahí hizo, cortó el diablo. Entonces, ¿cuál era el camino? ¿En qué te guarden? ¿A qué se refería? A que yo te voy a trasladar a la cima del mundo. Más o menos esa era la expresión que le estaba diciendo Satanás, y ahí te voy a mostrar todos los reinos del mundo para que me adores a mí. Si venís y postrado te adorás, yo te doy todo. Y el Señor le dijo que no me vas a tentar. Fíjese que cuando viene y le traen una moneda al Señor y le dice si era lícito dar tributo o no. Entonces, dice, a ver, mostrame la moneda. Él sabía lo que había en la moneda, no le era oculto, pero quiso que los fariseos ahí le respondieran qué había en la moneda. Dice, ¿y esta cara de quién es? Y esa cara es de César. Pero él previamente, ¿qué dijo? ¿Por qué me tentáis? ¿Por qué me tentáis? Entonces, esta cara de César. Bueno, denle a César lo que es de César y a Dios lo que es de Dios. En cuanto a las ofrendas que eran para el templo, ¿no? Entonces, lo que acá está indicando en esta tercera era acción de tentar al Señor con la palabra de Dios, puesto que el diablo sabe muy bien cómo utilizarla para destruir a los creyentes. Muchas veces pensamos nosotros que el Señor nos puede proteger, el Señor nos puede guardar. Lo que Él va a destruir en el creyente es la fe. ¿Por qué? Porque ¿por dónde obtenemos la fe? Por el oído. Cuando oímos la palabra de Dios, nuestra fe crece. Cuando no oímos la palabra de Dios, se estabilizó ahí, y no hay interés de seguir estudiando, ahondando, pero nos procuramos para saber más, para aplicarla en nosotros mismos, se estancó, comienza a disminuir. Y después nos volvemos con el tiempo raquíticos. Y nuestra fe se hace muy quebradiza. ¿Por qué? Porque vienen las dificultades y aparecen las dificultades, ¿y qué hacemos? Echamos culpas. La culpa de tener acá, esto, lo otro, culpa. El peor pecado que puede hacer un creyente es echarle la culpa a Dios de lo que le está pasando a él. Porque a todos se nos dio espíritu de discernimiento. Al momento de creer en Jesús como nuestro Señor y Salvador, fuimos revestidos con el Espíritu Santo. Y el Señor dijo, cuando viniere Él, el Consolador, que iba,

lo que nosotros estamos haciendo para bien, toda esa forma de vivir para nosotros va a ser de satisfacción, o como solemos decir habitualmente, va a ser de bendición, pero también vamos a llevar bendición a las otras partes, en las cuales esa bendición también en otras personas, esas personas al recibirla van a glorificar a Dios. Entonces, la verdadera doctrina también tiene la capacidad de alterarla, de ponerla. Anoche es muy interesante, estuve escuchando por la televisión, tarde era, en un programa de un pastor que está en Capital, muy afamado, muy reconocido, Dante Gebel, estaba Marcos Witt predicando ahí. Era el mismo rostro, la misma cara, las mismas expresiones que cuando el hermano Daniel lo fue a filmar a Luna Park. Riéndose, los gestos y todo, era todo algo de, muy burlono. Muy burlón, todo lo que decía. Tomó las escrituras, las leyó, y después se salió del contexto totalmente. Usted tenía que ver la gente todo. Oh. La novedad, claro, todos los que estaban ahí nunca lo escucharon, nunca se tuvieron contacto. Pero la forma en que él iba cambiando las escrituras. Y él miraba, veía, lo observaba, la cámara lo enfocaba, ¿no? Y cuando a él lo aplaudían, o que él recibía como que estaba, que le gustó a la gente, ahí seguía desfigurando el mensaje. Y lo seguía grabando. Yo me cansé, dije, bueno, esto ya está así, ya está determinado. Gracias a Dios que nosotros estamos preparados en la palabra para poder descubrir a todas estas personas que vienen, como dice Pablo, trayendo un mensaje diferente. Porque el Evangelio es puro y es santo, pero hay quien lo distorsiona para su beneficio. Y esto era lo que este señor ayer estaba diciendo en ese lugar. Entonces, el diablo tiene la capacidad de alterar, de cambiar la palabra de Dios. Por eso, hermanos, es importante de estudiar la palabra, ¿sí? Como en el caso de los que tengan diferentes versiones bíblicas, para ir comparando, porque las sociedades bíblicas que están desparramadas en muchas partes de Estados Unidos e Inglaterra, donde se editan, o acá en Argentina también, o en España también, donde se editan las versiones, las revisiones de la Palabra de Dios, al estudiarla uno puede saber cuál es el punto, cuáles son los puntos que se están alterando. La última revisión de Soberman era que todo lo que está declarado ahí en Hebreos sobre el Mesías, sobre Jesucristo, donde dice y la sangre de Jesucristo, el mediador del nuevo pacto, fue quitado deliberadamente. O sea, ahora para los que compran esa versión, tienen que saber que va a haber muchos mediadores. Cuando ellos lean y no encuentren en las escrituras el mediador, que es Cristo, porque es el único mediador entre Cristo y los hombres. También fue alterado los textos del libro de los Hechos y en parte de los Evangelios también, deliberadamente. Entonces ahora van a aparecer nuevos mediadores. Los que ya conocemos,

0: que antes no tenían arte ni parte en este asunto, ahora de a poco van a ser incorporados, ¿no? Y nosotros sabemos, como dice la Escritura, que la palabra de Dios es viva y eficaz y más cortante que espada de dos filos. A la verdad me pregunté, ¿cómo es espada de dos filos, Señor? Si tiene dos filos, claro, filo a la derecha y filo a la izquierda. Interesante, cuando estaba haciendo el mensaje, me acordé y vi una espada que se utilizaba hace mucho, un par de siglos atrás, ¿no? Usaban los ejércitos. Y de un lado era lisa, y del otro lado tenía como un serrucho, o sea que cuando daban un espadazo, no solamente lastimaba, sino que cortaba, desgarrando. Por eso acá dice la palabra de Dios es más cortante que espada de dos filos. De un lado, la espada es fuego consumidor. La palabra de Dios es fuego consumidor. Y del otro lado, es como un martillo que quebranta la piedra. Es el otro filo. Y lo pueden ver ahí, está en Jeremías 23, 29. Y Satanás, al tentarlo, con omisión, la frase completa, ¿qué hizo? Pervirtió las palabras de Dios. Ese es otro pecado gravísimo. Pervertir la palabra de Dios, del Dios viviente. Dice, pervirtió las palabras del Dios viviente de Jehová de los ejércitos, dice la Escritura. Noten bien lo que está escrito. De Jehová de los ejércitos. O sea, toda la palabra que tenemos acá es de Jehová de los ejércitos. ¿Y quién es Jehová de los ejércitos? El Señor Jesús. Él dio toda esta palabra. Y eso lo pueden encontrar también en Jeremías 24:36. Por lo cual, la respuesta del Señor de Deuteronomio 6:16 fue la sentencia previa para el diablo para la condenación definitiva en la cruz del Calvario. Él alteró, ya estaba la situación para este querubín caído cuando tentó a Adán y a Eva. La rebelión en el cielo, la rebelión que hubo en el universo, se confinó a un campo de combate aquí en la tierra. Si bien Dios no lo perdonó y lo arrojó del cielo, de su presencia, a él y a todos los que se confabularon, lo peor de todo es que se sumaron varias cosas. En la tentación, hizo caer en la tentación a la máxima creación de Dios, al hombre, lo hizo caer Satanás, lo hizo tropezar. Al hombre y a la mujer, ¿no? Luego hubo varias situaciones donde él escoge un pueblo para ser una nación de sacerdotes que lo represente aquí en la tierra. Le dio leyes que eran necesarias, esas leyes. Algunas leyes, podríamos decir, ustedes vieron que cuando estudian el libro de Deuteronomio o Levítico, también Números, también parte de Éxodo, se van a encontrar con leyes sanitarias. Leyes sanitarias en cuanto a qué comer y no comer, a qué vestir y no qué vestir, a tratamientos para enfermedades. Pero también hay leyes sanitarias para el espíritu, y las cuales Dios considera que son las más importantes. Porque si sabemos cuidar nuestro espíritu y sañamos continuamente nuestro espíritu con la palabra de Dios, y no, ahora como creyente, tenemos el resguardo de la sangre preciosa de Cristo, todo eso nos favorece, todo eso nos ayuda. El diablo siempre va a ir a trabajar ahí. Siempre nos va a estar provocando tentación. La seducción final es el cambio deliberado de la palabra de Dios para que diga lo que no tiene que decir. Y se cierra esta sentencia previa sobre el diablo como una afrenta perpetua, dice, de eterna confusión, que nunca borrará el olvido. Eso está ahí en, también en Jeremías. Y el diablo que engañaba, dice Apocalipsis 20:10, fue lanzado al lago de fuego y azufre, donde estaban la bestia y el falso profeta, y serán atormentados días y noches por los siglos de los siglos. Eso va a tener cumplimiento dentro de poco tiempo. Digo poco tiempo porque probablemente en la tierra van a pasar 1000 años. Y no es poco tiempo, es mucho tiempo. Pero como nosotros vamos a estar en la eternidad del Señor, y la palabra Pedro dice que un día es como 1000 años y 1000 años como un día, el tiempo va a ser cortito. Y este ser malvado va a ser arrojado a su lugar de castigo. Y la palabra de Dios, esta misma palabra de Dios, es con la que ya él fue sentenciado. Acá todos sus hechos malos y perversos están descritos acá. Todas las cosas que hace él hoy están acá. Todo lo que se llama maldad, y maldad es, tiene un concepto muy amplio, ¿no? Está puesto acá. Y sobre esto él ya ha sido sentenciado. Está esperando la ejecución. Es como hay en Estados Unidos, hay en determinados estados, hay lugares donde las personas que van a ser ejecutadas, algunos a la silla eléctrica, otros a la inyección letal, otros lo ahorcarán, lo que fuera, asesinos, criminales, tienen lo que se llama el pabellón de la muerte. Y ahí esperan su sentencia. El diablo ya no puede abogar más por perdón, por todas las cosas que hizo. Lo peor que hizo, a pesar de todo lo que está escrito, lo peor que hizo fue incitar a los mismos que él había creado como nación a que lo mataran en la cruz. Es el pecado mayor, para describirlo, como lo máximo. Entonces, él ahora está en el pabellón de la muerte, pero no tienen abogado que lo represente, no hay nada. Y todos sus demonios están ahí, están esperando la ejecución. De Apocalipsis 20, 10. Si uno suma 20 y 10 da 3. Y 3 están los que están determinados acá. La bestia, el falso profeta y Satanás. Amén, con todo su séquito. ¿Verdad? Después que ellos sean lanzados al lago de fuego, ahí viene el juicio final del gran trono blanco. Ahí viene la resurrección postrera de todos los condenados, de todos los que rechazaron a Cristo, rechazaron a Dios y hicieron todas sus cosas malas. Y el diablo siempre propone pervertir la vida del creyente con la presunción y la incitación, y trata a veces con buen resultado ante la flojera fe que se sostiene. Por eso tenemos que tener cuidado. Bueno, queridos hermanos, hasta acá llegamos. Hoy concluimos parte de el estudio de la tentación, aunque hay otras cuestiones, pero ya lo vamos a ir tratando. en otras estudios bíblicos. Así que nos ponemos de pie, vamos a agradecer a Dios por este estudio bíblico. Vamos a pedir al hermano Santiago si puede dar las gracias.
1: Gracias.

Le damos gracias a Dios que nos permitió escuchar este interesante y ameno tema en la voz del pastor Ricardo Iribarren. Quien les habla, Marcos Calabrese, se despide hasta el próximo programa. Que Dios los bendiga ricamente.

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Abran sus Biblias, por favor, en Ezequiel, capítulo 36, versículo 31. Estas palabras del profeta Ezequiel fueron dichas a la casa de Israel a fin de que Israel en el cautiverio pudiera, por medio del profeta Ezequiel, dentro de sus tantos oficios que tenía, traer palabra de gozo, de alegría, y que lo sostenga, porque ellos estaban en cautividad. Sus padres se habían portado mal, y algunos de los descendientes que sobrevivían de aquel entonces, tal vez algunos pequeños, otros no tanto, estaban soportando una situación de gran tristeza. Estaban alejados de su tierra, la cual les había dado el Señor. Quizás al principio, bueno, sufrieron en cuanto a su situación física y a todo ese conflicto devastador que fue la conquista de su nación por medio de un ejército extranjero que Dios había establecido de que si no lo seguían a él iban a tener que sufrir consecuencias, pero no era que las consecuencias era porque únicamente se habían apartado de él, sino que muchas veces la consecuencia que ellos recogían era porque, conociendo lo que a Dios le molestaba, iban y lo hacían deliberadamente y colocaban muchas objeciones a los mandamientos del Señor. Entonces eso traía conflictos. Los conflictos mayormente eran de buena cosecha para el diablo, porque aquellos a los cuales elegido de entre todas las gentes estaban pasando por una situación de severa disciplina. Entonces, acá en Ezequiel, como leíamos en este capítulo 36, versículo 30 y 31, dice: Dios les promete recibir bendición. Dice: multiplicaré asimismo el fruto de los árboles y el fruto de los campos, aunque nunca más recibáis oprobio de hambre entre la gente. Y os acordaréis de vuestros malos caminos y de vuestras obras que no fueron buenas, y os avergonzaréis de vosotros mismos por vuestras iniquidades y por vuestras abominaciones. Entonces acá estos dos versículos están indicándole a Israel en el cautiverio los motivos de, en cierta forma, que era a donde en ese momento, en esas circunstancias, que había sido enviado el profeta para llevarle la palabra de Dios, como no solamente como un aliento, sino de recordarles: ustedes están bajo mi disciplina, que es castigo, y le he quitado todo. Al tiempo que Nabucodonosor entró en Babilonia y destruye el templo y lo lleva en cautividad, muchos murieron. La gran mayoría de los que murieron, quizás fueron los que cometieron los pecados más graves, las abominaciones más tremendas contra Dios, contra todo lo que él había establecido en su palabra. Pero a esta descendencia que ahora se estaba reproduciendo y que
años más tarde, 40 años más tarde aproximadamente, iba a aparecer en escena el profeta Daniel y que les iba a traer la palabra del tiempo, y Daniel iba a orar a Dios como intercesor, no de los primeros que habían pecado, porque ellos, la intercesión de ellos estaba dada en la palabra. Los profetas primero les hablaron y ellos desecharon las amonestaciones, las reprimendas del profeta Jeremías, desoyeron sus consejos, desoyeron la voz de Dios, que a través de lo que el profeta declaraba, y también lo que está declarado en los primeros capítulos del libro de Ezequiel. Al fin de cuentas, muere esa generación, y los descendientes, bueno, en cierta forma habían recibido la información de las cosas buenas, pero mayormente de las malas, y a estos tenía que venir la consolación, pero a través de una de conformidad por parte de Dios, que le establecería lo que ellos más sufrían. Y era, había sido de que el tema de la comida. Los mismos árboles frutales que estaban plantados en Babilonia no daban los frutos, no contenían la misma cantidad de nutrientes que ese mismo árbol de fruto o trigo, si fuera, estaba sembrado en la tierra de Israel. Era muy diferente, ¿no? Por lo cual, lo que ellos recibían como alimento o lo que fuera, era muy, carecían de esa, digamos, como se le dice ahora, carbohidratos, ¿no? Carecían de esos carbohidratos, con lo cual se tenían que alimentar. Y el Señor acá les propone, en el versículo 31, y acordaréis de vuestros malos caminos. Para nosotros es interesante, porque esto nos da, nos pone en una situación de saber, de noción, que hay cosas que son, podemos considerarlas como equivocadas en cuanto al tema del arrepentimiento. Y generalmente cuando tenemos algo que está mal conceptuado, va a aparecer en nuestras vidas y vamos a vivir erróneamente. Y esto es lo importante para saber qué son estas ideas erróneas acerca del arrepentimiento. Hay determinadas cosas en el cual el arrepentimiento está involucrado, y sobre el cual podemos, la palabra de Dios habla mucho. Lo que más toca y más se resalta, y que de continuo usted lo puede encontrar, no tanto, lo puede encontrar tanto en el Antiguo Testamento como en el Nuevo, cuando hay tanta repetición, es porque esas situaciones en las que estamos involucrados, o algunos están involucrados, no se le está prestando la debida atención como para corregirse, para salirse de lo que está mal ubicado en el pensamiento. El concepto no se ha visto en la forma correcta. Entonces, tanto en la palabra para los antiguos, que es también palabra valedera para nosotros, como de la nueva herencia, que es el Nuevo Testamento,
todo lo que está ahí escrito y está remarcado una y otra vez es para que nosotros prestemos atención. Por lo cual, porque también el apóstol Pablo dice que Cristo viene a buscar, cuando venga y se manifieste, levante a los que son suyos de esta tierra, tienen que subir con ropas transparentes, emblanquecidas, sin mancha ni arruga. Y si hay conceptos erróneos, va a crear una dificultad en aquel o aquellos que están apoyados en este tema. Pero hay cosas que habían pasado acá y que yo rescato algunas, en el cual se habían ejercido deliberadamente en Israel. Primero, la incredulidad. Incredulidad a todo lo que estaba enseñado por los profetas, por la ley, por la historia, de los que eran muy recurrentes en caer en pecado, eran muy recurrentes en fracasar, porque no tomaban en serio cuando se les hablaba. Una y otra vez había amonestación, correcta enseñanza, y cada uno tenía su posición. Yo había adoptado. Esa situación se vio claramente en los tiempos del Señor Jesús por las divisiones que estaban dentro del judaísmo, y la parte religiosa tenía varios componentes que rechazaban abiertamente las enseñanzas de Jesús. Les molestaba. La molestia era que Jesús, cuando hablaba, colocaba una inquietud para llevarlos a reflexionar. La reflexión es: tienes que pensar, te tienes que dar cuenta dónde hay un error que estás siguiendo y lo tienes que corregir. Es para tu bien, era lo que enseñaba el Señor. No era para el bien del Señor, era para el bienestar de esa persona, a fin de que cuando estés conmigo, todo lo que yo te enseñe te sea de bendición. Pero habían posturas, y esas posturas mayormente estaban basadas en el rechazo a la enseñanza, por lo cual Dios lo consideró todo eso postura de incredulidad. Y la incredulidad es una imposibilidad o reserva en la cual demora a la persona, sea del sexo que fuere, en recibir o en conocer correctamente lo que Dios tiene interés en enseñarle. Hay una enseñanza general, pero también dentro de esa enseñanza general, cada uno va recibiendo una porción de esa enseñanza en forma particular para poder aplicársela a sí mismo. Pedro llegó a entender esto que el Señor enseñaba y le dijo: Señor, ayúdame a mi incredulidad. O sea, ayúdame a despojarme de la incredulidad. Él tenía dentro de los 12, también se habían dividido en posturas teológicas, por así decir, en comprender qué era lo que Cristo enseñaba, los requerimientos para llegar a esa salvación, los compromisos y obligaciones que demandaba. Sí, sí eran seguidores de él, pero cada uno tenía postura. Si nosotros vemos, conocemos quién fue Pedro, quién era Juan, quién era Natanael, quién fue Andrés,
y otros discípulos del Señor. Conocemos mucho de Marta, de María, de Lázaro y de tantos otros. Y cada uno había tomado una parte de lo que le gustaba el Evangelio, y lo que no le gustaba lo desechó, y o se toma completamente para que traiga beneficio, porque de la otra manera es repetición de palabras, la palabra se repite y no entra en el oído, y por consiguiente no llega al corazón y no puede hacer el trabajo que el Espíritu Santo quiere hacer. Porque la Trinidad está muy interesada en nosotros. Vamos a quitar a toda la humanidad en este mensaje. Nos vamos a concentrar aquí hoy en nosotros, que somos parte de esa humanidad. Y que Dios tiene para cada uno de los que estamos acá el mismo mensaje, con la misma aplicación y la misma enseñanza. Por lo cual, ¿qué tenemos que hacer? Tenemos que retirar toda incredulidad. Si no, lo que yo puedo hablar y se mantiene la incredulidad, así como vino, así se va a ir. No le va a servir. Y quizás te venga con buenas intenciones, decía, a ver, ¿qué me puedo llevar? Y probablemente te deje mucho más acá hoy y se va a ir más vacío si esa incredulidad permanece. Lo que esa incredulidad puede ser activa o pasiva. Jesús se reveló a través de la misma. Podemos mirar un texto que se encuentra en Marcos, el capítulo 16 de Marcos.

en el versículo 14. Fíjense que estamos al final de este evangelio. Por lo que está diciendo el Señor, nos hace llegar a la conclusión que él ya estaba pronto a irse al cielo. Vivió su vida acá con ellos, con estos discípulos, les enseñó todas las cosas que tenían que aprender. Estuvieron con él hasta en los tiempos difíciles, luego de su resurrección, y todo lo que él habló y les dijo. Sin embargo, dice, finalmente se apareció a los 11 mismos, estando sentados a la mesa, y les censura su incredulidad y dureza de corazón. Que no hubiesen creído a los que lo habían visto resucitado. La incredulidad hace su obra. Cuando tenemos que hacer cosas correctas y no las hacemos, estamos en un estado muy similar a la de ellos. Si observamos detenidamente, desde el día en que hemos creído, por primera vez escuchamos con atención a la voz del mensajero que nos trajo, nos habló del amor de Dios, de esta salvación tan grande, y tomamos la decisión correcta de recibir al Señor Jesucristo como nuestro Señor y Salvador, y confesamos a Dios todos nuestros pecados, y nos arrepentimos plenamente de Él, y depositamos toda nuestra confianza, dándonos la seguridad de haber sido perdonados. Y usted piense, ¿cuántos años hace que tomó esa decisión? Y hasta el día de hoy. Hay un lapso de tiempo, un lapso de vida. ¿Cuánto beneficio sacó usted para sí mismo en ese tiempo? Todo lo que no ha sido de beneficio o bendición está en el casillero de la incredulidad. ¿Por qué? La incredulidad le llevó a dudar, a no poner confianza en lo que Dios habla a través de su palabra. Y entonces esa falta de confianza hace que las enseñanzas de Cristo, la doctrina de Cristo, comience a ser reemplazada por diferentes formas de pensar humanas. Y uno se identifica con este y otro con aquel, y por eso hay tantas desviaciones dentro del cristianismo. Porque mira uno de una cosa, otro mira de otra manera, y otro mira de otra manera, y yo guardo esto y el otro guardo. Así dice Pablo, se queja ahí en el libro de los Hebreos, guarda la semana, los años, las fiestas solamente, los ritos, la ceremonia, y todo eso no sirve para nada. Sirve para algo, para el diablo, porque así a muchos los tiene entretenidos, y el que está entretenido en eso piensa, sí, yo voy al cielo, voy a heredar el reino. Y todo lo contrario. La incredulidad es una auténtica tragedia. Segundo punto. Si la incredulidad ha trabajado o está trabajando en usted, probablemente usted esté desalentado. Y el desaliento es un decaimiento del ánimo
o de la energía para continuar haciendo algo. Y la falta, lo primero que se nota es la falta de compromiso, de responsabilidad en la adoración a Dios. Hay unos textos a considerar. ¿Me acompaña? En el libro de... vámonos atrás. A Deuteronomio. Al capítulo 20, versículo 3. Y les dirás: oye Israel, vosotros os juntáis hoy en batalla contra vuestros enemigos. No se ablande vuestro corazón, no temáis, no os azoréis, ni tampoco os desalentéis delante de ellos. Cambiando la palabra enemigos humanos, hay otros enemigos que probablemente nos desalienten. Enemigos que nosotros mismos, en nuestra imaginación o en nuestra forma de conducta, le permitimos que ahí estén. Pero no te dice, no se ablande vuestro corazón, no se ablande. Si nos ablandamos, lo que está diciendo acá, el temor, el azoramiento y el desaliento van a ser estragos. Otro texto es en el mismo testamento, y se encuentra en el libro del profeta Isaías, en el capítulo 57, en el versículo 10. En la multitud de tus caminos te cansaste, mas no dijiste, no hay remedio, hallaste la vida de tu mano, por tanto no te arrepentiste. Fracasamos muchas veces y pensamos, mañana lo voy a intentar de vuelta. Pero fracasamos porque hacemos las cosas mal. Y para remediarlo, lo más sensato es el arrepentimiento. Cuando nos arrepentimos, viene más poder, tenemos más autoridad, aumenta nuestra confianza. Y podemos luchar denodadamente para conseguir aquellas cosas que están reservadas para los que son valientes. Pero si nos quedamos, así nos va a ir. Y Pablo escribe certeramente ahí en el libro de los Colosenses, en el capítulo 3,

en el versículo 21. Padres, no irritéis a vuestros hijos porque no se hagan de poco ánimo. Acá está, replantean las relaciones familiares. La dificultad es, mayormente, en la fe cristiana está en los hogares, en las familias. Sea por lo que fuere. A veces el padre o la madre, si es padre creyente o la madre es creyente, correctamente tienen que saber gobernar bien su casa, sobre todo con la palabra de Dios. Gobernando bien, va a ser hombre o mujer victoriosos, por lo cual su descendencia, sus hijos, también van a recibir lo mismo. Se van a fortalecer y van a poder enfrentar. Hoy en las familias cristianas, en este lugar, tienen luchas. Los chicos van a la escuela, sea la parte que fuere que van, a la primaria, secundaria, ya están en la universidad, donde estén. Los chicos tienen luchas, muchas. A veces se desaniman, se frustran, fracasan, pero tampoco en la casa hay buen apoyo para eso. La enseñanza, la palabra de Dios, donde se aumenta la confianza en el Señor. Y aun cuando vengan las luchas y las pruebas, los muchachos o las chicas van a tomar de ahí. Papá me enseñó que tengo que confiar en Dios para tal y tal cosa. Y se aferran bien, fuerte, a lo que fueron enseñados. No se van a soltar de ello. Cuando venga la dificultad, la que fuere, van a salir más que vencedores. Otro punto que atenta es la desesperación. Se llama pérdida total de la esperanza y también la desesperación lleva al enojo, a la irritación, a la cólera. Y uno, cuando cae en eso, no puede manejar bien correctamente sus sentimientos. Están en un franco fracaso. Y no se puede establecer. Y lamentablemente, la falta de esperanza, o total, o poca, pero lo que fuere, el enojo, no ayuda para nada al arrepentimiento. Estos israelitas de Ezequiel, una parte de ellos todavía estaba en esa situación. Estaban enojados contra Dios. Nos quitaste en nuestras vidas. Dice usted, lee ahí los capítulos 10 al 20, 25 de Ezequiel. Estaban enojados contra Dios. Nos quitaste, nos sacaste, nos vendiste. Pero ¿qué hicieron ustedes para que les pasara esto? Es una forma de reprocharle a Dios. ¿Cuántos cristianos reprochan hoy a Dios? Yo no quería ser cristiano. ¿Usted alguna vez escuchó eso? Yo lo escuché muchas veces. Yo no quería ir a la iglesia. Me llevaron. Nadie te puso un revólver en la espalda para que vengas. No te arrastraron. Ahora, pero yo era pequeño y me llevaba. Ah, bueno, pero vos tenías que obedecer papá y mamá. Cuando ya cumpliste tu edad de mayor, decidís. Eso es la auténtica tragedia. Y todas estas cosas tienden, más bien, a endurecer el corazón. Y si el corazón se endurece, cae un velo
que impide reconocer. Reconocer las faltas, las equivocaciones, los tropiezos, las caídas, las dudas. Y dentro de ese dentro de ese sentimiento, a veces la persona sí se arrepiente de haber hecho algo o dejado de hacer alguna cosa, entonces por ahí hay un viso de luz para poder guiarlo, el Espíritu de Dios, a los pasos que siguen. El temor del infierno y un sentimiento de la ira de Dios puede tener lugar en los diablos. Sin embargo, esto no causa arrepentimiento en ellos. Un poco puede acompañar el arrepentimiento, pero no es arrepentimiento de verdad. El arrepentimiento que conlleva odio al pecado, ese es correcto. El que aborrece el pecado, ese es el correcto. El que se da cuenta en la situación que se está metiendo o se metió, ese es el correcto. Y que se esfuerza por salir y lucha por salir. Y a veces las cosas son explicadas y se rechazan, pero pareciera que el enemigo cierra las posibilidades. Pero a veces permitido por parte de Dios. Porque lo está guiando sin que esa persona se esté dando cuenta probablemente de todo ese estupor donde está siendo llevado, para que se haga un análisis más profundo. Y ahí pueda realmente venir lo que está provocando. Ahora, cuando uno aborrece el pecado o el pecado, hay un sentimiento de vergüenza y un deseo de evitar el pecado. Es que debe hacernos ver lo que es el pecado, el arrepentimiento. Y el arrepentimiento es obrado en el corazón por algo. Por el sentimiento del amor divino. Y el amor divino, bueno, ahí nosotros tenemos un himno que dice, ¿no? Habla del amor divino. El amor divino nos ayuda a no tener vacilación ni temor. Por lo cual trae el arrepentimiento a su verdadera luz y nos ayuda a evitar grandes errores y los errores van quedando en el pasado. Pero digamos que quedan como en una especie de archivo para que cuando vuelvan a aparecer otros semejantes uno pueda hacer una recorrida visual en el espíritu. Es decir, ah, caramba, con eso tropecé y ahora tengo el remedio o los medios para poder solucionarlo. Muchos han sido privados de Cristo y de su gloriosa esperanza por una mala interpretación de este asunto. Así le pasaba también a aquellos israelitas. Pero el Señor le tuvo que decir, ahí en el versículo 31, de Ezequiel 36, a aquello que te quité, te será devuelto. Te será devuelto. Los israelitas nos dijeron, ¿cuándo lo vas a devolver? Creo que ellos aprendieron la enseñanza.
cómo fue que la aprendieron? Porque tuvieron esperanza y ya no cuestionaron más a Dios. Y el Señor, a partir del capítulo 36, comienza a revelar paulatinamente todo lo que será el futuro de Israel. Cuando usted llega ahí, el capítulo 37 habla de la resurrección de Israel en el Valle de los Huesos Secos. Habían quedado como huesos secos en ese segundo éxodo. Un éxodo forzoso, un cautiverio forzoso. Ahí ya estaban, ya sin ninguna clase de esperanza alguna, pero Dios les promete. ¿Por qué? Porque vio, leyó en su corazón que había un verdadero arrepentimiento. Ayer escuchaba por otra radio, no la nuestra, usted dirá, ¿cómo es? Bueno, es que a veces uno salpica un poquito para ver qué noticias hay o qué informaciones hay. Y encontré a Samuel Lieber disertando sobre un tema que atrae, pero a su vez espanta. Y cuando se lo trata de comprender, ¿qué fue lo que Cristo comunicó? En el sentido de que Él era el Cristo cósmico. Bajo la perspectiva de la forma celestial. Y Samuel era un autodidacta en esta materia. Sabía que a través de un mensaje cómo a veces reducir a nada todos los argumentos de si eran de la nueva era o de las posturas pseudos evangélicas que hubiera. Y guiar a los oyentes a un encuentro personal con Cristo. Y él toca un factor ahí, el factor incredulidad. Y él dijo que la incredulidad genuina puede destruir la fe. El tema es que muchos están jugando con la fe. Están desoyendo la enseñanza, comamos y bebamos. Vayamos y ofrezcamos sacrificios a otros dioses, no sacrificios de personas o de animales. Se sacrifica el tiempo, la devoción, la dedicación, los ministerios, todo el trabajo personal, individual, personal, en nuestras personas. No vamos tomando valor del tiempo que vivimos. Nuestra edad se está acortando. Yo una vez fui joven, acá estoy mirando a Delfina y a Sofía. Llegué a tener la edad de ustedes. Y tenía otra concepción de lo que era el Evangelio. Pero fui creciendo, hasta la edad que he llegado hoy. Y la verdad que saqué buen provecho, buen partido de todo lo que me fue enseñado. Pero no hay que dar nunca lugar o pie a que haya un falso arrepentimiento. ¿Por qué? Porque lamentablemente la genuinidad puede tropezar en la ignorancia o en la superstición.
Y dentro de las filas evangélicas hay mucha superstición. Mucha superstición.

haber sido ya dejadas a un lado. Hay ideas equivocadas sobre este tema, porque es mirado por algunos como un medio de procurar gracia, como si el arrepentimiento mereciera la remisión de pecados, y esto es un grave error. Y también es equivocadamente considerado por otros como una preparación para la gracia, o como de aquello de que me acerco a Dios arrepentido buscando limosna por parte de Él para que me beneficie con alguna de sus gracias de salvación. Y esto también es un error fatal. Usted puede ver ahí lo que dice Juan capítulo 12 versículo 37 al 43. Es largo, yo no lo voy a terminar. Y todo lo que hemos hablado es una especie de habilitación para la fe. Despojar todo esto de lo que es legalismo y contrario a la verdad del puro evangelio, esa es nuestra tarea. Tenemos que hacer todo nuestro esfuerzo para obtener la paz de mente, lo cual nos va a dar la tranquilidad y vamos a dar cuenta de que todo aquello que en lo que hemos tropezado o cabildeado, creo que eso sería mejor la aplicación, nos puede llevar a un auténtico arrepentimiento con el Señor. Cuando hay arrepentimiento, la obra de construcción continúa. Se sigue edificando. No está parada. Todos los obreros que Dios nos pone a nuestro alcance para edificar nuestro templo espiritual están de vuelta activos. Los materiales también vienen, se ponen a nuestra disposición. Es querer hacerlo, lo que Dios está pidiendo. Y apoyarnos de la manera en la cual es efectivo cuando nuestra devoción es verdadera y va a evitar que nuestro corazón se endurezca. Y va a producir un claro e inmediato propósito de servicio para la atención de nuestro espíritu, sujeto a la voluntad del Señor. Porque nuestra tarea, nuestra salvación, es individual, es personal. Y tenemos que poner todo el énfasis necesario para conocernos como realmente Dios quiere que seamos. De ahí estos efectos. No es de estar meditando todo el día sobre el pecado, sobre la muerte, sobre el infierno, porque nosotros ya hemos pasado por eso. Nosotros vamos en cosecha de mejores cosas. Todas esas cosas del rudimento, como habla Pablo en Hebreos capítulo 5, ya lo hemos dejado atrás. El sacrificio de Cristo, todo eso ya quedó en el pasado. Ahora estamos enrolados en las filas en las cuales el mundo está esperando a que le hablemos de Cristo. Pero los que tienen que hablar tienen que estar conceptualmente delante de Dios de la manera que Él quiere que sea, sin arrugas y sin mancha. No podemos hablar de Cristo, no podemos orar, no hay una correcta consagración.

No es dentro de la religión que satisfacemos a Dios. No es dentro de los mandamientos que satisfacemos a Dios. Es cuando ponemos nuestro deseo en ser mejores cada día, hijos e hijas de Dios, haciendo su voluntad. Y nos despojamos, yo creo que esa es la palabra, despojándonos de todo lo que nos asedia. Todo lo que nos asedia, ¿qué es? Pecado. Despojándonos. Tenemos la capacidad otorgada por el Espíritu de Dios para poder lograrlo. ¿Y por qué demoramos? ¿Por qué estamos quietos y no hacemos nada? Hay que empezar una vez. Estuvieron bastante tiempo de vacaciones. Bueno, hay que empezar a trabajar en nuestras personas. Hay que poner tiempo ahí. Todo ese esfuerzo, eso demanda. ¿Sí? Es como en una casa. Usted tiene la casa y si la deja, usted está viviendo ahí hace un año, dos años, pasa 5 años, 10 años, nunca le dio una mano de pintura a las paredes. Nunca se tomó el trabajo de limpiar el lecho, como abajo de la cama. Ahí se amontó toda la pelusa. Es como si nunca hubiera sacado el techo de basura y cada vez llena, pasan los años y se llega lleno. Hay un olor nauseabundo en esa casa, terrible. Pero uno dice, pero tengo casa. ¿Sí? Si lo llevamos al factor espiritual, ¿el Espíritu Santo puede vivir en una casa así? No. Dios te quiere a ti completo. No te quiere compartir con nadie. O eres de Él, o eres de otro. Pero Él te quiere completo. Que lo agrades a Él. Que no mires ni a tu derecha ni a tu izquierda. Solamente a Él mira. Y lo miras a Él. Va a ver que esos rayos de luz hermosos que vienen de allá entran en tu alma, en tu espíritu, y te van a hacer sentir la plena paz. ¿Sabe qué? La plena paz es despojarte de todo y llevarte por esa senda, ese camino de luz, que el sol de justicia una vez se reveló a tu vida. El favor de Dios derrite los corazones mucho más pronto que el fuego de su indignación. Él está deseoso. Y en esta mañana podemos tener la oportunidad, como dice Jeremías 31:17, esperanza hay también para tu porvenir. Tienes un porvenir por delante. Tienes mucho. Esa esperanza para ti está en un cambio que está requiriendo Dios. Un cambio auténtico, completo. Que deje de lado todo aquello que es un estorbo en tu vida. Está relacionado tal vez con mandamientos de hombres, con enseñanza de hombres, con promesas de hombres, de un factor religioso o lo que fuera, o también situaciones de pecado. El cambio, aprovéchalo. Todavía, como dijéramos, si estuviéramos en el tiempo de Noé, todavía las puertas del arca no están cerradas. Hay lugar. Y como dice un himno, aún hay lugar al pie de la cruz. Aún hay lugar. Hay un lugar para un auténtico arrepentimiento. Para un cambio. Nosotros resumimos todo en esa palabra. Dios quiere cambio. Que cambiemos. Cambiemos para honrarlo a Él.

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Buenas tardes, mundo. Nuevamente acá desde RBO. RBO es la sigla de radiobíblica.org. Le damos las muy buenas tardes, queridos oyentes. Es para nosotros una alegría estar compartiendo este programa con todos ustedes y que seguramente nos traerá como una auténtica felicidad el traer el compañerismo que se brinda a través de la vida en el cual Dios nos ayuda cada día a vivir sabiamente. ¿Qué le parece si nos acercamos a Dios en oración para que Él guíe el presente programa? Padre que estás en los cielos, nos acercamos a ti confiados ahora para que tú nos des sabiduría en qué hablar y compartir con nuestros radios escuchas. Pedimos, Señor, también por las necesidades de todos ellos, tu bendición especial y particular para cubrir sus necesidades, para lograr el bienestar que tanto están esperando. Hay muchos que están esperando respuesta de parte de ti, porque están hablándole de tu palabra, comunicándole la salvación a familiares y amigos, y muchos están esperanzados que tú le des la respuesta. Toque los corazones de aquellos en los cuales ellos se interceden delante de ti, rogando tu misericordia. Le pedimos que le des al presidente de nuestra patria sabiduría, como así a todos que están en eminencia, que tú los ayudes, Señor, y les acompañes para tomar las decisiones correspondientes en la forma más correcta que puedan hacer. Oh bendito Dios, por todos nosotros y por todos los hermanos que componen la Iglesia Bautista Bíblica Misionera de Morón, tu bendición, Señor, para cada una de nuestras vidas. También rogamos por los que están enfermos, para que pongas tu mano de salud sobre ellos, mejores, calmes sus dolores, los saques de su abatimiento, su afligimiento, los ayudes a salir adelante. Rogamos por los ancianos, Padre Santo, para que le dé fuerzas a sus cuerpos, a sus huesitos, Señor, que ellos puedan vivir estos últimos días y que sean sus labios y sus corazones retributivos de la gracia y la misericordia tuya. También rogamos por los adultos, por los jóvenes y por los niños. Pedimos por todos ellos, Señor. También por los que por alguna razón se han alejado de nosotros, que reconsideren su forma de vivir, de pensar y de cómo caminar cristianamente, Señor. Oh bendito Padre, gracias te damos por estas cosas en el nombre precioso y santo de nuestro Señor Jesucristo. Amén. ¿Qué le parece si entramos en una primera pausa musical?

Qué interesante poder hablar de allá los jóvenes cristianos, o los cristianos jóvenes, que tratan honestamente de afrontar las cuestiones de la vida y que deben de reconocer que la juventud, podríamos llamarla, es la edad de oro. Es el periodo cuando la fortaleza del hombre es completa, sus sentidos son más agudos y su entusiasmo es más pleno. Ahí en Jeremías capítulo 2, versículo 2, expresa claramente que Dios tiene un especial amor por la juventud. Me he acordado de ti, de la fidelidad de tu juventud, del amor de tu desposorio, cuando andabas en pos de mí en el desierto, en tierra no sembrada. Hay algo especial con respecto a la juventud. Desde un punto de vista meramente natural, nosotros preferimos los gatitos juguetones a los ásperos gatos callejeros. El potro pastando atrae más la atención que la yegua quebrantada. Y no importa dónde vayas, siempre te sientes atraído por los niños y en el fondo desearías que ellos no tuvieran que hacerse mayores. Así también en el campo espiritual. Dios tiene una especial consideración por la burbujeante voluntariedad de la juventud, por la efervescencia de su primer amor. Él ama la fuerza, el fervor y la osadía de los jóvenes. Él se acuerda de su incalculable devoción, de su apasionado discipulado, de su desprendimiento voluntario a los demás para seguirle. Me he acordado de ti, de la fidelidad de tu juventud, del amor de tu desposorio. Así dice Jeremías capítulo 2, versículo 2. La juventud es la etapa de la realización. Virgilio llegó a la cima de los poetas latinos. Lutero guió a los ejércitos de la Reforma. Y Newton ocupó el primer lugar entre los descubridores, todos ellos antes de llegar a los 30 años. Antes de los 28, Heródoto ya había recitado sus 9 libros de historia ante los Juegos Olímpicos y Aníbal ya había puesto a España en sujeción bajo las armas de Cartago. A los 25 años, Demóstenes fue los labios de oro de Grecia y Cicerón la lengua de plata de Roma. A la misma edad, Rafael fue invitado por Julio II para adornar con sus pinturas inmortales los paneles del Vaticano y Galileo observaba todas las noches el cielo y la senda de sus espacios brillantes en busca de estrellas, aún sin descubrir. A la misma edad, Shakespeare llegó a la cima de los dramaturgos. A los 22 años, Alejandro ya había derribado el imperio persa y Napoleón y Washington ya eran generales realizados. A los 20 años, Platón era el amigo íntimo y seguidor de Sócrates y a los 17, Aristóteles era llamado el cerebro de su escuela. A los 19 años, Pascal era un gran matemático. Y Bacon era muy joven cuando colocó las bases de su filosofía inductiva. A los 25 años, Jonathan Edwards y Jorge Whitefield eran uno de los primeros predicadores. Y a los 30 años, Jesucristo pregonaba el Evangelio que revolucionaría el mundo. Por otro lado, la vejez es la etapa cuando nuestras fuerzas más refinadas se han agotado. Las manos empiezan a temblar y las piernas ceden por el peso del cuerpo, tal vez con algunos dientes menos y los ojos mirando a través de lentes bifocales, los oídos requieren de ayuda electrónica y el habla se vuelve débil y rasposa. Junto con la vejez viene el insomnio, la timidez, la pérdida del apetito y un debilitamiento general. La vejez es un tiempo fatigoso, cansado. ¿Cuán apropiadas entonces son las palabras del predicador al decir
ahí en Eclesiastés capítulo 12, versículo 1. Acuérdate de tu Creador en los días de juventud, antes que vengan los días malos y lleguen los años en los cuales digas, no tengo en ellos contentamiento. La juventud es la etapa perfecta para buscar a Dios, no solo con respecto a la salvación, sino también en relación con el buen servicio para su causa. Si tan solo los jóvenes cristianos pudieran darse cuenta de que ahora hay cosas que ellos pueden hacer, las cuales más tarde no podrán llevar a cabo. El testimonio de un joven tiene una influencia peculiar sobre otros de su misma edad. La gente del mundo es atraída por el ánimo viril y el fervor de los jóvenes, mientras que entre los mayores los consideran como fanatismo. Los jóvenes están dispuestos a correr riesgos y a enfrentar el desafío de la lucha cristiana, puesto que con la vejez viene el recelo y el temor al conflicto. Muchos creyentes planifican sus carreras con la vaga idea de vivir para Cristo, quizás en el futuro, después de haber ganado dinero, cuando se hayan retirado de su empleo, en otras palabras, cuando sean viejos. Dios no quiere la sombra de una vida malgastada. Él desea lo mejor y lo quiere por completo. En el Antiguo Testamento, Él pedía sacrificios perfectos y completos. Sus demandas no han cambiado. ¿Podemos ofrecerle de manera consciente aquello que está deteriorado, sin valor y desgastado? No. La razón exige de nosotros que le demos lo mejor de nuestra vida, y lo mejor de ella es nuestra juventud. Quiero compartir con ustedes una prosa. Cristo quiere lo mejor, y desde el principio de las edades demandó las primicias del rebaño, lo mejor del trigo, y todavía, con la más apacible súplica, Él pide hoy de los suyos que pongan a sus pies sus más grandes esperanzas, sus más ricos talentos. Él nunca olvidará el servicio noble, el amor más humilde. Él solo pide que le demos lo mejor que tenemos. Cristo nos da lo mejor. Él toma nuestros corazones y los llena con gloriosa hermosura, gozo y paz. Y en su servicio, mientras nos fortalecemos, la llamada para realizar grandes hazañas aumenta. Los más ricos dones en la tierra o en el cielo están escondidos en Cristo. Solo en Jesús recibimos lo mejor que tenemos. ¿Y es demasiado dar lo mejor de nosotros? Ay, amigos, recordemos cómo una vez nuestro Señor derramó su alma por nosotros y en el pináculo de su misteriosa humanidad dio su preciosa vida en la cruz. El Señor de señores, por quien los mundos fueron hechos, por medio de aflicción y lágrima nos dio lo mejor que tenía. Fue este deseo, el de dar lo mejor de sí, lo mismo que animó a Peter Fleming, quien murió a los 27 años como un mártir cristiano en el Ecuador el 8 de enero de 1956. La sagrada determinación de su alma fue entregar lo mejor de su vitalidad juvenil, talentos, amor y vida a Cristo. Su noble decisión está bien expresada en un himno de Thomas H. Hill, que fue uno de sus favoritos, que dice así: en la plenitud de mi vigor, quiero ser fuerte para ti, Señor. Cuando mi alma rebose de alegría, para ti ha de ser mi melodía. Mi corazón al mundo no quiero dar, y luego de tu amor hablar. No quiero, sintiendo mis fuerzas desaparecer, entonces tu servicio emprender. No quisiera con celo airoso y veloz llevar los recados del mundo atroz, y luego arrastrarme hacia la cumbre celestial con pies cansados y paso gradual. No será para ti mi deseo más escaso la más pobre e inferior porción. No serán para ti mis fuegos en su ocaso las cenizas de mi corazón. O escógeme en mis tiempos de oro, participa en mis alegrías y canción. Para ti mi juventud, glorioso tesoro, la plenitud de mi corazón. Nada puede compensar la tragedia de una juventud desperdiciada. Por lo tanto, cada uno debe preguntarse, de los jóvenes que escuchan este programa, ¿cómo será la biografía de mis primeros años?
¿Será esta una de indiferencia para las cosas de Dios o el relato vehemente de una vida completamente entregada al Señor Jesucristo? Querido oyente joven, recuerda, tu biografía se está escribiendo hoy. Pasemos a una pausa musical.

Nuevamente con ustedes, queridos oyentes. Qué interesante poder compartir reflexiones, pensamientos que uno va aprendiendo con el caminar de la vida, ¿verdad? Yo también fui joven y en todos mis años de juventud, desde los 15 años cuando militaba en los Embajadores de Cristo, hasta los 21 años aproximadamente, y luego trabajé arduamente en otras actividades sirviendo al Señor, y pasando por aquellos tiempos de dificultades cuando la iglesia en la Argentina había comenzado a introducirse, y en forma muy eficaz, sutil pero eficaz, la apostasía, y había que sortear toda clase de dificultades. Y estando bien preparado en la palabra de Dios, porque tuve excelentes pastores que me enseñaron bien la palabra de Dios, nunca renegué de ellos, sino que a medida que me iba, los iba perdiendo, porque recuerdo mi primer pastor, Luis Estoques, él se tuvo que retirar de Argentina ya a una avanzada edad, a los 70 años aproximadamente, vivió hasta los 97 años vivió, pero en Estados Unidos, donde él era oriundo ahí de Carolina del Norte, y aunque mantenía correspondencia con él, era lo mismo que tenerlo personalmente, o ir a la casa, e ir a tomar unos mates con él, o compartir con su esposa Lilian esas ricas budines que hacía ella de fruta. Y bueno, era mi segundo papá, mi segunda mamá, y estaba muy apegado a ellos, y ellos tenían apegados alrededor de bastantes jóvenes y adultos y ancianos y niños, y todos corríamos y andábamos atrás de nuestro pastor porque lo amábamos. Pero bueno, él se tuvo que retirar, su salud había decaído un poco. También dentro de las iglesias bíblicas en aquel entonces había dificultades, y las dificultades venían por a veces por los celos o la envidia de personas que no tenían un corazón totalmente reformado o regenerado por el Espíritu Santo, y afectaba la vida del pastor, y se tuvo que retirar, restablecerse allá en su pueblo natal, y el lugar de él fue ocupado por un apóstata, lamentablemente, el cual me obligó a salirme a mí, y me llevé alrededor de 30 jóvenes discípulos. No formé una iglesia, sino que salimos buscando encaminarnos hacia donde podíamos encontrar primeramente un pastor que predicara, que enseñara la palabra de Dios, que fuera un auténtico hombre rendido a Jesucristo, él y toda su familia, y tener una iglesia. No importaba la cantidad, ni si fuera que teníamos que andar en piso de tierra, anduvimos en iglesias de piso de tierra, como también transitamos por otras que parecían tener una brillantez, pero que al final descubrimos que era superflua, superficial, no era una auténtica, pero nos deslumbraba, sí, el edificio, los lugares, las comodidades que tenían y todas cosas así por el estilo. Y así transcurrió mi vida, siempre buscando de apegar mi corazón a un pastor que me enseñara la palabra de Dios, me enseñara a amarla, siempre atesorando de mí. Y encontré a alguien casi al final de mis días, al pastor José Olobati, allá por el año 80. Lo descubrí escuchando la radio Onda Corta, y entablamos una excelente relación hasta que él partió a la presencia del Señor este 26 de marzo de 2017. Pero hemos pasado muy buenos tiempos, orábamos juntos, cada que venía a Buenos Aires, el placer del pastor era, Ricardo, vamos al templo, y nos arrodillábamos acá y orábamos al Señor, y compartíamos la palabra de Dios,
nos ministrábamos mutuamente. Y a mí me resultaba encantador. No puedo dar gracias a Dios que no dejé pasar ningún momento de esos buenos tiempos desperdiciándolo. Aproveché cada momento que tuve oportunidad de estar con mi pastor. Bien, tenía estas cosas que compartir, porque siempre recordar, Dios nos dio memoria, y recordar cosas buenas, y hay que agradecer siempre a Dios por las cosas buenas. Muy buenos compañeros tuve también dentro de la iglesia, a otros líderes, evangelistas, copastores, ayudantes de pastor, diáconos, obreros, hermanos que de alguna u otra actividad hacían alguna actividad, y pasábamos realmente momentos realmente importantes. Serví al Señor dentro de las, en la Argentina, en las cárceles de mi país durante muchísimo tiempo. Coseché una buena experiencia, gané a muchas personas para el Señor Jesucristo, los cuales tenemos muchos testimonios de ellos. Algunos están grabados, quizás en algún momento que pueda pasar las cintas al sistema digital, pueda ustedes escucharlo, estos testimonios de lo que estoy ahora mencionando. Todo esto por decir, por el tiempo de lo que uno vive, digamos, de acuerdo en una sola vida. Cualquier intento de reflexionar seriamente sobre nuestra existencia aquí en la Tierra debe tener en cuenta la alarmante realidad de que vivimos aquí solo una vez. Entonces, ¿no deberíamos empezar con esta punzante certeza, solo una vida? El hecho de que esto fue una de las grandes fuerzas motivadoras en la vida del Señor Jesús se muestra por sus palabras ahí en el Evangelio de Juan, en el capítulo 9, versículo 4, que dice: me es necesario hacer las obras del que me envió, entre tanto que el día dura. La noche viene cuando nadie puede trabajar. Entre tanto que el día dura, la noche viene. Eso es solo una vida. Si estas palabras pudieran ser como hierros candentes que marcaran con fuego sus huellas en nuestras almas para que no las olvidáramos jamás. Una vida. Solo una vida. Cuán indeciblemente solemne. Y debemos pensar en el valor de esa vida. ¿De cuánto es valor para mí? ¿Cuánto daría a cambio por ella? Obviamente ninguno de nosotros podría ponerle una etiqueta con un precio por causa de su ilimitado valor para nosotros. También debemos pensar en las posibilidades de la vida. Cada niño que viene a este mundo puede ser un Juan o un Judas, un Pablo o un Pilato. Potenciales ilimitados para bien o para mal, para productividad o para inutilidad, para felicidad o para miseria. Cuando estas realidades nos prenden, nos damos cuenta que la vida es un bien sagrado que nos ha sido confiado, que no debemos desperdiciarla, sino que debe ser dedicada al mejor uso posible. No es de hombre juzgar, la vida es breve y el pecado está aquí, y nuestros años son el caer de una hoja leve, una lágrima que vertí. No tenemos tiempo de desperdiciar las horas. Todo va en serio en este mundo en que moras. No muchas vidas, solo una está en nuestro poder, solo una, un intento. Qué santa esa sola vida debería ser en este breve momento. Día tras día repleta de bendito afán y labor, hora tras hora, recogemos rico botín al Creador. Estas preciosas palabras no son mías, son de Horatius Bonar. No muchas vidas, una, solamente una, ese breve momento. Eso nos recuerda una ilustración comúnmente usada por Carlos Tatán para ilustrar lo sagrado de esta única vida.
A una niña estando de compras con su madre se le permitió comprar algunas caramelos. Después de haber comprado los víveres, se paró ante la vidriera mirando con atención el llamativo surtido de los diferentes recipientes de vidrio y se le señaló primeramente un tarro y dijo: quiero uno de estos. Apenas el almacenero fue a sacarlo, puso su atención en otra fuente y expresó retractándose: no, quiero uno de estos. Después de varias muestras de indecisión, su madre, un tanto enfadada, le reprendió diciendo: querida, apresúrate y decídete de una vez. A esto la pequeña respondió con apremiante lógica: pero mamá, solo tengo una moneda para gastar. Solo una moneda, solo una vida. Asegúrate de gastarla sabiamente. Necesitamos que nos lo recuerde constantemente. El rey Jorge V de Gran Bretaña conservaba sobre su escritorio un lema con este propósito, escrito por Stephen Grillet, un cuáquero americano del siglo XIX. Dice lo siguiente: pasaré por este mundo una sola vez. Por lo tanto, cualquier obra buena que pueda realizar o cualquier favor que pueda mostrar hacia algún ser humano, permíteme hacerlo ahora. No deje que lo postergue ni que lo deje pasar, porque no volveré a transitar por este camino jamás. Y Avis Christiansen captó las solemnes implicaciones de la breve instancia sobre la tierra en uno de sus poemas, que quiero compartírselo. Solo una vida, Jesús, mi Señor y Rey, te puedo dar. Solo una lengua para alabarte y tu gracia cantar. Solo la devoción de un corazón que a tu gloria sin par esté consagrado y a ti, oh Salvador, del todo entregado. Solo esta hora es mía, que la use para ti, Señor. Cada momento que pase sea de eterno valor. Ay, tantas almas sufriendo y muriendo, muriendo a mi alrededor en vergüenza y pecado, ayúdame a contarles la redención que tú has obrado. Solo una vida para ofrecer, tómala, Señor, te pido, nada tengo ya, tu voluntad ahora sigo. Tú que para este lodo entregaste todo, considera esta vida como tuya, mi Salvador amante, para que uses de ella cada instante. Qué preciosa esta palabra de este poema de Avis Wilhelm Christiansen. Entonces, enfrentémonos honradamente a esta primera gran verdad capaz de cambiar la vida. Solo una vida. Y preguntémonos honestamente si nuestras actividades y ambiciones presentes son dignas al examinarlas a la luz de esta verdad. ¿Escuchamos una canción?

Estamos en RBO, que es una sigla que incorporamos a nuestro lenguaje radial. RBO significa Radio Bíblica Online o Radio Bíblica ORG. Entonces, en RBO estamos con la idea de seguir trabajando para mejorar nuestra programación. Nuestra idea de seguir incorporando más programas. Nos llevan tiempo el hacerlo, diseñarlos, prepararlos, preparar el contenido para que sea llamativo y sobre todo que su contenido tenga la información necesaria para satisfacer a lo mejor inquietudes, suplir alguna necesidad, traer conocimiento, satisfacer nuestra curiosidad. Entonces, la idea nuestra es de colocar próximamente un programa que se llama ¿Sabía usted qué? Y es semejante a un diccionario hablado. Un diccionario bíblico hablado, pero no reviste el carácter de un diccionario bíblico, ya que, bueno, el diccionario bíblico contiene muchísima información y a veces la información coloca alternativas de comparación con otras cosas. En nuestro caso no. Explicaremos, por ejemplo, cosas tanto del Antiguo Testamento como del Nuevo, descubrimientos arqueológicos, fechas, autores, la importancia de esos descubrimientos y que motivan muchísimamente. ¿Usted sabía que, por ejemplo, todos los descubrimientos arqueológicos que impactan sobre la palabra de Dios ha logrado, por un lado, vencerle la hostilidad y ha permitido que muchos de aquellos que investigaban, que eran incrédulos a las realidades bíblicas, descubriesen que por el motivo que estaban investigando para tratar de desmentir lo que decía la Biblia, se encuentra que el logro del descubrimiento afirma que esas cosas eran verdades. Por otro lado, ayuda a, de alguna forma, a sostener las verdades bíblicas, porque el mismo Señor dijo que las piedras hablarán. Entonces, los arqueólogos y toda la vastedad que tiene la arqueología en todas sus ramas que han crecido, así la paleontología y tantos la ontología y tantas otras cosas, las palabras, los lenguajes, digamos, desaparecidos, muertos, la forma de usos y costumbres, no solamente de los israelitas, sino de los pueblos que estaban alrededor o de aquellos que en algún tiempo los conquistaron y los sometieron. ¿Cómo eran, por ejemplo, la ciudad de Jerusalén que conquistó Josué? ¿O Jerusalén, la que conquistó David? ¿Cómo era Jerusalén cuando fue rediseñada y modernizada por el rey Salomón? ¿Cómo la conquistó Nabucodonosor y la destruyó y la quemó? Los significados de fechas que alternan de una u otra manera en los diferentes reinos y que están descritos en los libros de los reyes y las crónicas. ¿Por qué en los libros de las crónicas aparecen en una apretada síntesis un montón de nombres y que reflejan, cada nombre refleja una etapa de la historia de Israel y de la humanidad? Por ejemplo, expresiones tales como la rosa de Sarón, subir, rodear, el límite del mediodía, el límite del sol, la segunda suerte. ¿Qué significa heredad? ¿O qué eran las ciudades de refugio?
¿O cuáles son los cinco príncipes de los filisteos? ¿Esos cinco príncipes de los filisteos siguen hasta hoy? ¿Cómo se ven reflejados en el libro de Apocalipsis? ¿O encabezamiento de títulos como el Salmo, por ejemplo, el Salmo 100?

Y hay un salmo muy interesante que se cantaban los hebreos con las tonalidades de voz muy semejante a la aleluya que cantó Federico Handel. La palabra precepto o la palabra amonestación. ¿Quién fue el rey Lemuel? Porque la palabra de Dios llama a algunos hombres fieles. Hay cosas realmente interesantes. Por ejemplo, la ciudad de Ramot de Galaad fue una ciudad estratégica para el reino de Israel. ¿Y lo sigue siendo hoy? ¿Qué juicio cayó sobre la dinastía de los Omri y que sigue hasta hoy? ¿Sabe quién fue Merodac Baladán en el trono de Babilonia? ¿Ezequiel era profeta o sacerdote, o ambas cosas a la vez? ¿Sabía que el libro de Daniel, por ejemplo, es considerado el libro de revelación o apocalipsis del Antiguo Testamento? ¿Conoce usted el porqué? O, por ejemplo, un animal como los cuervos. ¿Por qué los cuervos alimentaron a Elías y no otro ave? Y así hay cosas realmente muy interesantes que quisiéramos, no solamente para refrescarnos nosotros en nuestro conocimiento, sino para traerles a ustedes ese conocimiento. Porque muchas cosas de lo que se dicen ahí permiten crecimiento y despertar un interés por las cosas de Dios, que eso es a lo que apuntamos. También quiero mencionarle que este próximo domingo, a partir de las 9:30 de la mañana, 9:30 hora, comenzamos la reunión, adelantamos el horario de verano, 9:30 comenzamos con oración hasta las 10, y de las 10 comienza la escuela bíblica dominical, y luego, a partir de las 11 de la mañana, el culto público. Así que les invitamos a todos aquellos que nos escuchan, que no tienen donde congregarse, por supuesto, a lo mejor por primera vez sintoniza esta radio y está buscando un lugar para asistir con su familia. Bueno, le indicamos nuestra dirección. Estamos en la calle Intendente Abel Costa 291, Morón Centro, ciudad de Morón Centro. Exactamente a 6 cuadras exactas de la estación de Morón, de ferrocarril de Morón, lado sur. Hacia Morón converge en transporte que viene de La Plata por la ruta 4, de San Isidro por la ruta 4, pasa el ferrocarril Sarmiento desde 11 a Moreno, y muchas, muchas líneas de colectivo convergen hacia Morón. Es un punto estratégico donde Dios nos colocó, ha puesto esta congregación para la alabanza y gloria de su nombre. Bien, queridos oyentes, necesitamos una pausa musical y luego nos estaremos despidiendo.

Queridos oyentes, ya la hora nos ha ganado. Pero bueno, Dios ha sido benigno, bondadoso, nos ha ayudado. Les mando a todos ustedes un cariñoso saludo. Que el Señor les fortalezca, los bendiga. Y Dios mediante nos estaremos encontrando el próximo, tal vez el próximo martes o el próximo miércoles, estaremos saliendo al aire mientras seguimos produciendo más programas. Gracias por acompañarnos. Pedimos que el Señor le bendiga muy ricamente. Le saludamos a todos ustedes con la bendita paz de nuestro Señor Jesucristo. Amén.

Momentos de la creación. ¿Sabía usted que tiene algo más que hueso, tejido suave y sangre en su cabeza? Usted tiene piedras en su cabeza, bueno, o algo así en todo caso. Hola, soy Milton de los Santos en Momentos de la creación. Los científicos recientemente anunciaron que han descubierto que el cerebro humano está enlazado con pequeñas partículas magnéticas de magnetito. El magnetito es el mismo mineral que aparece naturalmente en la piedra imán. Mientras que las partículas están distribuidas a través del cerebro, parecen estar más concentradas en la membrana que encierra el cerebro. Los científicos dijeron que no habían visto estas partículas antes porque son muy pequeñas. Las más pequeñas son de alrededor de una millonésima de 2 centímetros de diámetro, mientras que las más grandes son 1/100 de milésima de 2 centímetros de diámetro. Todo junto, todas las partículas en el cerebro promedio equivalen a solo 1/1000000 de una onza. Las partículas son idénticas a aquellas encontradas en muchas bacterias, palomas, salmones y ballenas. Las partículas ayudan a aquellas criaturas a navegar utilizando el campo magnético de la Tierra. Los científicos continúan estudiando las partículas para aprender a qué propósito sirven en los humanos. Al momento de la creación, el campo magnético de la Tierra era mucho más fuerte de lo que es hoy. Cuando Cristo caminó por esta Tierra, el campo magnético era el doble de lo que es hoy. Tal vez en ese campo magnético más fuerte, los seres humanos fácilmente podían mantener su sentido de dirección, algo que pocas personas pueden hacer hoy. 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

0: Epístola Universal de San Pedro Apóstol. Capítulo 1. Simón Pedro, siervo y apóstol de Jesucristo, a los que habéis alcanzado por la justicia de nuestro Dios y Salvador Jesucristo, una fe igualmente preciosa que la nuestra, gracia y paz os sean multiplicadas en el conocimiento de Dios y de nuestro Señor Jesús. Como todas las cosas que pertenecen a la vida y a la piedad nos han sido dadas por su divino poder, mediante el conocimiento de Aquel que nos llamó por su gloria y excelencia, por medio de las cuales nos ha dado preciosas y grandísimas promesas, para que por ellas llegaseis a ser participantes de la naturaleza divina, habiendo huido de la corrupción que hay en el mundo a causa de la concupiscencia, vosotros también, poniendo toda diligencia por esto mismo, añadid a vuestra fe virtud, a la virtud conocimiento, al conocimiento dominio propio, al dominio propio paciencia, a la paciencia piedad, a la piedad afecto fraternal, y al afecto fraternal amor. Porque si estas cosas están en vosotros y abundan, no os dejarán estar ociosos ni sin fruto en cuanto al conocimiento de nuestro Señor Jesucristo. Pero el que no tiene estas cosas tiene la vista muy corta, es ciego, habiendo olvidado la purificación de sus antiguos pecados. Por lo cual, hermanos, tanto más procurad hacer firme vuestra vocación y elección, porque haciendo estas cosas no caeréis jamás. Porque de esta manera os será otorgada amplia y generosa entrada en el reino eterno de nuestro Señor y Salvador Jesucristo. Por esto, yo no dejaré de recordaros siempre estas cosas, aunque vosotros las sepáis y estéis confirmados en la verdad presente. Pues tengo por justo, en tanto que estoy en este cuerpo, el despertaros con amonestación, sabiendo que en breve debo abandonar el cuerpo, como nuestro Señor Jesucristo me ha declarado. También yo procuraré con diligencia que después de mi partida vosotros podáis en todo momento tener memoria de estas cosas. Porque no os hemos dado a conocer el poder y la venida de nuestro Señor Jesucristo siguiendo fábulas artificiosas, sino como habiendo visto con nuestros propios ojos su majestad. Pues cuando Él recibió de Dios Padre honra y gloria, le fue enviada desde la magnífica gloria una voz que decía, «Este es mi Hijo amado, en el cual tengo complacencia». Y nosotros oímos esta voz enviada del cielo cuando estábamos con Él en el Monte Santo. Tenemos también la palabra profética más segura, a la cual hacéis bien en estar atentos como a una antorcha que alumbra en lugar oscuro hasta que el día esclarezca y el lucero de la mañana salga en vuestros corazones, entendiendo primero esto, que ninguna profecía de la Escritura es de interpretación privada, porque nunca la profecía fue traída por voluntad humana, sino que los santos hombres de Dios hablaron siendo inspirados por el Espíritu.
1: Pero hubo también falsos profetas entre el pueblo, como habrá entre vosotros falsos maestros, que introducirán encubiertamente herejías destructoras, y aún negarán al Señor que los rescató, atrayendo sobre sí mismos destrucción repentina. Y muchos seguirán sus disoluciones, por causa de los cuales el camino de la verdad será blasfemado, y por avaricia harán mercadería de vosotros con palabras fingidas. Sobre los tales ya de largo tiempo la condenación no se tarda y su perdición no se duerme. Porque si Dios no perdonó a los ángeles que pecaron, sino que arrojándolos al infierno los entregó a prisiones de oscuridad para ser reservados al juicio, y si no perdonó al mundo antiguo, sino que guardó a Noé, pregonero de justicia, con otras siete personas, trayendo el diluvio sobre el mundo de los impíos, y si condenó por destrucción a las ciudades de Sodoma y de Gomorra, reduciéndolas a ceniza y poniéndolas de ejemplo a los que habían de vivir impíamente, y libró al justo Lot abrumado por la nefanda conducta de los malvados, porque este justo que moraba entre ellos afligía cada día su alma justa, viendo y oyendo los hechos inicuos de ellos. ¿Sabe el Señor librar de tentación a los piadosos y reservar a los injustos para ser castigados en el día del juicio? Y mayormente aquellos que, siguiendo la carne, andan en concupiscencia e inmundicia y desprecian el Señorío. Atrevidos y contumaces no temen decir mal de las potestades superiores, mientras que los ángeles, que son mayores en fuerza y en potencia, no pronuncian juicio de maldición contra ellas delante del Señor. Pero estos, hablando mal de cosas que no entienden, como animales irracionales, nacidos para presa y destrucción, perecerán en su propia perdición, recibiendo el galardón de su injusticia, ya que tienen por delicia el gozar de deleites cada día. estos son inmundicias y manchas, quienes aun mientras comen con vosotros se recrean en sus errores. Tienen los ojos llenos de adulterio, no se sacian de pecar, seducen a las almas inconstantes, tienen el corazón habituado a la codicia y son hijos de maldición. Han dejado el camino recto y se han extraviado siguiendo el camino de Balaam, hijo de Beor, el cual amó el premio de la maldad y fue reprendido por su iniquidad. Pues una muda bestia de carga, hablando con voz de hombre, refrenó la locura del profeta. Estos son fuentes sin agua y nubes empujadas por la tormenta, para los cuales la más densa oscuridad está reservada para siempre. Pues hablando palabras infladas y vanas, seducen con concupiscencias de la carne y disoluciones a los que verdaderamente habían huido de los que viven en error. Les prometen libertad y son ellos mismos esclavos de corrupción. Porque el que es vencido por alguno es hecho esclavo del que lo venció. Ciertamente, si habiéndose ellos escapado de las contaminaciones del mundo, por el conocimiento del Señor y Salvador Jesucristo, enredándose otra vez en ellas, son vencidos, su postrer estado viene a ser peor que el primero. Porque mejor les hubiera sido no haber conocido el camino de la justicia, que después de haberlo conocido, volverse atrás del santo mandamiento que les fue dado. Pero les ha acontecido lo del verdadero proverbio: el perro vuelve a su vómito y la puerca lavada a revolcarse en el suelo. Amados, esta es la segunda carta que os escribo, y en ambas despierto con exhortación vuestro limpio entendimiento, para que tengáis memoria de las palabras que antes han sido dichas por los santos profetas y del mandamiento del Señor y Salvador dado por vuestros apóstoles, sabiendo primero esto, que en los postreros días vendrán burladores andando según sus propias concupiscencias y diciendo, ¿dónde está la promesa de su advenimiento? Porque desde el día en que los padres durmieron, todas las cosas permanecen así como desde el principio de la creación. Estos ignoran voluntariamente que en el tiempo antiguo fueron hechos por la palabra de Dios los cielos y también la tierra que proviene del agua y por el agua subsiste, por lo cual el mundo de entonces pereció anegado en agua. Pero los cielos y la tierra que existen ahora están reservados por la misma palabra, guardados para el fuego en el día del juicio y de la perdición de los hombres impíos. Mas, oh amados, no ignoréis esto, que para con el Señor un día es como 1,000 años y 1,000 años como un día. El Señor no tarda su promesa, según algunos la tienen por tardanza, sino que es paciente para con nosotros, no queriendo que ninguno perezca, sino que todos procedan al arrepentimiento. Pero el día del Señor vendrá como ladrón en la noche, en el cual los cielos pasarán con grande estruendo, y los elementos ardiendo serán deshechos, y la tierra y las obras que en ella hay serán quemadas. Puesto que todas estas cosas han de ser deshechas, ¿cómo no debéis vosotros andar en santa y piadosa manera de vivir, esperando y apresurándoos para la venida del día de Dios, en el cual los cielos, encendiéndose, serán deshechos y los elementos, siendo quemados, se fundirán? Pero nosotros esperamos, según sus promesas, cielos nuevos y tierra nueva, en los cuales mora la justicia. Por lo cual, oh amados, estando en espera de estas cosas, procurad con diligencia ser hallados por él sin mancha e irreprensibles, en paz. Y tened entendido que la paciencia de nuestro Señor es para salvación, como también nuestro amado hermano Pablo, según la sabiduría que le ha sido dada, os ha escrito, casi en todas sus epístolas, hablando en ellas de estas cosas, entre las cuales hay algunas difíciles de entender, las cuales los indoctos e inconstantes tuercen, como también las otras escrituras, para su propia perdición. Así que vosotros, oh amados, sabiéndolo de antemano, guardaos, no sea que arrastrados por el error de los inicuos, caigáis de vuestra firmeza. Antes bien, creced en la gracia y el conocimiento de nuestro Señor y Salvador Jesucristo. A Él sea gloria, ahora y hasta el día de la eternidad.

música clásica. Hoy escucharemos música más bien de tipo religioso, de Dietrich Buxtehude. Escucharemos en primer lugar una breve obra de Johann Rosenmüller, es la Sinfonía 11, también del mismo tipo, lento, y luego de Buxtehude escucharemos Membre Jesu Nostri.

En la música clásica hoy escuchamos en primer lugar Sinfonía número 11 de Johann Rosenmüller. Y en la continuación, todo cuanto hemos escuchado es de Dietrich Buxtehude. Membra Jesu Nostri es la obra, el título de la obra que estuvimos escuchando.

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Amado Dios y Padre, nos acercamos a ti en esta hora y te damos las gracias, Señor, por ser tú nuestro Salvador, nuestro protector. Caminas con nosotros todos los días de nuestra vida. Podemos siempre estar seguros y confiados que nos echas una mano siempre de ayuda. Y cuando necesitamos ánimo y confianza, siempre estás a nuestro lado. Señor, es una bendición el haberte conocido y saber cada día más de ti. Lo que pasa es que a veces nuestro corazón no camina conforme a tus mandamientos y nos cuesta ser obedientes en muchas cosas, Padre Santo, y bueno, lamentablemente cosechamos lo que no sabemos hacer bien. Pedimos, Señor, tu bendición sobre este culto en esta mañana, sobre todos los hermanos que se están encaminando para venir a este lugar, que les acompañes y les guardes, les ayudes en sus necesidades, Padre Santo. Oh Dios, no permita que ninguna vara de impiedad prospere, ningún acto subversivo o de rebelión haya en el corazón de tu pueblo en este lugar, en este día y nunca, Padre Santo. Ayúdanos, guárdanos, Señor, de tentaciones diversas y protégenos, oh Dios, de que nos podamos llegar a confundir o a deslizar pensando que una vez siendo salvo y teniendo todos los beneficios y la seguridad de nuestra salvación, bueno, podemos aún tener la licencia, si queremos, de pecar, cosa que es una tragedia para el que lo haga. Pero sucede muchas veces esto. Oh bendito Dios, pedimos en el nombre de Jesús, traigas claridad a tu pueblo, Señor. Ilumine sus mentes, le dé sabiduría, conocimiento y el temor de Dios no se apague ni se aparte nunca de sus vidas. Oh Padre bendito, gracias te damos por esta oportunidad para poder expresarnos delante de ti con total libertad, Señor. Te pedimos también que esta bendición, Señor, recaiga sobre todo lugar en este día donde haya personas o hermanos nuestros enfermos que están imposibilitados de moverse, de atender, de venir a la iglesia, de poder estar en comunión con los hermanos, Padre Santo, y pedimos que tu bendición repose sobre sus vidas y los guarde de todo mal. Oh, amado Dios, que también los confortes y los animes, Padre, y si alguno de los enfermos quiere sanarlo, bendito sea tu nombre, así hagas. Señor, gracias te damos por todo esto. Dedicamos esta reunión para ti en el nombre de Jesús. Amén. Bien, estamos estudiando la Biblia, el mismo sistema de enseñanza de acá que estamos aplicando en otros lados. Empezamos conociendo que el Antiguo Testamento tiene más libros que el Nuevo Testamento, que la composición de la Biblia tiene 66 libros, no tiene 66 y medio, ni 67, ni 72, ni 77, ni ningún otro más, 66 es lo que Dios determinó. ¿Y por qué 66? Porque el 6 tiene que ver con el hombre. La creación, ¿cuántos días tuvo? 6 días. Y el séptimo día Dios descansó. Las Biblias que contienen más de 66 libros, ¿qué tienden a hacer? A desvirtuar que lo que está escrito acá no es para el hombre, o que no debe ser tomado en cuenta. Biblias que tienen, por ejemplo, 77 libros, o 72 libros. Si uno hace una suma matemática progresiva, a 72 lo descomponemos y hacemos 7 más 2 igual 9. ¿Y 9 qué es? Es un número divino. Entonces, como que esa Biblia, lo que leen esos 72 libros, están en una condición de divinidad. ¿Quién tiene 72 libros? La Biblia mormona. Por eso ellos se consideran dioses. Si usted lee, por ejemplo, una Biblia de 77 libros, ¿verdad? Y entonces, 7 y 7 son números divinos, porque dice que el séptimo día Dios descansó. Entonces, hay muchos que toman esa Biblia obteniendo beneficio pensando que,
bueno, si Dios descansó y ya está cubierto todo lo que es el pecado, todo, vivo como yo quiero y hago lo que quiero. Muchas de esas Biblias están conformadas por la Biblia católica y otras, y algunas otras que están puestas para engañar. Pero nuestra Biblia es 66 libros, 39 Antiguo Testamento, 27 Nuevo Testamento. Eso es lo más importante. Ahora, habíamos hablado que el Antiguo Testamento tiene históricos, poéticos, proféticos, que son los libros que conforman toda la literatura del Antiguo Testamento. Y en el Nuevo encontramos evangelios, hechos, o sea, el primer caminar del tiempo de la Iglesia, las epístolas, que son el manual de instrucción para los habitantes del reino, y el libro de Apocalipsis, que es el libro de, digamos, de la revelación final. La ley está contemplada en todo el Antiguo Testamento, es considerada la ley por Dios, pero en sí mismo la ley la encontramos en cinco libros. Primero, Génesis, Éxodo, Levítico, Número y Deuteronomio. Después encontramos el libro de los profetas. Tenemos profetas anteriores, que podríamos decir anteriores en el sentido de que ellos vinieron antes que el rey David, porque después del rey David hubo mucha profecía concerniente, porque de la casa de David venía el Mesías, y todas las derivaciones de la vida del Mesías y tenía implicancia directa sobre Israel, sobre las naciones y sobre la Iglesia. Pero hay profetas, digamos, anteriores, y podemos colocar a Josué, podemos colocar a Jueces, podemos colocar a Samuel en el libro de Reyes. ¿Por qué? Porque hay ciertos comportamientos en todo. Josué, Jueces, Samuel y Reyes son libros de experiencia, de personas que están viviendo dentro de la profecía, de lo que se está dando, de los acontecimientos. La Iglesia hoy día está viviendo dentro de la profecía. Está en el tiempo de la gracia, como todos sabemos, pero está dentro del tiempo de la profecía porque se van cumpliendo cosas, de las cuales fue el Señor, mayormente el Señor Jesús, fue el que habló y dijo cosas que iban a pasar, a acontecer y a sucederle a los individuos que conforman la Iglesia. Después encontramos los escritos. Los escritos, encontramos Salmos, Proverbios, Job, son los libros poéticos. Y los rollos, encontramos Cantares, Ruth, Lamentaciones, Eclesiastés y Esther. Y después encontramos otros tres libros, Daniel, Esdras, Nehemías y Crónicas. Bien, ahora, habíamos hablado también que el cantar era el que lo cantaban en la Pascua. Y se aplicaban alegóricamente al Éxodo. El Ruth en Pentecostés para celebrar la siega. Esther en Purim para conmemorar la liberación de la mano de Amán. Eclesiastés en la alegre fiesta de tabernáculos. Y Lamentaciones lo cantan el 9 de Abib, que conmemora la destrucción de Jerusalén. Los traductores de la Septuaginta clasificaron de nuevo los libros del Antiguo Testamento de acuerdo con el contenido de cada libro, y los traductores de idiomas modernos siguieron el orden de la Septuaginta, como nosotros lo vemos hoy en día de esta manera. Ahora, hay un volumen relativo que hay un libro que se expresa muy bien en estos contenidos, no recuerdo ahora el nombre, pero este libro nos da una información muy exacta y verídica. Por ejemplo, lo que se exige en los seminarios, por ejemplo, los que estudian dentro de los seminarios tienen que saber los libros que están
conformados en la palabra de Dios, y a veces dentro de la exigencia personal hay algunos que hasta saben los capítulos y los versículos de cada libro de memoria, ¿no? Que eso también, bueno, para algunos es bueno y es muy notable que eso puedan hacer. Como nosotros estamos estudiando empezamos a estudiar desde el Génesis, pero estamos haciendo una introducción previa para saber qué es lo que nos espera cuando abordemos todo el estudio completo de la Biblia, paso a paso. Hay tres pensamientos básicos del Antiguo Testamento que tenemos que saber. Y estos tres pensamientos involucran mucha información, o sea, toda la Biblia. El primero, la promesa de Dios a Abraham. Cuando Jehová Dios le dijo a Abraham, en ti, en tu simiente serán benditas todas las familias de la tierra. Y a través de eso Dios fundó la nación hebrea con el propósito específico de hacerla una nación mesiánica ante el mundo, es decir, una nación por la cual algún día gran bendición vendría para todas las naciones. Segundo, el pacto de Dios con la nación hebrea, de que si le servían fielmente en un mundo de idolatría, prosperarían como nación, y que si le abandonaran y servían a ídolos, serían destruidos como nación. Todas las naciones hoy día, adoran ídolos. Y había dioses por doquiera o donde quiera en aquellos tiempos que estaba siendo dada la instrucción bíblica. Y las formas que tomaban los hombres eran dioses del cielo, de la tierra, del mar, de la tierra cerca, de las ciudades, del campo, de las montañas, de los valles, dioses y diosas y familia de dioses. El Antiguo Testamento es un relato de un esfuerzo a través de las edades para introducir en un mundo de naciones idólatras la idea de que hay en el universo un solo Dios viviente mediante la formación de una nación compenetrada en esa idea. Se fue revelando paulatinamente a Israel, haciéndose conocer, ¿verdad?, y mostrándole toda su capacidad, todo su poder, para que conozcan que es el verdadero Dios. Los otros salen de la imaginación del hombre. Y el tercer punto que encontramos es que la promesa de Dios a David, ¿verdad? Y él le dijo que de su familia reinaría sobre el pueblo de Dios para siempre. De uno de su familia, y ese uno de su familia fue Cristo. Y que él iba a reinar para siempre. Promesa que a lo mejor ustedes dirán, bueno, todavía no se cumplió, no se sentó en un palacio a la vista de todo el mundo, no le pusieron una corona de oro, todos los aditamentos para un rey, el varón bastón de mando y todo subsíbito, como que le hacen una señal de pleitesía. Pero hay una forma muy propia del Señor que enseñó que él primero debía de reinar en los corazones de los que salvaba. Entonces ese es un elemento muy preponderante de los evangelios, que si lo tenemos dentro de nuestro corazón y lo dejamos actuar como Él quiere, entonces Él se convierte en auténtico rey. Y no necesita de coronas ni de pleitesía. Pero un día va a venir a esta tierra y va a tener que ser reconocido por todas las naciones como rey. Ahora, estos tres pasos progresivos en el pensamiento del Antiguo Testamento están conformados así. El propósito esencial de Dios es fundar la nación hebrea, era traer Cristo al mundo, y el propósito inmediato de Dios era establecer en un mundo de idolatría
como preparación para la venida de Cristo, la idea de que hay un Dios verdadero y viviente. Eso es la idea que encontramos a través de todas las páginas de la Biblia. Bien, ya habíamos comentado también en el libro de Génesis cómo Dios había comenzado la creación, y en el capítulo 1, del versículo 1, la creación, dice: en el principio creó Dios los cielos y la tierra. En otra versión dice: crió los cielos y la tierra. Acepto mejor la versión anterior, pero bueno, hoy tengo la 1960 y la tengo que usar, pero prefiero la 1909, porque la palabra criar es como cuando un padre y una madre crían a un niño. Tiene esa característica, ¿verdad? No por el hecho de la crianza y el desarrollo paulatino, porque entonces ahí entraría dentro de esa idea la evolución. Los evolucionistas dirían: ah, él crió, significa que agarró despacito, fue haciendo despacito, entonces ahí toman ellos los días, los transforman en miles de años, millones de años, ah, entonces tenemos razón. No, no es eso lo que está diciendo la versión anterior, sino las cualidades que tienen los padres para la crianza de sus hijos. La primera es que cuando su hijo nace, lo primero que lo rodean es de que se sienta lleno de amor, tengan seguridad, confianza, que el que los asiste, el que los cuida, el que los atiende. Y esa era la palabra esa que significa, en vez de crear, criar, conlleva ese efecto de palabras, para que se entienda bien. Dios, cuando puso en su propósito de crear la tierra y ordenarla y establecer todas las cosas que estableció, utilizó todas esas cualidades. Todo lo hizo con amor. Todo lo que se hace con amor se hace bien, en forma correcta, tiene su forma, sus dimensiones, todo bien hecho, no tiene imperfección de ninguna naturaleza, porque el amor no es imperfecto. Como dice la palabra de Dios, el amor todo lo supera, lo sufre, lo cubre, lo cuida, lo guarda. Bueno, precisamente, Dios crió todo en ese ambiente, con ese extremo cuidado, con todas las atenciones posibles, observando que cada cosa estuviese en su lugar y que respondiese a su voluntad. No dejó nada diciendo: bueno, esta parte del cielo los humanos no la ven, no la van a ver nunca, y probablemente los ángeles tampoco, y la dejó así a media terminar. No, él terminó todo. Lo hizo perfecto, ¿verdad? Entonces, encontramos que dice: y dijo Dios, ahí en el capítulo 1, versículo 3, sea la luz, y fue la luz. Y Dios creó la luz, o la crió, la estableció. Puso sentido de la luz, de la creación de Dios, dentro de todos los términos, tendría que aplicar o enseñar, digamos, física óptica hoy. Pero bueno, no podemos enseñar física óptica hoy. Pero más o menos tiene esa la idea, es eso, de tener lo que es la demostración de Dios en la creación de la luz, lo que significa, lo que tiende a ser, cómo se demuestra, o cómo es, o qué condiciones toma, o cómo se refleja, cómo se hace, qué es lo que contiene, cómo la forma. Entonces, Dios tomó la idea y decir: él es en sí mismo luz, y creo para mí, como que sacó de él la luz y la colocó para que se viese toda su gloria. Y ahí tenemos parte de su gloria, son las estrellas, el sol, todo eso que trae luz y claridad, ¿verdad? Pero
con otra función también. La luz da vida. Ponemos una semilla y la regamos con un poquito de agua y día a día vemos como que, y alumbrada la semilla con sol, vemos como que tiende a salir para afuera. A nosotros el sol también nos trae beneficio. Tenemos, dicen los médicos, los científicos, los que estudian los beneficios para la salud en el hombre de la luz solar, que fabricamos determinadas vitaminas, la vitamina A, la vitamina K, todo sale a través de una exposición prudente y normal en el sol. Entonces, el día a día, sea que expongamos las manos, la piel de las manos o de la cara, ya tenemos suficiente cantidad de vitamina A que se hace en nuestro cuerpo, ¿verdad? Y así otras cosas que se van colocando, que se van poniendo dentro de nuestro ser. Eso son los beneficios que va trayendo. Después otra cosa que dice: llamó Dios a la luz día y a las tinieblas llamó noche, y fue la noche y la mañana un día. La creación del día también tiene sus beneficios. No fue creada por que sino más. Dios pensó e imaginó y dio, sabiendo que el día a día trae la forma de la vida y el desarrollo, ¿verdad? Y después dice: Dios hizo la expansión y separó las aguas que estaban debajo de la expansión de las aguas que estaban sobre la expansión, y fue así. Separó y él colocó lo que conocemos ahora como mares y océanos, los lagos, las lagunas, los ríos, todas esas cosas hizo Dios. Y llamó a la expansión, dice, cielos, y fue la tarde y la mañana del día segundo. Estableció el cielo, el Señor, colocó todas las cosas ahí. Y dijo también: júntense las aguas que están debajo de los cielos en un lugar y se descubra lo seco. Bueno, antes estaba todo rodeado de agua, y entonces ahora todo lo que vino y se rodeó ahí comenzó a ser esa plenitud de esa expansión, comenzó a ser tierra seca. Pero todavía era tierra seca, pero no había nada en la tierra seca, era tierra bruta. No había nada verde, no había pasto, no había árboles, no había fruto, no había nada. Pero Dios lo vio, lo miró, lo observó, como buen creador, lo observó y dijo: mi plan está en marcha y va todo muy bien. No hay nada que entorpezca lo que yo estoy creando. Después se dice también que Dios a lo seco llamó tierra, y él reunió las aguas, llamó mares, y vio Dios que era bueno. Dios vio que era bueno ahí los mares, con las profundidades, todo. Lógicamente que los mares serían algo realmente encantador, porque el Señor miraba desde allá del cielo y veía lo profundo del mar y todo, se podía observar con detenimiento. El agua no era sucia como la conocemos ahora. Y también dice, después Dios mandó, dice: produzca la tierra hierba verde, hierba que dé semilla, árbol de fruto que dé fruto según su género, y su semilla esté en él, sobre la tierra, y fue así. Dios mandó y ordenó, y ahí empezaron a aparecer la planta de porotos, empezó a aparecer los choclos, comenzaron a aparecer la planta de banana, de durazno, las vides, toda la hierba que está en el campo. Y fue realmente maravilloso, todo es verde con sus árboles y también los colores de los frutos y todo lo que Dios estaba creando. Era realmente maravilloso. Imagine comerse uno de ahí, de lo que Dios había creado en la creación, una banana. Con una banana de esa, que se hubiera comido alguno de nosotros hoy, sería Superman, ¿sabe qué fuerza que tendría? Tenía todo y toda la potencia. Uno comía todo y se sentía
poderoso, se sentía fuerte, se sentía lleno, se sentía todo con una amplitud de gozo tremendo, ¿no? Después que Dios dice que creó, dice, produjo pues la tierra hierba verde, hierba que da semilla según su naturaleza, y árbol que da fruto, cuya semilla está en él según su género, y vio Dios que era bueno. Y fue la tarde y la mañana del día tercero. Al tercer día Dios creó todo lo que es la hierba. Mire, si tiene antigüedad de creación. La banana, la ciruela, la guinda, los limones, la hierba del campo, las rosas, los claveles. Todo, si es antiguo, ¿no? Y nunca evolucionó, nunca cambió, nunca se transformó. Dios lo estableció así. Y dice, y le puso semilla. Noten esa expresión. Le puso semilla. Al quiere decir que, ¿para qué le pusiste semilla? Porque sabía que el Señor, la planta que estaba ahí, iban a venir vientos cuando Él creara los vientos y las aves, y las semillas se iban a sacudir, iba a haber animalitos que se alimentan de las semillas, y los iban a llevar. Las semillas a lo mejor pegadas en sus alas, en sus plumas, o en la digestión que hacía, donde cayera la semilla, ahí iba a crecer un árbol. Dios sabía con sabiduría lo que estaba creando. Y luego dice, y dijo Dios, haya lumbreras en la expansión de los cielos para separar el día de la noche y sirvan de señales para las estaciones, para días y años. Ya Dios tenía todo calculado, de las estaciones, días, años, cómo tenía que ser, cómo se tenía que todo prodigar, de la forma iba a hacerse. Y dice, y sean por lumbreras en la expansión de los cielos, para alumbrar sobre la tierra, y fue así. Bueno, para los viajantes de aquel entonces, tener que caminar sobre la tierra y guiarse por la noche por las estrellas, ¿verdad? O de donde sale el sol y donde se pone el sol. Todo eso muy importante. Dios lo calculó de tal manera que el hombre no necesitaba ni brújula, ni GPS hoy, ni nada. ¿Sabe por qué hoy el hombre necesita GPS? ¿Nunca se preguntaron por qué usamos GPS? Porque nos perdemos dentro de nuestras propias ciudades que creamos. Derribamos todas las señales que Dios creó para poder conducirnos. Destruimos las selvas, alteramos el curso de los ríos, cambiamos los caminos y hacemos un montón de errores que cometemos, que cuando salimos a caminar al campo nos perdemos. Entonces necesitamos un GPS para saber dónde andamos. Por eso creamos el GPS. Bueno, tiene otra significación. Le ponemos grados, minutos, segundos, y a veces son tan complejos que cuando los están mirando, como me pasó una vez con un señor, estaba ahí en la calle Virrey del Pino, en Belgrano, y yo andaba buscando otra calle, Amenábar. Digo, ¿sabe dónde está Amenábar? Mire, hace media hora que llegué con el auto, me trajo hasta acá, pero no sé dónde estoy. Qué increíble, ¿no? Llegar a un lugar y no saber dónde estar. Eso era lo que llamaba la atención. Después dice, e hizo Dios las dos grandes lumbreras, la lumbrera mayor que nosotros conocemos como sol para el día y la menor para la noche, la que conocemos la luna. Bueno, el sol sabemos todo el beneficio que trae, bueno, y también las cosas que está trayendo mal. Cuando uno, bueno, a veces se expone al sol, puede traerse situaciones delicadas en su salud. Y también la luna. El sol sirve para el día, para andar de día, y hay muchas personas que le gusta caminar de noche, entonces tienen la noche, la luna. Dice, y puso Dios en la expansión los cielos para alumbrar sobre la tierra y para señorear en el día y en la noche y para separar la luz de las tinieblas, y vio Dios que era bueno. Bueno, noten que por más que el hombre ha querido cambiar todo el sentido de la creación de Dios, el sol sigue estando ahí donde Dios lo puso,
y la luna donde Dios la puso. Muchas teorías se sacaron, como que una vez vino un asteroide a alta velocidad e impactó sobre la Tierra y le arrancó un pedazo al Océano Atlántico, y el pedazo de tierra que se salió del Océano Atlántico con tanta violencia, dicen así los eruditos, entre comillas, pegó contra la Tierra y ese pedazo, ¡boom!, salió volando y se quedó estabilizado ahí en la órbita alrededor de la Tierra. Y gira. Y han tomado las medidas y han sacado los cálculos. Y se calza justo, perfecto, en el Océano Atlántico. Bueno, nosotros podemos disentir con ellos y decirles, puede ser, que sea parte de la fosa grande que ha sido arrancado del Océano Atlántico. Nadie puede discutirlo eso. Pero probablemente Dios haya tomado, sacó una masa de tierra, la conformó y puso la luna acá, y es la que sacó del Atlántico. Porque hay ciertas cosas que ahora, por medio del estudio de la física hídrica, una submateria o subparte de estudio que es lo hídrico, nos podemos dar cuenta el beneficio de que Dios colocara, por ejemplo, nuestra Tierra, uno lo ve el globo terráqueo, y está la parte seca, es mucho más chica que la que contiene agua. Y es importante, y muchos a veces ni se dan cuenta porque tenemos tantos mares, océanos y ríos y arroyos y lagunas y lagos. ¿Qué beneficio tiene? El equilibrio de la tierra. Las aguas que se mueven, ¿verdad? Todo hace que la tierra en su velocidad, como gira y todo, tiene un beneficio muy importante. En todo lo que es el ámbito de la rotación de la Tierra. ¿Por qué? Porque el hombre no necesita más tierra que la que Dios le dio para vivir. No necesita más. Le alcanza y le sobra toda la tierra que tiene el hombre para vivir. Por ejemplo, nosotros miramos la Patagonia Argentina, está totalmente deshabitada. ¿Cuánta gente puede vivir ahí? ¿Eh? O vemos muchos otros lugares que también hay así valles grandes, gigantescos, importantes, y la gente le gusta meterse en las ciudades y vive en las ciudades y hace edificio y todo mismo amontonado vivimos. Hacemos edificios de 20 pisos, 100 pisos, 400 pisos, 500 pisos y todo vivimos así. Todo ahí adentro, ahí vivimos, esa es nuestra. Solamente algunos pocos que son los que viven en los aledaños de las ciudades, ¿verdad? Pero la gran mayoría vive así. Y sin embargo, a pesar de que vivimos como vivimos y la gente que sale de los edificios y se va de vacaciones y se expanden, aún así no cubren la vastedad de la tierra que Dios creó, ¿verdad? Tenemos desiertos como el Sahara. Vive poca gente ahí, bueno, las situaciones son hostiles, ¿verdad? Sin embargo, si no el Sahara hoy fuera una tierra agradable para vivir, ahí a lo mejor podrían vivir varias naciones tranquilamente, ubicarse, vivir confortablemente y no tendría ningún problema, y sobraría tierra. ¿Y cuántos somos hoy sobre la tierra? 5.000 millones, 7.000 millones de personas. Y sin embargo todavía hay tierra por conocer, gente que desconoce. Hay mucha gente que nació acá en la ciudad de Buenos Aires y vive por los alrededores y no sabe, a lo mejor no conoce Ushuaia, no conoce La Pataya, no conoce Salta, no conoce las Cataratas del Iguazú, no conoce Misiones, no se trasladó, quedó viviendo ahí, desconoce. Dios, cuando creó la tierra para que el hombre la habite, le dio esa porción para vivir. Y a todo lo demás le metió agua. El hombre siempre está
como revolucionando lo que Dios creó. Y bueno, en algunas partes del mundo se ha visto que los hombres, con su tecnología, han desplazado el mar y lo han cubierto de tierra. Pero esa agua tiene que ir a algún lado. Y se dice, bueno, se evapora. Bueno, cuando el hombre comienza a tapar rollos, arroyos, comienza a alterar la creación de Dios, después vienen los desastres. Vienen los problemas climáticos. A veces los científicos se agarran la cabeza y dicen, ¡uy! ¡Caramba! Están pasando estos cataclismos sobre la Tierra. ¿Pero por qué? Y bueno, sacan estadísticas, hacen números en matemáticos, algoritmos, para poder comprender toda la situación. Pero el hombre está metiendo las manos donde no la tiene que meter y se altera todo. Y usted ha pasado que el hombre, bueno, ha entrado con su tecnología y hasta hace poco se comprobó, por ejemplo, en China. En China se tenían que desplazar de una ciudad que estaba una de otra más o menos unos 5.000 kilómetros dentro del territorio de China. 5.000 kilómetros. Entonces crearon una vía férrea y tomaron las disposiciones que la vía férrea fuera todo sobre como un puente, va sobre como un viaducto, no va sobre la tierra. El tren puede ir a alta velocidad, la gente, los pasajeros van cómodos, miran paisaje a la derecha, a la izquierda. Es todo espectacular, realmente maravilloso de verlo. Yo viajé en ese tren, pero por computadora. Me senté ahí adentro, viajaba y miraba, pero estaba dentro de la computadora, nada más. Y ¿pero qué pasó? Donde se asentaron las bases de ese viaducto, tuvieron que hacer como cóncavos así, para que por ahí abajo pudieran pasar los animales, los pájaros, ¿verdad? Pero no fue que, eso fue un estudio de largo tiempo. ¿Por qué? Porque venían los pajaritos volando, y se encontraban con ese muro y como que se desorientaban, confundían esa pared que había creado el hombre para su tren, y pensaban que era una montaña, entonces se confundían y se iban para otro lado. Menos mal que la sabiduría china se dio cuenta de eso, entonces pusieron de tal forma de que no alterara el paisaje, pero en otros lados lo tuvieron que alterar y tuvieron que pasar sobre pantanos. ¿Y qué hicieron? Hay que poner las bases en los pantanos. Secaron los pantanos. Al secar los pantanos se trastornó, en una parte de China se trastornó el clima. Lo que antes era un clima húmedo y que servía dentro de lo que ellos hacían sus cultivos de arroz, comenzaron a afectarse. Los ríos ya no venían tan caudalosos como antes, o si venían muy, muy fuertes, y cuando entraban y bajaban al valle destruían todo lo que había. Porque los pantanos que estaban allá arriba en la montaña por algo habían sido creados. Era para retener esa agua, y que de a poco esa agua que venía se evaporaba y luego caía así, con muchas lluvias caía sobre el valle, pero nunca había causado ningún problema. Pero las últimas informaciones que yo tengo era que, si bien los pasajeros viajan en ese tren cómodamente de una ciudad a la otra, abajo hay muchos seres humanos que están sufriendo consecuencias graves de la creación de ese tren, ¿verdad? Todo lo que hicieron. O cuando los hicieron la famosa muralla china, los chinos también alteraron el sistema de vida, no solamente de los animales, sino de las plantas, y alteraron la vida de las personas. Y eso trajo conflicto. La gran muralla china a China, ¿verdad?, para guardarse de los enemigos de afuera, pero hubo más guerras adentro, internas, por los territorios, porque claro, venían devastaciones, inundaciones, y habían tantos problemas que se mataban entre ellos.
lo hubieran dejado así como estaba, se defendían de sus enemigos, no hubieran tanto muerto tantos chinos. Las tragedias son calamitosas. Entonces, Dios cuando creó y formó todo, lo hizo bajo un aspecto importante e interesante para que el ser humano y toda su creación pueda vivir en paz, pueda vivir en tranquilidad. Por eso Él creó todo. Cuando Él puso, por ejemplo, nosotros, ¿por qué tenemos el río de la Plata? ¿Por qué semejante río, con semejante desembocadura que esto y lo otro? Ya han comprobado los hídricos, los ingenieros hídricos argentinos y uruguayos, que el agua que se evapora del río La Plata y riega la pampa húmeda es la mejor del planeta. Porque esa agua no solamente se levanta para arriba como agua, está llena de partículas que flotan, Dios las hace flotar, ¿verdad? Y se forman las nubes. Y cuando caen esas nubes que llueve, como que está fertilizando la tierra. Ahí vienen toda clase de nutrientes que nosotros ni nos damos cuenta. Por eso usted, si anda cerca del río La Plata y lo agarra un día de lluvia, llegue a su casa y bañese, porque por ahí le van a crecer los pelos más así, ¿vio? O se le van a poner duro, tenso, como un alambre. ¿No le ha pasado a usted eso? Que lo agarró una lluvia, un temporal, y después usted se dice, ¿qué pasa? Tengo el pelo duro, esto y el otro. Y bueno, precisamente porque de arriba no cae agua limpia, viene con todos los nutrientes que está Dios estableció para que rieguen la tierra. Esas cosas no cambiaron, ni fueron alteradas, y los evolucionistas no saben cómo dan en la tecla con eso. Porque pueden imaginar de un diente, pueden hacer un dinosaurio, o pueden hacer una gallina clueca, pueden hacer lo que se le imagine. Pero las cosas que estableció Dios, como la creación de la tierra y de los mares, de los ríos, de los lagos, la fertilización automática por medio de la lluvia, no tienen manera de cambiar esa situación. Ahí no pueden decir, y sí, una ameba creó todo eso y bueno, la ameba luego se ahogó y desapareció. No tienen manera, ¿verdad? Entonces, cuando muchas veces las situaciones, especialmente en los colegios hoy, secundarios, que a los chicos le enseñan la evolución, habría que los padres educar a los hijos y decirle que te explique, ahí está, ¿por qué Dios crió el río de la Plata? ¿O porque de dónde por cómo se creó el río de la Plata? A ver si el maestro sabe que el río de la Plata sale las mejores aguas. Lo mismo pasa en el Amazonas, ¿verdad? Y riega toda esa selva, se mantiene verde. Y lo mismo pasa acá en toda la zona de la Pampa y todo se mantiene verde. En otros lados hay ríos semejantes, con la misma anchura, como el río de la Plata o el Amazonas. Las tierras son desérticas. ¿Cómo? ¿No hay? Se ve que no flotan los minerales y los nutrientes. Cae agua, pero esa agua que cae hace que la tierra se lave. Y no crece nada. Llama la atención, ¿no? Bien, entonces, vamos ya a concluir. Y dice la palabra de Dios acá en el... Cuando hizo Dios, dice, a los seres vivientes, según su género, y pone acá bestias y serpientes y animales de la tierra, según sus especies, y fue así. Bueno, para la próxima clase vamos a ver, ¿por qué Dios creó serpientes? ¿Por qué las creó? ¿Qué beneficio trae? ¿O qué beneficio no aporta? ¿Por qué Dios creó a serpientes? ¿Por qué Dios creó las bestias según su especie? ¿Cuáles fueron? Todo lo que Dios creó tiene beneficio. El principal beneficio es que lo glorifican a Él. Es el principal. Y no es un beneficio para Él, porque todo lo que Dios crea no, para Él no trae su beneficio. Pero sí, Él creaba todo eso y lo ordenaba de tal forma y aseguraba que todo fuera así para
el sello de la creación de Él. El sello de la creación de Él era el hombre. Ese era, y darle todo al hombre. Se lo hizo, se lo puso todo en bandeja, como dicen, bandeja de plata. Lo tienes todo para disfrutar. Pero bueno, eso lo dejamos para la semana que viene. Amén.

Le damos gracias a Dios que nos permitió escuchar este interesante y ameno tema en la voz del pastor Ricardo Iribarren. Quien les habla, Marcos Calabrese, se despide hasta el próximo programa. Que Dios los bendiga ricamente.

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1: Dios es bueno y nos permite estar nuevamente juntos. Gracias por estar allí. Seguramente Dios está hablando a su corazón a través de esta hermosa epístola de Primera de Pedro. Espero que pueda no solamente escuchar, sino también reflexionar, meditar, aplicar en su vida. Y recuerde que usted puede conseguir estos materiales para ampliar su estudio personal. Bien, habíamos comenzado a estudiar en el programa anterior lo que es el capítulo 3 de esta primera epístola de Pedro. Allí está terminando lo que sería el tema de la sujeción. Recuerde, venía hablando la importancia de aprender a sujetarnos. Si teníamos un patrón, debíamos aprender a ser buenos empleados, a obedecer como si fuera al Señor. Pero luego en el capítulo 3 va a hablar sobre el orden establecido por Dios en la familia o en el matrimonio. Y allí va a hablar de cómo la mujer debe estar sujeta a su marido, y esto no tiene que ver con inferioridad, sino con un principio de orden que Dios estableció para que entonces pueda funcionar bien la familia. Va a destacar la importancia de lo interior sobre lo exterior. Por eso va a dar esa prioridad de lo interno y va a decir, vístanse con un atavío interno del corazón, en el incorruptible ornato de un espíritu afable y apacible que es de grande estima delante de Dios. Así en el vínculo matrimonial, el hombre ha sido colocado por Dios como cabeza de la relación matrimonial, con el objetivo de poder obedecer ese orden que Dios estableció. Ahora fíjese las bendiciones que implica seguir ese orden de Dios. Si su esposo es inconverso, puede perderse el gozo de ganarlo, y si él es cristiano, ¿cuánto de la gracia de la vida y de la oración puede perderse? En el versículo 8 nos lleva a la última palabra del apóstol en relación con el asunto de la sujeción. Ahora interesante porque, así como le habla a la mujer, en el versículo 7 va a decir, «Vosotros, maridos, igualmente vivid con ella sabiamente, dando honor a la mujer como vaso más frágil y como a coherederas de la gracia de la vida», para que vuestras oraciones no tengan estorbo. No es vivir de cualquier manera, no es ejercer un liderazgo de cualquier manera. Necesitamos parecernos a Cristo. Entonces, le habla a las mujeres y le habla a los maridos para que sepan cómo tratar a sus esposas, con dignidad, con honor. Y allí en el versículo 8 va a decir finalmente, sed todos de un mismo sentir, compasivos, amándoos fraternalmente, misericordiosos, amigables, no devolviendo mal por mal, ni maldición por maldición, sino por el contrario, bendiciendo, sabiendo que fuisteis llamados para que heredaseis bendición. Aquí en el versículo 8 termina con el tema de la sujeción. El espíritu amable, gentil, humilde debe caracterizar a toda la compañía cristiana. Nunca debemos permitirnos la maldad o la recriminación según el principio del ojo por ojo, sino que debemos estar siempre en el espíritu de la bendición, ya que la bendición la recibimos de Dios, y esto porque se nos deja seguir nuestro camino peregrino bajo su santo gobierno. Los principios del gobierno de Dios sobre su pueblo no cambian. Cuando David escribió el Salmo 34 era el tiempo de la ley y el pueblo de Dios estaba en el lugar de los siervos. Hoy es la era de la gracia y estamos ante Dios como hijos, como lo muestra Gálatas 3, 23 al 4, 7. Sin embargo, el apóstol Pedro puede citar las palabras de David del Salmo 34 que se aplican igualmente a nosotros. Cosechamos lo que sembramos en el gobierno de Dios. Y la manera de ver el bien es hacer el bien, como muestran los versículos 10 al 13 de este capítulo 3. Allí va a expresar, porque el que quiere amar la vida y ver días buenos, refrene su lengua de mal y sus labios no hablen engaño. ¿Quién es aquel que os podrá hacer daño si vosotros seguís el bien? Muchos eventos desagradables en nuestra vida son claramente el resultado de nuestro propio formato de ser desagradables. Pero si sembramos paz, agradecimiento, disfrute, vamos a cosechar eso mismo. Llegados a este punto, observe cómo hay una manera en que el apóstol ha expuesto ante nosotros en sus líneas principales la verdad expuesta de manera típica e histórica en los libros de Moisés. El Génesis es el libro de la elección. Nos muestra cómo Dios eligió a Sem y no a Cam, Abraham y no Nahor, Isaac y no Ismael, Jacob y no Esaú, José y no Rubén, Efraín y no Manasés. Pedro nos presenta en primer lugar la misericordia electiva de Dios, lo vimos allí en 1 Pedro 1:2. Pero luego, el Éxodo es el libro de la redención. Israel fue redimido de Egipto y llevado a Dios. Pedro procede a decirnos cómo hemos sido redimidos con la preciosa sangre de Cristo y llevados a Dios con nuestra fe y esperanza en Él. Observe allí en el capítulo 1, versículo 18 al 21. Luego en Levítico es el libro del sacerdocio. Contiene instrucciones en cuanto a los sacrificios para la orientación sacerdotal y en cuanto a las costumbres y la limpieza para la aptitud sacerdotal. En tercer lugar, Pedro nos presenta el sacerdocio cristiano, su constitución y sus privilegios. Eso lo hemos visto en el capítulo 1, versículos 22 hasta el capítulo 2, versículo 10. Después tenemos el libro de Números, que es el libro del desierto. Revela especialmente el viaje de Israel por el desierto con todas sus vicisitudes y lecciones. En cuarto lugar, Pedro nos instruye sobre nuestra peregrinación y la conducta que nos corresponde en ella. Observe desde el capítulo 2, 11 al 3, 7. Y en último lugar, mirando este Pentateuco, Deuteronomio es el libro del gobierno de Dios. En él se advierte a Israel de las consecuencias de su desobediencia, la recompensa de la obediencia. Y acabamos de llegar a la parte de la epístola en el capítulo 3, donde Pedro nos advierte que aunque como cristianos estemos en la gracia de Dios, todavía estamos bajo su gobierno y tenemos que rendir cuentas con él. Entonces, en este pantallazo que vimos, en Génesis, el libro de la elección, Éxodo, el libro de la redención, Levítico, el libro del sacerdocio, Números, el libro del desierto, y Deuteronomio, el libro del gobierno de Dios. Volvamos a nuestro libro para ponernos en contexto allí en el capítulo 3, versículo 14. Va a decir la Escritura, «Mas también si alguna cosa padecéis por causa de la justicia, bienaventurados sois. Por tanto, no os amedrentéis por temor de ellos, ni os conturbéis». Aquí va a entrar a hablar sobre este tema del sufrimiento. Por supuesto, podemos sufrir por nuestra propia locura en el gobierno de Dios. Por otra parte, podemos estar recibiendo bendiciones en el gobierno de Dios y, sin embargo, ser llamados a sufrir por causa de la justicia. Si es así, Dios garantiza nuestra felicidad en Él y bajo Él. No debemos tener miedo de las personas, sino que santificar a Dios en el corazón. Testificar mansamente de la verdad, manteniendo una buena conciencia mediante una vida santa. Allí nos enfrentamos con esto tan tremendo que seguramente los creyentes vivían. Las persecuciones, el sufrimiento como tantos hoy en día hijos de Dios en distintos lugares del mundo lo enfrentan. El Señor dice, no se llenen de miedo ante esto, sino practiquen lo que es la apologética o la defensa de la fe, o párense firmes, viviendo una vida que agrada a Él, santificando a Dios en el corazón, pero al mismo tiempo estar siempre preparados para presentar defensa. Esa palabra defensa es apologética. La idea es, hablamos lo que Dios dice. No nos amedrentamos, pero lo hacemos con mansedumbre y reverencia ante todo el que os demande razón de la esperanza que hay en vosotros. Fíjese, podemos enfrentar las cosas que sufrimos o que nos dicen o la persecución que tenemos de una manera cobarde o de una manera decidida, viviendo una vida que agrade a Dios y al mismo tiempo comunicando, diciendo ante cualquiera que pida razón de nuestra fe. Ahora observe de paso cómo el versículo 15 pone de manifiesto la verdadera fuerza de la palabra santificar. No es principalmente hacer santo, porque el Señor no puede ser más santo de lo que es. Sin embargo, puede ser apartado en nuestros corazones en su propio lugar de gloria, supremacía y autoridad. Santificar es apartar. Ahora bien, nadie ha sufrido como nuestro amado Salvador. Él es nuestro ejemplo supremo. Sin embargo, sus sufrimientos, tal como los presenta el versículo 18, fueron de una clase diferente a la nuestra, pues sufrió por los pecados como sustituto, el justo por los injustos. La palabra sustitución va a representar, y está muy clara en este versículo. Observen, el objeto de sus sufrimientos sustitutivos dice para llevarnos a Dios, haciéndonos sentir completamente en casa en su presencia, teniendo una aptitud para estar allí. ¿Estamos todos en nuestros propios corazones y conciencias felizmente en casa con Dios? El Señor sufrió por los pecados hasta la muerte y resucitó en el Espíritu, habiendo terminado el día de su carne. En el Espíritu también había predicado antes del diluvio a los que ahora son espíritus en prisión. Estas personas que ahora son espíritus en prisión una vez caminaron por la tierra como hombres y mujeres en los días de Noé y a través de los labios de Noé. Cristo, en espíritu, habló. Ellos fueron desobedientes, de ahí su actual encarcelamiento en el Hades, el mundo invisible. El Espíritu de Cristo habló en los profetas del Antiguo Testamento, como hemos visto en 1 Pedro 1:11. También habló en Noé. Le animamos a que pueda comparar con Efesios 2, 13 al 18. Al hacerlo, encontrará que Él, del verso 16, cuyo Él se refiere también al verso 17, es indudablemente el Señor Jesús. En el versículo 17, los que están lejos eran gentiles, los que estaban cerca eran judíos. El pasaje afirma entonces que habiendo soportado la cruz, el Señor Jesús vino y predicó la paz a los gentiles. ¿Cuándo? ¿Cómo? Nunca de manera personal. Solo lo hizo por medio de los labios de los apóstoles y otros que estaban llenos de gracia, llenos de su espíritu. En este pasaje se utiliza exactamente la misma figura retórica que en el que estamos considerando en Pedro. Como resultado de este testimonio prediluviano del Espíritu de Cristo, solo 8 personas se salvaron a través de las aguas del diluvio. Mire lo que dice allí la Escritura en 1 Pedro 3:18. Porque también Cristo padeció una sola vez por los pecados, el justo por los injustos para llevarnos a Dios, siendo a la verdad muerto en la carne, pero vivificado en espíritu. Me gustaría terminar en este tiempo animándole a usted a tomar coraje. No hay problema que vengan las aflicciones, y van a venir, porque el que quiere vivir piadosamente padecerá persecución. Pero si estamos santificando a Dios en nuestra vida y conociéndole a través de su palabra cada día un poco más, tomemos el valor de saber que ante cualquiera de esas aflicciones o persecuciones, el Señor nos da palabras para poder presentar defensa con mansedumbre de aquello en lo cual creemos y aquello en lo cual confiamos. Que así sea, mi hermano, mi hermana. Dios le bendiga.
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2: Cuando has confiado en Dios y andado en su camino, cuando has sentido su mano guiarte día tras día, pero ahora tus pasos te llevan en otra dirección, vuelve a comenzar. Cuando has hecho tus planes y todo sale mal, cuando has tratado lo mejor y ya no queda nada, cuando has fracasado en lo que haces y no sabes por qué, vuelve a comenzar. Cuando has dicho a tus amigos lo que planeas hacer, cuando has confiado en ellos y no te han sido fieles, y te has quedado solo con tus cargas a cuestas, vuelve a comenzar. Cuando has fracasado con tus hijos y han crecido y se han ido, cuando has hecho lo mejor, pero todo ha resultado mal, y ahora tienes tus nietos en el mismo camino, vuelve a comenzar. Cuando has pedido a Dios saber su voluntad, cuando has orado mucho sin recibir respuesta, cuando quieres detenerte para restaurar tus fuerzas, vuelve a comenzar. Cuando crees que todo ha terminado y quieres darte por vencido, cuando has llegado al fondo del abismo en tu vida, cuando has tratado muchas veces de salir de ese pozo, vuelve a comenzar. Cuando ha sido largo el año y no has tenido éxito, cuando llega diciembre y te sientes muy triste, y Dios te da un enero de gozo renovado, vuelve a comenzar. Volver a comenzar quiere decir victorias ya ganadas. Volver a comenzar quiere decir una carrera que se ha corrido bien. Volver a comenzar quiere decir que se ha hecho la voluntad de Dios. Así que no te quedes simplemente sentado y vuelve a comenzar. Estos versos fueron escritos en inglés por Woodrow Kroll y traducidos al español por Luis Bernal Lumpuy. En un artículo en el que cita su propio poema, Kroll señala que la vida del profeta Jonás nos ofrece un magnífico ejemplo de lo que podemos lograr si se nos concede la oportunidad de volver a comenzar. El libro de Jonás consta de solo 4 capítulos. En el capítulo 1, Jonás huye de Dios. En el capítulo 2, Dios salva a Jonás por medio de un gran pez. En el capítulo 4, Dios salva a los malvados habitantes de la ciudad de Nínive. Pero para que pueda efectuar esa salvación, Dios le concede a Jonás una segunda oportunidad. Por eso comienza así el capítulo 3. La palabra del Señor vino por segunda vez a Jonás. Es que, como bien lo afirma Kroll, Dios es el Dios de la segunda oportunidad. Si nos equivocamos en la vida como se equivocó Jonás, o como se equivocaron el apóstol Pedro y el patriarca Jacob, Dios no nos dice, con un solo error quedas eliminado. Al contrario, Dios nos dice, está bien, te equivocaste, arrepiéntete de ese error, confiésalo, afróntalo, levántate, sigue adelante. Es decir, no es hora de que nos rindamos, es hora de que volvamos a comenzar. Kroll tiene toda la razón. Para que se haga la voluntad de Dios en nosotros, tenemos que aprovechar cada nueva oportunidad volviendo a comenzar. Así que no nos quedemos simplemente sentados como si no hubiera nada que hacer. ¡Volvamos a comenzar!
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mensajes de autores que escribieron folletos en los cuales se exhiben palabras de aliento, de ánimo, alerta y socorro contra las tentaciones, y también a manera de salvavidas para quien aún no ha hallado el camino de la fe por medio del Señor Jesucristo. En fin, variadísimos temas que se le debe prestar atención a fin de encontrar el verdadero sentido de la vida.

Compartimos Ignorancia Peligrosa, un resumen tomado de el libro Los ojos abiertos ante la astucia de Satanás, escrito por Emil Kremer. Esta breve ilustración bíblica sobre superstición y hechicería. En nuestros días el mercado de literatura está inundado con libros de ocultismo, especialmente libros sobre astrología, espiritismo, hipnotismo y clarividencia. Cierto es que no solamente a través de libros, sino a través de la prensa escrita y también por medio de las capacidades que nos ofrece hoy la inteligencia artificial a través de los celulares y también de las otras formas o maneras de poder escuchar o leer sobre estas cosas. Si la gente conociera lo que se esconde detrás de la superstición y de la hechicería, se apartaría horrorizada de dichas prácticas. ¿Cuánta ignorancia encontramos en este terreno tan peligroso? ¿Cuánta liviandad recriminable existe frente a los poderes demoníacos que, oculto bajo la apariencia de prestar ayuda, arrastran a individuos, familias y generaciones enteras a la perdición eterna? ¿Cuántas personas podrían volver a ser alegres, felices y sanas si reconocieran que su aflicción se debe a esta ignorancia peligrosa? Dijo Ernest Gabel: al que cierra la puerta a la fe, la superstición se le mete por la ventana. El que rechaza a los ángeles de Dios es atormentado por los espíritus de Satanás. Dejarse tirar las cartas para conocer el futuro, consultar el horóscopo para saber el destino, hacerse curar por medio de palabras mágicas, consultar a los espíritus haciendo mover la mesa, etc. Muchos toman esto en broma o como un juego y se sonríen diciendo que en realidad no creen en tales cosas. Otros lo hacen simplemente por curiosidad o por seguir la corriente de sus amigos. Pero luego de dichas prácticas se hunden en la depresión y desesperación, lo cual puede culminar en serios trastornos mentales que pueden llevar al intento de suicidio. Estas personas no saben que de esta manera se han sometido a una ligadura satánica que puede llegar a destruir toda su vida, causándoles daños, infortunios, enfermedades, ataques de cólera, delitos, llevándolos al pecado y hasta cometer crímenes. Además, estas prácticas ocultas conducen siempre a la incapacidad absoluta de poder tener fe en la palabra de Dios. Pregunta: ¿cómo se explican estos síntomas enfermizos en la vida emocional de personas que tienen sano juicio? Respondemos: superstición y hechicería son productos del infierno, el resultado de una labor intensa de Satanás, de espíritus malignos, de demonios, principados y poderes del mal. Con estos poderes trabajan los adivinos, los hechiceros, los mentalistas, los brujos y hasta el más simple curandero. De esta manera apartan consciente o inconscientemente a los hombres de Dios. Estas personas que practican el ocultismo quedan atadas a Satanás a través de los símbolos, prescripciones y costumbres supersticiosas. Pregunta: ¿cómo explicamos este fenómeno en una época como la nuestra, donde la ciencia juega un papel tan importante? Respondemos: los problemas de hoy en día no giran tanto en torno de los conocimientos científicos, filosóficos, económicos o sociales, sino que el problema de nuestra época es únicamente el pecado que nos separa de Dios. El pecado es el origen de todas nuestras miserias, penurias y preocupaciones. Así dice Proverbios capítulo 14, versículo 34. La palabra de Dios nos da plena
claridad sobre la actividad de fuerzas demoníacas y sobre el poder del pecado. En el Evangelio de San Juan, en el capítulo 8, en el versículo 44, leemos lo siguiente. Vosotros de vuestro padre el diablo sois, y los deseos de vuestro padre queréis cumplir. Él, homicida, ha sido desde el principio y no permaneció en la verdad, porque no hay verdad en él. Cuando habla mentira, de suyo habla, porque es mentiroso y padre de mentira. También en el libro de Romanos, en el capítulo 7 del libro de Romanos, tenemos una lectura por demás interesante. Nos acompaña en el capítulo 7, en el versículo 11 de dicho libro, encontramos: porque el pecado, tomando ocasión, me engañó por el mandamiento y por él me mató. Hablemos de superstición. Superstición es la fe desligada de Dios, una filosofía de la vida con la cual se pretende vivir sin Dios o con él, pero en oposición a sus mandamientos. La persona supersticiosa, no importa si es rico o pobre, culta o ignorante, sana o enferma, por causa de dichas prácticas queda atada a Satanás y a los espíritus malignos. Estas prácticas, que tienen cada una de ellas su significado especial y que deben ser observadas muy cuidadosamente, tienen una influencia muy peligrosa sobre la vida espiritual de quienes las acatan. Mencionamos a continuación algunas de las formas más conocidas de las supersticiones abominables y perniciosas. Primero, interpretación de signos. Hay cosas que, según dicen, dan suerte o traen desgracia. Monedas de la suerte, talismanes, herraduras, amuletos, tréboles de cuatro hojas, pata de conejo, mascotas, gatos negros, cintas rojas, cintas de colores. No barrer la casa de noche, cruzar los brazos al saludar, no pasar por debajo de una escalera, no agarrar espejos rotos, zumbidos en el oído, derramar sal sobre la mesa, abrir el paraguas bajo techo, levantar algún objeto perdido, etc. Segundo, interpretación de los números. Considerar que ciertos números dan suerte y otros traen desgracia. Pregunto, ¿quién no se ha asustado cuando hay 13 personas a la mesa? Muchos no se quieren hospedar en el cuarto número 13 de un hotel, o no comprar tampoco un vehículo en el cual la patente termine con 13, etc. Elección de ciertos días. Prestar atención a ciertos días, horas, tiempos, por ejemplo la luna creciente, etc., para viajar, casarse, mudarse, sembrar, lavar, cortarse el cabello o las uñas, comenzar algún trabajo importante, etc. Cuarto, interpretación del canto de las aves. Prestar atención al canto de las aves, como por ejemplo la lechuza, el cuervo, el pirincho, y adivinar a través de ellos el futuro o cuántos años de vida quedan, etc. Quinto, conjuraciones. Para obtener buena suerte y alejar las desgracias, hay que tocar madera, usar amuletos colgados al cuello o en los autos, atar cinta roja a los niños, pañuelo anudado, la cruz de Caravaca, etc. Sexto, astrología. Observar el signo del zodíaco en el cual uno nació, utilizar la astrología para realizar los negocios, plantar, medicarse, etc. Usar como amuletos los signos del zodíaco. La astrología pretende científicamente prever el futuro de las personas por la observación de los astros. Es una de las mejores armas de Satanás para cegar a la gente. Séptimo, hechicería.
Mientras que la magia blanca se esconde tras un manto natural o religioso, la magia negra obra abiertamente con las fuerzas satánicas. Realizan con ambición y codicia otras obras sobrenaturales y prodigios mentirosos que aparecen hoy en día bajo nombres altisonantes y eruditos de investigación y ciencia. Abundan hoy en las librerías seculares toda suerte, todo tipo de libros sobre magia, como también se lo puede ver a través de canales de sistema virtual o de internet. Octavo, adivinación. Descubrir el pasado y adivinar el futuro por medio de la lectura de líneas de las manos, sea quiromancia, practicada especialmente por gitanos, tirar las cartas, interpretar los sueños, consultar el horóscopo, el seguimiento del café y del té, etc. Noveno, curanderismo. Curar de palabra y a la distancia a personas y animales, invocar los nombres de la Santísima Trinidad, usar amuletos y objetos bendecidos, entre comillas, medir con cinta para curar el empacho, grano de maíz en un vaso de agua, mezclar aceite y agua, mirar la orina del enfermo a trasluz. Décimo, péndulo sideral. Se sirven de este elemento para diagnosticar dolencias y descubrir sus respectivos remedios, usándolo sobre fotografías, prendas, pañuelos y mapas para averiguar si determinadas personas aún están vivas y dónde se encuentran, etc. Estos métodos modernos de curación y diagnóstico como homeopatía, diagnóstico por el iris, telepatía, hipnosis, sugestión, yoga, acupuntura, magnetismo. El tema de la magia negra es que el sexto y el séptimo libro de Moisés, que no son los tales, un peligroso libro sobre hechicería de la antigua India, no tiene nada que ver con la Biblia. Otros libros titulados Las siete cerraduras del cielo, Fuerzas mágicas en nosotros, Literatura anticristiana, etc., y las cartas circulares, no tienen nada que ver con la Biblia. El segundo punto, teología liberal. Muchas veces encontramos en los modernos teólogos un espíritu de mentira y de engaño satánico. Permítame leerle lo que dice acá en 1 Timoteo, capítulo 4, versículo 1, que dice lo siguiente. Empero el espíritu dice manifiestamente que en los venideros tiempos algunos apostatarán de la fe, escuchando a espíritus de error y a doctrina de demonios. También en el libro de Segunda de Tesalonicenses hay una interesante observación que quiero compartir con todos vosotros y que dice lo siguiente, ahí en el capítulo 2, versículo 11 de la citada epístola del apóstol Pablo a la Tesalonicense. Por tanto, pues les envía Dios operación de error para que crean a la mentira. Creen a la mentira porque no quieren creer a la verdad que se les dice. Herejías. Herejías de fondos supersticiosos, paganos y filosóficos. Dice 2 de Pedro capítulo 2, versículo 1 y 2. Habrá entre vosotros falsos maestros que introducirán encubiertamente herejías destructoras y aún negarán al Señor que los rescató, atrayendo sobre sí mismo destrucción repentina, y muchos seguirán sus disoluciones. ¿Quién con sus problemas no se dirige al Dios único y vivo para buscar refugio en su palabra, sino que se entrega a dichas herejías y supersticiones, entra en una relación confidencial con el diablo? Ya sea que lo sepa, acepte o no, la relación ha quedado establecida. Naturalmente que nadie lo desea, más aún, ni siquiera piensa que su proceder puede llegar a tener terribles consecuencias. Es así como se acepta dicho apoyo gustosamente. Asimismo, hay quienes sostienen que no es importante de dónde proviene la ayuda, si de Dios o de Satanás. Estas personas ignoran, por lo visto, que Satanás,
cobra un precio muy elevado por su auxilio, pero lo peor de todo es que estas almas les será ya muy difícil creer en el Dios bondadoso y misericordioso que obró la redención para todos los hombres en su Hijo Jesucristo. ¿Cuáles son las consecuencias de estos pecados abominables? Es importante enumerarlas a todas. Mencionaremos algunas de estas consecuencias contra las cuales ninguna medicina puede ayudar: intranquilidad, angustia, tendencia hacia la melancolía, intento de suicidio, desorientación, sexualidad exagerada con inclinaciones antinaturales, avaricia, ataques de cólera, dolores misteriosos, congojas, depresiones, obsesiones, pensamientos terribles, blasfemias, rechazo a la palabra de Dios, desgano hacia la oración, incapacidad para creer, alucinaciones visuales y auditivas, locuras religiosas, etc. Multitudes de enfermos padecen las secuelas de estos terribles pecados sin saberlo e ignorando la verdad al respecto. El médico no puede explicar la enfermedad, ya que realmente no se trata de dolencias orgánicas, sino de las consecuencias de pecados de superstición y curanderismo, a lo que se recurrió sin haber antes reflexionado. Dios advierte con tremenda seriedad a los hombres: no volváis a los encantadores ni a los adivinos, no los consultéis, contaminándoos con ellos. Y la persona que atendiere a encantadores o adivinos para prostituirse tras de ellos, yo me pondré mi rostro contra tal persona y la cortaré de entre su pueblo. Levítico capítulo 19, verso 31 y capítulo 20, verso 6. Por tanto, quien se dedica a estas cosas se separa de Dios y se une a fuerzas de las tinieblas que torturan a los hombres despiadadamente. Escuchen, escuchen ustedes que se dedican a estas cosas: adivinos y videntes, curanderos y ocultistas, astrólogos y líderes de sectas y todos los que corren hacia ellos. Dios ya no está a favor de ustedes. Él ya no los bendice y tampoco a sus hijos. Ya no se acuerda más de ustedes con benévolo amor. No les hace más el bien. Se constituyó en su enemigo y juez y los elimina de entre su pueblo. Horrenda cosa es caer en manos del Dios vivo, dice Hebreos 10:31, porque nuestro Dios es fuego consumidor. Hebreos 12:29. Nadie piense ahora que esto que decimos es exagerado, porque una madre muy religiosa también hizo lo mismo sin encontrar nada malo en ello. Eran solo inocentes remedios caseros que, si no ayudan, tampoco perjudican. Pareciera que son remedios bíblicos que Dios nos dio para curarnos, dijeron ellos. Pero eso es una mentira de Satanás. No son remedios bíblicos cuando se usa el nombre de Dios mágicamente. Eso es pecado. Son pecados abominables. Porque es abominación para con Jehová cualquiera que hace estas cosas, advierte Deuteronomio 18:12. Que estas palabras se graben indeleblemente con letras de fuego en sus corazones. Porque es abominación para con Jehová cualquiera que hace estas cosas. Entonces, pregunta, ¿no hay liberación para los que se dejaron envolver con estas cosas? Respondemos, alégrate, oh alma, hay un camino hacia la liberación total. En Juan, en el Evangelio de Juan, capítulo 8, versículo 36, dice: así que si el Hijo Jesucristo os libertare, seréis verdaderamente libres. Alabado sea Dios que nos salvó del poder de las tinieblas, de tal manera que el pecado no tiene más sobre nosotros, no reine más sobre nosotros, no tenga más poder sobre nosotros. ¿Se dejó usted enredar en estas cosas? ¿Lo hicieron otros por usted? ¿Lo persiguen pensamientos oscuros de miedo y obsesión? Que Dios le abra ahora mismo los ojos para que reconozca que estas son consecuencias de pecados.

Si el hombre o la mujer que evocare espíritu de muerto o se entregaren a la adivinación, ha de morir, dice Levítico 20:27. Pero los cobardes e incrédulos, los abominables y homicidas, los fornicarios y hechiceros, los idólatras y todos los mentirosos tendrán su parte en el lago que arde con fuego y azufre, que es la muerte segunda, que está en Apocalipsis 21:8. No considero esto como una cosa inocente, antes bien, abandónelo definitivamente. Queme todos los libros, folletos, cartas, almanaques, amuletos y otras cosas que aún lo ligan a estos pecados. Examine minuciosamente su vida, su hogar. Por lo general, estas cosas son difíciles de reconocer, porque muchas veces están disfrazadas bajo un manto de religiosidad o de inocencia. Busque con sinceridad confesarse con un predicador del Evangelio que tenga autoridad espiritual o con un creyente experimentado en el campo del ocultismo. Le invito a que haga la oración de renuncia. Diga usted: yo renuncio a Satanás y a todas sus obras malignas y me entrego a ti, Señor Jesús, en fe y obediencia, para serte fiel hasta el fin. Amén. Haga con él esta alianza inquebrantable. Yo soy tuyo, oh mi Jesús. Tú me salvaste sobre la cruz. Con gratitud y con amor me entrego a ti, mi Señor. Para Cristo yo viviré y el reino eterno alcanzaré. Le recomiendo que lea diariamente su Biblia. Tómese el tiempo necesario para esto. Venza la antipatía o el cansancio que pueda surgir sobre todo lo que lee. Ruegue por el Espíritu Santo y clame siempre de nuevo a Jesús, que Él le amparará. 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Si no lo hay en su vecindad, suscríbase o anótese o quédese escuchando radiobiblica.org. Ore con frecuencia y pida que oren por usted en un grupo de fieles cristianos. Jesucristo lo está llamando ahora mismo. Él no quiere que usted siga doliente y afligido. Él quiere liberarle y auxiliarle. Tómelo muy en serio, por favor. No lo rechace, no sea indiferente. Venga a Él ahora mismo y clame a Él en oración. Su sangre deshace toda maldición. Su fuerza desata toda atadura. No importa si son las cadenas pesadas de la pasión, el vicio, el curanderismo y la superstición, o los hilos de seda que lo ligan a los placeres mundanales. Por eso, tómelo en serio, antes de que sea demasiado tarde. La Biblia dice que para esto apareció el Hijo de Dios, para deshacer las obras del diablo. Jesucristo ayuda, salva y le da vida eterna. Venga a Él ahora. Cristo le dice a usted: toda potestad me es dada en el cielo y en la tierra, dice en Mateo 28, 18. Recuerde, esto es parte de lo que hemos leído del interesante y benévolo tratado Cristiano, Ignorancia Peligrosa, escrito por Emil Kremer, tomado del libro Los ojos abiertos ante la astucia de Satanás. Si usted está interesado en obtener más material sobre este tema, puede llamar por teléfono al siguiente número, en Buenos Aires, al 4766-8676, y ahí la atenderán gustosamente. No olvide de mencionar nuestro programa o nuestra radio en internet. Que Dios a usted le bendiga muy ricamente. Recuerde que este tratado es una negociación entre el pecador perdido y Dios. Quien le da la utilidad a este compromiso ha de ser altamente beneficiado, ya que el amor de Dios y la misericordia le hará hallar el oportuno provisión de la salvación y el perdón de sus pecados a través de Cristo Jesús. Gracias por habernos escuchado en este ameno e interesante programa. Dios le bendiga a usted muy ricamente. 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

Otro de los himnos más cantados en la iglesia evangélica es ese himno Día en Día, el cual fue escrito por Linda Sandell, nacida en Frederick, Suecia, en 1832. Ella era una jovencita bastante frágil y siempre prefería pasar horas en el estudio de su padre que divertirse jugando fuera con sus amigas. Cuando ella tenía más o menos 26 o 28 años, acompañó a su padre en un viaje a Gothenburg, pero ninguno de los dos llegó a su destino. El barco hizo un giro muy brusco y el padre de Lina, quien era un pastor sueco, salió despedido por la borda, muriendo ahogado en presencia de su hija. Linda Sandell ya había escrito himnos antes de la tragedia, pero brotaron de su corazón muchos más, reflejando en ellos una sencilla y sincera confianza en Dios y un profundo sentido de que su presencia estaba con ella. La popularidad de este himno es también debida al compositor de su música, Oscar Anfeld, conocido en su época como el trovador espiritual. Solía viajar por los países escandinavos con una guitarra de 10 cuerdas que él mismo había fabricado, cantando con su dotada voz. Lina dijo en una ocasión, «Anfeld ha cantado mis himnos haciéndolos llegar a los corazones de la gente». Se sabe que el rey Carlos XV expidió una petición en la que le prohibía a Anfeld cantar y predicar por Escandinavia. El rey le mandó llamar. Perturbado por no saber qué cantar ante el monarca, pidió a Linda Sandell que le escribiera un himno especial. Sandell estuvo a la altura de la situación. Anfeld se dirigió al palacio con su guitarra bajo el brazo y la letra en el bolsillo. El rey le escuchó y con los ojos húmedos dijo, «Puedes cantar todas las veces que desees en mis dos reinos». Los himnos de Linda Sandell tuvieron una gran contribución y una notable influencia en el reavivamiento que experimentaron los países escandinavos a finales del siglo XIX. Y creo que cada uno de nosotros puede contar una historia de cómo hemos visto que día a día, día en día, Dios está con nosotros. Cuenta una historia que un día muy caluroso, se paseaban por las laderas de los campos un padre y su hijo. Renegando por los calurosos rayos del sol, el padre refunfuñaba. Pasando un rato, el padre se detuvo bajo la sombra de un árbol buscando algún refrigerio. Mientras meditaba, fue interrumpido por las dulces palabras de su chiquillo hijo, resultando la siguiente conversación. «Padre», le dijo el niño, «¿puede un hombre vivir sin pecar un año?» «No, hijo, no puede», respondió el padre. «¿Puede un hombre vivir sin pecar 6 meses?» preguntó el niño. «No, hijo, no puede», respondió el padre. Y así continuaron hasta que llegó al minuto. «¿Puede un hombre vivir sin pecar 1 minuto?» preguntó su hijo. «Tampoco, hijo, no puede», respondió el padre. Y entonces, «¿Puede un hombre vivir sin pecar 1 segundo?» «Pues sí, hijo, considero que sí puede». «Entonces, padre, vivamos segundo a segundo». Es consolador saber que en nuestra lucha el Señor es un fiel compañero, segundo a segundo, minuto a minuto, de hora en hora, día en día. Él nos tiene asido fuertemente con su diestra de justicia. Por eso, te invito para que hoy abras el cofre del tesoro himnológico y encuentres este precioso himno.
salido de un corazón que pudo experimentar la fidelidad de Dios día a día, aun cuando muchos de esos días fueron matizados por el dolor. Recuerde que la autora de este himno, Carolina Sandelberg, a los 12 años se quedó paralítica. Los médicos la desahuciaron, pero Dios la sanó milagrosamente. Agradecida con el Señor, escribió sus primeros himnos, entre ellos Nuestro Dios y Padre Eterno. Pero la tragedia la acompañó de nuevo. Ella redactó una colección anual de poesías devocionales e historias. Entre ellas se halla el cuento de un reloj cuyo péndulo se quejó de tener que oscilar 86.400 veces al día. Una de las manecillas le sugirió que pensara en hacer una sola oscilación en vez de miles. El péndulo se percató de la sabiduría del consejo y reinició su trabajo de marcapasos. Carolina expresó esa verdad en el himno Día en Día, que es el más popular de los 650 himnos que escribiera esta poetisa evangélica sueca. El himno, en su versión en español, dice: Día en día Cristo está conmigo, me consuela en medio del dolor, pues confiando en su poder eterno, no me afano ni me da temor. Sobrepuja todo entendimiento la perfecta paz del Salvador. En su amor tan grande e infinito, siempre me dará lo que es mejor. Día en día Cristo me acompaña y me brinda dulce comunión. Todos mis cuidados Él los lleva, a Él entrego mi alma y corazón. No hay medida del amor supremo de mi bondadoso y fiel pastor. Él me suple lo que necesito, pues el pan de vida es mi Señor. Oh Señor, ayúdame este día a vivir de tal manera aquí, que tu nombre esté glorificado, pues anhelo honrarte solo a ti. Con la diestra de tu gran justicia, me sustentas en la turbación. Tus promesas son sostén y guía, siempre en ellas hay consolación. Escuchemos algunas versiones instrumentales y cantadas de este precioso himno.

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Es un agrado saludarle, amigo oyente, al volver hasta usted con nuestro autobús bíblico para invitarle a que nos acompañe en este viaje que estamos realizando por el segundo libro de los Reyes. Estamos en el capítulo 13 y nuestra etapa hoy comienza en el versículo 3. Así es que abra su Biblia en el segundo libro de Reyes, capítulo 13, comenzando con el versículo 3, y prepárese así para el estudio que tendremos en breves momentos. En nuestro programa anterior comenzamos a estudiar el capítulo 13 de este segundo libro de los Reyes. Y decíamos que en este capítulo vemos que Joacás, hijo de Jehú, reinó sobre Israel por 17 años y que siguió en los pecados de Jeroboam, su padre. En realidad no encontramos nada sensacional ni interesante en cuanto a su reinado. Mencionamos también que Jeroboam es la norma de maldad para el reino norteño. Fue pecador, estableció la adoración del becerro y en una palabra apartó a Israel de la adoración del verdadero Dios y los guió al pecado. Cuando Acab y Jezabel llegaron al trono, ellos hicieron mucha más maldad que él. Implantaron la adoración activa a Baal, la cual en realidad era una adoración de los demonios. Ahora Joacás es como su padre. Él no adora a Baal ni se entrega a los pecados de Acab y Jezabel, pero sigue en los pecados de Jeroboam y eso claro ya es suficientemente malo. Continuemos hoy leyendo los versículos 3 hasta el 7 de este capítulo 13 del segundo libro de Reyes. Y aquí tenemos el arrepentimiento de Joacás. Dicen estos versículos: «Y se encendió el furor de Jehová contra Israel, y los entregó en mano de Asael, rey de Siria, y en mano de Ben-Hadad, hijo de Asael, por largo tiempo. Mas Joacás oró en presencia de Jehová, y Jehová lo oyó, porque miró la aflicción de Israel, pues el rey de Siria los afligía. Y dio Jehová salvador a Israel, y salieron del poder de los sirios, y habitaron los hijos de Israel en sus tiendas como antes. Con todo eso, no se apartaron de los pecados de la casa de Jeroboam, el que hizo pecar a Israel, en ellos anduvieron, y también la imagen de Asera permaneció en Samaria. Porque no le había quedado gente a Joacás, sino 50 hombres de a caballo, 10 carros y 10,000 hombres de a pie, pues el rey de Siria los había destruido, y los había puesto como el polvo para hollar». Dice aquí que Asael, rey de Siria, vino contra Joacás. Joacás sabía que se encontraba en un apuro y en peligro, y como resultado de esto, se volvió entonces al Señor. Y fíjese usted cuán bondadoso es Dios. En el momento en que el rey oró a Dios, y en el momento en que el pueblo acudió a Dios, Dios oyó y contestó su oración, libertó a esta gente. ¡Cuán bondadoso es nuestro Dios, amigo oyente! No nos damos cuenta de cuán bueno es nuestro Dios. La bondad del Señor se ve en la vida de Joacás. El Señor no esperaba que el rey dijera, «Me volveré a ti, Señor, prometo servirte, quiero hacer tu voluntad, Señor». El Señor simplemente oyó su oración y la contestó. «Ah, pero espere un momento. Este rey no se va a salir con la suya en cuanto a su pecado, eso es seguro. La prosperidad no siempre es evidencia que una persona anda bien con Dios. Puede significar, como significó aquí en este caso, que el rey oró a Dios y que Dios le contestó. Pero el rey y su pueblo seguían en sus pecados. Los ídolos que adoraban no fueron destruidos. Y vino el día cuando el rey de Siria destruyó la defensa de Joacás tanto que nunca más le fue posible defender debidamente a su reino. Veamos ahora la muerte de Joacás. Leamos los versículos 8 y 9 de este capítulo 13 del segundo libro de los Reyes. El resto de los hechos de Joacás y todo lo que hizo y sus valentías, ¿no está escrito en el libro de las crónicas de los reyes de Israel? Y durmió Joacás con sus padres y lo sepultaron en Samaria, y reinó en su lugar Joás su hijo. Aquí tenemos el registro de la muerte de Joacás. Otro rey llega entonces al trono. Su nombre es idéntico al del rey de Judá que acabamos de estudiar en el capítulo anterior. No nos confundamos, pues, en este aspecto. Continuemos leyendo el versículo 10 ahora. El año 37 de Joás, rey de Judá, comenzó a reinar Joás, hijo de Joacás, sobre Israel en Samaria, y reinó 16 años. Llegamos ahora a una porción de la Escritura que lo deja a uno perplejo. Y es así porque los nombres de los reyes de ambos reinos son similares, y a veces idénticos. Y como resultado de esto, es a veces difícil saber quién está reinando, dónde reina y las circunstancias de su reinado. Este es pues un período que fácilmente lo pone a uno perplejo. Prosigamos leyendo el versículo 11. E hizo lo malo ante los ojos de Jehová, no se apartó de todos los pecados de Jeroboam, hijo de Nabat, el que hizo pecar a Israel. En ellos anduvo. Aquí tenemos que recordar que Jeroboam era la norma de maldad para los reyes.
Cuando un rey alcanzaba su nivel de pecado, Dios siempre lo juzgaba. Tenemos luego lo que podríamos llamar un paréntesis. Leamos los versículos 12 y 13 de este capítulo 13 del segundo libro de los Reyes. Los demás hechos de Joás y todo lo que hizo, y el esfuerzo con que guerreó contra Amasías, rey de Judá, ¿no está escrito en el libro de las crónicas de los reyes de Israel? Y durmió Joás con sus padres y se sentó Jeroboam sobre su trono, y Joás fue sepultado en Samaria con los reyes de Israel. Ahora esto nos pone ahora perplejo, porque ya hemos tratado con Jeroboam. Parece como si hubiera llegado a reinar por segunda vez, ¿verdad? Pero este hombre aquí es otro Jeroboam. Este es Jeroboam II, pudiéramos decir, quien ahora empieza a reinar en el reino del norte de Israel. Tenemos luego la muerte de Eliseo, el cumplimiento de su profecía. Fue en este entonces cuando Eliseo enfermó y murió como resultado de su enfermedad. Leamos ahora el versículo 14. Estaba Eliseo enfermo de la enfermedad de que murió, y descendió a él Joás, rey de Israel, y llorando delante de él dijo, Padre mío, carro de Israel y su gente de a caballo. Eliseo era como una torre fuerte para el reino norteño, de una manera en que Elías no lo fue. Eliseo había servido de mucha ayuda al rey, y el rey se acongojó cuando el profeta enfermó. Y leemos en los versículos 15 al 19, y le dijo Eliseo, toma un arco y unas saetas. Tomó él entonces un arco y unas saetas. Luego dijo Eliseo al rey de Israel, pon tu mano sobre el arco. Y puso él su mano sobre el arco. Entonces puso Eliseo sus manos sobre las manos del rey y dijo, abre la ventana que da al oriente. Y cuando él la abrió, dijo Eliseo, tira. Y tirando él, dijo Eliseo, saeta de salvación de Jehová y saeta de salvación contra Siria, porque herirás a los sirios en Afec hasta consumirlos. Y le volvió a decir, toma las saetas. Y luego que el rey de Israel las hubo tomado, le dijo, golpea la tierra. Y él la golpeó tres veces y se detuvo. Entonces el varón de Dios, enojado contra él, le dijo, al dar cinco o seis golpes, hubieras derrotado a Siria hasta no quedar ninguno. Pero ahora solo tres veces derrotarás a Siria. El rey visitó a Eliseo, pero Eliseo no aceptó su conmiseración ni sus flores. Todavía es profeta de Dios y le da un mensaje al rey. Le dijo lo que debía hacer para que pudiera ganar la victoria sobre Siria. Ahora Joás no se destacó por su fe. No creía que iba a salir victorioso sobre el rey de Siria. No confiaba en que Dios iba a entregar en sus manos a los sirios. El desaliento y una falta de fe hicieron que Joás no golpeara más veces la tierra. ¿Y cuántos proyectos para Dios, amigo oyente, nunca se llevan a cabo debido a que un hijo de Dios se encuentra con alguna oposición cuando empieza o porque tiene cierto desánimo y algunas frustraciones? Y deja de hacer lo que empezó a hacer diciendo así, bueno, no debe haber sido la voluntad de Dios que lo empezara. Hay muchos creyentes débiles que se esconden detrás de esa frasecita. Y eso es lo que dijo Joás. Solamente golpeó la tierra tres veces. Luego dijo, no creo que Dios me dé la victoria. Amigo oyente, Dios nos ha prometido la victoria, pero a nosotros nos corresponde seguir luchando, marchando hacia adelante. Muchos hoy en día tienen una fe floja. Se conforman en participar en actividades incidentales, mientras se entretienen con vagos sueños y deseos que llaman fe. Amigo oyente, Dios espera que usted entre en alguna acción para Él. Si usted cree que Dios le puede usar, pues ¿por qué no se ocupe de hacer algo? Muchos dicen, ah, quiero hacer algo para Dios. Luego, cuando uno los ve nuevamente, todavía están sin hacer nada. Es un hecho que Dios lo puede usar, amigo oyente, pero usted tiene que moverse. Leamos ahora los versículos 20 y 21 de este capítulo 13 del segundo libro de los Reyes. Y murió Eliseo y lo sepultaron. Entrado el año, vinieron bandas armadas de moabitas a la tierra. Y aconteció que al sepultar unos a un hombre, súbitamente vieron una banda armada y arrojaron el cadáver en el sepulcro de Eliseo. Y cuando llegó a tocar el muerto los huesos de Eliseo, revivió y se levantó sobre sus pies. Aún en la muerte, Eliseo fue un individuo que obró un milagro. ¡Qué gran torre fuerte había sido en aquella nación! Y continuamos leyendo en los versículos 22 hasta el 25. Hazael, pues, rey de Siria, afligió a Israel todo el tiempo de Joacás. Mas Jehová tuvo misericordia de ellos, y se compadeció de ellos y los miró, a causa de su pacto con Abraham, Isaac y Jacob, y no quiso destruirlos ni echarlos de delante de su presencia hasta hoy. Y murió Hazael, rey de Siria,
y reinó en su lugar Ben-Hadad su hijo. Y volvió Joás, hijo de Joacás, y tomó de mano de Ben-Hadad, hijo de Asael, las ciudades que éste había tomado en guerra de mano de Joacás su padre. Tres veces lo derrotó Joás y restituyó las ciudades a Israel. Asael oprimió a Israel. Sin embargo, el Señor fue bondadoso. Asael casi arruinó a Israel, pero el Señor no dejó que la nación fuera destruida debido a su pacto con Abraham, con Isaac y con Jacob. La muerte de Asael fue el primer paso en la liberación prometida. Y así concluye nuestro estudio de este capítulo 13 del segundo libro de Reyes. Llegamos ahora al capítulo 14. En este capítulo, Amasías, hijo de Joás, asciende al trono de Judá. Y él también hace lo recto ante los ojos de Dios. Pero no vive como vivió David. Es derrotado por Joás, rey de Israel, quien toma a Jerusalén, abre una brecha de 400 codos en la muralla de Jerusalén y quita todo el oro y la plata que se halla en la casa del Señor. Después, Amasías es muerto en una conspiración en Laquis. Luego, Azarías o Usías, hijo de Amasías, asciende al trono. Jeroboam II, rey de Israel, reina 41 años y hace lo malo conforme a los pecados de Jeroboam I. Restaura los límites de Israel conforme a las palabras de Jonás, hijo de Amitai, el profeta. Esta es una referencia histórica a Jonás. Y confirma el hecho de que Jonás era un verdadero hombre y profeta en Israel. Jeroboam II muere luego y su hijo Zacarías le sucede en el trono. Llegamos ahora al reinado de Amasías en Judá. Como ya lo hemos indicado, Amasías era un buen rey. El hecho es que fue un rey excepcionalmente bueno. Reinó por 29 años. Leamos pues el primer versículo de este capítulo 14 del segundo libro de los Reyes. En el año segundo de Joás, hijo de Joacás, rey de Israel, comenzó a reinar Amasías, hijo de Joás, rey de Judá. La cronología aquí ciertamente lo deja uno perplejo. Hay que consultar aquí la tabla cronológica de los reyes en sus notas y bosquejos para saber quién es quién. La tabla cronológica le ayudará a explicar el problema y la aparente confusión. Prosigamos ahora con el versículo 2 de este capítulo 14 del segundo libro de los Reyes. Cuando comenzó a reinar era de 25 años, y 29 años reinó en Jerusalén. El nombre de su madre fue Joadán de Jerusalén. La madre de Amasías, dice aquí, se llamaba Joadán. ¿Habrá notado usted que las madres de estos reyes reciben el crédito de que sus hijos salieran buenos o malos? Amasías, por ejemplo, era un buen rey, de modo que su madre debe haber sido una mujer maravillosa. Leamos ahora el versículo 3. Y él hizo lo recto ante los ojos de Jehová, aunque no como David su padre. Hizo conforme a todas las cosas que había hecho Joás su padre. Amasías, hijo de Joás, sucedió a este en el trono de Judá, y vemos aquí que hizo lo recto ante los ojos de Jehová. Sin embargo, no fue igual a la norma establecida por David, es decir, falló. Luego en los versículos 4 al 10 leemos, «Con todo eso, los lugares altos no fueron quitados, porque el pueblo aún sacrificaba y quemaba incienso en esos lugares altos. Y cuando hubo afirmado en sus manos el reino, mató a los siervos que habían dado muerte al rey su padre». Pero no mató a los hijos de los que le dieron muerte, conforme a lo que está escrito en el libro de la ley de Moisés, donde Jehová mandó diciendo, «No matarán a los padres por los hijos, ni a los hijos por los padres, sino que cada uno morirá por su propio pecado». Este mató asimismo a 10,000 edomitas en el Valle de la Sal, y tomó a Sela en batalla, y la llamó Jocteel hasta hoy. Entonces Amasías envió mensajeros a Joás, hijo de Joacás, hijo de Jehú, rey de Israel, diciendo, «Ven para que nos veamos las caras». Y Joás, rey de Israel, envió a Amasías, rey de Judá, esta respuesta. «El cardo que está en el Líbano envió a decir al cedro que está en el Líbano, «Da tu hija por mujer a mi hijo». Y pasaron las fieras que están en el Líbano y hollaron el cardo. Ciertamente has derrotado a Edom y tu corazón se ha envanecido. Gloríate, pues, mas quédate en tu casa. ¿Por qué te metes en un mal para que caigas tú y Judá contigo?» Vemos pues aquí que la guerra civil entre los dos reinos continuó durante este periodo en particular. Leamos ahora los versículos 11 hasta el 16 de este capítulo 14 del segundo libro de los Reyes. Pero Amasías no escuchó, por lo cual subió Joás, rey de Israel, y se vieron las caras él y Amasías, rey de Judá, en Bet-Semes, que es de Judá. Y Judá cayó delante de Israel, y huyeron cada uno a su tienda.
Además, Joás, rey de Israel, tomó a Amasías, rey de Judá, hijo de Joás, hijo de Ocosías, en Bet-Semes, y vino a Jerusalén, y rompió el muro de Jerusalén desde la puerta de Efraín hasta la puerta de la esquina, 400 codos. Y tomó todo el oro y la plata y todos los utensilios que fueron hallados en la casa de Jehová, y los tesoros de la casa del rey, y a los hijos tomó en rehenes, y volvió a Samaria. Los demás hechos que ejecutó Joás y sus hazañas, y cómo peleó contra Amasías, rey de Judá, ¿no está escrito en el libro de las crónicas de los reyes de Israel? Y durmió Joás con sus padres, y fue sepultado en Samaria con los reyes de Israel, y reinó en su lugar Jeroboam su hijo. Tenemos luego la muerte de Amasías y el ascenso de Azarías o Usías al trono de Judá. Leamos los versículos 17 y 18. Y Amasías, hijo de Joás, rey de Judá, vivió después de la muerte de Joás, hijo de Joacás, rey de Israel, 15 años. ¿Los demás hechos de Amasías no están escritos en el libro de las crónicas de los reyes de Judá? Y consideraremos estos hechos cuando lleguemos a nuestro estudio a los libros de crónicas. Prosigamos ahora con los versículos 19 al 22, considerando la muerte de Amasías. Conspiraron contra él en Jerusalén, y él huyó a Laquis, pero le persiguieron hasta Laquis, y allá lo mataron. Lo trajeron luego sobre caballos y lo sepultaron en Jerusalén con sus padres, en la ciudad de David. Entonces todo el pueblo de Judá tomó a Azarías, que era de 16 años, y lo hicieron rey en lugar de Amasías, su padre. Reedificó él a Elat, y la restituyó a Judá, después que el rey durmió con sus padres. Ahora, Azarías es el hombre que conocemos también como Usías. Fue durante su reinado que Isaías empezó su ministerio profético. Y vemos aquí que Amasías huyó a la ciudad de Laquis, una fortaleza en el norte, que le ofreció refugio para evitar que sus conspiradores le capturaran. Ahora, es posible que los ciudadanos allá en Laquis no ayudaran a defender al rey, porque fue allí donde le dieron muerte. Y leemos ahora en los versículos 23 al 25. El año 15 de Amasías, hijo de Joás, rey de Judá, comenzó a reinar Jeroboam, hijo de Joás, sobre Israel en Samaria, y reinó 41 años. E hizo lo malo ante los ojos de Jehová, y no se apartó de todos los pecados de Jeroboam, hijo de Nabat, el que hizo pecar a Israel. Él restauró los límites de Israel desde la entrada de Hamat hasta el mar del Arabá, conforme a la palabra de Jehová, Dios de Israel, la cual él había hablado por su siervo Jonás, hijo de Amitai, profeta que fue de Gad Efer. Jeroboam hizo lo malo ante los ojos de Jehová. Sin embargo, restauró los límites de Israel, según las palabras de Jonás, hijo de Amitai, el profeta. Y esta aquí es una referencia histórica a Jonás, y como ya dijimos, confirma el hecho de que Jonás fue un verdadero hombre y un profeta en Israel. Leamos ahora los versículos 26 al 29 de este capítulo 14 del segundo libro de Reyes. Porque Jehová miró la muy amarga aflicción de Israel, que no había siervo ni libre, ni quien diese ayuda a Israel. Y Jehová no había determinado raer el nombre de Israel de debajo del cielo, por tanto lo salvó por mano de Jeroboam, hijo de Joás. Los demás hechos de Jeroboam, y todo lo que hizo, y su valentía, y todas las guerras que hizo, y cómo restituyó al dominio de Israel a Damasco y Amat, que habían pertenecido a Judá, ¿no está escrito en el libro de las crónicas de los reyes de Israel? Y durmió Jeroboam con sus padres, los reyes de Israel, y reinó en su lugar Zacarías, su hijo. Vemos pues que por último, Jeroboam II murió y Zacarías, su hijo, llegó al trono. Y estamos llegando al fin de esta nación. Pasamos ahora al capítulo 15 de este segundo libro de los reyes. Y en este capítulo tenemos el buen reinado de Azarías. Jotam le sucede en el trono de Judá en el sur. Luego en el norte, Zacarías, reinando mientras está enfermo, es asesinado por Salum. Salum, quien reina por un mes, es a su vez asesinado por Manahem. Después de la muerte de Manahem, le sucede en el trono Pekaía, su hijo, quien es asesinado luego por Peca. Peca es a su vez asesinado por Oseas. Por último, volvemos al reinado en el sur y tenemos el buen reinado de Jotam. Comencemos pues leyendo los primeros 4 versículos de este capítulo 15 del segundo libro de Reyes. En el año 27 de Jeroboam, rey de Israel, comenzó a reinar Azarías, hijo de Amasías, rey de Judá. Cuando comenzó a reinar era de 16 años, y 52 años reinó en Jerusalén,
El nombre de su madre fue Jecolías de Jerusalén. E hizo lo recto ante los ojos de Jehová, conforme a todas las cosas que su padre Amasías había hecho. Con todo eso, los lugares altos no se quitaron, porque el pueblo sacrificaba aún y quemaba incienso en los lugares altos. De muchas maneras, Azarías o Usías fue un buen rey. Fue rey de Judá, pero hizo algo que no debió haber hecho y por esa razón tuvo que sufrir un severo castigo. Leamos el versículo 5. Mas Jehová hirió al rey con lepra, y estuvo leproso hasta el día de su muerte, y habitó en casa separada, y Jotam, hijo del rey, tenía el cargo del palacio, gobernando al pueblo. Ahora, ya en el segundo libro de Crónicas, capítulo 26, vemos que este rey Azarías, o Usías, entró en el templo de Jehová para quemar incienso en el altar del incienso, lo cual era función del sacerdote únicamente. Y por esa razón, Jehová le hirió con lepra. Ahora, el profeta Isaías se acongojó cuando murió el rey Azarías, porque temía que la nación tuviera un rey que la llevara nuevamente a la idolatría. Y sus temores eran bien fundados. A la muerte de Azarías entonces, su hijo Jotam ascendió al trono de Judá. Y aquí, amigo oyente, vamos a detenernos por esta ocasión porque nuestro tiempo ha llegado a su fin por hoy. Continuaremos, Dios mediante, en nuestro próximo programa y confiamos que usted nos vuelva a sintonizar. Será pues hasta entonces que las bendiciones del Señor sean su grata compañía, ahora y siempre.

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0: ver, levanten su Biblia arriba. Muy bien. Esa es la mejor manera de conocer la verdad. Los que no trajeron Biblia, apunten las citas bíblicas que les voy a ir dando para que en casa verifiquen el contenido de los textos en su Biblia y tengan la bendición de la palabra de Dios para ustedes. Los demás vamos a ir siguiéndonos en las citas que les voy a mencionar. Vamos a recorrer algunos pasajes, porque hoy vamos a hablar acerca de la autoridad de la palabra de Dios. ¿Por qué es que ustedes traen en su mano una Biblia y no un libro del Mormón o un diccionario Larousse o el Corán o un devocional de tradiciones y oraciones? ¿Por qué es que traen en la mano la palabra de Dios? ¿Por qué la Biblia y no otro libro? Alguna ocasión, unos jóvenes compartiendo, preguntaban, unos universitarios que visitaban un estudio, que por qué la Biblia si hay tantos escritos de tantas religiones. Están los Vedas de los hindús, está el Corán del Islam, está el libro del Mormón de los mormones, están las revistas y libros de los testigos de Jehová, está la tradición católica, están tantos libros producidos por el protestantismo y tantos libros científicos. ¿Por qué no mejor leer esos libros en lugar de la Biblia? Una respuesta es que Jesucristo, la persona más importante que ha vivido en nuestro planeta, cuando habló de recomendar libros, dijo: escudriñad las escrituras, porque ellas son las que dan testimonio de mí. En ellas está la vida eterna y harían bien en escudriñarlas. ¿En dónde se apoyaron los profetas y los apóstoles para garantizar la veracidad de su ministerio? ¿En dónde se apoyó el mismo Señor Jesucristo al hablarle a los judíos acerca del cumplimiento de la profecía? Él se apoyó en la Biblia. Los profetas y los apóstoles dijeron: así dice el Señor. En el Antiguo Testamento hay más de 2,000 referencias a que los santos apóstoles, los profetas y ahora los apóstoles en el Nuevo Testamento hablaban acerca de: así dice Jehová, palabra de Jehová que vino a mí y dice así. Sabemos por los estudios que hemos hecho en anteriores semanas que Jehová es el nombre de Dios en el Antiguo Testamento, Yahvé traducido mejormente, y que se presenta en la humanidad de Jesucristo como Yeshua, Jehová que salva. Jesucristo es Dios encarnado. Y este Dios encarnado, el Dios del universo, se presenta ante los suyos con la autoridad de la palabra de Dios. La palabra de Dios tiene la capacidad de crear. Dijo Dios: hágase la luz, y la luz fue hecha. Dijo Dios: que el agua produzca vida, que sea el hombre, y fue hecho. Cuando Jesucristo dijo a Lázaro: Lázaro, ven fuera, Lázaro volvió a la vida. La palabra de Dios tiene autoridad. Y ahora nosotros la tenemos en nuestras manos para estudiarla, para escudriñarla, conocerla y ponerla por obra. En Juan capítulo 5 y versículo 39, que está dentro de la lectura que hicimos esta mañana del versículo 24 al 40, se encuentra un mandamiento de nuestro Señor Jesucristo que haríamos bien en atender como prioridad de nuestras vidas. Juan capítulo 5 y versículo 39 dice en la palabra de Dios: escudriñad las escrituras, porque a vosotros os parece que en ellas tenéis la vida eterna, y ellas son las que dan testimonio de mí. Escudriñad las escrituras. ¿Qué quiere decir escudriñar las escrituras? La palabra en el original quiere decir hacer hoyos, escarbar en la Biblia. Es venir a la palabra de Dios y estudiarla sistemáticamente. De nada te sirve abrir la Biblia, como le hacen muchos religiosos, toman la Biblia cerrada, alzan una oración al cielo y le dicen, Ave María, dame puntería. Y dejan abrir la Biblia donde sea, toman un dedo, lo ponen sobre la Biblia y sobre de ese versículo fundamentan su actuación. Dicen que Dios les habló. Así no se estudia la Biblia, porque no se escribió así la Biblia. La Biblia no es un montón de versículos bonitos para ver cuál te memorizas y cuál no. La Biblia está constituida por 66 libros, escritos por más de 40 autores en el transcurso de 1500 años. Y ahora por el Espíritu Santo los tenemos en un solo tomo, puestos en orden para que sean de edificación a nuestra vida. Y al estudiar los 66 libros, de tapa a tapa, nos damos cuenta que esta palabra tiene autoridad. Si obedecemos la exhortación que hace nuestro Señor Jesucristo de escudriñar las Escrituras, descubriremos su autoridad para gobernar nuestras vidas. La exposición de la palabra de Dios alumbra y hace sabio al sencillo. Tenemos que someternos a su enseñanza. Mira, si tú tienes conocimientos universitarios, científicos, históricos, y no conoces la Biblia, eres un ignorante. Pero si tú solamente conoces la Biblia, eres sabio. No importa que no tengas estudios universitarios ni científicos, porque la palabra de Dios hace sabio al sencillo. Dice la Biblia que Dios pesca a los sabios de este mundo en su sabiduría y los vuelve locos. Tan locos están que ahora hablan de filosofías fuera de la palabra de Dios. La Biblia dice que es creación. Los sabios dicen que es evolución. La Biblia dice que hay infierno. Los sabios dicen que el infierno es su suegra. Bueno, en eso tienen mucha razón. Cuando la suegra es inconversa, ¿verdad? Y no obedece la Biblia. Pero tenemos que hacer la diferenciación de quién habla cuando se opina de la Biblia. Y tenemos que venir a las fuentes originales para descubrir por qué la Biblia es la autoridad. Hay muchos elementos que nos hablan acerca de la autoridad de la palabra de Dios. Tú puedes confiadamente abrir la Biblia, estudiar y compartirla en tu escuela, en tu trabajo, delante de tu familia, porque estás compartiendo la palabra de Dios. Lo que sucede en el mundo cristiano es que luego tenemos muchas dudas. Ay, Señor, ¿de veras habrá habido un diluvio? ¿O fue un simple encharcamiento de periférico allá en las tierras de Palestina? Y como en aquel entonces pues no había más mundo que el que ellos veían, dijeron, llovió en todo el mundo. Ay, ¿se habrá tragado la ballena Jonás? O a lo mejor ni ballena era. A lo mejor ni se lo tragó. A lo mejor no era cierto. ¿Cómo comprobar que la palabra de Dios es verídica y entonces poderla predicar con autoridad, con la confianza que da el saber que este libro es la palabra de Dios? Jesucristo dijo, escudriñad las Escrituras, porque en ellas está la vida eterna y ellas son las que dan testimonio de mí. Les voy a dar tres elementos de autoridad de la palabra de Dios. Hay muchos más, pero hoy vamos a hablar de tres. Las cualidades que dan autoridad a la Biblia. Vamos a hablar acerca de los usos que le dan autoridad a la Biblia y vamos a hablar de profecías que dan autoridad a la Biblia. Las cualidades, los usos y las profecías de la Biblia le dan la autoridad de palabra de Dios. Claro, el que no cree en Dios, ¿cómo va a creer que la Biblia es la palabra de Dios? Pero vamos a empezar por el principio. Vamos a ver qué dice la Biblia respecto de la existencia de Dios. Para ello no tienes más que abrir la Biblia y en el versículo 1 de Génesis 1, en el primer versículo de la Biblia, dice: en el principio creó Dios los cielos y la tierra. Con el versículo 1 le demuestras al incrédulo que Dios existe. En el principio creó Dios los cielos y la tierra. No aparecieron, la materia no es eterna, Dios la creó en el principio. Los científicos autorizados de la actualidad afirman que el mundo está destinado a morir por calor. Curiosamente, el apóstol Pedro, un simple pescador, en el primer siglo de nuestra era, dijo en su segunda epístola que los cielos y la tierra que ahora conocemos están destinados por Dios para ser fundidos en fuego. La Biblia es la palabra de Dios. Desde el versículo 1 nos está dando elementos para combatir el pensamiento inconverso. El ateísmo fracasa contra Génesis 1:1 porque el ateísmo dice que Dios no existe. Génesis 1:1 dice: en el principio creó Dios los cielos y la tierra. El politeísmo fracasa porque no dice los dioses, sino que dice Dios creó, un solo Dios vivo y verdadero. Fracasa el materialismo porque no es la materia la que gobierna el universo, sino que es Dios el que la creó. Fracasa el fatalismo porque hay un propósito, ya que hay un creador, un diseño y una creación, hay un propósito para lo cual fue creado. Fracasa el panteísmo. El panteísmo dice que todo es Dios, el micrófono, el piso, tus zapatos son Dios. Pero la Biblia dice que Dios es apartado de su creación. Él creó la materia. Entonces vemos cómo, abriendo la escritura y en el puro versículo 1, ya tenemos suficientes elementos para platicar y rebatir a los ateos y a los que no creen en la palabra de Dios. El orden que nos habla Génesis respecto de la creación nos da la seguridad de que así fueron las cosas. ¿Quién le dijo a Moisés cómo se creó el universo cuando todavía no había ni microscopios, ni telescopios, ni rayos X, ni computadoras? Él escribe que primero Dios creó la luz, que después vinieron la división de las aguas, después vino la vida vegetal, después vino la vida animal y después vino el hombre. Y necesitaba haber luz para que hubiera plantas, y necesitaba haber plantas para que comieran los animales, y tenía que haber animales para que comiera el hombre. Todo estaba perfectamente diseñado por Dios y Moisés lo describió como Dios se lo reveló. Vamos a ver estas cualidades de la Biblia. ¿Cuáles son las cualidades de la Biblia que la hacen la autoridad que debe gobernar tu vida? En primer lugar, la Biblia es inerrante. La Biblia no tiene ningún error. Esto va a causar trastornos en tus compañeros de la universidad y en tus maestros, porque la gente entera dice: no, hombre, la Biblia es un libro lleno de contradicciones. La Biblia es un libro lleno de errores, mitos y fábulas, pero lo dicen sin haberla leído. No se dejen ir con la finta de gente que critica lo que no conoce, de gente que condena a la palabra de Dios sin haberla leído siquiera una vez en su vida. Y después de haberla leído, obedecerla. Y después de haberla obedecido, entonces sí opinar respecto de la palabra de Dios. La Biblia dice que en el principio Dios crea los cielos y la tierra, y que esta tierra fue sepultada bajo agua en el juicio del diluvio. Los científicos ahora están descubriendo en las ruinas de Palestina, en las ruinas del mundo entero, depósitos de sedimentos y depósitos de agua y de sedimentos coralíferos que muestran que este mundo fue sepultado por agua. Los que ya fueron a ver Parque Jurásico, los dinosaurios, ¿verdad?, que fueron rescatados de la antigüedad y en huevecillos fueron producidos nuevamente, ahora se preguntan: bueno, ¿en dónde estaban los dinosaurios? Ahí están los fósiles. ¿Dónde se crearon? ¿A poco hubo dinosaurios en el arca de Noé? Y empieza las conjeturas, pero es que no han leído detenidamente la Biblia. Job dice que los dinosaurios fueron contemporáneos del hombre. En el arca de Noé seguramente hubo huevecillos de dinosaurios, ni modo que si hubiera un dinosaurio entero. ¿Cómo transportamos dinosaurios entonces? Pues huevos. Y esos huevos se reprodujeron. ¿Pero por qué se murieron? Porque las condiciones climatológicas antes del diluvio no eran las mismas que después del diluvio. Inclusive vean las edades de los hombres antes del diluvio y después del diluvio, se van a dar cuenta que empezaron a bajar en su número de años, porque el sol empezó a hacer sus estragos. Estos animales perecieron, son especies que no pudieron resistir las nuevas condiciones climatológicas, pero la palabra de Dios nos dice que ellos fueron contemporáneos con el hombre. Ahí en Job hay la descripción de unos animales que ahora dicen que el hipopótamo, pero el hipopótamo no tiene cola, y hablan de cola como de un árbol. Bueno, ahí está, para que escudriñemos la escritura y nos sometamos a su autoridad. Ahora que se firmó el tratado de paz de los israelitas contra la OLP, todo el mundo, ay, el tratado de paz, ¿y qué va a pasar? Y el arrebatamiento, y no hubo arrebatamiento. Y todo el mundo, ¿qué pasó? ¿Falló la Biblia? No, hombre, fallaron tus cálculos. ¿Para qué le pones a ese tratado la calidad de profecía bíblica? La Biblia dice que va a haber un tratado de paz. La Biblia dice que va a haber una paz que va a estar gobernando en la tierra cuando venga el arrebatamiento de la iglesia. Pero también dice que Rusia tiene que invadir Israel. Y también dice que se tiene que manifestar el anticristo como un solucionador de los problemas del mercado común europeo y de la situación del Medio Oriente. Este tratado de paz sí es profético en el sentido de que después de 46 años de guerra, Israel empieza a tratar de obtener la paz. Pero todavía le faltan como 63 emiratos árabes con los cuales tiene que hacer la paz. Y va a venir esa paz. Pero mientras llegue, tenemos que escudriñar las escrituras para estar atentos cómo Dios está poniendo por obra todas y cada una de sus profecías. Muy bien, es sin error. ¿Por qué es sin error la Biblia? Porque Juan capítulo 17 y versículo 17 contiene la oración de nuestro Señor Jesucristo que dice: santifícalos en tu verdad, tu palabra es verdad. Juan 17, 17. ¿Ya lo encontraron? ¿Me leen lo que dice, por favor? Jesucristo encarga a los suyos, al Padre, en una oración y le dice: santifícalos en tu verdad. ¿Cuál es la verdad de Dios? Su palabra. Tu palabra es verdad. Si la ciencia dice que algo es verdad y la Biblia dice que es mentira, entonces eso es mentira, no es verdad. Pero para que tú puedas hacer esta afirmación, tienes que conocer la palabra de Dios. Y tienes que poner en contraste la enseñanza de la Biblia con la enseñanza de la ciencia. Porque la Biblia habla de la falsamente llamada ciencia. Los científicos de Estados Unidos dicen que el producto de la concepción es una parte de la mujer. Por eso la Suprema Corte de Justicia de Estados Unidos autoriza el aborto. Por eso muchas personas que ignoran la palabra de Dios utilizan métodos anticonceptivos que son abortivos, como el dispositivo intrauterino. Ahí traíamos observando en el automóvil unos análisis de una paciente de mi hermano que tiene usando el dispositivo intrauterino, según esto, entre comillas, anticonceptivo, con un embarazo de 2 meses. Si fuera anticonceptivo no se hubiera embarazado, ¿verdad? Es abortivo, porque no impide la fecundación, pero puede impedir la implantación. Pero Dios es más grande. Salen los niños con la plantilla anticonceptiva en las manos, salen con el dispositivo de arete. ¿Por qué? Porque Dios es más grande que la ciencia actual. Pero nosotros tenemos que venir a la Escritura y descubrir que ese producto de la concepción es de Dios desde el momento en el que el espermatozoide fecunda el óvulo y viene por las trompas de Falopio a implantarse, es un ser humano en desarrollo. Dice el Salmo 139, tú viste mi embrión, tú viste desde las entrañas de mi madre cómo me iba yo formando, y desde entonces tú eres mi Dios. pero qué dice la Biblia y qué dice la ciencia. Entonces, en Estados Unidos, las mujeres que no saben qué están haciendo se presentan para hacerse un legrado, un aborto, pensando que simplemente están quitando una verruga de la nariz y están matando a un ser humano protegido por Dios. Pero qué diferencia es cuando leemos la Biblia y no cuando vemos reportes que científicos. La Biblia dice que Dios aborrece las manos derramadoras de sangre inocente. Es inerrante porque Jesucristo dijo, tu palabra es verdad. Además, la Biblia es inspirada. Este libro no se le ocurrió a alguien. Me acuerdo que una vez una viejita decía, no hombre, es que esa la Biblia la hicieron los gringos para conquistar América Latina. Qué bárbara viejita, ¿verdad? Seguramente era madre hinchisma. No le gustaba nada de Estados Unidos. Pero no sabía que los gringos ni estaban cuando la Biblia se estaba escribiendo. Los Estados Unidos se formaron en 1777. Y la Biblia fue terminada de escribir en el año 90 de nuestra era. Por lo tanto, ahí no había ni rusos, ni japoneses, ni capitalistas, ni socialistas. Por lo tanto, es la palabra de Dios. Fue escrita inspirada por Dios. Inspirada por Dios. ¿Qué es esto de inspirada por Dios? ¿Será acaso que Dios tomó a una persona y le dictó? Dios le dijo, escribe lo siguiente. Sí, señor. No, no fueron secretarias taquígrafas. ¿Será acaso que Dios movió sus manos para que escribieran lo que él quería? Tampoco. ¿Qué fue entonces? La inspiración divina es esa influencia del Espíritu Santo, ese ánimo de parte de Dios a ciertos hombres escogidos por él para que escribieran manifestando su voluntad. Cada autor con su personalidad plasmó la voluntad de Dios. Vemos a Pablo escribiendo sus epístolas con un estilo diferente al de Pedro, con un estilo diferente al de Juan. Juan era muy místico. Juan era el que se acercaba con el Señor y se recostaba sobre su costado. Pablo era muy enérgico. Él perseguía a los cristianos y después persiguió a los inconversos. Pablo era muy fuerte en su predicación. Pedro, ¿qué tal Pedro? Pedro era el sanguíneo del grupo. Pedro era el que contaba chistes. Pedro era el que a todas iba. ¿Sabían que hay dos apóstoles que son toreros? Pedro y Pablo. Pedro es el único apóstol que cortó una oreja. Y Pablo tenía un capote que olvidó en Troas. Entonces, para que escudriñen la escritura y descubran quiénes acompañaban al Señor. Y con esos estilos escribían la Biblia. Y conocemos a los autores por sus escritos. Y su personalidad está plasmada. Pero reconocemos que había alguien atrás dirigiéndoles, inspirándoles la voluntad de Dios. Y así produjeron este libro, la Biblia, la palabra de Dios. ¿Dónde lo dice? En 2 de Pedro, capítulo 1 y versículo 20 y 21. Ninguna profecía de la Escritura es de interpretación privada, sino que los hombres, santos hombres de Dios fueron inspirados por el Espíritu Santo. Dice 2 de Timoteo, capítulo 3, versículos 16 y 17. Toda la Escritura es inspirada por Dios. Entonces tú puedes confiar en la autoridad de la Biblia porque es inspirada por Dios. ¿No han escuchado esta frase? La Biblia fue escrita por hombres. ¿Sí, verdad? Bueno, ahí les va un consejo. Cuando vuelvan a escuchar esta cita de ¿fue escrita por hombres? Pregúntale a esa persona en dónde estudió.
1: En la Universidad Nacional Autónoma de México.
0: O en la, ¿cómo se llama esta? La Ibero, ¿ves? Bueno, entonces le pregunta, ¿qué estás estudiando? Medicina. Oh. ¿Y quién escribió los libros que estás usando? ¿Dios? ¿Hombres? ¿Ay, les crees? Sí. ¿Y por qué no lees la Biblia si fue escrita por hombres también? Primero léela y después la criticas. Porque cuando la lees, te das cuenta que fueron hombres, sí, pero inspirados por el Espíritu Santo. Lo que sucede es que la gente agarra clichés, frasecitas que oyeron en la televisión y nada más dicen, ¿a que no puedes comer solo una? Y no saben de qué se trata, pero ya lo repitieron. Y se trata de repetir lo que dicen sin razonarlo. No, la Biblia es escrita por hombres. ¿De veras? ¿Y eso qué tiene? Vamos a leerla, vamos a leerla. Está escrita por hombres. Yo también creo que la Biblia está escrita por hombres. No fue escrita por ángeles, no fue escrita por marcianos, fue escrita por hombres. Pero hombres inspirados por Dios. Hombres que plasmaron la voluntad perfecta de Dios por escrito para que ahora nosotros escudriñemos la escritura y veamos la autoridad de la palabra de Dios. Otra prueba, otra cualidad de la Biblia que la hace una autoridad. La Biblia es infalible. La Biblia nunca se equivoca. La Biblia nunca va a perecer. Se terminó de escribir en el primer siglo de nuestra era y ha sido atacada por la persecución, fue atacada por los romanos, fue atacada por los judíos, fue atacada por los ateos, fue atacada por los musulmanes, fue atacada por Voltaire, fue atacada por Jacobo Rousseau, fue atacada por Bertrand Russell, y la Biblia sigue en pie. ¿Por qué? Porque dice Mateo capítulo 5, 17 y 18. Jesucristo está hablando, Mateo 5, 17. No penséis que he venido a abrogar la ley. No he venido para abrogarla, he venido para cumplirla. Porque los cielos y la tierra pasarán, pero mis palabras no pasarán, ni una jota ni una tilde dejará de cumplirse de la Escritura. Mateo 5, 17 y 18. Jesucristo dijo que todo el universo va a perderse y a deshacerse y se va a acabar, pero la Biblia seguirá siendo la palabra de Dios. Dice Jeremías que es un yunque y que es fuego, y aquí se estrellan los martillos de los ateos y de los filósofos, porque es la palabra de Dios, que vive y permanece para siempre. Es infalible porque se va a cumplir completa. Hay gente que no cree en el infierno. ¿Saben por qué no creen en el infierno? Porque no han ido a él. La bronca de comprobar la existencia del infierno es que ya no va a tener remedio. Habían dos pensadores platicando y decía, uno ateo y uno cristiano. Y decía el ateo, oye, ¿cómo es posible que se te ocurra que existe infierno? No hay ni cielo ni hay infierno. Todo lo que tenemos es esta vida. Y el cristiano le dijo, aún poniéndome en la suposición de que tú tienes razón, yo salgo ganando. ¿Cómo? Mira, obedeciendo la palabra de Dios, aunque no hubiera cielo y no hubiera infierno, vivo mejor yo que tú. Porque no tengo deudas, porque amo a una sola mujer y educo a mi familia, vivo en santidad, no tengo broncas, no tengo pecados, no tengo vicios, tengo una mejor salud, tengo mejores perspectivas. Tú tienes vicios, adulteras, robas, dices groserías, tienes una de broncas en tu casa, o sea que paralelamente y sin que haya cielo y infierno, vivo mejor yo que tú. Pero suponiendo que yo tengo razón y que hay cielo y que hay infierno, yo me voy al cielo y tú te vas al infierno. Así que de las dos maneras, yo salgo ganando y tú sales perdiendo. ¡Qué razonamiento más sencillo! Y eso que la palabra de Dios nos dice, escudriñala porque en ella está la vida eterna y ella te va a dar testimonio de mí, dijo Jesucristo. Además, la Biblia es autoridad porque es una unidad en 66 libros. Fíjense nada más, 66 libros escritos por 40 autores, más de 40 autores. Los 40 autores no fueron a la misma universidad. Vivieron en un transcurso de 1500 años. Fueron de diferentes estratos sociales. Hubo reyes, hubo agricultores, hubo pastores, hubo pescadores, hubo recaudadores de impuestos, hubo profetas, hubo médicos que escribieron en la palabra de Dios, que pusieron la palabra de Dios, hicieron sus libros. Y a la hora en que son conjuntados por el Espíritu Santo, todos ellos hablan del mismo tema, del mismo Dios, del mismo problema del hombre y de la misma solución que Dios le ha dado al hombre
2: para que tenga vida y vida en abundancia. Todos ellos coinciden. Una vez visitaba a un pastor, un vendedor de libros,
0: y le decía al pastor: oiga, usted que es experto en esas cuestiones de los libros, ¿no me podría recomendar 15 libros que hablen del mismo tema, que tengan diferentes autores y que todos ellos coincidan en las conclusiones? Dijo: ah, caray. Dije: a ver, medicina, no, hombre. Psicología, pero menos. Gobierno, socialismo, comunismo, espiritismo, no, hombre. No está difícil que yo le consiga 15 libros que de diferentes autores que hablen del mismo tema y lleguen a las mismas conclusiones. Le dijo: yo tengo una biblioteca de 66 libros que están así. No, hombre, eso es imposible. Permítame tantito. Y tomó una Biblia de su escritorio y le dijo: póngase a leer, porque aquí hay 66 libros, la biblioteca de Dios, en los cuales fueron escritos desde más antes del año 1500 hasta el año 100 de nuestra era, por pastores, agricultores, médicos, recaudadores de impuestos, reyes, profetas. Y todos ellos coinciden en el Dios verdadero, el pecado como el problema del hombre, Jesucristo la única solución, cielo e infierno como destinos posibles para el hombre. La palabra de Dios es única y su unidad le da la autoridad para gobernar tu vida. Dice Lucas 24:44. Es el Señor Jesucristo hablando a sus discípulos, Lucas 24:44, y les dice que ellos debían de haber entendido lo que ya estaba escrito por los apóstoles, por los profetas, en cuanto a su resurrección. Vean lo que dice él de todo el Antiguo Testamento. Lucas 24:44. Estas son las palabras que os hablé estando aún con vosotros, que era necesario que se cumpliese todo lo que está escrito de mí en la ley de Moisés, en los profetas y en los salmos. Fíjense cómo se refería Cristo al Antiguo Testamento. La ley de Moisés, los profetas y los salmos. Esas son las divisiones del Antiguo Testamento hebreo, que coinciden con los 39 libros de nuestras Biblias. El Nuevo Testamento tiene la autoridad del Señor Jesucristo cuando Él comisionó a sus apóstoles para escribirla. Él les prometió que vendría el Espíritu Santo en Juan capítulo 16, versículos 13 y 14, que cuando viniera el Espíritu de verdad, los guiaría a toda la verdad y les haría conocer todas las cosas que habían de venir. Vendría para glorificar a Cristo y para darles a conocer todo lo respectivo a la vida eterna. Y los apóstoles escribieron siendo inspirados por Cristo. Los 9 autores del Nuevo Testamento testifican de la autenticidad de sus palabras, hablando como inspirados por Dios. Pablo, Pedro, Juan, cada uno de ellos dan testimonio de que su escrito es palabra de Dios. También las evidencias externas a la Biblia. Es el libro más vendido en el mundo entero. Es el libro que mayor producción de copias anuales tiene. Es el libro que ha sido traducido a más idiomas en la literatura universal. Es el libro que, en cuanto a sus informes geográficos, políticos, científicos, lingüísticos, etnológicos, geográficos, es exacto. Hay tantas cuestiones en la Biblia que hace apenas un siglo no se conocían. Y hace un siglo todos decían: no, hombre, la Biblia tiene un chorro de errores. ¿Qué cuáles murallas de Jericó? Y de repente llegan los arqueólogos, meten sus palitas y ¡órale! Las murallas derribadas. Los satélites. ¿Había satélites el siglo pasado? No, son de esta época. Mandan aparatos al cielo, empiezan a ver la Tierra desde el cielo y descubren en los montes de Ararat una configuración rectangular que está enterrada allí en el hielo y que tiene las dimensiones del Arca de Noé. Y empiezan los científicos a escarbar la tierra y a descubrir que ahí abajo del Templo de Jerusalén hay construcciones que datan de los tiempos bíblicos. La arqueología está confirmando la verdad de la palabra de Dios. ¿Por qué? Porque los escépticos decían: lo que yo no veo, no lo creo. Se los desenterramos, aunque yo lo vea, no lo creo. Ah, pues ya contra la necedad no hay posibilidad. Pero las evidencias son tantas que la Biblia es la palabra de Dios. Sus evidencias internas, dice la Biblia, Cristo en Mateo 22:29. ¿En qué confiaba Jesucristo para los suyos? ¿Qué les recomendaba hacer para encontrar la verdad? Para que educaran bien a sus hijos, para que tuvieran matrimonios felices, para que tuvieran negocios prósperos dentro de la voluntad de Dios. Mateo 22, 29. Erráis ignorando las Escrituras y el poder de Dios. ¿En dónde consideraba Jesucristo que estaba el error de las personas? En la ignorancia de la palabra de Dios. ¿Cuántos libros tiene la Biblia? Deje contar, pastor. 66. ¿Cuántos tiene el Antiguo Testamento? 39. ¿Y el Nuevo? 27. Alguien dijo, ¿cuántos años tengo? 39, ya con eso. Y el año siguiente se le perdió la cuenta. 39 el Antiguo Testamento. 3 por 9, 27 el Nuevo. ¿Ven? Todo está perfectamente calculado. ¿Cuáles son los libros del Antiguo Testamento? Génesis, Éxodo, Levítico, Número, Deuteronomios, Josué, Jueces, Ruth, Samuel, Crónicas, Samuel, Reyes, Crónicas, Esther, Esdras, Nehemías y Esther, Job, Salmos, Proverbios, Eclesiastés, Cantares, Isaías, Jeremías, Lamentaciones, Ezequiel y Daniel, los profetas menores, Oseas, Joel, Amós, Abdías, Jonás, Miqueas, Nahum, Habacuc, Sofonías, Ageo, Zacarías y Malaquías. ¡Órale! Y luego en el Nuevo Testamento dices, espérense, ¿dónde anda? Y luego en el esgrima bíblico, a ver, hermanos, vamos a Oseas. ¿Qué es eso? Es el profeta de la Ibero. Oseas. Aquí hay para todo en la Biblia. Y en el Nuevo Testamento, los evangelios, Mateo, Marcos, Lucas, Juan, Hechos. Las epístolas de Pablo, ¿cuántas son? 13. El número de la buena suerte, para que no se te olvide. 13 epístolas de Pablo. ¿Cuáles son? Romanos, 1 y 2 de Corintios, Gálatas, Efesios, Filipenses, Colosenses, 1 y 2 de Tesalonicenses, 1 y 2 de Timoteo, Tito y Filemón. Y luego las 8 epístolas universales, Hebreos, 1 y 2 de Pedro, 1 y 3 de Juan, Judas, Santiago y Apocalipsis. Entonces, ahí están los 27 libros. Sí, pero ¿y qué, de qué hablan? ¿Cuál es el tema principal de cada libro? Y ustedes se ponen a escudriñar la Escritura, que a ustedes les parece que tiene la vida eterna, y ellas son las que dan testimonio de que Jesucristo es el tema central de la palabra de Dios. De Jesucristo habló Génesis, capítulo 3, versículo 15, cuando nos dice que en la simiente de la mujer vendría la victoria de Dios sobre Satanás. Y de esa simiente de Satanás mataría en la cruz a Jesucristo, porque le dijo, herirás en el calcañar a la simiente de la mujer. Nada más Génesis 3:15 nos habla de que el Mesías tenía que ser hijo de una mujer, sin intervención de hombre, porque dijo simiente de mujer, y la mujer no tiene simiente, la simiente la tiene el hombre, entonces era una virgen. Y la simiente de la serpiente tenía que herirlo en el calcañar, y la única muerte que tiene herida del talón es la cruz. Desde Génesis 3:15 está profetizada la muerte de Jesucristo. Éxodo capítulo 12 nos habla del Cordero Pascual. Levítico nos habla del sacerdocio de Jesucristo y los sacrificios levíticos. Números, el traslado del pueblo en el desierto, la roca que da agua. Deuteronomio, la ley de Dios puesta en práctica para obtener las promesas. Y cada libro de la Biblia nos habla de una característica de Jesucristo. Escudriñen las Escrituras, porque en ellas está la vida eterna y dan testimonio de Jesús. Muy bien, no solamente las cualidades de la Biblia nos dan la autoridad de la palabra de Dios, sino que los usos de la Biblia nos dejan ver su autoridad. ¿Para qué sirve la Biblia? Segunda de Timoteo, capítulo 3, versículo 16 y 17. Toda la Escritura es inspirada por Dios y útil. Subrayen en sus Biblias esa palabra, útil. Lo que es útil es que tiene un propósito y va a tener fruto. La palabra, toda la Escritura es inspirada por Dios y es útil. ¿Para qué? Para enseñar, para redarguir, para corregir, para instruir en justicia, a fin de que el hombre y la mujer de Dios sean perfectos, enteramente preparados para toda buena obra. Mira, ya no le andes buscando en el Buen Hogar ni en el Teleguía. Ya no consultes los horóscopos. Ya no vayas a que te lean las cartas o la bola de cristal, ni que te lean las líneas de la mano o los asientos del café. Tampoco le pongas un cordón rojo a tu embarazo en el eclipse. Mejor ven a la palabra de Dios, conoce la verdad y sé libre de tanta superstición y tanta mentira. ¿Saben por qué? Porque es la palabra de Dios la que nos perfecciona para obedecerle. Dice que hace cuatro cosas la Biblia: enseña, redarguye, corrige e instruye. ¿Qué enseña? Enseña la verdad. ¿De qué redarguye? De pecado. ¿De qué nos corrige? Del camino en el que estamos caminando. ¿Y en qué nos instruye? En la permanente obediencia de Dios. Ella nos enseña la verdad. Cuando tú vienes a la Biblia, Dios dice, así es. Esa es la verdad. Cuando tú te enfrentas a la verdad de Dios, en tu corazón se produce convicción de pecado. Porque tú sabes que Dios dice de una manera y tú vives de otra. Eso es redarguye, te convence de pecado. Cuando tienes convicción de pecado, lo que necesitas es corregir tu camino. La Biblia corrige tu camino. Te dice, mira, cómo salir de la bronca, cómo regresar a Dios. Y una vez que has regresado a Dios, te instruye para que nunca te vuelvas a apartar de Él. Vamos al Salmo 119. Lo van a localizar porque es el capítulo más grande de la Biblia. Tú abres Salmos y seguramente lo abres en Salmo 119. Es el más largo de la Biblia, tiene 176 versículos. No vas a encontrar un capítulo más grande en la Biblia. ¿Cuál es el capítulo más corto en la Biblia? Salmo 117. Lo tienen como alabanza. Alabada a Jehová, naciones todas, pueblos todos, alabadle. Muy bien, Salmo 119. Vamos a ver estas cuatro características de la Biblia. Salmo 119, versículo 160. Vean qué cosa más preciosa. Este Salmo 119, de sus 176 versículos, más de 175 hablan de la Biblia. Y le llama la ley, tus testimonios, tu justicia, tu verdad, tu camino, tus estatutos, tus decretos. Y aquí dice, versículo 160, la suma de tu palabra es verdad, y eterno es todo juicio de tu justicia. La Biblia nos enseña la verdad. Tenemos que leerla toda, porque aquí dice, la suma de tu palabra es verdad. ¿Se acuerdan que Jesucristo en el desierto enfrentó la tentación del diablo? Y vino y le dijo, convierte las piedras en pan. Y Jesús contestó, escrito está, no solo de pan vive el hombre, sino de toda la palabra que sale de la boca de Dios. Y entonces el diablo le dijo, con que estudiante de la Biblia. Y entonces le dijo, ven, aviéntate desde lo alto del templo, porque dice la Biblia que Dios mandará a sus ángeles para sostenerte y que tu pie no tropiece en piedra. Órale, le citó un salmo. El diablo usa la Biblia. El diablo se sabe la Biblia y la predica y la enseña y tienen eventos. Y el diablo la predica. ¡Cuidado! Porque predica la Biblia, pero incompleta. Le falta mencionar el contexto, le falta mencionar la enseñanza de todas las Escrituras. Porque Jesucristo le dijo, está escrito también, no tentarás al Señor tu Dios. Sí, es cierto que me puedo aventar, pero la Biblia dice, no tientes al Señor tu Dios. Hermano, ya no vaya al médico, que quiebren el papá y el hermano del pastor. Son doctores. Imagínense si fueran pentecostales, se mueren de hambre. No, ya no vaya al médico, nada más ore y ya ni medicinas paga. Y ahí están los pobrecitos fanáticos, ignorantes de la palabra de Dios. Con más fe que los budistas y maometanos y musulmanes, una fe increíble, pero sin sustentación escrituraria. ¿Por qué? Porque Pablo tenía médico de cabecera. Órale, ¿verdad? Esa no se la sabían. Pablo tenía su médico de cabecera y se llamaba Lucas, el médico amado. Pablo no se podía

Salmo 119:67, antes de que fuera yo humillado, descarriado andaba, mas ahora guardo tu palabra. Fíjense nada más, antes de haber sido humillado, descarriado andaba. ¿Cómo andábamos antes de Cristo? ¿Cómo andaba nuestra vida antes de conocer la verdad? Descarriados andábamos. En el 71, bueno me es haber sido humillado, para que aprenda tus estatutos. Es humillante reconocer delante de Dios que no sé gobernar una casa, que no sé amar a mi esposa, que no sé educar a mis hijos, que no sé ganar dinero honesto, que no sé controlar mi vida bajo la santidad de Dios. Pero cuando eres humillado por la palabra de Dios, que te enseña su verdad y te redarguye de pecado, ella misma te enseña el camino de regreso. Versículos 59 y 60. Consideré mis caminos y volví mis pies a tus testimonios. Me apresuré y no me retardé en guardar tus mandamientos. Corregí mi manera de caminar, dice el salmista. Vi lo que estaba haciendo y mejor me di la vuelta y corregí el camino. El arrepentimiento del salvo, del que ha cambiado su manera de vivir. Y por último, los versículos 15 y 16 del Salmo 119. ¿Cómo poder permanecer en justicia? En tus mandamientos meditaré, consideraré tus caminos, me regocijaré en tus estatutos, no me olvidaré de tus palabras. La palabra de Dios nos enseña la verdad, nos redarguye de pecado, corrige nuestro camino y nos instruye para permanecer en comunión con Dios. Por eso es que la Biblia es la palabra de Dios y es la autoridad que debe gobernar nuestras vidas. Aquí en la Biblia encuentras cómo educar a tus hijos. Ni consentidos, ni golpeados. Disciplinados e instruidos en el temor de Dios. Aquí dice cómo debes de amar a tu esposa, como Cristo amó a su iglesia, Efesios capítulo 5. Aquí dice cómo educar a tus hijos con sabiduría y en el temor de Dios, sin llevarlos a la ira y provocarlos a la contienda. ¿Cómo ganar dinero? Honestamente, pagando impuestos, dando a cada quien su honra, no debiendo nada a nadie. La Biblia es la palabra de Dios suficiente para nuestras vidas. Muy bien, por último, para terminar, las profecías que le dan autoridad a la palabra de Dios. El año que entra, si Dios quiere, yo estoy seguro que quiere, a mediados de año, por ahí del mes de junio, vamos a empezar a nivel de todas las iglesias a estudiar el libro de Daniel. Daniel, la llave de la profecía bíblica. Si para entonces todavía no ha venido el Señor Jesucristo por nosotros, entraremos al estudio del libro de Daniel toda la iglesia. Pero ¿saben qué se requiere para que todos lo aprovechemos? Que escudriñen la escritura día con día. Que hagan un compromiso con Dios de dedicarle una hora diaria al estudio de la palabra de Dios. Apaguen la televisión y pónganse a leer su Biblia. Van a sacar bendición. Y en el libro de Daniel vamos a descubrir el año que entra las profecías más importantes del Antiguo Testamento respecto del patrón de Dios para el gobierno del mundo. En el capítulo 2 del libro de Daniel, ustedes lo pueden leer en su casa, son 12 capítulos, se leen en 3 horas. Y eso ya te estoy dando chance. Capítulo 2 de Daniel, el rey Nabucodonosor tiene una pesadilla. Ni siquiera se acuerda qué fue lo que soñó, pero sabe que fue algo tremendo. Pide a los sabios de su tiempo, a los brujos y a los caldeos, que le revelen el sueño y nadie puede. Pero allí vivía Daniel, un hombre que había determinado propuso en su corazón no contaminarse con la comida del rey, vivir en santidad. Y Dios le da a Daniel la revelación del sueño, y el sueño era una imagen con la cabeza de oro, con el pecho y los brazos de plata, con el vientre de bronce, las piernas de hierro, los pies de hierro y barro cocido, que eran derribados por una gran piedra que le pegaba en los pies a la estatua, y la piedra se hacía un gran monte. Esa profecía la traduce la misma palabra de Dios, el mismo.

mismo libro de Daniel como los reinos gentiles que habían de estar gobernando sobre Israel desde esa época hasta el final del tiempo. Y vamos a estudiar en ese tiempo que la cabeza de oro fue Babilonia, el pecho y los brazos fue el imperio Medo-Persa, el vientre fueron los griegos y las piernas el imperio romano. Y los pies, parte del imperio romano, que va a estar constituido por 10 naciones que surgirán del mismo imperio romano. Tiene que haber 10 para que sea el último tiempo. Y de allí surgirá el anticristo y el gobierno que va a ser derribado por Jesucristo, que es esa roca no cortada con mano. Ya está escrito, nada más falta que lo veamos con nuestros propios ojos. Las profecías de Israel y del mundo de los gentiles se cumplen en la Escritura. Otras profecías, Cristo en el Antiguo Testamento. En la semana ustedes estudiaron más de 10 profecías, las cuales se cumplieron a la exactitud con el Señor Jesús. El lugar de su nacimiento, la mamá que iba a tener, dónde iba a nacer, cómo iba a ser su ascendencia, cómo le iban a llamar, cómo iba a ser su ministerio, quién lo iba a traicionar, cómo es que iba a morir, cómo le iban a sepultar, que ni uno solo de sus huesos iba a ser quebrado, etc. Se han cumplido todas las profecías del primer advenimiento de Jesús. Hay otras profecías que hablan de lo que viene en el futuro. Hay que estudiar la Biblia para descubrir qué es lo que viene en el futuro. Yo nada más les aviso el próximo evento profético de la Escritura. Dice Primera de Tesalonicenses, capítulo 4 y versículo 13, que el Señor Jesucristo vendrá en las nubes, y con una voz de trompeta y de arcángel y voz de mando, llamará a los suyos, y solamente los que tienen a Cristo en su corazón, que le obedecen, que escudriñan su palabra y viven en santidad, ese día oirán su voz y serán transportados en el arrebatamiento para estar siempre con el Señor Jesús. Hoy es el día en que tenemos que comprometernos con Él para disfrutar de sus promesas en el futuro. La palabra de Dios, por sus cualidades, sus usos y las profecías que contiene, las cumplidas y las que están por cumplir, es la autoridad para que nosotros nos sometamos a ella. ¿Saben por qué? Porque tenemos la palabra profética más segura, a la cual hacemos bien en estar atentos como una antorcha que alumbra en un lugar oscuro hasta que el día esclarezca y el lucero de la mañana salga en nuestros corazones. Porque tenemos que entender que la profecía de la Biblia no es de interpretación privada. Los santos hombres de Dios hablaron siendo inspirados por el Espíritu Santo. Hoy es el día de comprometer nuestras vidas con la palabra de Dios.

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1: Corría el año 1869. El cielo rojizo de Tucson vivía el milagro del atardecer. De pronto el silencio del ocaso se quebró como un cristal ante el relincho salvaje de un caballo desbocado que en loco galope arrastraba en su vértigo una vieja carreta. El cochero de pie en el pescante se esforzaba tirando inútilmente de las riendas para frenar el carruaje antes de que llegara el arroyo. Pero todo fue en vano. El enloquecido animal entró en las aguas turbulentas y el cochero cayó de su puesto, pero no soltó las riendas. Llegaron a la otra orilla y el caballo, fatigado, corrió un trecho más, arrastrando al cochero por el lodo y las piedras, para detenerse finalmente ante un grupo de aldeanos que le cerraron el paso. Luego de inmovilizar al jadeante corcel, levantaron al cochero que agonizaba. Alguien murmuró, pero ¿por qué? ¿Por qué no soltaba las riendas? El moribundo intentó una sonrisa que iluminara su rostro desfigurado al tiempo que decía: miren atrás, en el coche, miren en el coche. Presurosamente abrieron las lonas y en un rústico Moisés una pequeña llorisqueaba. El porqué que había en todos halló sublime respuesta. Hasta aquí la historia. Una historia que sucedió hace un siglo, pero que se reedita hoy en todas las latitudes. Una historia de amor y sacrificio que nos invita al recuerdo de otra historia. La que los poetas tratan de expresar en sus versos más dulces, la que los músicos tratan de transmitir en sus notas más apasionadas, la que los pintores tratan de exponer en sus lienzos más sugestivos, la que los